0: y vivirá en ellos. Y preguntamos acerca de ellos. Primero, ¿por qué está diciendo que es como el sumo sacerdote? ¿No es un sacerdote común, un grado elevado? Esto está muy alejado de las palabras de Rabbi Yohanan, que piensa que él debe morir. Así que, ¿cuál es el sentido de la exageración de que es como el sumo sacerdote? Y segundo, los intérpretes preguntan, la evidencia que aporta Rami Meir, donde dice el hombre Rabbi Shimon, dice que el hombre de hecho significa Israel y no idólatras. Debemos interpretar lo que Rabbi Meir dice. Un idólatra que se dedica a la Torah, al referirse a lo que explicamos antes, la intención de Rabbi Meir es acerca de una persona que ya ha llegado a darse cuenta que es un idólatra, pues ve que desde el día en que nació hasta ahora ha estado sirviendo ídolos, o sea, a un dios extranjero. Es decir, se refiere a la inclinación al mal que está dentro del cuerpo del hombre. Él ve cómo está esclavizado y está bajo su control y no tiene fuerzas para rebelarse ante su palabra. Y aun cuando a menudo entiende con su mente y su razón que no vale la pena servirle, sino por el contrario, la inclinación al mal debe servir a la Kedushá, aun entonces subyuga su razón y le sirve, como si se entendiese que conviene trabajar para la inclinación. Cuando la persona llega a darse cuenta que ve que no hay poder en el mundo que pueda ayudarlo y ve que está perdida y que será excluida de la vida para siempre y para liberarse de la muerte, como está escrito, los malvados en sus vidas son llamados muertos. En este estado llega a crecer las palabras de nuestros sabios. Ellos dicen, así dice el Creador a Israel. Hijos míos, cree la inclinación al mal y le cree la Torah como condimento. Si ustedes se dedican a la Torah, no serán entregados en su mano. Es acerca de este tipo de idolatría que Rabbi Meir dijo, que es como el sumo sacerdote y aporta como evidencia lo que está escrito. Los hará el hombre y vivirá en ellos. Él interpreta que si uno se ocupa en la Torah para vivir en ellos, o sea que si la razón para su dedicación a la Torah es que desea ser recompensado con la vida y no ser un malvado, un idólatra, que es un dios extranjero en un cuerpo de hombre, sino que su único fin es ser recompensado con la vida, este verso, los hará el hombre y vivirá en ellos, se refiere a él. Esto es así, porque si se ocupa en la Torah, será como el sumo sacerdote, y no solo un sacerdote común, sino que será un sacerdote, es decir, que obtendrá la de Hesed, gracia, que se denomina sacerdote, es decir, él será recompensado con las vasijas del otorgamiento y además será recompensado con Gadlut, grandeza. Por eso se dice que es como el sumo sacerdote, Kohen Hagadol. En consecuencia, debemos preguntar por qué Rami me dice, incluso un idólatra, como explicamos, es el contrario. Pues tal idolatría es digno de ser como el sumo sacerdote. Podemos explicar y decir que la palabra incluso significa que incluso si la persona llega a tal bajeza que ve que es realmente un idólatra, que ve que hasta ahora no ha ganado nada en su vida, solo en lo que sirvió para su inclinación al mal, en otras palabras, todos sus pensamientos y deseos han sido solo a favor del receptor y ni siquiera ha tocado el camino de la verdad, es decir, tener la habilidad de tener fe en el Creador por encima de la razón. Sino según lo que la razón del receptor le permitió y dejó entender precisamente y específicamente que trabajar para su edad le daría energía para dedicarse a la Torah y a las Mitzvot. A esa persona Rabbi Meir llega y dice, no lamentes esta bajeza. En lugar de esto, llegando tan bajo, el Creador todavía puede ayudarte a salir del exilio. De estar bajo su dominio todo el tiempo, la explicación es, por el contrario, lo cual implica, esto es incluso algo aceptable para todo el mundo. Sin embargo, en realidad solo ahora hay una necesidad de la Torah. Solo ahora tienes los verdaderos Kelim, la verdadera necesidad de que el Creador te ayude, dado que has llegado al punto de la verdad. Como nuestros sabios dijeron, la inclinación del hombre lo vence cada día. Si no fuera por el Creador, no prevalecería sobre esta. Ahora él ve la verdad, que realmente necesita la ayuda del Creador. Ahora podemos entender las palabras mencionadas antes del Zohar, donde él dice que el afrontarlo, parece que debemos hacer tres discernimientos en el trabajo. Uno, idólatras. Dos, Jacob. Y tres, Israel. La diferencia entre ellos es que los idólatras tienen prohibido estudiar incluso la Torah literal. Y aprendamos esto de lo que está escrito. Abre comillas. Él no lo ha pactado con ninguna nación. Cierra comillas. Y en general, cuando está permitido enseñarle lo literal, se lo hace específicamente en asuntos revelados. Concluye esto el verso. Él manifiesta su palabra Jacob, que es un grado inferior. Cuando está en un grado superior, está permitido enseñarle los secretos de la Torah. Concluye esto el verso, sus leyes y sus decretos sobre Israel. Está escrito en el Zohar, Yitro, así dirás a la casa de Jacob, a ese lugar que es adecuado para su grado, y cuéntales a los hijos de Israel, ya que Jacob e Israel son los grados, dos grados. Jacob es el grado de Bak, e Israel es el grado de Gar. Sin embargo, Israel se llama la perfección de todo, que significa el mostrar Jokma y hablar en el espíritu de Jokma. Y está escrito en el Zohar, así dirás a la casa de Jacob. Es para las mujeres y cuéntale a los hijos de Israel, es para los varones. Además, en el Zohar, Yitro, así dirás a la casa de Jacob, es decir, con un dicho del lado de Din, juicio, y cuéntales a los hijos de Israel, que es como ellos dicen, y él debe contarles su pacto. Agadá, cuento, es Rahamín, misericordia, para los hijos de Israel. Es decir, los varones que vienen del lado de Rahamín, por eso establece contar acerca de ellos. Debemos entender las distinciones en las palabras del Zohar, el cual dice en la porción Aharei de Jacob e Israel son dos grados. Jacob es abajo, con quien se estudia lo literal. Israel es el grado de arriba, con quien se estudia los secretos de la Torah.
1: יעקב הוא בחינת נקבות, ישראל זכרים.
0: Está escrito en el Zohar, Jacob es el aspecto femenino, Israel es el aspecto masculino. Dice en el artículo 261, Jacob es el lado de Din, que es por lo que escribe dirás, e Israel es Rahamín, porque Agadá, narración es Rahamín. Dice el artículo 265, Jacob es considerado Vak e Israel es considerado Gar. Por eso está escrito, y cuéntales a los hijos de Israel, que esto significa mostrar Jokma y hablar con el espíritu de Jokma, que, ya que Haggadah implica Jokma. Primero explicaremos lo que el Zohar interpreta acerca del discernimiento de Jacob. Esto dice 1 Vak, 2 femenino, 3 Din, 4 el grado revelado, que es el grado inferior, el literal. El orden del trabajo que una persona debe iniciar para llegar a la meta es conocer su estado en el trabajo del Creador. ¿Y cuál es la meta a la que debe llegar? En otras palabras, ¿cuál es la perfección que una persona debe alcanzar? El primer estado es que la persona sepa que es un adorador de ídolos, llamado idólatra. Esta es la inclinación al mal que existe en el cuerpo del hombre. Se llama un dios extraño o un dios extranjero. Esto es para aclarar su estado, en donde se encuentra realmente, ya que realmente está en un estado de adoración de ídolos. Sin embargo, uno debe hacer grandes esfuerzos para ver la verdad, porque es imposible llegar a la verdad a menos de que sea a través de la Torah y el trabajo. Como dijeron nuestros sabios, de lo lishma, uno llega a lishma. En un estado de lo lishma, cuando una persona se esfuerza en la Torah y el trabajo, pertenece a la naturaleza humana el mirar a las personas a su alrededor y ve que no hay otras personas como él que dediquen tantas horas al trabajo con el Creador. En este estado él se siente superior a los demás y esto le causa olvidar la meta, es decir, que lo importante es lograr lishma. Esto es porque las personas en el exterior le causaron sentir plenitud y esta plenitud es la razón por la cual él no puede sentir que él está vacío de la meta principal, llegar al lishma. Es así especialmente si es respetado por ser un siervo del Creador. Ciertamente todas las personas que lo honran le influyen sus puntos de vista para que crea lo que piensan de él, que él es un hombre enormemente virtuoso sin ningún fallo. Así, ¿cómo es posible que una persona diga acerca de sí misma que se encuentra en un estado de idolatría y que aún no está circuncidado? Resulta que su adhesión a las masas, es decir, la adhesión de estas a su Torah y a su trabajo, le causó plenitud en el trabajo. Esto se llama aferramiento a los extremos. ¿Y qué pierde él si ellos pueden aferrarse? La respuesta es que el aferramiento es la razón por la cual él no puede ver su verdadero estado y que aún se encuentra en un estado de idolatría y no puede buscar consejos sobre cómo salir del dominio del mal. El segundo estado de una persona es cuando se circuncida. Circuncisión significa que se corta el prepucio y dicho prepucio Pucio es llamado las tres clipot, cáscaras impuras, llamados viento tormentoso, gran nube y fuego ardiente. Y el deseo de recibir proviene de allí. No obstante, no está en nuestro poder cortar ese prepucio. Balasulam dijo acerca de esto que el Creador debe ayudar para que la persona sea capaz de cortar el prepucio. Acerca de esto está escrito, e hice un pacto con él. El significado de con él es que el Creador le ayudó, pero a la persona le corresponde comenzar. Sin embargo, si decimos que no se puede circuncidar por sí mismo, entonces, ¿por qué debe una persona comenzar si decimos que no puede terminar? Pareciera que su trabajo es en vano. Sin embargo, se sabe que no hay luz sin un kli, y un kli se denomina una carencia, ya que donde no hay carencia, no hay llenado. Por lo tanto, a la persona le corresponde comenzar. Se refiere a la carencia, a la carencia. No significa que una persona deba comenzar con el llenado. Por el contrario, cuando decimos comenzar, se trata de dar la necesidad y la carencia. Más adelante, el Creador viene y da el llenado para la carencia. A esto se le llama e hizo un pacto con él. Es decir, que el Creador le ayuda. Esto también se considera como la línea derecha, que es el significado de el Padre da el blanco. Como está explicado en el Talmud Eser Sefriot, significa que cuando la luz superior brilla, es decir, la luz de Jokmah llamada Abba, Padre, es posible ver la verdad, que el prepucio, el deseo de recibir, es algo malo. Solo entonces uno comienza a darse cuenta que debe hacerse del amor propio. Esta es la ayuda que una persona recibe del Creador, el llegar al reconocimiento del mal. En otras palabras, antes de que una persona llegue a la resolución de que no vale la pena usar la recepción, no puede usar las vasijas de otorgamiento, ya que lo uno contradice lo otro. Por esta razón, una persona debe circuncidarse y entonces, y solo entonces, puede adquirir para sí misma el deseo de otorgar. De esto se deduce que quitar el prepucio, que se llama circuncisión, proviene de la ayuda de arriba. En otras palabras, es precisamente cuando la luz superior ilumina, la persona ve su bajeza, que no puede recibir nada a causa de la disparidad de forma. En otras palabras, esto se llama el Padre da el blanco. Y después de llegar al reconocimiento del mal, llega una segunda corrección. Él comienza a trabajar con el fin de otorgar. Pero eso también requiere la ayuda de arriba. Esto se llama la Madre da el rojo. En el Talmud Eser Sefirot, él interpreta que esto se relaciona con el deseo de otorgar. De esto se deduce que tanto la fuerza de anular el deseo de recibir como la fuerza que puede llevar a cabo actos de otorgamiento son dados por el superior. En otras palabras, la ayuda viene desde arriba. Esto plantea la pregunta, ¿qué da el inferior? Como se ha dicho que el inferior debe comenzar, ¿con qué comienza de manera que más adelante el Creador le dé la asistencia necesaria? Como se dijo, todo lo que el inferior puede dar al Creador es la carencia, para que el Creador tenga un lugar que llenar. En otras palabras, quien desea ser un siervo del Creador y no un idólatra debe llegar a sentir su bajeza. En este grado en que lo siente, un dolor se forma gradualmente en él por estar tan inmerso en el amor propio, de hecho, como una bestia, y que no tiene ninguna conexión con el discernimiento de hombre.
2: טוב, ראינו שיש פה שאלה שעולה, מה החלק של התחתון, מה החלק של העליון?
0: Vimos que la pregunta sale aquí. cuál es la parte del inferior, cuál es la parte del superior. Al final del artículo vimos

2003 con el Rav Lyman. Rabash nos dice el estado y nos explica los estados que la persona atraviesa en su camino de volverse Adam. ¿Cuál es el significado de la prohibición de enseñarle a los idólatras la Torah? Que la persona que trabaja en sí mismo toma tiempo, esfuerzo para alcanzar el estado de idólatra, para sentir que de hecho tiene deseos que son opuestos al Creador, que todos sus pensamientos son para sí mismo, para recibir, y que esta es su naturaleza. Podemos decir ojo por ojo, y a través del estudio y de los esfuerzos en la sociedad, él recibe desde arriba la iluminación suficiente para verse a sí mismo como un idólatra. De otra manera, no se considera que él es un idólatra. La persona debe determinar esto, que es un idólatra. Nadie más le va a decir esto. El Creador nos ve desde un grado perfecto. Yo, el bajo no cambia, el superior no cambia. El rompimiento de las vasijas, todo esto está con respecto al receptor, y vamos a después a obtener esto. En su parte, nosotros existimos en Ein Sof, en un estado perfecto, y no hay pecado, y no hay falla en la criatura que Él ha creado. Sin embargo, la criatura, el momento en que siente el pan de la vergüenza en ese estado que he creado y hace su primera restricción y quiere alcanzar la misma plenitud por sus propios poderes. A esto se considera que por sí mismos él invita el trabajo para descubrir su estado verdadero en Ein Sof y alcanzar ese mismo estado por sus propias fuerzas. La razón por la cual el estado de idólatra es el más beneficioso sentimiento que puede existir, que es una bendición. Sentirse a sí mismo como un idólatra es más que medio camino, más que el 50%. ¿Por qué? Porque el Creador hace todo. Se llama el trabajo del Señor, no el trabajo de la criatura. La persona solo necesita descubrir su estado verdadero. Y el hecho de que lo descubre dentro de su corazón, de ese estado, el sentimiento de la plegaria, el pedido aparece en su corazón, el corazón de la criatura. Y de acuerdo a este pedido, la persona está listo, de acuerdo a sus vacías, está listo para recibir las correcciones y un estado determinado. Esta es la razón por la que, por un lado, está prohibido enseñar la Torah a los idólatras, y el hecho de que la persona alcanza a ser un idólatra y ve que no tiene conexión con la Torah, y en este estado es la razón para elevar el man. Que lo transforme y lo convierta en Israel. Y a través del estudio, cuando él aprende
alcanza un reconocimiento del mal, que se llama la blancura de Abba, que se ve a sí mismo como algo opuesto.

0: al Creador. Y cuando esta blancura de Abba trabaja en él, la plegaria se forma en su corazón. Y no es que la persona sienta su plegaria, simplemente tiene que colocar el esfuerzo. La plegaria es el resultado de muchos esfuerzos que traen la luz superior llamada la blancura de Abba. Y el sentimiento del reconocimiento del mal opuesto al Creador, si trae una forma suficiente, le trae la rojura de Ima, que ya tiene las vasijas de Bina y Malhur y están conectados de tal manera donde pueden trabajar con sus vasijas para otorgar. ¿Qué significa que recibe la blancura de Ima? Que la persona en su galgaltaena, en su deseo de otorgar, que ella recibe del reconocimiento del mal, empieza a conectar con el hub del superior y siente cómo el superior en su hub quiere llenarlo. Como el superior sufre porque el inferior no puede recibir de él. Esto es considerado como que siente la Shejina en el exilio, siente la pena de la Shejina, y cuando alcanza el reconocimiento de la pena de la Shejina, deja sus vasijas de recepción, su ahab, y conecta con el ahab del superior. Y empieza a trabajar con el ahab del superior en vez de trabajar con su propio ahab. Y termina con un nuevo parzub, el es Galgalta Enaim, el ahab del superior que llamamos Nekudim, Gadlut, la grandeza de los primeros nueve. Y entonces él toma las vasijas de recepción del superior que son para otorgarle a él y los convierte en otorgamiento al superior. El superior quiere otorgarme, y como ahora yo siento su dolor y después siento el dolor de él que no puede otorgar hacia mí, yo tomo sus vasijas y en estas vasijas yo le otorgo a él. Al recibir el ahab del superior, él llena el ahab del superior, y sucede que cada vez que trabaja con las vasijas del superior, que recibe el enrojecimiento de Ima, y en el grado del superior, cuando es recompensado con el estado del superior y completa todas sus conexiones con el superior, cuando empieza a sentir que tiene dentro de él el reconocimiento del mal, de la blancura de Abba, que le da Galgalta Enaim, y nuevamente siente en su Galgalta Enaim el enrojecimiento de Ima, el superior que sufre, que quiere otorgarle a él, y toma en vez de su ajá previo, que en vez de eso toma el ahab del superior, conecta a él y después tiene 10 sefirot con el ahab del superior y toma la pena del superior como sus propias vasijas que quiere llenar, y así las llena a través de su propio Galgalta Enaim. Así es como se siente el ahab del superior que existe dentro de él. Y así es como cada vez a través de esta conexión que existe entre el superior y el inferior, es como se puede elevar al grado del superior cada vez, donde el superior cada vez está más alto y más alto. Y esto es a descubrir cada vez que su estado es el estado de un idólatra. Pero cada vez sí lo determina, él descubre que es un idólatra. Y después de este sentimiento, reemplaza sus vasijas con las vasijas del superior, la blancura de Abba y el enrojecimiento de Ima. Adherirse. Si nos adherimos al Hab del superior, ¿qué significa tener el Hab del superior en nosotros? Esto significa que yo quiero determinar mis acciones, mis esfuerzos, no de lo que mis vasijas de recepción piden, sino de lo que pide el superior. A esto se llama buscar por su ajab. ¿Qué significa buscar por su ajab? Buscar sus vasijas, sus deseos. El ajab del superior significa su actitud hacia mí. Por un lado está en mí, por otro lado está fuera de mí. El ajab del superior está en el Galgaltainain del superior. En la medida en que yo tenga vasijas de Galgaltainain, sentimos que tenemos en mí el ajab del superior. En la medida en que quiero otorgar a Ima, siento que Ima quiere otorgarme también. Esto significa que primero debe haber la blancura de Abba y después el enrojecimiento de Ima se revela. El reconocimiento del mal tiene que ser primero. Pero el punto aquí es que yo tomo el deseo del superior y trabajo con él. En vez de mi propio ajab, trabajo con el ajab del superior. ¿Qué es el ajab del superior? La manera en que él se relaciona a mí, que quiere que otorgarme, que sufre porque yo no recibo. Entonces yo tomo su ajab. ¿Qué significa que yo tomo su ajab? Su actitud hacia mí, que él quiere darme y que yo trabajo solo para permitirle que él me pueda dar. Porque yo no quiero que él sufra. Y en esto tengo que desconectarme de mi propio ajab. Significa que todos mis deseos van a ser solo para otorgar. Y así es que al conectar con el grado superior y al elevarme allá a él y por encima de él. Pregunta, ¿qué significa que yo tengo vasijas de Galgaltainain en la cáscara? ¿Qué significa que yo tengo vasijas de Galgaltainain que no pienso acerca de mí? Que estoy deseoso de sentir al superior como él es y no lo juzgo en mis vasijas de recepción. Sino por el contrario, yo juzgo al superior por encima de mi razón. Esto se considera que yo estoy en mis vasijas de Galgaltaina. Esto significa que digamos que en mis vasijas de Ahab yo siento que la espiritualidad no es suficiente, que no vale la pena sacrificar mi vida por eso y que en general puede esperar, todo esto puede esperar. Y yo me contento con lo que tengo. A veces A esto se le considera que todavía no estoy en mis vasijas de Galgaltaena, en mis vasijas de otorgamiento. No me he desconectado del cálculo de que él me da. Se considera que la Hab está conectado a mí todavía. Por lo tanto, aquí tiene que haber otorgamiento o lo que llamamos la blancura de Abba, que me da el reconocimiento de cuánto yo soy opuesto a la blancura del otorgamiento. Abba, el Padre, son vasijas de otorgamiento. Sima, son vasijas de recepción. Es como lo opuesto. Y viene de la luz de Jokma, de la luz, vasijas de recepción en la sefira de Jokma. Y el otro viene de las vasijas de otorgamiento, el enrojecimiento de Ima, que viene de Bina. Pero con respecto a nosotros, como aprendemos en la luz de Jokma, corrige el deseo de recibir. Por lo tanto, la blancura de Abba nos trae, como en la fase 1 de las 4 fases de luz directa, la luz de Jokma, que influencia el deseo de recibir, le da al deseo de recibir el sentimiento de su origen, el sentimiento de Keter, del dador, y el deseo de recibir quiere adherirse a una fase superior del otorgador, del que da, del otorgante. ¿Puede la persona adicionar en el trabajo de la blancura de Abba? El Rab dice, todo nuestro trabajo es en la blancura de Abba. Después, con el reconocimiento de Ima, es otro tipo de trabajo y es más claro para la persona. Pero el trabajo en la blancura de Abba es un trabajo que es desde el ocultamiento. Entonces aquí hay trabajo sin sabor y tampoco sin mucha carencia. Es que la persona trata con lo que la persona tiene y que la sociedad lo ayuda. Pregunta, ¿por qué la mayor parte del tiempo no nos elevamos? Estamos buscando por el mal. Deberíamos estar en felicidad. ¿Por qué se da esto? Buscar el mal y no estar en felicidad. El Rab dice, ¿por qué estamos buscando la mayor parte del tiempo buscando por el mal? No deberíamos estar buscando el mal. Si buscamos por el mal, nunca lo vamos a encontrar. Solo necesitamos buscar por el Creador. Esta es la ventaja de la luz de la oscuridad, y después vamos a ver la oscuridad. No es en vano que vemos que el reconocimiento del mal es a través de la blancura de Abba. Si yo no traigo o me expongo a la blancura de Abba, la luz blanca, no me puedo ver a mí mismo como algo oscuro, como lo opuesto. Y desde este estado viene a la persona la creación de Galgalta Enayim. Entonces la persona tiene que anhelar cada vez por Gadlut, por la grandeza, por la adultez, que Adul crezca al superior el otorgamiento y no buscar por problemas, oscuridad y reconocimiento del mal. Por el contrario, hay que anhelar por lo bueno, por lo exaltado, y así vamos a ver que somos lo opuesto a esta luz, a esta blancura. No hay nada más. Este es el desafío, el problema, como dice Bala Sulam, que está en la inclinación al mal. Y de otra manera, la poción de la muerte, él nos entierra al colocarnos en el mal. Y dice que el reconocimiento del mal es algo bueno. A través de esto previene nuestro avance, nos presiona. Y necesitamos constantemente anhelar, tener motivación, inspiración, elevación, reconocimiento de la grandeza. Y de este estado viene toda la luz que avanza. El sentimiento por sí mismo no avanza a la persona. A esto se llama el tormento a uno mismo. Estaríamos aquí llorando sobre un cuerpo muerto. Es prohibido. Esto nunca es beneficioso, pero de otra manera inmediatamente nos paramos y empezamos a movernos hacia adelante, a avanzar. Y la cáscara dice que debemos sentarnos, esperar, lamentarnos, sentir el mal, y que a través del sentir el mal por sí mismo nos va a mover, nos va a corregir. Pero eso no es así. Debemos sentir el mal lo menos posible. Es solo gastar un segundo más para sentir que es malo y permanecer en él para tener todo tipo de discernimientos. Eso no ayuda. Esa es la búsqueda errónea. A esto se llama atormentarse a sí mismo. La búsqueda del mal es que venga de arriba y anhelar por el bien. Pero la inclinación al mal dice buscar por el bien es frivolidad. Anhelar el bien es estar en lo real. Esta desviación, todos estos sentimientos egoístas están. Este es nuestro estado real. De esto viene esta escuela de pensamiento de que el sufrimiento corrige, y no es así. El sufrimiento no corrige. Y este es, en cierta medida, en la cristianidad vemos cómo promueve el sufrimiento como un grado de santidad. El que más sufre es más santo, es más respetado. ¿Por qué necesitamos respetar esto? Cada estado que es opuesto al Creador es respetado, pero debe ser condenado, debería ser condenado. Debemos aprender cómo recibir más. La inclinación al mal lo hace para que la persona empiece a disfrutar su sufrimiento. Este es un sistema entero en la cáscara que trae a la persona una ideología completa, como el sufrimiento siente, su ego se eleva, su orgullo, porque le muestra cuánto sufre, y a través de eso, cómo recibe la fortaleza de sufrir más, y en este sufrimiento recibe placer más grande. Y Bala Sulam escribe, el hijo del rey que estaba ahí con una espada, que está siendo cortado, apuñalado por sus enemigos, y dice, mira cómo estoy ahí solo. Esto no tiene sentido. Es un gran problema que las personas entran y no puede salir. La clipa, la cáscara se convierta en santidad y la serpiente se ríe de ellos. Sí. ¿Cuál es la diferencia entre un idólatra y el que trabaja desde el Olishma? Ambos, la persona determina. Trabajar en Lishma, la idolatría es el reconocimiento del mal antes de corregir, antes de que se empiece a corregir. Si uno llega a un estado que describe la cáscara, ¿qué puede hacer en ese estado? ¿Qué puede hacer la persona si está en el estado de esta cáscara que llega a él? Y lo hace disfrutar el sufrimiento y los tormentos. No hay nada más que hacer, solo la sociedad. Rabash dice entrar en la sociedad, hacer lahaim, hacer esfuerzos, hacer un brindis, de estremecerse, todas estas acciones. Nunca se puede ser más inteligente que la cáscara. Solo la sociedad nos influencia, o las acciones de bestia, porque estamos en este mundo de acciones. Solo esto puede influenciar aún la internalidad. Pero la sociedad no siempre ve este. La sociedad no necesita ver esto, dice el Rab. Si lo ve, debe entonces, de manera obligada, ver a la persona, empujar a la persona. La persona tiene que buscar fuerzas por sí misma. La persona no debería estar sola. Cada momento en tristeza es desconexión, y vemos que hay personas que atraviesan semanas de tormento y no intentan. Amigos y la sociedad en general, ¿por qué estoy gritando todo el tiempo? Lo general debería ser que la persona que llega aquí se eleve por sí misma sin ningún esfuerzo. Pero de acuerdo a los tiempos, viene aquí a las 2 de la mañana la persona, y solo al llegar debe haber una influencia de elevación. Sí, en nuestro estado realmente nos preocupamos por la elevación, por la alegría, por el sentimiento de que estamos en un estado especial. Constantemente nos va a elevar esta situación. Este es el sentimiento que debemos trabajar. Es posible porque que la sociedad lo haga, pero individualmente uno no puede trabajar en contra de esta cáscara. Es imposible. Uno a uno no podemos hacer nada en contra de nuestra naturaleza. Si tomamos a unos amigos en contra de la naturaleza, puede haber una oportunidad, podemos enfrentarla. Los amigos necesitan ayudar a luchar con esta serpiente interna. ¿Qué le da a la persona el poder de anhelar por el Creador? El Rab dice, lo que le da a la persona la fuerza de anhelar es el Creador, es el punto en el corazón. Por la grandeza de la meta y del Creador, estas dos cosas le dan la motivación a la persona por anhelar al Creador. Bien sea, no tengo una oportunidad, pero anhelo que Él sea el Salvador, o por su grandeza, que quiero estar conectado al superior, a lo más grande, a esta fuerza grande, inmensa. Pregunta, entonces, este anhelo que nos causa sentir el estado que es opuesto, ¿y cuán lejano es de esta situación? Algo aquí no encaja para mí. ¿Qué es específicamente el anhelo causa este deseo opuesto? No es exactamente el que el anhelo traiga el reconocimiento del mal. Por el contrario, cuando la persona anhela el próximo estado que llega, es para elevarlo antes de reconocer su estado, el reconocimiento del mal. Y de este lado él pide, de ahí se anhela al superior. Pero tiene que ser de esta manera, porque ¿qué otra vasija puede usar para ascender? La vasija que se revela. Es su motor con el cual asciende, escala el deseo de recibir y hay más llenado. Eso se llama un ascenso. Eso es lo que se revela ahora, el reconocimiento del mal. Es deseo recibir adicional. Pide el mal lo correcta y lo eleva. Esto es conquistar un grado más alto cada vez. Cuando en la mitad del reconocimiento del mal, pregunta el amigo, mira, dice el Raf, simplemente necesitamos entender que no hay mal sentimiento en el Creador. No hay nada peor que no estar en Él. Eso es. Ok, no obstante, ¿dónde está la persona en todos estos grados? ¿Dónde hacemos este escrutinio? Debes anhelar escrutinios, debes anhelar adhesión. El escrutinio no es la meta. El hecho de que a lo largo del camino ejecutamos acciones, no sabemos qué acciones real específicamente hacer. Entonces, ¿por qué la percepción exactamente la adultez? No veo el embrio que decida. ¿Has visto algo así? ¿Que un grado pequeño determine el resto de las acciones o los estados? ¿Cómo puedes decir? Solo el anhelo de estar en la meta. Yo, Israel y el Creador. Son mis acciones las que me traen ahí. ¿Qué acciones precisamente? ¿Cómo puedo decir? Este es el registro que tiene que salir y ser materializado en mí. ¿Cómo yo digo cuál es el próximo régimen que necesito o que se debe dar? Los estados no se invocan claramente. No sé. ¿En qué estado voy a estar en el próximo momento? ¿Cómo puedo decir? Entonces ahí presiono el acelerador y eso es. Solo en esa dirección. La dirección es si estoy conectado con él. Eso nos va a confundir porque los estados se despiertan de la raíz del alma, de la estructura del alma dentro de él. La estructura de grados, pero no que tú determines lo que es, cómo puede ser. Esto no es algo intelectual y por eso dicen que anhelar de otra manera tú te vas a desviar del camino, como él lo describe en la carta 64, donde quieres anhelar en la adhesión con él para retornar a la raíz, para adherirse a él como fue en el principio. Es claro que Ibur impregnación es constantemente pensar en la grandeza del Creador. ¿Por qué necesito la grandeza del Creador? Porque me trae a la adhesión. Adhesión. Entonces, primero en la sociedad, en los escrutinios, en los pensamientos que están en el reconocimiento del mal, en la luz, ¿por qué lo hago en mí? ¿Debería yo involucrarme en esto? Nuevamente tú estás preguntando, ¿por qué hago este escrutinio? En la línea izquierda-derecha yo conecto la línea media. Estamos aprendiendo acerca de estas cosas como si estuviéramos por encima y observamos estos estados y cómo se nos transfiere. Pero no tenemos esto. Si yo atravieso un proceso de cambio interno, estoy dentro de ese proceso y no decido nada. Si sucede, sucede. Mientras sucede, puedo montarme en este proceso. Pero si yo haciendo lo suficiente para tener el intelecto y el sentimiento para analizar el estado que he atravesado, entonces puedo pensar que atravesé la concepción, la adultez, pero antes puedo hacer alguna determinación. Dios no lo permita, es una ilusión. Estoy en la línea derecha y hago ciertas cosas. Eso es incorrecto. ¿Cómo tú puedes decir algo acerca del próximo momento? Porque cada momento es Ein Sof. ¿Cuál es el próximo estado? Algo para lo que no tengo vasija. No tengo la vasija con lo cual limitarlo. Sin ese límite, piensa acerca de esto. Se llama Ein Sof. ¿Cómo puedo yo decir qué fórmula yo tomo la próxima vez? Entonces, no pienses en cómo hacer escrutinios en la línea derecha, izquierda o media. Es bueno hablar de esto en general. Pero cuando estás en esto, es anhelar solo por una sola cosa, el punto de adhesión. Es como si tomas una hebra de hilo a través de varios orificios y tú la enredas a través de esto y tienes que anhelar llegar al final. ¿Y cómo puedes atravesar diferentes situaciones? Tú no sabes. Tú se te revela en la mitad, pero necesitas saber qué quieres alcanzar al final. No tengo otro consejo. Es simplemente como esto. Eso es lo que le escribe en fe por encima de la razón, con tus ojos cerrados. Llegando al grado superior, porque de abajo hacia arriba, toda nuestra investigación de acerca de la naturaleza, de la vida, de que estamos por encima, de que miramos hacia abajo, hacia la naturaleza, que la observamos, la investigamos. Relativamente a este mundo, sí, porque estamos en el grado del hombre, pero relativo al inanimado, vegetal y animal. Pero como hombre en este mundo, cuando miro hacia arriba no tengo ningún punto de referencia arriba. Si elevo mi cabeza un poquito, ya es Ein Sof. ¿Cómo entender todos estos estados que suceden? El Rab dice, cuando vemos a estos estados y los conocemos, esto significa que nos involucramos en servir al Creador, el trabajo al Creador. Es el trabajo el que observamos. es cómo se llama el trabajo del creador. Eso es lo que se revela. ¿Qué trabajo la persona debe hacer en la sociedad para tener inspiración máxima en la grandeza? El Rab dice, ¿qué tipo de trabajo la persona debe hacer en la sociedad para recibir de él, para recibir la mayor cantidad de impresión, para que le dé combustible para el trabajo? Intenta, dice el Rab. Hicimos una lista y vimos, de acuerdo a la naturaleza, que las personas que son escogidas le dan más grandeza. Sí. Sí, de eso estoy más impresionado. Pero cómo, nadie sabe que él está creando aire caliente, que yo estoy invirtiendo y nadie sabe. ¿Estaré contribuyendo a la sociedad? No te engañes con eso. Rabás dice, es acerca de elevar el espíritu de los amigos. Pregunta, ¿pero es difícil para las personas? Sí, dice el Rab. Entonces uno gana menos que el otro, ¿no es justo? Sí, no es justo, dice el Rab. Uno es como lo otro, como lo otro. Tú recibes pago de acuerdo al esfuerzo que colocas. Tal vez, de pronto es de otra manera. Tal vez tú hagas mucho esfuerzo y recibes solo un pago pequeño. Pero puedes estar influenciando al otro. No estoy impresionado por aquel que está constantemente haciendo bulla y corriendo de un lado al otro. Tal vez por otra persona que es más callada. En la sociedad lo puedes sentir. Si empiezas incluso con algo pequeño. No puedo pedirle a Polakny, por ejemplo, que empiece a hacer mucho bulla, por ejemplo. Últimamente ha empezado a hacer mucho bulla. Pero ¿por cuántos años él se sentó callado sin hacer ninguna bulla? ¿Sí ves? Cada uno aporta lo que tiene. ¿Qué acerca del otro lado? Pregunta el amigo. Si la persona no tiene inspiración, no te da inspiración, hay un dilema, no lo puedo juzgar. Tal vez algo más. No, todo depende de la manera en que te relacionas a él. Tú estás temeroso de soltar a un amigo. No, debes estar temeroso de eso. Si tú piensas cómo elevar su espíritu, cómo elevarlo, se te da esa oportunidad y este es tu trabajo, desde el cual vas a beneficiar a la espiritualidad también. Tú debes hacer el escrutinio adecuado. Tú vienes porque te obliga y no porque lo haces desde el punto de animal que te haga sentir feliz. ¿Cómo hacer la vida del otro más fácil? Si tú lo haces de acuerdo a tu ego, tú llegas, empiezas a investir en elevar el espíritu del amigo, eso es bien. Mi pregunta es diferente. Si hacemos una lista de personas que nos den inspiración y hay otra lista de personas que no me dan inspiración, estoy hablando de estos. Sí. Continúa el amigo. La persona que está en un estado y no me da inspiración. No, si yo vengo y lo estremezco y le digo, mira, tú no me estás inspirando. tú no me haces feliz acerca del Creador. El Rab dice, espera. Hay algunos amigos que no te dan una impresión de la grandeza del Creador. ¿Cómo me relaciono a esto? Es tu pregunta. ¿Debo llegar a ellos y demandarles? ¿O tú llegas a ellos para deleitarlos? Tú también puedes llegar a ellos y exigirles, hey, tú y yo necesitamos elevarnos un poco más. Pero el acercamiento debe ser desde el amor. Y en verdad esto es bien difícil. Todos y cada uno de nosotros sabemos cuán difícil es esto. Es realmente, es un trabajo real, exhaustivo. Traer la elevación y la grandeza del Creador en la sociedad. No tenemos otra meta. De esto todo va a salir. Si tú fueras a hacer esto, ¿cómo será? Si tú limpias nuestra mente, vamos a estar seguros que es mecánico, animalístico, como un ejercicio. Pero si lo hacemos con todas las fuerzas, ciertamente va a haber obstáculos cada vez. Y es claro que tenemos que escrutar este estado hasta el final. Pero al final de todos estos obstáculos, va a haber una entrada y una apertura. Pregunta. Hay muchas sociedades acerca de nosotros y decimos que tenemos la grandeza de la meta y para hacer a los amigos felices, pero hay muchas sociedades que hacen esto y otras intentan hacer esto. El Rab dice que hay muchas sociedades que trabajan la grandeza del Creador y la felicidad. Sí. El amigo dice, ¿cuál es la diferencia en lo que nosotros necesitamos hacer? ¿Cuál es la diferencia entre lo que hacemos nosotros y los otros? Primero que todo, no veo muchas sociedades que hagan lo que hacemos, que realmente quieran elevar al Creador y no ellos mismos, donde ellos aparentemente están conectados al Creador y por lo tanto el Creador es grande y ellos son grandes. Por el contrario, es trabajo externo y no interno. Yo pienso que la diferencia es que lo hacemos de la necesidad, porque no tenemos otra opción. Lo que significa que sentimos que si no es por esto, nosotros no somos capaces de nada. Lo que significa que ya tenemos. Aquí no necesita ser artificial, sino es de necesidad. Si no es así, no es sostenible, porque eventualmente va a desaparecer. Tenemos una necesidad general en la cual pensamos que por esto nuestro futuro depende. Esto por un lado. Lo otro es, no hacemos esto por otra meta que no sea de estar seguros del estado de muerte, de salvarnos de ese estado de muerte. Nuevamente, necesidad. Esto es lo más importante aquí. Esto es real. Si no lo hacemos, si no lo elevamos hasta la cabeza de todas las acciones y esfuerzos, entonces, sin esta grandeza que nos ala, estamos muertos, no vamos a ganar. Cuando la persona llega a elevar, no, esto es por principiantes. estoy diciéndoles esto a personas que ha llegado y ha recibido amargura de otros esfuerzos. Que esta es una atracción de la meta exaltada. De otra manera nos hundimos. Pregunta, cada uno en la sociedad está tratando de hacer esto. Hay dos posibilidades. Bien sea que estemos atrapados en la frivolidad, en la externalidad. La pregunta es, las acciones externas, ¿hay una diferencia entre nosotros y otras sociedades? ¿O hay acciones externas que podamos ejecutar para elevar la internalidad? El Rab dice, la persona no necesita estar preocupada por su internalidad. Tú no sabes qué hay en tu corazón, no sabes nada. Se te ha dicho, trabaja en la sociedad de una manera externa. Y al tú trabajar de manera externa hacia tus amigos, no tienes que ir en su corazón. Al ejecutar una impresión externa en tu amigo, eso te va a influenciar. Él va a hablar y eso es una acción externa de tu amigo. Él te va a hablar y en ti va a haber un impacto interno en ti. No hay otra posibilidad. Dame. Estoy deseoso de aprender otro truco, cualquiera que sea. Pregunta, ¿cómo no caer de esta frivolidad y permanecer ignorando el corazón? Porque lo hacemos correctamente y caemos. ¿Cómo sabemos de antemano si lo hacemos correctamente o no? Saber de antemano es como estar al final. Y al mirar cosas, vamos en este paso. Nunca va a existir esto en la espiritualidad. Solo asciendes de abajo hacia arriba. El próximo grado nunca va a ser entendido. Puede sentirse como confuso, como repulsivo, siempre como esto. No te engañes. Solo puedes hacer cálculos para otorgar. Para lo cual tiene vasijas y pantallas. Y pantallas es que recibes una fuerza que viene desde arriba. Y con esta fuerza tú trabajas en tu deseo de recibir. Bien sea en la luz derecha, en la línea derecha o izquierda, eso es. Pero si no fuera por esto, es por eso se te dice leyes o consejos muy simples. Ellos aparecen, no parecen muy realistas, o algo que tú puedas mantener, pero esa es la manera en que es.
1: Pregunta. Pero toda esta historia, hay dos asuntos. Uno que es muy confuso, ¿qué le trae la inspiración a la sociedad? Algunos amigos se inspiran por unas cosas y otros amigos se inspiran por otras cosas. Y lo otro es que si los medios son importantes o lo principal es simplemente hacerlo. Y a través de la experiencia vamos a entender qué hacer más o menos. Amigos, ustedes ahora están en todo tipo de esfuerzos por esta semana que no estuve con ustedes. Así que gradualmente déjenme entrar en estas cosas. Yo sé que necesita estar ahí y las cosas por las que han pasado, pero no lo estoy viviendo por el momento. Y en los días próximos ya se aclararán estas cosas. Ahora estoy completamente en otra cosa. Y no puedo concentrarme en las cosas también debido al horario, etcétera. Y no tuve tiempo de seguirlos a ustedes externamente y de estar con todos estos asuntos. ¿Podemos leer la carta donde Rabash habla de estas cosas? Dice, sí, por favor. Es muy importante. Si pueden encontrar algo y asociarlo con esto. Aparte de esto, también debemos de pensar en cómo ayudar al grupo de Moscú, que hay una situación muy única allá. Porque yo viajé allá y no pensé recibir todo en todo esta forma que vi. Yo pensé que necesitaba que hacer alguna pequeña charla o algo en Viena y después finalmente en Moscú. Y ahí estudiamos con nuestro grupo. Viena, hay un grupo, no es tan grande. El interés relativo sí existe, si hay una audiencia. Y no sé si hay un gran futuro para estas charlas abiertas, pero es interesante. Dimos una charla tal vez para 150 personas, aproximadamente. Y entre ellos había quienes realmente estaban tomando interés. Y otros que simplemente estaban ahí sumándose. Pero todo en todo, el grupo de bienes tan grande. Y hay una gran atracción a mantener su organización, la estructura, el marco de trabajo, todas las tradiciones, etc. Así que los jóvenes o entran a esto o escapan completamente. Entonces, están, de hecho, para esto sí están dispuestos, porque si quieren estudiar la Kabbalah abiertamente, porque esto atrae a los jóvenes, entonces no es aún sabido para ellos o revelado. Y debido a esto son de esta forma. Entonces no estoy seguro si en verdad hay una base realista aquí para un grupo. Porque la población aquí también no está madura aún para esto. A pesar de que el día de ayer había algunas familias que me recibieron amablemente. Pero esto es una cosa, por un lado. Lo segundo es que hay una gran población de los que no son Bajarians. Y di otra charla también cerca ahí y dieron una charla grande con muchas personas. Así que ya veremos. Y después de Wars viajé a Viena y aquí había una asamblea de los grupos. Estaban los de Rega, Vilnius, de Estonia, de Latvia, de Lituania, de Minsk, Belarus.

que de una cierta forma sí, otra forma no, pero no hay comparación con las de Bujaria. Porque con ellos también la situación es más dura. Luego aterricé en Moscú. Fue un día, un día en los distintos lugares. Un día en Viena, otro en Vilnius y el próximo ya en Moscú. Así que en Moscú, yo llegué allí antes del sábado, del Shabbat. Y tuvimos tenían ellos la noche de mujeres, porque es costumbre para ellos. Entonces hicimos el Shabbat como ritual con las mujeres. Sí, después hubo una conversación ahí, una charla. La próxima mañana se levantaron a las 3 de la mañana, el sábado, por 3 horas, corrido. Así que estudiamos asuntos serios. Acerca del mundo de Nikudim. Hablamos mucho acerca del grupo. Y después tuvimos reuniones, después del Shabbat, con todo tipo de personas. En la mañana, en la noche, durante la clase matinal, y luego en la noche una gran charla. Y durante el día, ya sea que tuvimos entrevistas de radio, de televisión, o periodistas, todo tipo de cosas. Así que el grupo hizo una gran preparación aquí. Y realmente pienso que tal vez en otra ocasión podemos hacer otra charla. Una charla relativamente grande, digamos, para 500 personas. Ellos tomaron unos de estos letreros grandes en la plaza y ahí pusieron un póster de Rab Lightman y pagaron $13,000 para que estuviera el póster ahí en un lugar central de la plaza. Y en la televisión había un anuncio de títulos también. En la radio también promocionaron. Sí, todo el tiempo. Entonces había esta tensión en todo Moscú, de qué es esto. Después comenzaron a llegar y empezaron a llegar todo tipo de personas de los medios también. Resulta que cada día había varias reuniones con ellos. Y entrevistas también en Vilnius, hubo reuniones y de prensa. Y ahora el día lunes, domingo o lunes, fue que tuve una gran charla en la librería central. Es un gran lugar y está en un lugar muy céntrico. Esta gran librería, biblioteca, y había 200 o 300 personas allí. Y había seguridad y el equipo de bomberos, etcétera, pero y dimos una charla por una hora y media con preguntas y respuestas. Y muchas personas estaban parados afuera, no entraban. Algunos. Y 2 días después esto salió en la televisión. En la noche, a las 2 de la mañana, fue un programa especial. Así que durante la transmisión había difusión hacia todo el mundo, porque realmente este canal llega a todo el mundo. Entonces fue muy exitoso. Y esta fue una gran explosión, sí. Y después en la televisión, en la radio más popular del área,

Corea también hubo entrevista y un día después hubo una charla en la noche. Y después hubo esta una entrevista de televisión y de radio y que vi que aquí estaban dando la primer clase de Kabbalah, así. ¿Sí? Y para esto fuimos a 400 o 500 ubicaciones para ver qué lugar era adecuado. Una sala acá, allá. Y de parte de la televisión dijeron que viniéramos de antemano. Así que llegamos y vimos que, no sé cómo explicar, una hora antes de la charla, de repente llegó esta fila de personas, realmente, como una fila, que sales a la calle y así como un río de gente, realmente. Porque había realmente seguridad y soldados por toda esta cantidad de gente. Y resultó que 1,000 personas aproximadamente entraron en la sala. Y por fuera había incluso gente de la prensa que no pudo entrar. Así que tal vez, no sé, 2,000 o 3,000 personas estaban adicionalmente afuera. Así que ahí teníamos libros y todo tipo de panfletos, etcétera. Es realmente algo muy intimidante. Y eso es. Yo di una clase ahí, con dibujos, realmente como una clase. Las cuatro fases, de arriba hacia abajo, los mundos. Y estos son los genes espirituales que operan a través de la luz, en breve. ¿Lo captaron bien? Las preguntas que llegaron después de esto iban realmente al grano. De por qué esto es así y esto que está. Y se ve que la persona no era solo por aprender, sino que lo captaba. Había muchos de nuestros libros ahí disponibles y todas las niñas del grupo de Moscú, las mujeres, apoyaron. Entonces, no sé, 700 o 800 personas inmediatamente se registraron para algunos cursos. Así que todo en todo fue algo que creó como esta ola alrededor de todo Moscú, que realmente no había ni una persona que no escuchó, y era realmente en contradicción a lo que yo pensé que viajaba. Yo pensé que daba una charla simplemente, y terminó de cierta forma en ser algo totalmente distinto. Y ahora tiene un problema, porque necesitan procesar esta base de datos con todos los números de teléfono y todo, y de acomodar en base a edades, a género, y empezar a ingresar a estas personas en el marco de estudio y en los cursos. Ahora comencé a recibir teléfonos de filósofos y políticos que querían saber y indagar en esto, distintas organizaciones ecológicas también. ¿Qué quiere decir que se puso de moda de pronto? Todos estaban interesados. Tanto así que después de esto, que iba al supermercado y me reconocían, ¿sabes? Tal cosa. Tampoco me esperaba esto. Pero en breve
realmente fue muy masiva y fuerte. Más adelante, los últimos tres días, ya tenía que recordar que hay muchas organizaciones que realmente no quieren esto. Entonces es mejor simplemente calmar las cosas realmente por el momento. Entonces ya dejamos de dar entrevistas porque había simplemente algunos que decían, bueno, salgamos, es posible hacer esto, el otro, tales cosas están sucediendo, que podemos tomar cualquier sala y llenarla de gente. Próximo día hacerlo para 5,000 personas. Entonces hagámoslo ahora. En dos o tres días lo organizamos y vamos a llenar un estadio, ¿sabes? Entonces, ¿comprendes esto? Es un país que... Entonces realmente nos detuvimos ahí. Pero realmente yo no sé cómo van a lidiar con esto. Así que por un lado es una gran alegría y es pronto que se comprende lo que digo de media palabra, con buenas preguntas y que esto llega después de muchos escrutinios aparentemente. Pero para ellos en la charla al parecer se entendió rápidamente. Y ahora necesitamos constantemente conectarnos con ellos y pensar qué hacer con ellos. Muchas cosas con las que podemos apoyar, materiales, cosas que ya estén listas. Y eso es. Así que lo que quería decir era que yo no podía estar realmente tan presente con ustedes, porque era imposible. Porque tenía todo el día lleno con televisión, etcétera, ¿sabes? Y a las 10 de la noche acabó la clase y vamos a ir a cenar, ¿sí? Y no puedo decir no, porque para ellos es la cultura, y así es como nos llegamos a conocer, y así es como nos conectamos con ellos. Entonces, y después dolores de estómago. Es toda la vida. Bueno, regresemos al orden de nuestra vida. Bien, vamos a compartir impresiones de la clase, taller activo. ¿Qué tomamos de la clase? Resumen, adelante. El exigir la grandeza de la meta, hacerlo gentilmente y con amor, para no arruinarlo para el amigo, para nosotros mismos. Empujar en el combustible en una dirección. Si estamos conectados a esto, entonces esto nos confundirá. Tenemos que elevar al Creador y a la sociedad. Y excepto esto, no hay ninguna otra meta. De aquí todo llegará. Dice sí. Una muy fuerte dirección es de no hacer todo tipo de escrutinio acerca del mal y de concentrarnos en el mal que aparece, sino que en grandeza, en el bien, siempre tratando de estar en el bien.
irradio esta sensación energética muy fuerte de todo el tiempo y de no hundirnos en esto, que dice que las cáscaras disfrutan el mar. Que realmente se siente que si sufrimos, lo disfrutamos y esta no es nuestra dirección. Y si la persona realmente empieza a entrar en esto, la única forma de hacerlo es con acción física, como el Rab dijo. Y hacer cosas con las manos y los pies. Y la sociedad puede sacar a la persona de cualquier estado. También en esa dirección. No tenemos más que un segundo de mal, inmediatamente anhelar el bien, porque la cáscara quiere convencernos de que no es realista, de que no es racional, de que vamos a querer todo el tiempo anhelar el bien, pero tenemos nuestro camino. Y también esto que el cuerpo nos permite dar inspiración uno al otro, pero con propósito. No simplemente para ser una sociedad feliz, pero estar conectados y adheridos a la meta. Y adicionalmente, lo que estaba ahí, que Rav explicó que sucede hace 20 y algo de años atrás en Moscú, cuando había esta gran oportunidad de despertar en difusión. Yo creo que discernimientos que también tenemos que tomar de aquí. Que hay oportunidades que el Creador a veces nos da que tenemos que estar preparados para esto y seguir avanzando juntos. Sí, yo también escuché acerca de la grandeza del Creador, que es lo único que necesitamos, es la dirección en la que tenemos que trabajar. Y no hay nada más importante que esto en nuestro camino espiritual. Sí, también de la clase, es que como este impulso por el rezo comienza, no es que la persona lo haga, sino que tiene que ser un esfuerzo. El rezo es un resultado de muchos esfuerzos que da la luz superior, que se llama la blancura del Padre. ¿Qué añadir a lo que dijeron? No estamos a anhelar escrutinios ni adhesión. Tenemos que pensar en Moscú, también hoy. Sí, el escrutinio dice que son medios y no la meta. Y de constantemente sostener la meta frente a nosotros. Y lo que los amigos dijeron acerca del mal y el sufrimiento, que solo debe ser un momento de lo que se nos da desde arriba, solo para avanzar. Y al inicio de la clase hablaba de la jat del superior, que con el fin de sentir al superior necesitamos por lo menos tener algunas de las vasijas para estar en el ajat del superior y entonces jalar la luz, que el ajat del superior eleve nuestro Galgalta Beinaim. Y es realmente maravilloso escuchar cómo el grupo fue construido, toda esta, todo el esfuerzo del Rav y esta legacía y cómo el mundo ya estaba listo en aquel entonces y hoy día. Así que podemos añadir. Y una gran impresión ahí de escuchar las experiencias de la difusión en Moscú hace 20 años atrás, sí. Miles de personas paradas ahí. Imaginarlo es sorprendente. Bien, vamos a pasar a la próxima parte de la clase, pero cantamos una canción juntos antes.

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1: Queridos amigos, vamos a pasar ahora al segmento de estudio entre amigos. Van a ser nuestros anfitriones Petah Tikva 11. Hola, queridos amigos. Nosotros, antes que nada, queríamos comenzar con gran gratitud de que cada uno de nosotros tiene un punto en el corazón y que este punto en el corazón vino de arriba, que el Creador eligió a cada uno de nosotros de estar aquí y ahora para servirlo. Así como eligió a Abraham, Moisés, el rey David para servirlo, así es como nos eligió a nosotros. En esa misma medida de conectarnos juntos y jalar la luz y llevar a todos al fin de la corrección. Y así como nuestro padre también sin revelaron estos patriarcas mucha oscuridad y dificultad, también nosotros nos damos cuenta que es muy difícil para nosotros conectarnos. Y todo esto es para el trabajo de conectarnos aún más y extender el camino de nuestros patriarcas y sobreponernos en fe por encima de la razón y en fe en los sabios de jalar la luz y seguir avanzando hacia adelante. Así que, Lehaim, amigos, comencemos nuestro estudio. Comencemos con un clip del Rab. Rabash nos dice, nos habla de las etapas, nos explica las etapas por las que pasa una persona en su camino para convertirse en Adam. ¿Cuál es la esencia de la severidad de la prohibición de enseñar Torah a un idólatra? Que uno trabaja, una persona que trabaja en sí mismo, a él le lleva mucho tiempo, esfuerzo y dedicación para llegar al estado llamado idólatra y sentir que realmente tiene deseos opuestos al Creador, que todos sus pensamientos son para sí mismo, con el fin de recibir, y que esta es su naturaleza. Esto solo puede entenderse como una medida frente a otra. Si mediante el estudio y el esfuerzo en la sociedad uno recibe de arriba una iluminación suficiente para reconocerse como idólatra, de lo contrario, no sería idólatra. Uno mismo debe determinar que es un idólatra, nadie se lo dirá. Sí, queridos amigos, la persona debe determinar para sí mismo que él es un idólatra. Nadie más se lo va a indicar. Así que yo quisiera compartir que en esta experiencia que pasamos en la preparación, este reconocimiento en mí, como dijo Oded de Petah Tikva 5 el domingo en el Yeshiva Haverim, entonces yo comprendí aún más que en la persona hay este idólatra sentado ahí que no le permite conectarse con los amigos. Y esto específicamente es lo que nos trae una mayor necesidad y una verdadera necesidad de conectarnos con los amigos y la decena. Y también nos da ese reconocimiento de que tanto el Creador es grande y hace todo con el fin de que nos conectemos más entre nosotros y hacia Él. Así que veamos otro clip ahora y después hablaremos de esto dentro de la decena. Y de esto, ¿cómo vamos a entrar al trabajo en la decena? Clip 2. Por lo tanto, el sentimiento de ser un idólatra es el sentimiento más beneficioso y fructífero que se puede imaginar. Y es una bendición. Sentirse como un idólatra. Esto ya representa más de la mitad del camino. ¿Por qué? Porque el Creador lo hace todo. Esto se llama obra del Creador, no obra de la persona. La persona solo tiene que descubrir su verdadera condición y a partir de ese descubrimiento se revela en su corazón. De este estado surge el sentimiento de oración, de la plegaria, de la exigencia. Y entonces, conforme a esta exigencia, uno está preparado según sus kelim para recibir correcciones y una estatura. Sí, amigos, así que hablemos acerca de esto en la decena. ¿Cómo podemos utilizar correctamente en la decena la sensación de Akum, de un idólatra, que se revela en nuestro interior? Nuevamente, ¿cómo utilizar correctamente en la decena la sensación del idólatra que se revela en nuestro interior? Entonces, amigos, yo diría que sin el trabajo en la decena no podemos incluso identificar a este idólatra que está dentro nuestro. Específicamente, cuando nosotros entramos en la decena, en lo que definimos como nuestro entorno espiritual, esto nos permite, ya que estamos haciendo el esfuerzo de ver la grandeza de los amigos y de tratar de ver lo que nos dicen los cabalistas, me ayuda a mí a descubrir qué tan opuesto estoy a los amigos, a los maestros, a los grandes maestros. Y de esta forma nos desarrollamos. Así es como una plegaria nace, como una exigencia nace. Sí, todos los escrutinios y actos aprendemos especialmente sobre el tema que dio el ejemplo de trabajar con un amigo, que debemos de tratar de elevar su estado de ánimo, no es solo debido a la parte humana de esto, sino que recordar que este es el avance espiritual. Es por esto que estamos en una decena, con el fin de pelear. Y mientras avanzamos, descubrimos todo tipo de cosas acerca de nuestro. Dice otro amigo, el sentirme a mí mismo como un idólatra es una muy buena definición del estado en el cual debemos estar agradecidos. El Creador me eleva al mostrarme precisamente dónde me encuentro. Tengo un lugar de donde pedir, un lugar de donde exigir una corrección sobre mí mismo. Y leímos en el artículo también, escuchamos que el idólatra quiere corregirse. Y esto es como un gran patriarca, como un Cohen, que esto es Hasadín. Y el hecho de que todo nuestro trabajo es sentirnos a nosotros mismos, no directo hacia la conexión, sino que exigir esta corrección y recibir la luz que nos corrija. Sí, voy a continuar con lo que los amigos dijeron, que específicamente la sensación de idólatra es lo que nos apunta al lugar de la corrección. Es lo que apunta al lugar donde debemos de hacer el esfuerzo. Es como si la persona tiene un cierto dolor en su cuerpo. Entonces sabes que aquí es donde te debes de concentrar para curar a todo el cuerpo. Así que si tal estado se revela, es solo con el fin de ayudar a que cada uno se conecte.
2: Sí,
1: a fin de cuentas esto nos avienta y es una sensación de oposición. Pero de hecho, entre más nosotros estamos conectados y en adhesión entre nosotros, podemos dirigir esto también, y esto es un gatillo de cómo ser Israel y conecta todo hacia el Creador. Dice otro amigo, no sé, tal vez yo tengo un tipo de blackout, no comprendo, estaré feliz si alguien define lo que es un idólatra. Digo, es claro, pero... Dice otro amigo, sí, también Los idólatras también piensan en el creador, solo que lo hacen, no lo sé.
2: האמת הרב בקליפ דיבר על משהו אחר, הוא דיבר על זה שברגע שאנחנו מרגישים מקום, איך אנחנו מגיעים לדרישה ותפילה.
1: Sí, en el clip Rab habló acerca de algo más, de sentir un distinto lugar. Llegamos al lugar y a la plegaria. Tal vez necesitamos escuchar la clase nuevamente, porque la pregunta aquí se hace de cómo nosotros utilizamos, cómo nosotros causamos esta sensación del idólatra. En teoría sí, en el trabajo con los amigos, en las acciones, etc. Pero no lo sé. No estoy muy claro aún. A veces parece que se nos recompensa desde arriba para realmente sentirlo de alguna forma. Sí, amigos. Así que hablamos de esto entre nosotros ya, de cómo utilizar la sensación de los idólatras, cómo esto nos ayuda a avanzar. Así que pasemos al próximo clip, donde Rab habla acerca de la relación de revelar el mal. ¿Qué estamos haciendo en este estado? Así que por un lado está claro que nuestro camino está lleno de revelaciones del mal, qué tan opuestos somos de la luz superior. Por otro lado, ¿cómo es que no permitimos que estas revelaciones nos frenen, nos distancien de los amigos, que nos pongan en desesperación? ¿Cómo utilizarlos como regalos desde arriba para avanzar, para acercarnos al Creador? Así que adelante. Rab. La persona debe anhelar siempre hacia la grandeza, hacia el superior, hacia la abundancia, el otorgamiento, cosas buenas, y no andar buscando sus problemas o sedimentos o oscuridad, ni el reconocimiento del mal. Al contrario, debe anhelar lo bueno, cosas elevadas, y entonces verá que es opuesto a ello. No hay nada más. Este es el problema que Baal HaSulam escribe, que esta es la inclinación al mal, lo opuesto. Como si el ángel de la muerte nos sepultara atrayéndonos hacia el mal y diciendo que sentirse mal es algo bueno. Y así nos impide avanzar y nos hunde en la depresión. Y necesitamos anhelar constantemente en tener energía, inspiración, elevación, reconocimiento de la grandeza. De esto surgirán todas las luces que nos impulsarán. El sentimiento en sí mismo no impulsa. Esto se llama comerse su propia carne. Es decir, simplemente nos sentamos a llorar como si estuviéramos como un cadáver. Esto está totalmente prohibido. Es algo que nunca ayuda a nadie. Más bien al contrario. En cuanto surja tal sentimiento, hay que levantarse de inmediato y seguir adelante, si tal sensación llega. Y la clipa, la cáscara, nos dice precisamente que debemos de quedarnos sentados, esperar y llorar y sentir cada vez más el mal, porque a través del sentimiento del mal mismo, aparentemente esto nos mueve y nos corrige, y esto nunca sucede. Debes sentir el mal lo menos posible. No debes permanecer en esto ni un segundo más allá del punto en el que sentiste que esto es malo. Y permanecer en él para discernir todo tipo de maneras, esto no ayuda. Eso ya es una búsqueda y eso ya se llama comerse su propia carne. La búsqueda del mal debe de venir por sí solo de arriba, solo a través del anhelo hacia el bien. Dice bien, amigos, así que escuchamos el consejo, un consejo claro de nuestro Rav, de que el permanecer incluso un momento extra en el mal, a pesar de que la inclinación al mal nos quiere dejar ahí, debemos de anhelar constantemente elevarnos. Así que pasemos a un taller activo y hablemos de cómo nos ayudamos mutuamente a no comernos nuestra propia carne, sino que a avanzar siempre hasta la meta con energía, inspiración y reconocimiento de la grandeza de la meta. Nuevamente, taller activo. ¿Cómo nos ayudamos mutuamente a no comernos nuestra propia piel, sino que siempre avanzar hacia la meta con energía, inspiración y grandeza de la meta? Dice, este es el propósito de las sociedades, por esto que nos hemos reunido. Nos dieron el uno al otro esta inspiración y energía. Porque naturalmente no tenemos esta inspiración para otorgar. Así que tenemos que crear un entorno que constantemente estemos anhelando hacia el otorgamiento. Había una parte en la clase que dice que debemos exigir el uno del otro. Pero tenemos que hacerlo con amor. Y esto también es un arte. Dice, no tengo idea. No sé qué significa devorarse su propia piel. Yo pienso en el Creador, en los amigos, pienso cómo deberíamos ayudarnos el uno al otro. Tal vez si la persona me da un cierto comentario, o que aquel que falla son sus propias fallas, todo tipo de estas cosas. Porque si salimos de este punto que no estamos corregidos, entonces si la persona lo menciona, lo dice, de saber que no está corregido, entonces tal vez ayudarle a que no se devore a sí mismo, hay que tomar la crítica de una forma normal. También no temer el dar una crítica y no enojarse y todo esto. Dice, sí está escrito que el tonto se sienta con sus brazos cerrados comiéndose su propia carne. Y no hay punto en devorarnos a nosotros mismos. Todo nuestro trabajo es al contrario. Solo el cómo ayudarnos el uno al otro. Si un amigo se tropieza en un estado, debemos de ayudarle a que salga de ese estado, específicamente a través de un abrazo, de el deseo de darle grandeza. Uno no se saca a sí mismo de la prisión, así que la persona no logra la meta por sí misma. La decena siempre necesita empujarlo hacia adelante. Dice, necesitamos sentir que la persona no tiene tiempo de devorarse a sí mismo. Debemos de constantemente estar renovando el marco para sentir que estoy comprometido, estoy obligado a estar pensando en la decena, en la sociedad. Tenemos que ayudarnos el uno al otro, estar en todo nuestro orden. Y si no tengo que hacer, entonces los amigos que están a cargo deben de salir con todo tipo de tareas para nosotros, para que yo no tenga ningún momento para mí mismo de pensar en mí mismo. Como cuando yo estoy trabajando en las necesidades, en esto estoy, y tengo que buscar el espacio de pensar en los amigos. Dice, sí. Esto que nos jala, porque es como los niños que simplemente quieren estar en el juego, no hacer muchos cálculos de que conmigo o esto, sino que llegamos para dar, para adherirnos y contagiarnos de esto el uno del otro. Dice otro amigo, acá nos escriben que los cabalistas nos dicen, ayúdame a los amigos. Y dice Grisha que si yo le traigo buen estado de ánimo a los amigos, Incluso de forma egoísta, esto me va a ayudar a elevarme en importancia y grandeza. Y esta es la forma correcta de hacerlo. Yo voy a añadir que uno no se puede mirar hacia atrás porque eso significa devorarse a sí mismo. Hay que solo mirar hacia adelante. Sí, como Rab dijo en el clip, todo el tiempo tenemos que elevar el estado de ánimo, buen espíritu, la alegría durante la clase. También en el último clip, un énfasis especial en la grandeza del Creador y de esta elevación hacia la meta y la grandeza del Creador. No lidiamos en el mal, sino que solo recibimos puntos de contacto, pero todo esto es con el fin de avanzar hacia adelante.
3: Javerim, אחרי שביררנו בינינו וגם שמענו את הרב שאנחנו לא רוצים
1: Amigos, después de haber hecho el escrutinio entre nosotros y escuchar al Rav, no queremos simplemente quedarnos sentados y llorar. Y tampoco solo no lidiar con el sufrimiento, sino que solamente queremos avanzar hacia la meta con entusiasmo y con la grandeza del Creador. Quisiéramos dar un paso adicional hacia donde nuestro maestro nos lleva, y esto es explicando cómo ascendemos un grado adicional hacia arriba y llegar al punto de adhesión. Vamos a escuchar cómo hacemos esto. Rab, no necesitamos escrutinio, no anheles el escrutinio, anhela la adhesión. El escrutinio no es la meta. El hecho de que en el camino realizamos todo tipo de acciones, no las invocamos, no sabemos qué acción debo hacer el próximo momento. No soy tan sabio como para saber Iburjen y Kamohin. Aún no he visto el embrión, cómo determina ya cómo será en unos pocos estados adicionales. ¿Acaso has visto tal cosa en el mundo? ¿Que un pequeño grado puede determinar para sí mismo el resto de las acciones o estados? ¿De dónde lo sabes? Más bien, hay que anhelar solo el querer estar en la meta. Yo, Israel y el Creador y los caminos de la Torah. Y quiere decir, mis acciones que me lleven allí. Eso es todo. Pero ¿qué acciones exactamente? ¿De dónde lo sé? Este es el Rechimó, el registro que ahora debe surgir y realizarse en mí. ¿De dónde sabría qué registro debe venir después? Cada vez los estados son completamente inesperados. No sé en qué estado estaré en el próximo momento. No lo sé. Entonces, ¿cómo lo determino? Entonces, solo queda, ya sabes, pisar el acelerador y listo. Solo en una dirección. Y la dirección es que si estás conectado con Él, con el Creador, esto te llevará, te tirará, te confundirá, eso no importa. Pero estos ya son estados que despertarán desde la raíz de tu alma, desde dentro de la estructura de tu alma. Y según la necesidad, según tu grado, la estructura de tu grado. No es que tú lo determines. ¿De dónde? No viene esto del intelecto. Por lo tanto, nos dice que hay que anhelar. Porque de lo contrario, sabes, te estás desviando del camino, como nos describe en la carta 64. ¿Sí? Que tenemos que anhelar la adhesión al Creador, volver hacia la raíz, donde sea que estoy yo adherido a Él, como lo estuve desde el principio. Y lo que sea que pase en el camino, que así sea. Entonces hablemos de esto en un taller activo. Pregunta, ¿qué significa nuestro trabajo conjunto, el pisar el acelerador en la dirección de la adhesión, cuando no tenemos ni idea de qué es lo correcto hacer en el siguiente instante? Pregunta de taller activo. ¿Qué significa nuestro trabajo conjunto, el pisar el acelerador en la dirección de la adhesión, cuando no tenemos ni idea qué es lo correcto de hacer el siguiente instante? Pasamos a la ronda. Dice, tal vez debemos de tratar de hacer esta definición más simple, la adhesión entre nosotros, la adhesión al Creador, que queremos crear una cierta relación entre nosotros de otorgamiento, de buenas relaciones, de relaciones de amor. Y esto exige todo tipo de cosas de nosotros. Y en relación a esto, podemos medir que exige un cierto compromiso del uno con respecto al otro, exige un compromiso a lo que los cabalistas nos exigen hacer. Y estas son cosas que podemos entender cuál es el próximo estado que tenemos que hacer en la decena y ayudar a cada uno a acomodarse en esto. Dice, yo escuché que tanto como podamos hay que hacer esfuerzos de conectarnos, conexión entre nosotros. No sabemos a dónde nos va a llevar o qué se revelará, qué obstáculos que necesitamos sobreponernos. Pero está claro que esta es la adhesión entre nosotros. Y todo lo que tenemos es intentar de hacer un esfuerzo. El esfuerzo también puede ser el no salir. También puede ser quédate sentado con tus manos, ¿sabes? Y esto es mejor. También puede funcionar. Lo principal es que nos ayudemos el uno al otro. De recordarnos acerca de la meta, recordarnos acerca del Creador, del propósito de la creación. Y a partir de esto, en cada momento, estaremos en forma dinámica, avanzaremos y entenderemos el estado. Lo más importante es aprender que Él es el que nos está jalando, Él nos trae la luz que reforma, Él nos está dirigiendo. Así que tanto como regresemos a los estudios entre nosotros, esto es lo que será la dirección. Dice otro amigo, tanto como el marco externo, está claro lo que debemos de hacer. Yo creo que en una sola actitud nunca debemos de mentirnos a nosotros mismos que en la noche cuando hacen su trabajo espiritual, de no dejarlos por vencidos, no esperar a que la rutina cambie, sino que exigir verdaderamente el avanzar con amor. Y si no lo tenemos, entonces poner el pie en el acelerador y no ser indiferente. En esta discusión que vino en 2011 de Rapcom, fue muy linda de este tema. Para no ser personas que simplemente hacen rutinas y hábitos, eso. Pero este es el trabajo interno de la persona. No hay ninguna presión aquí. Dice, sí, no nos dicen que necesitamos saber a dónde queremos ir, simplemente hay que correr. Es como un niño que tiene energía y que tiene que dejar ir, así que corre. No necesariamente en alguna dirección, sino que simplemente corre. Nosotros también estamos a llevarnos a correr. En la dirección, esta la vamos a recibir del Creador, de la sociedad, de la decena, del Rab, obviamente. Pero necesitamos estar en algún esfuerzo interno por avanzar, de empujarnos a nosotros mismos hacia adelante. Yo creo que esto es el esfuerzo esencial. Mientras hablabas, yo me recordé que Baal HaSulam habla en el Shamati que si la persona no hace el escrutinio de lo que está haciendo, de la razón, de su rabo, ¿no? Tiene que hacer un esfuerzo. Donde sea que tiene más labor, ahí es donde actuar. Siempre tenemos formas para esforzarnos hacia los amigos, hacia los roles de la decena, hacia el Congreso. El Congreso más especial en la historia, al que nos estamos acercando. Siempre podemos añadir en labor, sin confundirnos. Lejaim, hay más por añadir. Bien, amigos. Escuchamos muchas cosas en la clase. Hicimos el escrutinio de muchos puntos en nosotros. Hablamos de los adoradores de ídolos y que no necesitamos anhelar el mal, que realmente no tenemos ningún concepto de definir qué va a ser después con nosotros. Muchas cosas en las que trabajamos en muchos temas, pero el punto final es que hay solo una cosa que necesitamos de donde todo provendrá. Lo único que cada uno de nosotros necesita, que cada uno de nosotros puede dar y trabajar, a través de realmente de lo cual todo nuestro éxito depende. Así que ahora vamos a leer de las palabras del Rab de la clase y recibir la guía, la dirección de lo principal en lo que tenemos que trabajar. Palabras del Rab. El enfoque debe partir del amor. Y esto es verdaderamente difícil. Todos lo saben. Este es en realidad el trabajo en sí. Lograr la elevación del Creador en la sociedad es difícil y no tenemos nada más que esto. Verdaderamente no hay otra meta. De esto surgirá todo. Si lo hacemos como debemos, esto purificará nuestro intelecto y nos aseguraremos de que esto suceda verdaderamente. Sea mecánico o bestial, como un ejercicio guiado. No sé cómo funciona esto, no importa, pero si lo hacemos con todas nuestras fuerzas, sin duda habrá disturbios cada vez, y es evidente que debemos escudriñar este estado hasta el final, pero a fin de cuentas, todos los disturbios ya se habrá aquí una entrada y una apertura. Nuevamente. El enfoque debe partir del amor. Y esto es verdaderamente difícil. Todos lo saben qué tan difícil es. Esto es en realidad el verdadero trabajo, el lograr la elevación del Creador en la sociedad. No hay nada más aparte de esto. Verdaderamente no hay otra meta más que esta. De esto surgirá todo. Si lo hacemos como debemos, esto purificará nuestra mente e intelecto y nos aseguraremos de que esto sea verdaderamente mecánico, como un ejercicio guiado, bestial. Y no sé cómo funciona esto, pero esto no importa. Pero si lo hacemos con todas nuestras fuerzas, sin duda habrá disturbios en cada ocasión y es evidente que debemos escudriñar este estado hasta el final. Pero a fin de cuentas, todos los disturbios, aquí habrá una entrada y una apertura. Sí, amigos, pensamos que sería bueno empezar nuestro día con una tarea diaria. Nuestra tarea diaria es, en nuestras reuniones hoy, vamos a elevar la grandeza del Creador entre nosotros y de aquí todo llegará. En nuestra reunión el día de hoy, elevemos la grandeza del Creador entre nosotros y de esto todo llegará. Muchas gracias, Patak Tikva 11. Bien, anuncios, amigos. El día viernes 15 de mayo 2026. A las 4:30 de la tarde hasta las 5:15 habrá un tish para hombres de 18 años y mayores en la sala de estudio. Eso será en el sistema Arbut. Las mujeres pueden ver el tish en la sala inferior. Concluimos con canción.

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1: Ya que nacemos como el deseo recibir, que es considerado un Dios extraño, a quien servimos incluso por encima de la razón, que nos esclaviza y no podemos salir de su dominio. Sin embargo, creemos en nuestros sabios que nos dicen, el Creador dijo, cree la inclinación al mal, cree la Torah como condimento. Esta es la razón que lo hace a uno dedicarse a la Torah, y entonces la Torah le otorga vida. En otras palabras, a través de la Torah sale del dominio de la inclinación al mal y se convierte en un siervo del Creador. Es decir, que su intención es solo dar satisfacción al Creador. Y será recompensado con Debekú, con el Creador, es decir, que en ese momento se adherirá a la vida de vidas, ciertamente solo en ese momento, cuando una persona estudia según esta meta, a su estudio de Torah se le denomina poción de vida, ya que a través de la Torah será merecedor de la vida. Sin embargo, si no se dedica a la Torah con este propósito, a través de la Torah que él está estudiando, el deseo de recibir se fortalece y adquiere más fuerza para mantenerlo bajo su dominio. Esta es la razón por la cual el receptor le deja entender que él no es como otras personas, porque gracias a Dios es un hombre que ha adquirido buenas obras y Torah, y ciertamente el Creador no debe tratarlo como trata a las personas comunes, sino que el Creador seguramente sabe quién es él, y si trabaja de forma humilde, seguro que tiene quejas contra el Creador. Sino que el Creador seguramente sabe quién es él, y si trabaja de forma humilde, seguro que tiene quejas contra el Creador, ya que si él sufre por algo, le dice al Creador, ¿es esta la recompensa por la Torah? Por lo tanto, él siempre tiene quejas contra el Creador, lo cual se llama dudar de la divinidad. Por este motivo están separados de la vida de vidas. Significa que en vez de anhelar el anularse ante el Creador y hacer todo solo para servir al Creador, trabajan para el receptor y desean que el Creador los sirva a ellos. Es decir, todo lo que el receptor le falte, el Creador debe satisfacerlo. De esto se deduce que están haciendo lo opuesto a aquellos que quieren ser recompensados con la vida por su ocupación en la Torah. Con lo dicho antes, podemos entender lo que preguntamos acerca de que Rabbi Ami dice, la Torah no se entrega a los idólatras. Si nos referimos a esto en el trabajo, es decir, en la propia persona y a la misma está en un estado de idolatría. La razón por la cual está prohibido estudiar es que no sería útil. Esto es así en el trabajo. Aprendemos que debemos tratar de estudiar la Torah para salir del dominio de la inclinación al mal. Pero si no desea liberarse de la esclavitud que la inclinación al mal lo somete, entonces, ¿para qué necesita la Torah? Resulta que si se le entrega la Torah, esto no será útil. Es un desperdicio de esfuerzos para aquel que le instruya. Sin embargo, Rabbi Yohanan añade a Rabbi Ami diciendo, lo menos sería que no le resulte útil a la vez, que un idólatra se dedique a la Torah le dañará. Está comprometido o comprometiendo su alma, porque los idólatras, es decir, aquellos que estudian la Torah sin la meta de salir del dominio de la inclinación al mal, desean quedarse en ella y servirla con devoción. Esto se llama idolatría.
0: לכן אמרו רבי יוחנן, אמר רבי יוחנן, עקום שעוסק בתורה חייב מיתה. פירוש הדבר שהוא מתחייב בנפשו, משום שהתורה תהיה אצלו בחינת סם המוות.
1: Acerca de esto está escrito, un dios extraño en el cuerpo de un hombre, por lo tanto, él está tomando para sí una poción de muerte. Por eso Rabbi Yohanan dijo, un idólatra que se ocupa de la Torah debe morir. Significa que está comprometiendo su alma, porque la Torah será una poción de muerte para él. Sin embargo, lo que diría Rabbi Meir, ¿cómo es eso? Después de todo, incluso un idólatra que se dedica a la Torah es como un sumo sacerdote, tal como está escrito, los hará el hombre y vivirá en ellos. Y preguntamos acerca de ellos. Primero, ¿por qué está diciendo que es como el sumo sacerdote? ¿No es un sacerdote común, un grado elevado? Esto está muy alejado de las palabras de Rabbi Yohanan, que piensa que él debe morir. Así que, ¿cuál es el sentido de la exageración de que es como el sumo sacerdote? Y segundo, los intérpretes preguntan, la evidencia que aporta Rami Meir, donde dice el hombre Rabbi Shimon, dice que el hombre, de hecho, significa Israel y no idólatras. Debemos interpretar lo que Rabbi Meir dice. Un idólatra que se dedica a la Torah, al referirse a lo que explicamos antes, la intención de Rabbi Meir es acerca de una persona que ya ha llegado a darse cuenta que es un idólatra. Pues ve que desde el día en que nació hasta ahora ha estado sirviendo ídolos, o sea, a un dios extranjero. Es decir, se refiere a la inclinación al mal que está dentro del cuerpo del hombre. Él ve cómo está esclavizado y está bajo su control y no tiene fuerzas para rebelarse ante su palabra. Y aun cuando a menudo entiende con su mente y su razón que no vale la pena servirle, sino por el contrario, la inclinación al mal debe servir a la Kedushá, aún entonces subyuga su razón y le sirve, como si se entendiese que conviene trabajar para la inclinación. Cuando la persona llega a darse cuenta que ve que no hay poder en el mundo que pueda ayudarlo y ve que está perdida y que será excluida de la vida para siempre y para liberarse de la muerte, como está escrito, los malvados en sus vidas son llamados muertos. En este estado llega a crecer las palabras de nuestros sabios. Ellos dicen, así dice el Creador a Israel, hijos míos, cree la inclinación al mal y le cree la Torah como condimento. Si ustedes se dedican a la Torah, no serán entregados en su mano. Es acerca de este tipo de idolatría que Rabbi Meir dijo que es como el sumo sacerdote y aporta como evidencia lo que está escrito. Los hará el hombre y vivirá en ellos. Él interpreta que si uno se ocupa en la Torah para vivir en ellos, o sea que si la razón para su dedicación a la Torah es que desea ser recompensado con la vida y no ser un malvado, un idólatra, que es un dios extranjero en un cuerpo de hombre, sino que su único fin es ser recompensado con la vida, este verso, los hará el hombre y vivirá en ellos, se refiere a él. Esto es así, porque si se ocupa en la Torah, será como el sumo sacerdote, y no solo un sacerdote común, sino que será un sacerdote, es decir, que obtendrá la de Hesed, gracia, que se denomina sacerdote, es decir, él será recompensado como las, con las vasijas del otorgamiento y además será recompensado con gadlut grandes. Por eso se dice que es como el sumo sacerdote, Kohen Hagadol. En consecuencia, debemos preguntar por qué Rami me dice, incluso un idólatra, como explicamos, es el contrario. Pues tal idolatría es digno de ser como el sumo sacerdote. Podemos explicar y decir que la palabra incluso significa que incluso si la persona llega a tal bajeza que ve que es realmente un idólatra, que ve que hasta ahora no ha ganado nada en su vida, solo en lo que sirvió para su inclinación al mal, en otras palabras, todos sus pensamientos y deseos han sido solo a favor del receptor y ni siquiera ha tocado el camino de la verdad, es decir, tener la habilidad de tener fe en el Creador por encima de la razón. Sino según lo que la razón del receptor le permitió y dejó entender precisamente y específicamente que trabajar para su edad le daría energía para dedicarse a la Torah y a las Mitzvot.
0: גם הקדוש ברוך הוא יכול לעזור לך שתצא מהגלות שאתה היית כל הזמן תחת שליטתו והטעם הוא עד רבה ולפי זה יהיה הפירוש שאומר אפילו זה לדעת העולם.
1: A esa persona Rabbi Meir llega y dice, no lamentes esta bajeza, en lugar de esto, llegando tan bajo, el Creador todavía puede ayudarte a salir del exilio, de estar bajo su dominio todo el tiempo, la explicación es, por el contrario, lo cual implica, esto es incluso algo aceptable para todo el mundo. Sin embargo, en realidad solo ahora hay una necesidad de la Torah, solo ahora tienes los verdaderos Kelim, la verdadera necesidad de que el Creador te ayude, dado que has llegado al punto de la verdad. Como nuestros sabios dijeron, la inclinación del hombre lo vence cada día. Si no fuera por el Creador, no prevalecería sobre esta. Ahora él ve la verdad que realmente necesita la ayuda del Creador. Ahora podemos entender las palabras mencionadas antes del Zohar, donde él dice que el afrontarlo, parece que debemos hacer tres discernimientos en el trabajo. Uno, idólatras. Dos, Jacob. Y tres, Israel. La diferencia entre ellos es que los idólatras tienen prohibido estudiar incluso la Torah literal. Y aprendamos esto de lo que está escrito. Abre comillas. Él no lo ha pactado con ninguna nación. Cierra comillas. Y en general, cuando está permitido enseñarle lo literal, se lo hace específicamente en asuntos revelados. Concluye esto el verso. Él manifiesta su palabra Jacob, que es un grado inferior. Cuando está en un grado superior, está permitido enseñarle los secretos de la Torah. Concluye esto el verso, sus leyes y sus decretos sobre Israel. Está escrito en el Zohar, Yitro, así dirás a la casa de Jacob, a ese lugar que es adecuado para su grado, y cuéntales a los hijos de Israel, ya que Jacob e Israel son los grados, dos grados. Jacob es el grado de Bak e Israel es el grado de Gar. Sin embargo, Israel se llama la perfección de todo, que significa el mostrar Jokma y hablar en el espíritu de Jokma. Y está escrito en el Zohar, así dirás a la casa de Jacob. Es para las mujeres y cuéntale a los hijos de Israel, es para los varones. Además, en el Zohar, Yitro, así dirás a la casa de Jacob, es decir, con un dicho del lado de Din, juicio, y cuéntales a los hijos de Israel, que es como ellos dicen, y él debe contarles su pacto. Agadá, cuento, es Rahamín, misericordia, para los hijos de Israel, es decir, los varones que vienen del lado de Rahamín, por eso establece contar acerca de ellos. Debemos entender las distinciones en las palabras del Zohar, el cual dice en la porción Harei de Jacob e Israel son dos grados. Jacob es abajo, con quien se estudia lo literal. Israel es el grado de arriba, con quien se estudia los secretos de la Torah.
0: Yaakov hubchinat nekevot, Israel zharim.
1: Está escrito en el Zohar, Jacob es el aspecto femenino, Israel es el aspecto masculino. Dice en el artículo 261, Jacob es el lado de Din, que es por lo que escribe dirás, e Israel es Rahamín, porque Agadá, narración es Rahamín. Dice el artículo 265, Jacob es considerado Vak e Israel es considerado Gar. Por eso está escrito, y cuéntales a los hijos de Israel, que esto significa mostrar Jogma y hablar con el espíritu de Jogma, que, ya que Haggadah implica Jogma. Primero explicaremos lo que el Zohar interpreta acerca del discernimiento de Jacob. Esto dice 1 Vak, 2 femenino, 3 Din, 4 el grado revelado, que es el grado inferior, el literal. El orden del trabajo que una persona debe iniciar para llegar a la meta es conocer su estado en el trabajo del Creador. ¿Y cuál es la meta a la que debe llegar? En otras palabras, ¿cuál es la perfección que una persona debe alcanzar? El primer estado es que la persona sepa que es un adorador de ídolos, llamado idólatra. Esta es la inclinación al mal que existe en el cuerpo del hombre. Se llama un dios extraño o un dios extranjero. Esto es para aclarar su estado, en donde se encuentra realmente, ya que realmente está en un estado de adoración de ídolos.
0: זאת אומרת שהוא בבחינת עקום, אולם האדם צריך לתת יגיע.
1: Sin embargo, uno debe hacer grandes esfuerzos para ver la verdad, porque es imposible llegar a la verdad a menos de que sea a través de la Torah y el trabajo. Como dijeron nuestros sabios, de lo lishma, uno llega a lishma. En un estado de lo lishma, cuando una persona se esfuerza en la Torah y el trabajo, pertenece a la naturaleza humana el mirar a las personas a su alrededor y ve que no hay otras personas como él que dediquen tantas horas al trabajo con el Creador.
0: זה גורם לו שישכח את המטרה. כלומר, שעיקר הוא שצריכים להגיד.
1: En este estado él se siente superior a los demás. Y esto le causa la, olvidar la meta, es decir, que lo importante es lograr el lishma. Esto es porque las personas en el exterior le causaron sentir plenitud. Y esta plenitud es la razón por la cual él no puede sentir que él está vacío de la meta principal, llegar al lishma. Es así especialmente si es respetado por ser un siervo del Creador. Ciertamente todas las personas que lo honran le influyen sus puntos de vista para que crea lo que piensan de él, que él es un hombre enormemente virtuoso sin ningún fallo. Así, ¿cómo es posible que una persona diga acerca de sí misma que se encuentra en un estado de idolatría y que aún no está circuncidado? Resulta que su adhesión a las masas, es decir, la adhesión de estas a su Torah y a su trabajo, le causó plenitud en el trabajo. Esto se llama aferramiento a los extremos.
0: ומה הוא מפסיד בזה שיש להם אחיזה?
1: y qué pierde él si ellos pueden aferrarse. La respuesta es que el aferramiento es la razón por la cual él no puede ver su verdadero estado y que aún se encuentra en un estado de idolatría y no puede buscar consejos sobre cómo salir del dominio del mal. El segundo estado de una persona es cuando se circuncida. Circuncisión significa que se corta el prepucio. Y dicho prepucio es llamado las tres clipot, cáscaras impuras, llamados viento tormentoso, gran nube y fuego ardiente. Y el deseo de recibir proviene de allí. No obstante, no está en nuestro poder cortar ese prepucio. Balasulam dijo acerca de esto que el Creador debe ayudar para que la persona sea capaz de cortar el prepucio. Acerca de esto está escrito, e hice un pacto con él. El significado de con él es que el Creador le ayudó, pero a la persona le corresponde comenzar. Sin embargo, si decimos que no se puede circuncidar por sí mismo, entonces ¿por qué debe una persona comenzar si decimos que no puede terminar? Pareciera que su trabajo es en vano. Sin embargo, se sabe que no hay luz sin un clí, y un clí se denomina una carencia, ya que donde no hay carencia no hay llenado. Por lo tanto, a la persona le corresponde comenzar. Se refiere a la carencia. No significa que una persona deba comenzar con el llenado. Por el contrario, cuando decimos comenzar, se trata de dar la necesidad y la carencia. Más adelante, el Creador viene y da el llenado para la carencia. A esto se le llama e hizo un pacto con él. Es decir, que el Creador le ayuda. Esto también se considera como la línea derecha, que es el significado de el padre da el blanco. Como está explicado en el Talmud, es el Sefriot. Significa que cuando la luz superior brilla, es decir, oh Jokma, la luz de Jokma llamada Abba, padre, es posible ver la verdad, que el prepucio, el deseo de recibir, es algo malo. Solo entonces uno comienza a darse cuenta que debes hacerse del amor propio. Esta es la ayuda que una persona recibe del Creador, el llegar al reconocimiento del mal. En otras palabras, antes de que una persona llegue a la resolución de que no vale la pena usar la recepción, no puede usar las vasijas de otorgamiento, ya que lo uno contradice lo otro. Por esta razón, una persona debe circuncidarse y entonces, y solo entonces, puede adquirir para sí misma el deseo de otorgar. De esto se deduce que quitar el prepucio, que se llama circuncisión, proviene de la ayuda de arriba. En otras palabras, es precisamente cuando la luz superior ilumina, la persona ve su bajeza, que no puede recibir nada a causa de la disparidad de forma. En otras palabras, esto se llama el padre da el blanco. Y después de llegar al reconocimiento del mal, llega una segunda corrección. Él comienza a trabajar con el fin de otorgar. Pero eso también requiere la ayuda de arriba. Esto se llama la madre da el rojo. En el Talmud, Eser Sefirot, él interpreta que esto se relaciona con el deseo de otorgar. De esto se deduce que tanto la fuerza de anular, el deseo de recibir, como la fuerza que puede llevar a cabo actos de otorgamiento son dados por el superior. En otras palabras, la ayuda viene desde arriba. Esto plantea la pregunta, ¿qué da el inferior? Como se ha dicho, que el inferior debe comenzar, ¿con qué comienza de manera que más adelante el Creador le dé la asistencia necesaria? Como se dijo, todo lo que el inferior puede dar al Creador es la carencia, para que el Creador tenga un lugar que llenar. En otras palabras, quien desea ser un siervo del Creador y no un idólatra debe llegar a sentir su bajeza. En este grado en que lo siente, un dolor se forma gradualmente en él por estar tan inmerso en el amor propio, de hecho, como una bestia, y que no tiene ninguna conexión con el discernimiento de hombre.
2: טוב, ראינו שיש פה שאלה שעולה, מה החלק של התחתון, מה החלק של העליון?
1: Vimos que la pregunta sale aquí. ¿Cuál es la parte del inferior? ¿Cuál es la parte del superior? Al final del artículo vimos que el inferior solo trae la carencia. Tal vez fue en la mitad del artículo, no recuerdo bien. Es quererlo y el Creador lo completa y dice, habla de la blancura y el nivel del rojo. El Creador la vasija y da la luz, pero debemos pedirle al Creador. Amigos, vamos a la lección, febrero 24, 2003, con el Rab Lyman. Rabash nos dice el estado y nos explica los estados que la persona atraviesa en su camino de volverse Adam. ¿Cuál es el significado de la prohibición de enseñarle a los idólatras la Torah? Que la persona que trabaja en sí mismo toma tiempo, esfuerzo para alcanzar el estado de idólatra, para sentir que de hecho tiene deseos que son opuestos al Creador, que todos sus pensamientos son para sí mismo, para recibir, y que esta es su naturaleza. Podemos decir ojo por ojo, y a través del estudio y de los esfuerzos en la sociedad, él recibe desde arriba la iluminación suficiente para verse a sí mismo como un idólatra. De otra manera, no se considera que él es un idólatra. La persona debe determinar esto, que es un idólatra. Nadie más le va a decir esto. El Creador nos ve desde un grado perfecto. Yo, el superior no cambia, el rompimiento de las vasijas, todo esto está con respecto al receptor y vamos a después a obtener esto. En su parte, nosotros existimos en Ein Sof, en un estado perfecto, y no hay pecado, y no hay falla en la criatura que Él ha creado. Sin embargo, la criatura, el momento en que siente el pan de la vergüenza en ese estado que ha creado y hace su primera restricción, y quiere alcanzar la misma plenitud por sus propios poderes. A esto se considera que por sí mismos él invita el trabajo para descubrir su estado verdadero en Ein Sof y alcanzar ese mismo estado por sus propias fuerzas. La razón por la cual el estado de idólatra es el más beneficioso sentimiento que puede existir, que es una bendición. Sentirse a sí mismo como un idólatra es más que medio camino, más que el 50%. ¿Por qué? Porque el Creador hace todo. Se llama el trabajo del Señor, no el trabajo de la criatura. La persona solo necesita descubrir su estado verdadero. Y el hecho de que lo descubre dentro de su corazón, de ese estado, el sentimiento de la plegaria, el pedido aparece en su corazón, el corazón de la criatura. Y de acuerdo a este pedido, la persona está listo. De acuerdo a sus vacías, está listo para recibir las correcciones y un estado determinado. Esta es la razón por la que, por un lado, está prohibido enseñar la Torah a los idólatras. Y el hecho de que la persona alcanza a ser un idólatra y ve que no tiene conexión con la Torah, y en este estado es la razón para elevar el man. Que lo transforme y lo convierta en Israel. Y a través del estudio, cuando él aprende, alcanza un reconocimiento del mal que se llama la blancura de Abba, que se ve a sí mismo como algo opuesto al Creador. Y cuando esta blancura de Abba trabaja en él, la plegaria se forma en su corazón. Y no es que la persona sienta su plegaria, simplemente tiene que colocar el esfuerzo. La plegaria es el resultado de muchos esfuerzos que traen la luz superior llamada la blancura de Abba. Y el sentimiento del reconocimiento del mal opuesto al Creador, si trae una forma suficiente, le trae la rojura de Ima, que ya tiene las vasijas de Bina y Malhur y están conectados de tal manera donde pueden trabajar con sus vasijas para otorgar. ¿Qué significa que recibe la blancura de Ima? Que la persona en su galgaltaena, en su deseo de otorgar, que ella recibe del reconocimiento del mal, empieza a conectar con el hab del superior y siente cómo el superior en su hab quiere llenarlo. Como el superior sufre porque el inferior no puede recibir de él. Esto es considerado como que siente la Shejina en el exilio, siente la pena de la Shejina, y cuando alcanza el reconocimiento de la pena de la Shejina, deja sus vasijas de recepción, su ahab, y conecta con el ahab del superior. Y empieza a trabajar con el ahab del superior en vez de trabajar con su propio ahab. Y termina con un nuevo parzub, el es Galgalta Enaim, el ahab del superior que llamamos Nekudim, Gadlut, la grandeza de los primeros nueve. Y entonces él toma las vasijas de recepción del superior que son para otorgarle a él y los convierte en otorgamiento al superior. El superior quiere otorgarme y como ahora yo siento su dolor y después siento el dolor de él que no puede otorgar hacia mí, yo tomo sus vasijas y en estas vasijas yo le otorgo a él. Al recibir el ahab del superior, él llena el ahab del superior y sucede que cada vez que trabaja con las vasijas del superior que recibe el enrojecimiento de Ima y en el grado del superior cuando es recompensado con el estado del superior y completa todas sus conexiones con el superior, cuando empieza a sentir que tiene dentro de él el reconocimiento del mal, de la blancura de Abba, que le da Galgalta Enaim, y nuevamente siente en su Galgalta Enaim el enrojecimiento de Ima, el superior, que sufre, que quiere otorgarle a él, y toma en vez de su ajá previo, que en vez de eso toma el hab del superior, conecta a él y después tiene 10 sefirot con el hab del superior y toma la pena del superior como sus propias vasijas que quiere llenar y así las llena a través de su propio Galgalta Enaim. Así es como se siente el ajal del superior que existe dentro de él. Y así es como cada vez, a través de esta conexión que existe entre el superior y el inferior, es como se puede elevar al grado del superior cada vez, donde el superior cada vez está más alto y más alto. Y esto es a descubrir cada vez que su estado es el estado de un idólatra. Pero cada vez sí lo determina, él descubre que es un idólatra. Y después de este sentimiento, reemplaza sus vasijas con las vasijas del superior, la blancura de Abba y el enrojecimiento de Ima. Adherirse. Si nos adherimos al Hab del Superior, ¿qué significa tener el Hab del Superior en nosotros? Esto significa que yo quiero determinar mis acciones, mis esfuerzos, no de lo que mis vasijas de recepción piden, sino de lo que pide el superior. A esto se llama buscar por su ajab. ¿Qué significa buscar por su ajab? Buscar sus vasijas, sus deseos. El ajab del superior significa su actitud hacia mí. Por un lado está en mí, por otro lado está fuera de mí. El ajab del superior está en el Galgalta Enaim del superior. En la medida en que yo tenga vasijas de Galgalta Enaim, sentimos que tenemos en mí el ajab del superior. En la medida en que quiero otorgar a Ima, siento que Ima quiere otorgarme también. Esto significa que primero debe haber la blancura de Abba y después el enrojecimiento de Ima se revela. El reconocimiento del mal tiene que ser primero. Pero el punto aquí es que yo tomo el deseo del superior y trabajo con él. En vez de mi propio Ahab, trabajo con el Ahab del superior. ¿Qué es el Ahab del superior? La manera en que él se relaciona a mí, que quiere que otorgarme, que sufre porque yo no recibo. Entonces yo tomo su Ahab. ¿Qué significa que yo tomo su Ahab? Su actitud hacia mí, que él quiere darme y que yo trabajo solo para permitirle que él me pueda dar. Porque yo no quiero que él sufra. Bien, esto tengo que desconectarme de mi propio Ahab. Significa que todos mis deseos van a ser solo para otorgar. Y así es que al conectar con el grado superior y al elevarme allá, a él y por encima de él. Pregunta, ¿qué significa que yo tengo vasijas de Galgalta Enam en la cáscara? ¿Qué significa que yo tengo vasijas de Galgalta Enam? Que no pienso acerca de mí, que estoy deseoso de sentir al superior como él es y no lo juzgo en mis vasijas de recepción. Sino por el contrario, yo juzgo al superior por encima de mi razón. Esto se considera que yo estoy en mis vasijas de Galgalta Enam. Esto significa que digamos que en mis vasijas de Ahab yo siento que la espiritualidad no es suficiente, que no vale la pena sacrificar mi vida por eso y que en general... Puede esperar, todo esto puede esperar. Y yo me contento con lo que tengo. A veces a esto se le considera que todavía no estoy en mis vasijas de Galgalta Enam, en mis vasijas de otorgamiento. No me he desconectado del cálculo de que él me da. Se considera que el Ahab está conectado a mí todavía. Por lo tanto, aquí tiene que haber otorgamiento o lo que llamamos la blancura de Abba, que me da el reconocimiento de cuánto yo soy opuesto a la blancura del otorgamiento. Abba, el Padre, son vasijas de otorgamiento. Sima, son vasijas de recepción. Es como lo opuesto. Y viene de la luz de Jokma, de la luz vasijas de recepción en la sefira de Jokma. Y el otro viene de las vasijas de otorgamiento, el enrojecimiento de Ima que viene de Bina. Pero con respecto a nosotros, como aprendemos en la luz de Jokma, corrige el deseo de recibir. Por lo tanto, la blancura de Abba nos trae, como en la fase 1 de las 4 fases de luz directa, la luz de Jokma, que influencia el deseo de recibir, le da al deseo de recibir el sentimiento de su origen, el sentimiento de Keter, del dador, y el deseo de recibir quiere adherirse a una fase superior del otorgador, del que da, del otorgante. ¿Puede la persona adicionar en el trabajo de la blancura de Abba? El Rab dice, todo nuestro trabajo es en la blancura de Abba, después con el reconocimiento de Ima es otro tipo de trabajo y es más claro para la persona, pero el trabajo en la blancura de Abba es un trabajo que es desde el ocultamiento. Entonces aquí hay trabajo sin sabor y tampoco sin mucha carencia. Es que la persona trata con lo que la persona tiene y que la sociedad lo ayuda. Pregunta, ¿por qué la mayor parte del tiempo no nos elevamos? Estamos buscando por el mal. Deberíamos estar en felicidad. ¿Por qué se da esto? Buscar el mal y no estar en felicidad. El Rab dice, ¿por qué estamos buscando la mayor parte del tiempo buscando por el mal? No deberíamos estar buscando el mal. Si buscamos por el mal, nunca lo vamos a encontrar. Solo necesitamos buscar por el Creador. Esta es la ventaja de la luz de la oscuridad, y después vamos a ver la oscuridad. No es en vano que vemos que el reconocimiento del mal es a través de la blancura de Abba. Si yo no traigo o me expongo a la blancura de Abba, la luz blanca, no me puedo ver a mí mismo como algo oscuro, como lo opuesto. Y desde este estado, viene a la persona la creación de Galgalta Enayim. Entonces la persona tiene que anhelar cada vez por Gadlut, por la grandeza, por la adultez. Que Adul crezca al superior el otorgamiento y no buscar por problemas, oscuridad y reconocimiento del mal. Por el contrario, hay que anhelar por lo bueno, por lo exaltado, y así vamos a ver que somos lo opuesto a esta luz, a esta blancura. No hay nada más. Este es el desafío, el problema. Como dice Bala Sulam, que está en la inclinación al mal. Y de otra manera, la poción de la muerte, él nos entierra al colocarnos en el mal. Y dice que el reconocimiento del mal es algo bueno. A través de esto previene nuestro avance, nos presiona. Y necesitamos constantemente anhelar, tener motivación, inspiración, elevación, reconocimiento de la grandeza. Y de este estado viene toda la luz que avanza. El sentimiento por sí mismo no avanza a la persona. A esto se llama el tormento a uno mismo. Estaríamos aquí llorando sobre un cuerpo muerto. Es prohibido. Esto nunca es beneficioso. Pero de otra manera, inmediatamente nos paramos y empezamos a movernos hacia adelante, a avanzar. Y la cáscara dice que debemos sentarnos, esperar, lamentarnos, sentir el mal, y que a través del sentir el mal por sí mismo nos va a mover, nos va a corregir. Pero eso no es así. Debemos sentir el mal lo menos posible. Es solo gastar un segundo más para sentir que es malo y permanecer en él para tener todo tipo de discernimientos. Eso no ayuda. Esa es la búsqueda errónea. A esto se llama atormentarse a sí mismo. La búsqueda del mal es que venga de arriba y anhelar por el bien. Pero la inclinación al mal dice buscar por el bien es frivolidad. Anhelar el bien es ser, estar en lo real. Esta desviación todos estos sentimientos egoístas están. Este es nuestro estado real. De esto viene esta escuela de pensamiento de que el sufrimiento corrige y no es así. El sufrimiento no corrige. Y este es en la medida en la cristianidad vemos cómo promueve el sufrimiento como un grado de santidad. El que más sufre es más santo, es más respetado. ¿Por qué necesitamos respetar esto? Cada estado que es opuesto al Creador es respetado, pero debe ser condenado, debería ser condenado. Debemos aprender cómo recibir más. La inclinación al mal lo hace para que la persona empiece a disfrutar su sufrimiento. Ese es un sistema entero en la cáscara que trae a la persona una ideología completa, como el sufrimiento siente, su ego se eleva, su orgullo, porque le muestra cuánto sufre y a través de eso cómo recibe la fortaleza de sufrir más, y en este sufrimiento recibe placer más grande. Y Bala Sulam escribe, el hijo del rey que estaba ahí con una espada y que está siendo cortado, apuñalado por sus enemigos, y dice, mira cómo estoy ahí solo. Esto no tiene sentido. Es un gran problema que las personas entran y no puede salir. La clipa, la cáscara se convierta en santidad y la serpiente se ríe de ellos. Sí. ¿Cuál es la diferencia entre un idólatra y el que trabaja desde el Olishma? Ambos, la persona determina. Trabajar en Lishma, la idolatría es el reconocimiento del mal antes de corregir, antes de que se empiece a corregir. Si uno llega a un estado que describe la cáscara, ¿qué puede hacer en ese estado? ¿Qué puede hacer la persona si está en el estado de esta cáscara que llega a él? Y lo hace disfrutar el sufrimiento y los tormentos. No hay nada más que hacer, solo la sociedad. Rabash dice, entrar en la sociedad, hacer lahaim, hacer esfuerzos, hacer un brindis, de estremecerse, todas estas acciones. Nunca se puede ser más inteligente que la cáscara. Solo la sociedad nos influencia, o las acciones de bestia, porque estamos en este mundo de acciones. Solo esto puede influenciar aún la internalidad. Pero la sociedad no siempre ve este. La sociedad no necesita ver esto, dice el Rab. Si lo ve, debe entonces, de manera obligada, ver a la persona, empujar a la persona. La persona tiene que buscar fuerzas por sí misma. La persona no debería estar sola. Cada momento en tristeza es desconexión, y vemos que hay personas que atraviesan semanas de tormento y no intentan. Amigos y la sociedad en general, ¿por qué estoy gritando todo el tiempo. Lo general debería ser que la persona que llega aquí se eleve por sí misma sin ningún esfuerzo. Pero de acuerdo a los tiempos, viene aquí a las 2 de la mañana la persona. Y solo al llegar debe haber una influencia de elevación. Sí, en nuestro estado. Realmente nos preocupamos por la elevación, por la alegría.

Si tomamos a unos amigos y encontrar la naturaleza, puede haber una oportunidad, podemos enfrentarla. Los amigos necesitan ayudar a luchar con esta serpiente interna. Que le da a la persona el poder de anhelar por el Creador. El Rab dice, lo que le da a la persona la fuerza de anhelar es el Creador, es el punto en el corazón. Por la grandeza de la meta y del Creador, estas dos cosas le dan la motivación a la persona por anhelar al Creador. Bien sea, no tengo una oportunidad, pero anhelo que Él sea el Salvador. O por su grandeza, que quiero estar conectado al superior, a lo más grande, a esta fuerza grande, inmensa. Pregunta, entonces, este anhelo que nos causa sentir el estado que es opuesto, ¿y cuán lejano es de esta situación? Algo aquí no encaja para mí. ¿Qué es específicamente el anhelo causa este deseo opuesto? No es exactamente el que el anhelo traiga el reconocimiento del mal. Por el contrario, cuando la persona anhela el próximo estado que llega, es para elevarlo antes de reconocer su estado, el reconocimiento del mal. Y de este lado él pide, de ahí se anhela al superior. Pero tiene que ser de esta manera, porque ¿qué otra vasija puede usar para ascender? La vasija que se revela es su motor con el cual asciende, escala el deseo de recibir y hay más llenado. Esto se llama un ascenso. Eso es lo que se revela ahora, el reconocimiento del mal. Es deseo de recibir adicional. Pide el mal, lo correcta y lo eleva. Esto es conquistar un grado más alto cada vez. Cuando en la mitad del reconocimiento del mal, pregunta el amigo, mira, dice el Raf, simplemente necesitamos entender que no hay mal sentimiento en el Creador. No hay nada peor que no estar en Él. Eso es. Ok, no obstante, ¿dónde está la persona en todos estos grados? ¿Dónde hacemos este escrutinio? Debes anhelar escrutinios, debes anhelar adhesión. El escrutinio no es la meta. El hecho de que a lo largo del camino ejecutamos acciones, no sabemos qué acciones real específicamente hacer. Entonces, ¿por qué la percepción exactamente de la adultez? No veo el embrio que decida. ¿Has visto algo así? ¿Que un grado pequeño determine el resto de las acciones o los estados? ¿Cómo puedes decir? Solo el anhelo de estar en la meta. Yo, Israel y el Creador. Son mis acciones las que me traen ahí. ¿Qué acciones precisamente, cómo puedo decir? Este es el registro que tiene que salir y ser materializado en mí. ¿Cómo yo digo cuál es el próximo régimen que necesito o que se debe dar? Los estados no se invocan claramente. No sé.
en qué estado voy a estar en el próximo

0: ¿cómo puedo decir? Entonces ahí presiono el acelerador y eso es. Solo en esa dirección. La dirección es si estoy conectado con él. Eso nos va a confundir, porque los estados se despiertan de la raíz del alma, de la estructura del alma dentro de la estructura de grados, pero no que tú determines lo que es, cómo puede ser. Esto no es algo intelectual, y por eso dicen que anhelar. De otra manera, tú te vas a desviar del camino, como él lo describe en la carta 64, donde quieres anhelar en la adhesión con él para retornar a la raíz, para adherirse a él como fue en el principio. Es claro que Ibur, impregnación, es constantemente pensar en la grandeza del Creador. ¿Por qué necesito la grandeza del Creador? Porque me trae a la adhesión. Adhesión. Entonces, primero en la sociedad, en los escrutinios, en los pensamientos que están en el reconocimiento del mal, en la luz. ¿Por qué lo hago en mi? ¿Debería yo involucrarme en esto? Nuevamente tú estás preguntando, ¿por qué hago este escrutinio? En la línea izquierda-derecha yo conecto la línea media. Estamos aprendiendo acerca de estas cosas como si estuviéramos por encima y observamos estos estados y cómo se nos transfiere, pero no tenemos esto. Si yo atravieso un proceso de cambio interno, estoy dentro de ese proceso y no decido nada. Si sucede, sucede. Mientras sucede, puedo montarme en este proceso. Pero si yo haciendo lo suficiente para tener el intelecto y el sentimiento para analizar el estado que he atravesado, entonces puedo pensar que atravesé la concepción, la adultez, pero antes puedo hacer alguna determinación. Dios no lo permita, es una ilusión. Estoy en la línea derecha y hago ciertas cosas. Eso es incorrecto. ¿Cómo tú puedes decir algo acerca del próximo momento? Porque cada momento es Ein Sof. ¿Cuál es el próximo estado? Algo para lo que no tengo vasija. No tengo la vasija con lo cual limitarlo. Sin ese límite, piensa acerca de esto. Se llama Ein Sof. ¿Cómo puedo yo decir qué fórmula yo tomo la próxima vez? Entonces, no pienses en cómo hacer escrutinios en la línea derecha, izquierda o media. Es bueno hablar de esto en general. Pero cuando estás en esto, es anhelar solo por una sola cosa, el punto de adhesión. Es como si tomas una hebra de hilo a través de varios orificios y tú la enredas a través de esto y tienes que anhelar llegar al final. ¿Y cómo puedes atravesar diferentes situaciones? Tú no sabes. Tú se te revela en la mitad, pero necesitas saber qué quieres alcanzar al final. No tengo otro consejo. Es simplemente como esto. Eso es lo que le escribe en fe por encima de la razón, con tus ojos cerrados. Llegando al grado superior, porque de abajo hacia arriba toda nuestra investigación de acerca de la naturaleza, de la vida, de que estamos por encima, de que miramos hacia abajo, hacia la naturaleza, que la observamos, la investigamos. Relativamente a este mundo, sí, porque estamos en el grado del hombre. Pero relativo al inanimado, vegetal y animal. Pero como hombre en este mundo, cuando miro hacia arriba no tengo ningún punto de referencia arriba. Si elevo mi cabeza un poquito, ya es Ein Sof. ¿Cómo entender todos estos estados que suceden? El Rab dice, cuando vemos a estos estados y los conocemos, esto significa que nos involucramos en servir al Creador, el trabajo al Creador. Es el trabajo el que observamos. ¿Cómo se llama el trabajo al Creador? Eso es lo que se revela. ¿Qué trabajo la persona debe hacer en la sociedad para tener inspiración máxima en la grandeza? El Rab dice, ¿qué tipo de trabajo la persona debe hacer en la sociedad para recibir la mayor cantidad de impresión, para que le dé combustible para el trabajo? Intenta, dice el Rab. Hicimos una lista y vimos, de acuerdo a la naturaleza, que las personas que son escogidas le dan más grandeza. Sí. Sí, de eso estoy más impresionado. Pero cómo, nadie sabe que él está creando aire caliente, que yo estoy invirtiendo y nadie sabe. ¿Estaré contribuyendo a la sociedad? No te engañes con eso. Rabás dice, es acerca de elevar el espíritu de los amigos. Pregunta, pero ¿es difícil para las personas? Sí, dice el Rab. Entonces uno gana menos que el otro, ¿no es justo? Sí, no es justo, dice el Rab. Uno es como lo otro. Tú recibes pago de acuerdo al esfuerzo que colocas. Tal vez, de pronto es de otra manera. Tal vez tú hagas mucho esfuerzo y recibes solo un pago pequeño. Pero puedes estar influenciando al otro. No estoy impresionado por aquel que está constantemente haciendo bulla y corriendo de un lado al otro. Tal vez por otra persona que es más callada. En la sociedad lo puedes sentir. Si empiezas incluso con algo pequeño. No puedo pedirle a Polaknik, por ejemplo, que empiece a hacer mucho bulla, por ejemplo. Últimamente ha empezado a hacer mucho bulla. Pero ¿por cuántos años él se sentó callado sin hacer ninguna bulla? ¿Sí ves? Cada uno aporta lo que tiene. ¿Qué acerca del otro lado? Pregunta el amigo. Si la persona no tiene inspiración, no te da inspiración, hay un dilema, no lo puedo juzgar. Tal vez algo más. No, todo depende de la manera en que te relacionas a él. Tú estás temeroso de soltar a un amigo. No, debes estar temeroso de eso. Si tú piensas cómo elevar su espíritu, cómo elevarlo, se te da esa oportunidad y este es tu trabajo, desde el cual vas a beneficiar a la espiritualidad también. Tú debes hacer el escrutinio adecuado. Tú vienes porque te obliga y no porque lo haces desde el punto de animal que te haga sentir feliz. ¿Cómo hacer la vida del otro más fácil? Si tú lo haces de acuerdo a tu ego, tú llegas, empiezas a investir en elevar el espíritu del amigo y esto es bien. Mi pregunta es diferente. Si hacemos una lista de personas que nos dan inspiración y hay otra lista de personas que no me dan inspiración, estoy hablando de estos. Sí. Continúa el amigo. La persona que está en un estado y no me da inspiración. No, si yo vengo y lo estremezco y le digo, mira, tú no me estás inspirando. Tú no me haces feliz acerca del Creador. El Rab dice, espera. Hay algunos amigos que no te dan una impresión de la grandeza del Creador. ¿Cómo me relaciono a esto? Es tu pregunta. ¿Debo llegar a ellos y demandarles? ¿O tú llegas a ellos para deleitarlos? Tú también puedes llegar a ellos y exigirles, hey, tú y yo necesitamos elevarnos un poco más. Pero el acercamiento debe ser desde el amor. Y en verdad esto es bien difícil. Todos y cada uno de nosotros sabemos cuán difícil es esto. Es realmente, es un trabajo real, exhaustivo. Traer la elevación y la grandeza del Creador en la sociedad, no tenemos otra meta. De esto todo va a salir. Si tú fueras a hacer esto, ¿cómo será? Si tú limpias nuestra mente, vamos a estar seguros que es mecánico, animalístico, como un ejercicio. Pero si lo hacemos con todas las fuerzas, ciertamente va a haber obstáculos cada vez. Y es claro que tenemos que escrutar este estado hasta el final. Pero al final de todos estos obstáculos, va a haber una entrada y una apertura. Pregunta. Hay muchas sociedades acerca de nosotros y decimos que tenemos la grandeza de la meta y para hacer a los amigos felices, pero hay muchas sociedades que hacen esto y otras intentan hacer esto. El Rab dice que hay muchas sociedades que trabajan la grandeza del Creador y la felicidad. Sí. El amigo dice, ¿cuál es la diferencia en lo que nosotros necesitamos hacer? ¿Cuál es la diferencia entre lo que hacemos nosotros y los otros? Primero que todo, no veo muchas sociedades que hagan lo que hacemos, que realmente quieran elevar al Creador y no ellos mismos, donde ellos aparentemente están conectados al Creador y por lo tanto el Creador es grande y ellos son grandes. Por el contrario, es trabajo externo y no interno. Yo pienso que la diferencia es que lo hacemos de la necesidad, porque no tenemos otra opción. Lo que significa que sentimos que si no es por esto, nosotros no somos capaces de nada. Lo que significa que ya tenemos. Aquí no necesita ser artificial, sino es de necesidad. Si no es así, no es sostenible, porque eventualmente va a desaparecer. Tenemos una necesidad general, en la cual pensamos que por esto nuestro futuro depende. Esto por un lado. Lo otro es no hacemos esto por otra meta que no sea de estar seguros del estado de muerte, de salvarnos de ese estado de muerte. Nuevamente, necesidad. Esto es lo más importante aquí. Esto es real. Si no lo hacemos, si no lo elevamos hasta la cabeza de todas las acciones y esfuerzos, entonces, sin esta grandeza que nos ala, estamos muertos, no vamos a ganar. Cuando la persona llega a elevar, no, esto es por principiantes. Estoy diciéndoles esto a personas que ha llegado y ha recibido amargura de otros esfuerzos. Que esta es una atracción de la meta exaltada. De otra manera nos hundimos. Pregunta, cada uno en la sociedad está tratando de hacer esto. Hay dos posibilidades. Bien sea que estemos atrapados en la frivolidad, en la externalidad. La pregunta es, las acciones externas, ¿hay una diferencia entre nosotros y otras sociedades? ¿O hay acciones externas que podamos ejecutar para elevar la internalidad? El Rab dice, la persona no necesita estar preocupada por su internalidad. Tú no sabes qué hay en tu corazón, no sabes nada. Se te ha dicho, trabaja en la sociedad de una manera externa. Y al tú trabajar de manera externa hacia tus amigos, no tienes que ir en su corazón. Al ejecutar una impresión externa en tu amigo, eso te va a influenciar. Él va a hablar y eso es una acción externa de tu amigo. Él te va a hablar y en ti va a haber un impacto interno en ti. No hay otra posibilidad. Dame. Estoy deseoso de aprender otro truco, cualquiera que sea. Pregunta, ¿cómo no caer de esta frivolidad y permanecer ignorando el corazón? Porque lo hacemos correctamente y caemos. ¿Cómo sabemos de antemano si lo hacemos correctamente o no? Saber de antemano es como estar al final. Y al mirar cosas, vamos en este paso. Nunca va a existir esto en la espiritualidad. Solo asciendes de abajo hacia arriba. El próximo grado nunca va a ser entendido. Puede sentirse como confuso, como repulsivo, siempre como esto. No te engañes. Solo puedes hacer cálculos para otorgar. Para lo cual tiene vasijas y pantallas. Y pantallas es que recibes una fuerza que viene desde arriba. Y con esta fuerza tú trabajas en tu deseo de recibir. Bien sea en la luz derecha, en la línea derecha o izquierda, eso es. Pero si no fuera por esto, es por eso se te dice leyes o consejos muy simples. Ellos aparecen, no parecen muy realistas, o algo que tú puedas mantener, pero esa es la manera en que es.
1: Pregunta. Pero toda esta historia hay dos asuntos. Uno que es muy confuso. ¿Qué le trae la inspiración a la sociedad? Algunos amigos se inspiran por unas cosas y otros amigos se inspiran por otras cosas. Y lo otro es que si los medios son importantes o lo principal es simplemente hacerlo. Y a través de la experiencia vamos a entender qué hacer más o menos. Amigos, ustedes ahora están en todo tipo de esfuerzos por esta semana que no estuve con ustedes. Así que gradualmente déjenme entrar en estas cosas. Yo sé que necesita estar ahí y las cosas por las que han pasado, pero no lo estoy viviendo por el momento. Y en los días próximos ya se aclararán estas cosas. Ahora estoy completamente en otra cosa. Y no puedo concentrarme en las cosas también debido al horario, etcétera. Y no tuve tiempo de seguirlos a ustedes externamente y de estar con todos estos asuntos. ¿Podemos leer la carta donde Rabash habla de estas cosas? Dice, sí, por favor. Es muy importante. Si pueden encontrar algo y asociarlo con esto. Aparte de esto, también debemos pensar en cómo ayudar al grupo de Moscú, que hay una situación muy única allá. Porque yo viajé allá y no pensé recibir todo en todo esta forma que vi. Yo pensé que necesitaba que hacer alguna pequeña charla o algo en Viena y después finalmente en Moscú. Y ahí estudiamos con nuestro grupo. Viena, hay un grupo, no es tan grande. El interés relativo sí existe, si hay una audiencia. Y no sé si hay un gran futuro para estas charlas abiertas, pero es interesante. Dimos una charla tal vez para 150 personas aproximadamente. Y entre ellos había quienes realmente estaban tomando interés. Y otros que simplemente estaban ahí sumándose. Pero todo en todo, el grupo de Viena es tan grande. Y hay una gran atracción a mantener su organización, la estructura, el marco de trabajo, todas las tradiciones, etcétera. Así que los jóvenes o entran a esto o escapan completamente. Entonces, están, de hecho, para esto sí están dispuestos, porque si quieren estudiar la Kabbalah abiertamente, porque esto atrae a los jóvenes, entonces no es aún sabido para ellos o revelado. Y debido a esto son de esta forma. Entonces no estoy seguro si en verdad hay una base realista aquí para un grupo. que la población aquí también no está madura aún para esto. A pesar de que el día de ayer había algunas familias que me recibieron amablemente. Pero esto es una cosa, por un lado. Lo segundo es que hay una gran población de los que no son Bajarians. Y di otra charla también cerca ahí y dieron una charla grande con muchas personas. Así que ya veremos. Y después de Wars viajé a Viena. Y aquí había una asamblea de los grupos. Estaban los de Rega, Vilnius, de Estonia, de Latvia, de Lituania, de Minsk, Belarus. También había como 150 personas. Y hay entonces estas naciones que realmente quieren esto y que están listos, que quieren empezar con el estudio. Pero no lo sé. Esto también no me parece que está aún tan vivo y tan serio, porque ellos aún no están tan maduros tampoco. Que de una cierta forma sí, otra no, pero no hay comparación con las de Bujaria, porque con ellos también la situación es más dura. Luego aterricé en Moscú, fue un día en los distintos lugares, un día en Viena, otro en Vilnius y el próximo ya en Moscú. Así que en Moscú, yo llegué allí antes del sábado, del Shabbat, y tenían ellos la noche de mujeres, porque es costumbre para ellos. Entonces hicimos el Shabbat como ritual con las mujeres. Sí, después hubo una conversación ahí, una charla. La próxima mañana se levantaron a las 3 de la mañana, por 3 horas, corrido. Así que estudiamos asuntos serios. Acerca del mundo de Nikudim. Hablamos mucho acerca del grupo. Y después tuvimos reuniones, después del Shabbat, con todo tipo de personas. En la mañana, en la noche, durante la clase matinal y luego en la noche una gran charla. Y durante el día, ya sea que tuvimos entrevistas de radio, de televisión, o periodistas, todo tipo de cosas. Así que el grupo hizo una gran preparación aquí. Y realmente pienso que tal vez en otra ocasión podemos hacer otra charla. Una charla relativamente grande, digamos, para 500 personas.
2: Transparent, как сказать, щели тасу.
1: Ellos tomaron unos de estos letreros grandes en la plaza y ahí pusieron un póster de Rab Lightman. Y pagaron $13,000 para que estuviera el póster ahí, en un lugar central de la plaza. Y en la televisión había un anuncio de títulos también. En la radio también promocionaron. Sí, todo el tiempo. Entonces había esta tensión en todo Moscú, de ¿qué es esto? Después comenzaron a llegar y empezaron a llegar todo tipo de personas de los medios también. Resulta que cada día había varias reuniones con ellos y entrevistas también en Vilnius, o reuniones, y

0: de prensa. Y ahora el día lunes, domingo o lunes, fue que tuve una gran charla en la librería central. Es un gran lugar y está en un lugar muy céntrico, esta gran librería, biblioteca. Y había 200 o 300 personas allí. Y había seguridad y el equipo de bomberos, etc. Pero... Y dimos una charla por una hora y media con preguntas y respuestas. Y muchas personas estaban parados afuera, no entraban. Algunos. Y dos días después esto salió en la televisión en la noche, a las 2 de la mañana. Fue un programa especial. Así que durante la transmisión había difusión hacia todo el mundo, porque realmente este canal llega a todo el mundo. Entonces fue muy exitoso. Y esta fue una gran explosión, sí. Y después en la televisión, en la radio más popular del área, también hubo entrevista. Y un día después hubo una charla en la noche. Y después hubo esta una entrevista de televisión y de radio, y que vi que aquí estaban dando la primer clase de Kabbalah, así. ¿Sí? Y para esto fuimos a 400 o 500 ubicaciones para ver qué lugar era adecuado. Una sala acá, allá. Y de parte de la televisión dijeron que viniéramos de antemano. Así que llegamos y vimos que, no sé cómo explicar, una hora antes de la charla, de repente llegó esta fila de personas, realmente, como una fila realmente, que sales a la calle y así como un río de gente realmente. Porque... Había realmente seguridad y soldados por toda esta cantidad de gente. Y resultó que 1,000 personas aproximadamente entraron en la sala. Y por fuera había aún incluso gente de la prensa que no pudo entrar. Así que tal vez, no sé, 2,000 o 3,000 personas estaban adicionalmente afuera. Así que ahí teníamos libros y todo tipo de panfletos, etcétera. Es realmente algo muy intimidante. Y eso es. Yo di una clase ahí, con dibujos, realmente como una clase. Las cuatro fases, de arriba hacia abajo, los mundos. Y estos son los genes espirituales que operan a través de la luz, en breve. ¿Lo captaron bien? Las preguntas que llegaron después de esto iban realmente al grano. De por qué esto es así y esto es así. Y se ve que la persona no era solo por aprender, sino que lo captaba. Había muchos de nuestros libros ahí disponibles, y todas las niñas del grupo de Moscú, las mujeres, apoyaron. Entonces, no sé, 700 o 800 personas inmediatamente se registraron para algunos cursos. Así que todo en todo fue algo que creó como esta ola alrededor de todo Moscú, que realmente no había ni una persona que no escuchó, y era realmente en contradicción a lo que yo pensé que viajaba. Yo pensé que daba una charla simplemente, y terminó de cierta forma en ser algo totalmente distinto. Y ahora tiene un problema, porque necesitan procesar esta base de datos con todos los números de teléfono y todo, y de acomodar en base a edades, a género, y empezar a ingresar a estas personas en el marco de estudio y en los cursos. Ahora comencé a recibir teléfonos de filósofos y políticos que querían saber y indagar en esto, distintas organizaciones ecológicas también. ¿Qué quiere decir que se puso de moda de pronto? Todos estaban interesados. Tanto así que después de esto, que iba al supermercado y me reconocían, ¿sabes? Tal cosa. Tampoco me esperaba esto. Pero en breve, realmente fue muy masiva y fuerte. Más adelante, los últimos 3 días, ya tenía que recordar que hay muchas organizaciones que realmente no quieren esto. Entonces es mejor simplemente calmar las cosas realmente por el momento. Entonces ya dejamos de dar entrevistas, porque había simplemente algunos que decían, bueno, salgamos, es posible hacer esto, el otro, tales cosas están sucediendo, que podemos tomar cualquier sala y llenarla de gente. El próximo día hacerlo para 5,000 personas. Entonces hagámoslo ahora, en 2 o 3 días lo organizamos y vamos a llenar un estadio, ¿sabes? Entonces, comprendes esto. Es un país que... Entonces realmente nos detuvimos ahí. Pero realmente yo no sé cómo van a lidiar con esto. Así que por un lado es una gran alegría y es pronto que se comprende lo que digo de media palabra, con buenas preguntas, y que esto llega después de muchos escrutinios, aparentemente. Pero para ellos, que en la charla, al parecer se entendió rápidamente. Y ahora necesitamos constantemente conectarnos con ellos y pensar qué hacer con ellos. Muchas cosas con las que podemos apoyar, materiales, cosas que ya estén listas. Y eso es. Así que lo que quería decir era que yo no podía estar realmente tan presente con ustedes, porque era imposible. Porque tenía todo el día lleno con televisión, etcétera, ¿sabes? Y a las 10 de la noche acabó la clase y vamos a ir a cenar, ¿sí? Y no puedo decir no, porque para ellos es la cultura. Y así es como nos llegamos a conocer, y así es como nos conectamos con ellos. Entonces, y después dolores de estómago. Eso es toda la vida. Bueno, regresemos al orden de nuestra vida. Bien, vamos a compartir impresiones de la clase, taller activo, ¿qué tomamos de la clase? Resumen, adelante.
1: עניין של אני צריך לעבוד בחברה בחיצוניות לתת התפעלות לחברים ואותו דבר גם החבר כל אחד מכם צריך לעבוד ככה בחיצוניות וזה ישפיע גם על ההתפעלות הפנימית שלי זה מה שיש לנו ואם יש עוד טריקים אז אנחנו מוכנים לשמוע
2: לדרוש גדלות המטרה צריך בעדינות ובאהבה בשביל
0: exigir grandeza de la meta con hacerlo gentilmente y con amor para no arruinarlo para el amigo para nosotros mismos empujar en el combustible en una dirección si estamos conectados a esto entonces esto nos confundirá tenemos que elevar al creador y a la sociedad y excepto de esto no hay ninguna otra meta de aquí todo llegará dice sí una muy fuerte dirección es de no hacer todo tipo de escrutinio acerca del mal y de concentrarnos en el mal que aparece sino que en grandeza en el bien siempre tratando de bien el, de estar en el bien y radio esta sensación energética muy fuerte de todo el tiempo y de no hundirnos en esto que dice que las cáscaras disfrutan el mal que realmente se siente que si sufrimos lo disfrutamos y esta no es nuestra dirección y si la persona realmente empieza a entrar en esto, la única forma de hacerlo es con acción física, como Rab dijo. Y de hacer cosas con las manos y los pies. Y la sociedad puede sacar a la persona de cualquier estado. También en esa dirección. No tenemos más que un segundo de mal, inmediatamente anhelar el bien, porque la cáscara quiere convencernos de que no es realista, de que no es racional, de que vamos a querer todo el tiempo anhelar el bien, pero tenemos nuestro camino. Y también esto que el cuerpo nos permite dar inspiración el uno al otro, pero con propósito. No simplemente para ser una sociedad feliz, pero estar conectados y adheridos a la meta. Y adicionalmente, lo que estaba ahí, que Rav explicó qué sucede, hace 20 algo de años atrás en Moscú, cuando había esta gran oportunidad de despertar en difusión, yo creo que discernimientos que también tenemos que tomar de aquí. Que hay oportunidades que el Creador a veces nos da que tenemos que estar preparados para esto y seguir avanzando juntos. Sí, yo también escuché acerca de la grandeza del Creador, que es lo único que necesitamos, es la dirección en la que tenemos que trabajar. Y no hay nada más importante que esto en nuestro camino espiritual.
1: Sí,
0: también de la clase, es que como este impulso por el rezo comienza, no es que la persona lo haga, sino que tiene que hacer un esfuerzo. El rezo es un resultado de muchos esfuerzos que da la luz superior, que se llama la blancura del Padre, que añadirá lo que dijeron. No estamos a anhelar escrutinios ni adhesión. Tenemos que pensar en Moscú, también hoy. Sí, el escrutinio dice que son medios y no la meta. Y de constantemente sostener la meta frente a nosotros. y lo que los amigos dijeron acerca del mal y el sufrimiento, que solo debe ser un momento de lo que se nos da desde arriba, solo para avanzar. Y al inicio de la clase hablaba de la Hat del superior. Con el fin de sentir al superior, necesitamos por lo menos tener algunas de las vasijas para estar en el ajat del superior y entonces jalar la luz, que el ajat del superior eleve nuestro Galgalta Beinaim. Y es realmente maravilloso escuchar cómo el grupo fue construido, toda esta... todo el esfuerzo del Rab y esta legacía y cómo el mundo ya estaba listo en aquel entonces y hoy día. Así que podemos añadir, hay una gran impresión ahí de escuchar las experiencias de la difusión en Moscú hace 20 años atrás, ¿sí? Miles de personas paradas ahí, imaginarlo es sorprendente. Bien, vamos a pasar a la próxima parte de la clase, pero cantamos una canción juntos antes.

Queridos amigos, vamos a pasar ahora al segmento de estudio entre amigos. Van a ser nuestros anfitriones Petah Tikva 11. Hola, queridos amigos. Nosotros, antes que nada, queríamos comenzar con gran gratitud de que cada uno de nosotros tiene un punto en el corazón y que este punto en el corazón vino de arriba, que el Creador eligió a cada uno de nosotros de estar aquí y ahora para servirlo. Así como eligió a Abraham, Moisés, el rey David para servirlo, así es como nos eligió a nosotros, en esa misma medida de conectarnos juntos y jalar la luz y llevar a todos al fin de la corrección. Y así como nuestro padre también sin revelaron estos patriarcas mucha oscuridad y dificultad, también nosotros nos damos cuenta que es muy difícil para nosotros conectarnos. Y todo esto es para el trabajo de conectarnos aún más y extender el camino de nuestros patriarcas y sobreponernos en fe por encima de la razón y en fe en los sabios de jalar la luz y seguir avanzando hacia adelante. Así que, Lejaim, amigos, comencemos nuestro estudio. Comenzamos con un clip del Rav. Ravash nos dice, nos habla de las etapas, nos explica las etapas por las que pasa una persona en su camino para convertirse en Adam. ¿Cuál es la esencia de la severidad de la prohibición de enseñar Torah a un idólatra? Que uno trabaja, una persona que trabaja en sí mismo, a él le lleva mucho tiempo, esfuerzo y dedicación para llegar al estado llamado idólatra y sentir que realmente tiene deseos opuestos al Creador, que todos sus pensamientos son para sí mismo con el fin de recibir y que esta es su naturaleza. Esto solo puede entenderse como una medida frente a otra. Si mediante el estudio y el esfuerzo en la sociedad uno recibe de arriba una iluminación suficiente para reconocerse como idólatra, de lo contrario, no sería idólatra. Uno mismo debe determinar que es un idólatra. Nadie se lo dirá. Sí, queridos amigos, la persona debe determinar para sí mismo que él es un idólatra. Nadie más se lo va a indicar. Así que yo quisiera compartir que en esta experiencia que pasamos en la preparación, este reconocimiento en mí, como dijo Oded de Petah Tikva 5 el domingo en el Yeshiva Haverim, pues yo comprendí aún más que en la persona hay este idólatra sentado ahí que no le permite conectarse con los amigos. Y esto específicamente es lo que nos trae una mayor necesidad y una verdadera necesidad de conectarnos con los amigos y la decena. Y también nos da ese reconocimiento de que tanto el Creador es grande y hace todo con el fin de que nos conectemos más entre nosotros y hacia Él. Así que veamos otro clip ahora y después hablaremos de esto dentro de la escena y de esto, cómo vamos a entrar al trabajo en la escena. Clip 2. Por lo tanto, el sentimiento de ser un idólatra es el sentimiento más beneficioso y fructífero que se puede imaginar. Y es una bendición. Sentirse como un idólatra. Esto ya representa más de la mitad del camino.

0: es y una estatura. Sí, amigos, así que hablemos acerca de esto en la decena. ¿Cómo podemos utilizar correctamente en la decena la sensación de Akum, de un idólatra, que se revela en nuestro interior? Nuevamente, ¿cómo utilizar correctamente en la decena la sensación del idólatra que se revela en nuestro interior? Eso es, amigos. Yo diría que sin el trabajo en la decena no podemos incluso identificar a este idólatra que está dentro nuestro. Específicamente, cuando nosotros entramos en la decena, en lo que definimos como nuestro entorno espiritual, esto nos permite, ya que estamos haciendo el esfuerzo de ver la grandeza de los amigos y de tratar de ver lo que nos dicen los cabalistas, me ayuda a mí a descubrir qué tan opuesto estoy a los amigos, a los maestros, a los grandes maestros. Y de esta forma nos desarrollamos. Así es como una plegaria nace, como una exigencia nace. Sí, todos los escrutinios y actos que aprendemos, especialmente sobre el tema que dio el ejemplo de trabajar con un amigo, que debemos de tratar de elevar su estado de ánimo, no es solo debido a la parte humana de esto, sino que recordar que este es el avance espiritual. Es por esto que estamos en una decena, con el fin de pelear. Y mientras avanzamos, descubrimos todo tipo de cosas acerca de nuestro. Dice otro amigo, el sentirme a mí mismo como un idólatra es una muy buena definición del estado en el cual debemos estar agradecidos. El Creador me eleva al mostrarme precisamente dónde me encuentro. Tengo un lugar de donde pedir, un lugar de donde exigir una corrección sobre mí mismo. Y leímos en el artículo también, escuchamos que el idólatra quiere corregirse. Y esto es como un gran patriarca, como un Cohen, que esto es Hasadín. Y el hecho de que todo nuestro trabajo es sentirnos a nosotros mismos, no directo hacia la conexión, sino que exigir esta corrección y recibir la luz que nos corrija. Sí, voy a continuar con lo que los amigos dijeron, que específicamente la sensación de idólatra es lo que nos apunta al lugar de la corrección. Es lo que apunta al lugar donde debemos de hacer el esfuerzo. Es como si la persona tiene un cierto dolor en su cuerpo. Entonces sabes que aquí es donde te debes de concentrar para curar a todo el cuerpo. Así que si tal estado se revela, es solo con el fin de ayudar a que cada uno se conecte.
1: Sí,
0: a fin de cuentas esto nos avienta y es una sensación de oposición. Pero de hecho, entre más nosotros estamos conectados y en adhesión entre nosotros, podemos dirigir esto también, y esto es un gatillo de cómo ser Israel y conecta todo hacia el Creador. Dice otro amigo, no sé, tal vez yo tengo un tipo de blackout, no comprendo, estaré feliz si alguien define lo que es un idólatra. Digo, es claro, pero dice otro amigo, sí, también los idólatras también piensan en el Creador, solo que lo hacen, no lo sé. Sí, en el clip Rab habló acerca de algo más, de sentir un distinto lugar. Llegamos al lugar y a la plegaria. Tal vez necesitamos escuchar la clase nuevamente, porque la pregunta aquí se hace

0: de cómo nosotros utilizamos, cómo nosotros causamos esta sensación del idólatra. En teoría sí, en el trabajo con los amigos, en las acciones, etc. Pero no lo sé, no estoy muy claro aún. A veces parece que se nos recompensa desde arriba para realmente sentirlo de alguna forma. Sí, amigos. Así que hablamos de esto entre nosotros ya, de cómo utilizar la sensación de los idólatras, cómo esto nos ayuda a avanzar. Así que pasemos al próximo clip, donde Rav habla acerca de la relación de revelar el mal. ¿Qué estamos haciendo en este estado? Así que por un lado está claro que nuestro camino está lleno de revelaciones del mal, qué tan opuestos somos de la luz superior. Por otro lado, ¿cómo es que no permitimos que estas revelaciones nos frenen, nos distancien de los amigos, que nos pongan en desesperación? ¿Cómo utilizarlos como regalos desde arriba para avanzar, para acercarnos al Creador? Así que adelante. La persona debe anhelar siempre hacia la grandeza, hacia el superior, hacia la abundancia, el otorgamiento, cosas buenas, y no andar buscando sus problemas o sedimentos o oscuridad, ni el reconocimiento del mal. Al contrario, debe anhelar lo bueno, cosas elevadas, y entonces verá que es opuesto a ello. No hay nada más. Este es el problema que Baal HaSulam escribe, que esta es la inclinación al mal, lo opuesto. Como si el ángel de la muerte nos sepultara atrayéndonos hacia el mal y diciendo que sentirse mal es algo bueno. Y así nos impide avanzar y nos hunde en la depresión. Y necesitamos anhelar constantemente en tener energía, inspiración, elevación, reconocimiento de la grandeza. De esto surgirán todas las luces que nos impulsarán. El sentimiento en sí mismo no impulsa. Esto se llama comerse su propia carne. Es decir, simplemente nos sentamos a llorar como si estuviéramos como un cadáver. Esto está totalmente prohibido. Es algo que nunca ayuda a nadie. Más bien al contrario. En cuanto surja tal sentimiento, hay que levantarse de inmediato y seguir adelante, si tal sensación llega. Y la clipa, la cáscara, nos dice precisamente que debemos de quedarnos sentados, esperar y llorar y sentir cada vez más el mal, porque a través del sentimiento del mal mismo, aparentemente esto nos mueve y nos corrige, y esto nunca sucede. Debes sentir el mal lo menos posible. No debes permanecer en esto ni un segundo más allá del punto en el que sentiste que esto es malo. Y permanecer en él para discernir todo tipo de maneras, esto no ayuda. Eso ya es una búsqueda y eso ya se llama comerse su propia carne. La búsqueda del mal debe de venir por sí solo de arriba, solo a través del anhelo hacia el bien. Dice bien, amigos. Así que escuchamos el consejo, un consejo claro de nuestro Rav, de que el permanecer incluso un momento extra en el mal, a pesar de que la inclinación al mal nos quiere dejar ahí, debemos de anhelar constantemente elevarnos. Así que pasemos a un taller activo y hablemos de cómo nos ayudamos mutuamente a no comernos nuestra propia carne, sino que a avanzar siempre hacia la meta con energía, inspiración y reconocimiento de la grandeza de la meta. Nuevamente, taller activo. ¿Cómo nos ayudamos mutuamente a no comernos nuestra propia piel, sino que siempre avanzar hacia la meta con energía, inspiración y grandeza de la meta? Dice, este es el propósito de las sociedades, por esto que nos hemos reunido. Nos dieron el uno al otro esta inspiración y energía. Porque naturalmente no tenemos esta inspiración para otorgar. Así que tenemos que crear un entorno que constantemente estemos anhelando hacia el otorgamiento. Había una parte en la clase que decía que debemos de exigir el uno del otro. Pero tenemos que hacerlo con amor. Y esto también es un arte. Dice, no tengo idea. No sé qué significa devorarse su propia piel. Yo pienso en el Creador, en los amigos, pienso cómo deberíamos ayudarnos el uno al otro. Tal vez si la persona me da un cierto comentario, o que aquel que falla son sus propias fallas, todo tipo de estas cosas. Porque si salimos de este punto que no estamos corregidos, entonces la persona lo menciona, lo dice, de saber que no está corregido, entonces tal vez ayudarle a que no se devore a sí mismo, hay que tomar la crítica de una forma normal. También no temer el dar una crítica y no enojarse y todo esto. Dice, sí está escrito que el tonto se sienta con sus brazos cerrados comiéndose su propia carne. Y no hay punto en devorarnos a nosotros mismos. Todo nuestro trabajo es al contrario. Solo el cómo ayudarnos el uno al otro. Si un amigo se tropieza en un estado, debemos de ayudarle a que salga de ese estado, específicamente a través de un abrazo, de el deseo de darle grandeza. Uno no se saca a sí mismo de la prisión, así que la persona no logra la meta por sí misma. La decena siempre necesita empujarlo hacia adelante. Dice, necesitamos sentir que la persona no tiene tiempo de devorarse a sí mismo. Debemos de constantemente estar renovando el marco para sentir que estoy comprometido, estoy obligado a estar pensando en la decena, en la sociedad. Tenemos que ayudarnos el uno al otro, estar en todo nuestro orden. Y si no tengo que hacer, entonces los amigos que están a cargo deben de salir con todo tipo de tareas para nosotros, para que yo no tenga ningún momento para mí mismo de pensar en mí mismo. Como cuando yo estoy trabajando en las necesidades, en esto estoy, y tengo que buscar el espacio de pensar en los amigos. Dice, sí. Esto que nos jala, porque es como los niños que simplemente quieren estar en el juego, no hacer muchos cálculos de qué conmigo o esto, sino que llegamos para dar, para adherirnos y contagiarnos de esto el uno del otro. Dice otro amigo, acá nos escriben que los cabalistas nos dicen, hay los amigos. Y dice Grisha que si yo le traigo buen estado de ánimo a los amigos, incluso de forma egoísta, esto me va a ayudar a elevarme en importancia y grandeza. Y esta es la forma correcta de hacerlo. Yo voy a añadir que uno no se puede mirar hacia atrás porque eso significa devorarse a sí mismo. Hay que solo mirar hacia adelante. Sí, como Rab dijo en el clip, todo el tiempo tenemos que elevar el estado de ánimo, buen espíritu, la alegría durante la clase, también en el último clip, un énfasis especial en la grandeza del Creador y de esta elevación hacia la meta y la grandeza del Creador. No lidiamos en el mal, sino que solo recibimos puntos de contacto, pero todo esto es con el fin de avanzar hacia adelante.
1: Javerim, אחרי שביררנו בינינו וגם שמענו את הרב שאנחנו לא רוצים
0: Amigos, después de haber hecho el escrutinio entre nosotros y escuchar al Rav, no queremos simplemente quedarnos sentados y llorar. Y tampoco solo no lidiar con el sufrimiento, sino que solamente queremos avanzar hacia la meta con entusiasmo y con la grandeza del Creador. Quisiéramos dar un paso adicional hacia donde nuestro maestro nos lleva, y esto es explicando cómo ascendemos un grado adicional hacia arriba y llegar al punto de adhesión. Vamos a escuchar cómo hacemos esto. Rab, no necesitamos escrutinio, no anheles el escrutinio, anhela la adhesión. El escrutinio no es la meta. El hecho de que en el camino realizamos todo tipo de acciones, no las invocamos, no sabemos qué acción debo hacer el próximo momento. No soy tan sabio como para saber Iburya ni Kamojin. Aún no he visto el embrión, cómo determina ya cómo será en unos pocos estados adicionales. ¿Acaso has visto tal cosa en el mundo? ¿Que un pequeño grado puede determinar para sí mismo el resto de las acciones o estados? ¿De dónde lo sabes? Más bien, hay que anhelar solo el querer estar en la meta. Yo, Israel y el Creador, y los caminos de la Torah. Que quiere decir, mis acciones que me lleven allí. Eso es todo. Pero ¿qué acciones exactamente? ¿De dónde lo sé? Este es el Reshimo, el registro que ahora debe surgir y realizarse en mí. ¿De dónde sabría qué registro debe venir después? Cada vez los estados son completamente inesperados. No sé en qué estado estaré en el próximo momento. No lo sé. Entonces, ¿cómo lo determino? Entonces, solo queda, ya sabes, pisar el acelerador y listo. Solo en una dirección. Y la dirección es que si estás conectado con Él, con el Creador, esto te llevará, te tirará, te confundirá, eso no importa. Pero estos ya son estados que despertarán desde la raíz de tu alma, desde dentro de la estructura de tu alma. Y según la necesidad, según tu grado, la estructura de tu grado. No es que tú lo determines, ¿de dónde? No viene esto del intelecto. Por lo tanto, nos dice que hay que anhelar. Porque de lo contrario, sabes, te estás desviando del camino, como nos describe en la carta 64. ¿Sí? Que tenemos que anhelar la adhesión al Creador, volver hacia la raíz, donde sea que estoy yo adherido a Él, como lo estuve desde el principio. Y lo que sea que pase en el camino, que así sea. Entonces hablemos de esto en un taller activo. Pregunta, ¿qué significa nuestro trabajo conjunto, el pisar el acelerador en la dirección de la adhesión, cuando no tenemos ni idea de qué es lo correcto hacer en el siguiente instante? Pregunta de taller activo, ¿qué significa nuestro trabajo conjunto, el pisar el acelerador en la dirección de la adhesión, cuando no tenemos ni idea qué es lo correcto de hacer el siguiente instante? Pasamos a la ronda. Dice, tal vez debemos de tratar de hacer esta definición más simple. La adhesión entre nosotros, la adhesión al Creador. Que queremos crear una cierta relación entre nosotros de otorgamiento, de buenas relaciones, de relaciones de amor. Y esto exige todo tipo de cosas de nosotros. Y en relación a esto, podemos medir, que exige un cierto compromiso del uno con respecto al otro, exige un compromiso a lo que los cabalistas nos exigen hacer. Y estas son cosas que podemos entender cuál es el próximo estado que tenemos que hacer en la decena y ayudar a cada uno a acomodarse en esto. Dice, yo escuché que tanto como podamos hay que hacer esfuerzos de conectarnos, conexión entre nosotros. No sabemos a dónde nos va a llevar o qué se revelará, qué obstáculos que necesitamos sobreponernos. Pero está claro que esta es la decisión entre nosotros. Y todo lo que tenemos es intentar de hacer un esfuerzo. El esfuerzo también puede ser el no salir. También puede ser quédate sentado con tus manos, ¿sabes? Y esto es mejor. También puede funcionar. Lo principal es que nos ayudemos el uno al otro. De recordarnos acerca de la meta, recordarnos acerca del Creador, del propósito de la creación. Y a partir de esto, en cada momento, estaremos en forma dinámica, avanzaremos y entenderemos el estado. Lo más importante es aprender que Él es el que nos está jalando, Él nos trae la luz que reforma, Él nos está dirigiendo. Así que tanto como regresemos a los estudios entre nosotros, esto es lo que será la dirección. Dice otro amigo, tanto como el marco externo, está claro lo que debemos de hacer. Yo creo que en una sola actitud nunca debemos de mentirnos a nosotros mismos que en la noche cuando hacen su trabajo espiritual de no dejarnos por vencidos, no esperar a que la rutina cambie, sino que exigir verdaderamente el avanzar con amor. Y si no lo tenemos, entonces poner el pie en el acelerador y no ser indiferente. En esta discusión que vino en 2011 de Rapcom, fue muy linda de este tema. Para no ser personas que simplemente hacen rutinas y hábitos, eso. Pero este es el trabajo interno de la persona. No hay ninguna presión aquí. Dice, sí, no nos dicen que necesitamos saber a dónde queremos ir, simplemente hay que correr. Es como un niño que tiene energía y que tiene que dejar ir, así que corre. No necesariamente en alguna dirección, sino que simplemente corre. Nosotros también estamos a ayudarnos a correr. En la dirección, esta la vamos a recibir del Creador, de la sociedad, de la decena, del Rab, obviamente. Pero necesitamos estar en algún esfuerzo interno por avanzar, de empujarnos a nosotros mismos hacia adelante. Yo creo que esto es el esfuerzo esencial. Mientras hablabas, yo me recordé que Baal HaSulam habla en el Shamati que si la persona no hace el escrutinio de lo que está haciendo, de la razón, de su rabo, ¿no? Tiene que hacer un esfuerzo. Donde sea que tiene más labor, ahí es donde actuar. Siempre tenemos formas para esforzarnos hacia los amigos, hacia los roles de la decena, hacia el Congreso. El Congreso más especial en la historia, al que nos estamos acercando. Siempre podemos añadir en labor, sin confundirnos. Lejaim, hay más por añadir. Bien, amigos. Escuchamos muchas cosas en la clase. Hicimos el escrutinio de muchos puntos en nosotros. Hablamos de los adoradores de ídolos y que no necesitamos anhelar el mal. Que realmente no tenemos ningún concepto de definir qué va a ser después con nosotros. Muchas cosas en las que trabajamos en muchos temas, pero el punto final es que hay solo una cosa que necesitamos de donde todo provendrá. Lo único que cada uno de nosotros necesita, que cada uno de nosotros puede dar y trabajar a través de realmente de lo cual todo nuestro éxito depende. Así que ahora vamos a leer de las palabras del Rab de la clase y recibir la guía, la dirección de lo principal en lo que tenemos que trabajar. Palabras del Rab. El enfoque debe partir del amor. Y esto es verdaderamente difícil. Todos lo saben. Este es en realidad el trabajo en sí. Lograr la elevación del Creador en la sociedad es difícil y no tenemos nada más que esto. Verdaderamente no hay otra meta. De esto surgirá todo. Si lo hacemos como debemos, esto purificará nuestro intelecto y nos aseguraremos de que esto suceda verdaderamente. Mecánico o bestial, como un ejercicio guiado. No sé cómo funciona esto, no importa, pero si lo hacemos con todas nuestras fuerzas, sin duda habrá disturbios cada vez, y es evidente que debemos escudriñar este estado hasta el final, pero a fin de cuentas, todos los disturbios ya se habrá aquí una entrada y una apertura. Nuevamente. El enfoque debe partir del amor. Y esto es verdaderamente difícil. Todos lo saben. ¿Qué tan difícil es? Esto es en realidad el verdadero trabajo, el lograr la elevación del Creador en la sociedad. No hay nada más aparte de esto. Verdaderamente no hay otra meta más que esta. De esto surgirá todo. Si lo hacemos como debemos, esto purificará nuestra mente e intelecto y nos aseguraremos de que esto sea verdaderamente mecánico, como un ejercicio guiado, bestial. Y no sé cómo funciona esto, pero esto no importa. Pero si lo hacemos con todas nuestras fuerzas, sin duda habrá disturbios en cada ocasión y es evidente que debemos escudriñar este estado hasta el final. Pero a fin de cuentas, todos los disturbios, aquí habrá una entrada y una apertura. Sí, amigos, pensamos que sería bueno empezar nuestro día con una tarea diaria. Nuestra tarea diaria es en nuestras reuniones hoy. Vamos a elevar la grandeza del Creador entre nosotros y de aquí todo llegará. En nuestra reunión el día de hoy, elevemos la grandeza del Creador entre nosotros y de esto todo llegará. Muchas gracias, Patak Tikva 11. Bien, anuncios, amigos. El día viernes 15 de mayo 2026. A las 4:30 de la tarde hasta las 5:15 habrá un Tish para hombres de 18 años y mayores en la sala de estudio. Eso será en el sistema Arbut. Las mujeres pueden ver el Tish en la sala inferior. Concluimos con canción.

0: חברים יקרים, בחלק הראשון של השיעור נלמד שיעור של הרב מתאריך 20.
1: Queridos amigos, en la primera parte de la lección vamos a estudiar de una lección.
0: מאמר מהות חומרת איסור לימוד תורה להקום. המאמר נמצא בספר כתבי רבש.
1: Del 24 de febrero del 2003, la segunda lección de 3. Con el tema el significado de la prohibición de enseñar la Torá a los idólatras. Vamos a leerla en las decenas, continuando de las palabras de que se deduce, por tanto, uno que se ocupa en la Torá. Hasta que el texto finaliza, de hecho, como una bestia y que no tiene ninguna conexión con el discernimiento del hombre. Tenemos 30 minutos. Las decenas que acaben antes de este tiempo, se les invita a empezar un taller de trabajo activo. Leyendo de Rabash en Hebreo 4:49, el segundo artículo, el significado de la prohibición, la severidad de la prohibición de enseñar la Torah a los idólatras.
0: ובאמור יוצא שמי שעוסק בתורה כשמדברים בדרך
1: en este estado cuando desea salir del dominio de la inclinación al mal, ¿qué debe hacer?
0: כלומר, מהי הסיבה שגורם
1: Para esto existe la respuesta de nuestros sabios que dijeron, así dice el Creador a Israel, hijos míos, cree la inclinación al mal y cree la Torah como un condimento. Si ustedes se dedican a la Torah, no serán entregados de su mano. Como está escrito, si hacen bien, te elevarás.
0: צריך לראות שהתורה לא יביאו לידי מיטה. אבל קשה להבין.
1: Vemos que la Torah no lo trae a la muerte. Sin embargo, es difícil entender cómo pueden haber esa distancia en ser recompensado y no ser recompensada. Al punto que dicen que
0: לא היה מספיק בזה שלא קיבל שכר. אבל מדוע?
1: Si no ser recompensado al envolverse en la Torah se convierte en una poción de veneno para él. Porque es peor en aquel que ni siquiera se ocupa de la
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1: y ya que nacemos como el deseo de recibir, que es considerado un Dios extraño, a quien servimos incluso por encima de la razón, que nos esclaviza y no podemos salir de su dominio. Sin embargo, creemos en nuestros sabios que nos dicen: el Creador dijo, cree la inclinación al mal, cree la Torah como condimento. Esta es la razón que lo hace a uno dedicarse a la Torah, y entonces la Torah le otorga vida. En otras palabras, a través de la Torah sale del dominio de la inclinación al mal y se convierte en un siervo del Creador. Es decir, que su intención es solo dar satisfacción al Creador. Y será recompensado con Debekú, con el Creador, es decir, que en ese momento se adherirá a la vida de vidas, ciertamente solo en ese momento, cuando una persona estudia según esta meta, a su estudio de Torah se le domina poción de vida, ya que a través de la Torah será merecedor de la vida. Sin embargo, si no se dedica a la Torah con este propósito, a través de la Torah que él está estudiando, el deseo de recibir se fortalece y adquiere más fuerza para mantenerlo bajo su dominio. Esta es la razón por la cual el receptor le deja entender que él no es como otras personas, porque gracias a Dios es un hombre que ha adquirido buenas obras y Torah, y ciertamente el Creador no debe tratarlo como trata a las personas común, sino que el Creador seguramente sabe quién es él, y si trabaja de forma humilde, seguro que tiene quejas contra el Creador. Sino que el Creador seguramente sabe quién es él, y si trabaja de forma humilde, seguro que tiene quejas contra el Creador, ya que si él sufre por algo, le dice al Creador: ¿es esta la recompensa por la Torah? Por lo tanto, él siempre tiene quejas contra el Creador, lo cual se llama dudar de la divinidad. Por ese motivo están separados de la vida de vidas. Significa que en vez de anhelar el anularse ante el Creador y hacer todo solo para servir al Creador, trabajan para el receptor y desean que el Creador los sirva a ellos. Es decir, todo lo que el receptor le falte, el Creador debe satisfacerlo. De esto se deduce que están haciendo lo opuesto a aquellos que quieren ser recompensados con la vida por su ocupación en la Torah. Con lo dicho antes, podemos entender lo que preguntamos acerca de que Rabbi Ami dice: la Torah no se entrega a los idólatras. Si nos referimos a esto en el trabajo, es decir, en la propia persona y a la misma, está en un estado de idolatría. La razón por la cual está prohibido estudiar es que no sería útil. Esto es así en el trabajo. Aprendemos que debemos tratar de estudiar la Torah para salir del dominio de la inclinación al mal. Pero si no desea liberarse de la esclavitud que la inclinación del alma lo somete, entonces, ¿para qué necesita la Torah? Resulta que si se le entrega la Torah, esto no será útil. Es un desperdicio de esfuerzos para aquel que le instruya. Sin embargo, Rabbi Yohanan añade a Rabbi Ami diciendo: lo menos sería que no le resulte útil, a la vez que un idólatra se dedique a la Torah le dañará. Está comprometido o comprometiendo su alma, porque los idólatras, es decir, aquellos que estudian la Torah sin la meta de salir del dominio de la inclinación al mal, desean quedarse en ella y servirla con devoción. Esto se llama idolatría.
0: Perusha davar שהוא מתחייב בנפשו, משום שהתורה תהיה אצלו בחינת סם המוות.
1: Acerca de esto está escrito, un dios extraño en el cuerpo de un hombre, por lo tanto, él está tomando para sí una poción de muerte. Por eso Rabbi Yohanan dijo, un idólatra que se ocupa de la Torah debe morir. Significa que está comprometiendo su alma, porque la Torah será una poción de muerte para él. Sin embargo, lo que diría Rabbi Meir, ¿cómo es eso? Después de todo, incluso un idólatra que se dedica a la Torah es como un sumo sacerdote, tal como está escrito, los hará el hombre y vivirá en ellos. Y preguntamos acerca de ellos. Primero, ¿por qué está diciendo que es como el sumo sacerdote? ¿No es un sacerdote común, un grado elevado? Esto está muy alejado de las palabras de Rabbi Yohanan, que piensa que él debe morir. Así que, ¿cuál es el sentido de la exageración de que es como el sumo sacerdote? Y segundo, los intérpretes preguntan, la evidencia que aporta Rami Meir, donde dice el hombre Rabbi Shimon, dice que el hombre, de hecho, significa Israel y no idólatras. Debemos interpretar lo que Rabbi Meir dice. Un idólatra que se dedica a la Torah, al referirse a lo que explicamos antes, la intención de Rabbi Meir es acerca de una persona que ya ha llegado a darse cuenta que es un idólatra. Pues ve que desde el día en que nació hasta ahora ha estado sirviendo ídolos, o sea, a un dios extranjero. Es decir, se refiere a la inclinación al mal que está dentro del cuerpo del hombre. Él ve cómo está esclavizado y está bajo su control y no tiene fuerzas para rebelarse ante su palabra. Y aun cuando a menudo entiende con su mente y su razón que no vale la pena servirle, sino por el contrario, la inclinación al mal debe servir a la Kedushá, aún entonces subyuga su razón y le sirve, como si se entendiese que conviene trabajar para la inclinación. Cuando la persona llega a darse cuenta que ve que no hay poder en el mundo que pueda ayudarlo y ve que está perdida y que será excluida de la vida para siempre y para liberarse de la muerte, como está escrito, los malvados en sus vidas son llamados muertos. En ese estado llega a crecer las palabras de nuestros sabios. Ellos dicen, así dice el Creador a Israel, hijos míos, cree la inclinación al mal y le cree la Torah como condimento. Si ustedes se dedican a la Torah, no serán entregados en su mano. Es acerca de este tipo de idolatría que Rabbi Meir dijo que es como el sumo sacerdote y aporta como evidencia lo que está escrito. Los hará el hombre y vivirá en ellos. Él interpreta que si uno se ocupa en la Torah para vivir en ellos, o sea que si la razón para su dedicación a la Torah es que desea ser recompensado con la vida y no ser un malvado, un idólatra, que es un dios extranjero en un cuerpo de hombre, sino que su único fin es ser recompensado con la vida, este verso, los hará el hombre y vivirá en ellos, se refiere a él. Esto es así, porque si se ocupa en la Torah, será como el sumo sacerdote, y no solo un sacerdote común, sino que será un sacerdote, es decir, que obtendrá la de Hesed, gracia, que se denomina sacerdote, es decir, él será recompensado con las vasijas del otorgamiento y además será recompensado con Gadlut, grandeza. Por eso se dice que es como el sumo sacerdote, Kohen Hagadol. En consecuencia, debemos preguntar por qué Rami me dice Incluso un idólatra, como explicamos, es el contrario. Pues tal idolatría es digno de ser como el sumo sacerdote. Podemos explicar y decir que la palabra incluso significa que incluso si la persona llega a tal bajeza que ve que es realmente un idólatra, que ve que hasta ahora no ha ganado nada en su vida, solo en lo que sirvió para su inclinación al mal. En otras palabras, todos sus pensamientos y deseos han sido solo a favor del receptor y ni siquiera ha tocado el camino de la verdad, es decir, tener la habilidad de tener fe en el Creador por encima de la razón. Sino según lo que la razón del receptor le permitió y dejó entender precisamente y específicamente que trabajar para su Dios le daría energía para dedicarse a la Torah y a las Mitzvot.
0: גם הקדוש ברוך הוא יכול לעזור לך שתצא מהגלות שאתה היית כל הזמן תחת שליטתו והטעם הוא עד רבה ולפי זה יהיה הפירוש שאומר אפילו זה לדעת העולם.
1: A esa persona Rabbi Meir llega y dice, no lamentes esta bajeza. En lugar de esto, llegando tan bajo, el Creador todavía puede ayudarte a salir del exilio. De estar bajo su dominio todo el tiempo, la explicación es, por el contrario, lo cual implica, esto es incluso algo aceptable para todo el mundo. Sin embargo, en realidad solo ahora hay una necesidad de la Torah. Solo ahora tienes los verdaderos Kelim. La verdadera necesidad de que el Creador te ayude, dado que has llegado al punto de la verdad. Como nuestros sabios dijeron, la inclinación del hombre lo vence cada día. Si no fuera por el Creador, no prevalecería sobre esta. Ahora él ve la verdad que realmente necesita la ayuda del Creador. Ahora podemos entender las palabras mencionadas antes del Zohar, donde él dice que el afrontarlo, parece que debemos hacer tres discernimientos en el trabajo. Uno, idólatras. Dos, Jacob. Y tres, Israel. La diferencia entre ellos es que los idólatras tienen prohibido estudiar incluso la Torah literal. Y aprendamos esto de lo que está escrito. Abre comillas. Él no lo ha pactado con ninguna nación. Cierra comillas. En general, cuando está permitido enseñarle lo literal, se lo hace específicamente en asuntos revelados. Concluye esto el verso. Él manifiesta su palabra Jacob, que es un grado inferior. Cuando está en un grado superior, está permitido enseñarle los secretos de la Torah. Concluye esto el verso, sus leyes y sus decretos sobre Israel. Está escrito en el Zohar, Yitro. Así dirás a la casa de Jacob, a ese lugar que es adecuado para su grado, y cuéntales a los hijos de Israel, ya que Jacob e Israel son los grados, dos grados. Jacob es el grado de Bak e Israel es el grado de Gar. Sin embargo, Israel se llama la perfección de todo, que significa el mostrar Jokma y hablar en el espíritu de Jokma. Y está escrito en el Zohar, así dirás a la casa de Jacob. Es para las mujeres y cuéntale a los hijos de Israel, es para los varones. Además, en el Zohar, Yitro, así dirás a la casa de Jacob, es decir, con un dicho del lado de Din, juicio, y cuéntales a los hijos de Israel, que es como ellos dicen, y él debe contarles su pacto. Agadá, cuento, es Rahamín, misericordia, para los hijos de Israel. Es decir, los varones que vienen del lado de Rahamín, por eso establece contar acerca de ellos. Debemos entender las distinciones en las palabras del Zohar, el cual dice en la porción Harei de Jacob e Israel son dos grados. Jacob es abajo, con quien se estudia lo literal. Israel es el grado de arriba, con quien se estudia los secretos de la Torah.
0: Yaakov, Hubchinat, Nekevot, Israel, Zharim.
1: Está escrito en el Zohar, Jacob es el aspecto femenino, Israel es el aspecto masculino. Dice en el artículo 261, Jacob es el lado de Din, que es por lo que escribe dirás, e Israel es Rahamín, porque Agadá, narración es Rahamín. Dice el artículo 265, Jacob es considerado Vak e Israel es considerado Gar. Por eso está escrito, y cuéntales a los hijos de Israel, que esto significa mostrar Jogma y hablar con el espíritu de Jogma, que, ya que Hagadá implica Jogma. Primero explicaremos lo que el Zohar interpreta acerca del discernimiento de Jacob. Esto dice 1 Vak, 2 femenino, 3 Din, 4 el grado revelado, que es el grado inferior, el literal. El orden del trabajo que una persona debe iniciar para llegar a la meta es conocer su estado en el trabajo del Creador. ¿Y cuál es la meta a la que debe llegar? En otras palabras, ¿cuál es la perfección que una persona debe alcanzar? El primer estado es que la persona sepa que es un adorador de ídolos, llamado idólatra. Esta es la inclinación al mal que existe en el cuerpo del hombre. Se llama un dios extraño o un dios extranjero. Esto es para aclarar su estado, en donde se encuentra realmente, ya que realmente está en un estado de adoración de ídolos. Sin embargo, uno debe hacer grandes esfuerzos para ver la verdad, porque es imposible llegar a la verdad a menos de que sea a través de la Torah y el trabajo. Como dijeron nuestros sabios, de lo lishma, uno llega a lishma. En un estado de lo lishma, cuando una persona se esfuerza en la Torah y el trabajo, pertenece a la naturaleza humana el mirar a las personas a su alrededor y ve que no hay otras personas como él, que dediquen tantas horas al trabajo con el Creador. En este estado él se siente superior a los demás y esto le causa olvidar la meta, es decir, que lo importante es lograr lishma. Esto es porque las personas en el exterior le causaron sentir plenitud y esta plenitud es la razón por la cual él no puede sentir que él está vacío de la meta principal, llegar al lishma. Es así especialmente si es respetado por ser un siervo del Creador. Ciertamente todas las personas que lo honran le influyen sus puntos de vista para que crea lo que piensan de él, que él es un hombre enormemente virtuoso sin ningún fallo. Así, ¿cómo es posible que una persona diga acerca de sí misma que se encuentra en un estado de idolatría y que aún no está circuncidado? Resulta que su adhesión a las masas, es decir, la adhesión de estas a su Torah y a su trabajo, le causó plenitud en el trabajo. Esto se llama aferramiento a los extremos. ¿Y qué pierde él si ellos pueden aferrarse? La respuesta es que el aferramiento es la razón por la cual él no puede ver su verdadero estado y que aún se encuentra en un estado de idolatría y no puede buscar consejos sobre cómo salir del dominio del mal. El segundo estado de una persona es cuando se se circuncida. Circuncisión significa que se corta el prepucio. Y dicho prepucio es llamado las tres clipot, cáscaras impuras, llamados viento tormentoso, gran nube y fuego ardiente. Y el deseo de recibir proviene de allí. No obstante, no está en nuestro poder cortar ese prepucio. Balasulam dijo acerca de esto que el Creador debe ayudar para que la persona sea capaz de cortar el prepucio. Acerca de esto está escrito, e hice un pacto con él. El significado de con él es que el Creador le ayudó, pero a la persona le corresponde comenzar. Sin embargo, si decimos que no se puede circuncidar por sí mismo, entonces, ¿por qué debe una persona comenzar si decimos que no puede terminar? Pareciera que su trabajo es en vano. Sin embargo, se sabe que no hay luz sin un kli, y un kli se denomina una carencia, ya que donde no hay carencia, no hay llenado. Por lo tanto, a la persona le corresponde comenzar. Se refiere a la carencia. No significa que una persona deba comenzar con el llenado. Por el contrario, cuando decimos comenzar, se trata de dar la necesidad y la carencia. Más adelante, el Creador viene y da el llenado para la carencia. A esto se le llama e hizo un pacto con él. Es decir, que el Creador le ayuda. Esto también se considera como la línea derecha, que es el significado de el padre da el blanco. Como está explicado en el Talmud, es el Sefriot. Significa que cuando la luz superior brilla, es decir, la luz de Jokma llamada Abba, padre, es posible ver la verdad, que el prepucio, el deseo de recibir, es algo malo. Solo entonces uno comienza a darse cuenta que debe hacerse del amor propio. Esta es la ayuda que una persona recibe del Creador, el llegar al reconocimiento del mal. En otras palabras, antes de que una persona llegue a la resolución de que no vale la pena usar la recepción, no puede usar las vasijas de otorgamiento, ya que lo uno contradice lo otro. Por esta razón, una persona debe circuncidarse y entonces, y solo entonces, puede adquirir para sí misma el deseo de otorgar. De esto se deduce que quitar el prepucio, que se llama circuncisión, proviene de la ayuda de arriba. En otras palabras, es precisamente cuando la luz superior ilumina, la persona ve su bajeza, que no puede recibir nada a causa de la disparidad de forma. En otras palabras, esto se llama el padre da el blanco. Y después de llegar al reconocimiento del mal, llega una segunda corrección. Él comienza a trabajar con el fin de

0: inferior, como se ha dicho que el inferior debe comenzar, con que comienza de manera que más adelante el Creador le dé la asistencia necesaria, como se dijo, todo lo que el inferior puede dar al Creador es la carencia, para que el Creador tenga un lugar que llenar. En otras palabras, quien desea ser un siervo del Creador y no un idólatra debe llegar a sentir su bajeza. En este grado en que lo siente, un dolor se forma gradualmente en él por estar tan inmerso en el amor propio, de hecho, como una bestia, y que no tiene ninguna conexión con el discernimiento de hombre.
1: טוב, ראינו שיש פה שאלה שעולה, מה החלק של התחתון, מה החלק של העליון?
0: Vimos que la pregunta sale aquí. ¿Cuál es la parte del inferior? ¿Cuál es la parte del superior? Al final del artículo vimos que el inferior solo trae la carencia. Tal vez fue en la mitad del artículo, no recuerdo bien. Es quererlo y el Creador lo completa y dice, habla de la blancura y el nivel del rojo. Creador la vasija y da la luz, pero debemos pedirle al Creador. Amigos, vamos a la lección, febrero 24, 2003, con el Rab Lyman. Rabash nos dice el estado y nos explica los estados que la persona atraviesa en su camino de volverse Adam. ¿Cuál es el significado de la prohibición de enseñarle a los idólatras la Torah? Que la persona que trabaja en sí mismo toma tiempo, esfuerzo para alcanzar el estado de idólatra, para sentir que de hecho tiene deseos que son opuestos al Creador, que todos sus pensamientos son para sí mismo, para recibir, y que esta es su naturaleza. Podemos decir ojo por ojo, y a través del estudio y de los esfuerzos en la sociedad, él recibe desde arriba la iluminación suficiente para verse a sí mismo como un idólatra. De otra manera, no se considera que él es un idólatra. La persona debe determinar esto, que es un idólatra. Nadie más le va a decir esto. El Creador nos ve desde un grado perfecto. Yo, el superior no cambia. El rompimiento de las vasijas, todo esto está con respecto al receptor y vamos a después a obtener esto. En su parte, nosotros existimos en Ein Sof, en un estado perfecto y no hay pecado y no hay falla en la criatura que Él ha creado. Sin embargo, la criatura, el momento en que siente el pan de la vergüenza en ese estado que ha creado y hace su primera restricción y quiere alcanzar la misma plenitud por sus propios poderes. A esto se considera que por sí mismos él invita el trabajo para descubrir su estado verdadero en Ein Sof y alcanzar ese mismo estado por sus propios

0: propias fuerzas, la razón por la cual el estado de idólatra es el más beneficioso sentimiento que puede existir, que es una bendición. Sentirse a sí mismo como un idólatra es más que medio camino, más que el 50%. ¿Por qué? Porque el Creador hace todo. Se llama el trabajo del Señor, no el trabajo de la criatura. La persona solo necesita descubrir su estado verdadero. Y el hecho de que lo descubre dentro de su corazón, de ese estado, el sentimiento de la plegaria, el pedido aparece en su corazón, el corazón de la criatura. Y de acuerdo a este pedido, la persona está listo. De acuerdo a sus vacías, está listo para recibir las correcciones y un estado determinado. Esta es la razón por la que, por un lado, está prohibido enseñar la Torah a los idólatras, y el hecho de que la persona alcanza a ser un idólatra y ve que no tiene conexión con la Torah, y en este estado es la razón para elevar el man. Que lo transforme y lo convierta en Israel. Y a través del estudio, cuando él aprende, alcanza un reconocimiento del mal que se llama la blancura de Abba, que se ve a sí mismo como algo opuesto al Creador. Y cuando esta blancura de Abba trabaja en él, la plegaria se forma en su corazón. Y no es que la persona sienta su plegaria, simplemente tiene que colocar el esfuerzo. La plegaria es el resultado de muchos esfuerzos que traen la luz superior llamada la blancura de Abba. Y el sentimiento del reconocimiento del mal opuesto al Creador, si trae una forma suficiente, le trae la rojura de Ima, que ya tiene las vasijas de Bina y Malhur y están conectados de tal manera donde pueden trabajar con sus vasijas para otorgar. ¿Qué significa que recibe la blancura de Ima? Que la persona en su galgaltaena, en su deseo de otorgar, que ella recibe del reconocimiento del mal, empieza a conectar con el hub del superior y siente cómo el superior en su hub quiere llenarlo. Como el superior sufre porque el inferior no puede recibir de él. Esto es considerado como que siente la Shejina en el exilio, siente la pena de la Shejina, y cuando alcanza el reconocimiento de la pena de la Shejina, deja sus vasijas de recepción, su ahab, y conecta con el ahab del superior. Y empieza a trabajar con el ahab del superior en vez de trabajar con su propio ahab. Y termina con un nuevo parsub, el es Galgalta Enaim, el ahab del superior que llamamos Nekudim, Gadlut, la grandeza de los primeros nueve. Y entonces él toma las vasijas de recepción del superior que son para otorgarle a él y los convierte en otorgamiento al superior. el superior quiere otorgarme, y como ahora yo siento su dolor, y después siento el dolor de él que no puede otorgar hacia mí, yo tomo sus vasijas y en estas vasijas yo le otorgo a él. Al recibir el Ahab del superior, él llena el Ahab del superior, y sucede que cada vez que trabaja con las vasijas del superior, que recibe el enrojecimiento de Ima, y en el grado del superior, cuando es recompensado con el estado del superior, y completa todas sus conexiones con el superior, cuando empieza a sentir que tiene dentro de él el reconocimiento del mal, de la blancura de Abba, que le da Galgalta Ena, y nuevamente siente en su Galgalta Ena el enrojecimiento de Ima, el superior, que sufre, que quiere otorgarle a él, y toma en vez de su Ajá previo, que en vez de eso toma el Hab del superior, conecta a él y después tiene 10 sefirot con el Hab del superior y toma la pena del superior como sus propias vasijas que quiere llenar y así las llena a través de su propio Galgalta Enaim. Así es como se siente el Ajal del superior que existe dentro de él. Y así es como cada vez, a través de esta conexión que existe entre el superior y el inferior, es como se puede elevar al grado del superior cada vez, donde el superior cada vez está más alto y más alto. Y esto es a descubrir cada vez que su estado es el estado de un idólatra. Pero cada vez sí lo determina, él descubre que es un idólatra. Y después de este sentimiento, reemplaza sus vasijas con las vasijas del superior, la blancura de Abba y el enrojecimiento de Ima. Adherirse. Si nos adherimos al Hab del superior, ¿qué significa tener el Hab del superior en nosotros? Esto significa que yo quiero determinar mis acciones, mis esfuerzos, no de lo que mis vasijas de recepción piden, sino de lo que pide el superior. A esto se llama buscar por su Ahab. ¿Qué significa buscar por su Ahab? Buscar sus vasijas, sus deseos. El Ahab del superior significa su actitud hacia mí. Por un lado está en mí, por otro lado está fuera de mí. El Ahab del superior está en el Galgalta Enaim del superior. En la medida en que yo tenga vasijas de Galgalta Enaim, sentimos que tenemos en mí el Ahab del superior. En la medida en que quiero otorgar a Ima, siento que Ima quiere otorgarme también. Esto significa que primero debe haber la blancura de Abba y después el enrojecimiento de Ima se revela. El reconocimiento del mal tiene que ser primero. Pero el punto aquí es que yo tomo el deseo del superior y trabajo con él. en vez de mi propio hub, trabajo con el hub del superior. ¿Qué es el hub del superior? La manera en que él se relaciona a mí, que quiere que otorgarme, que sufre porque yo no recibo. Entonces yo tomo su hub. ¿Qué significa que yo tomo su hub? Su actitud hacia mí, que él quiere darme y que yo trabajo solo para permitirle que él me pueda dar. Porque yo no quiero que él sufra. Bien, esto tengo que desconectarme de mi propio hub. Significa que todos mis deseos van a ser solo para otorgar. Y así es que al conectar con el grado superior y al elevarme allá, a él y por encima de él. Pregunta, ¿qué significa que yo tengo vasijas de Galgalta Enam en la cáscara? ¿Qué significa que yo tengo vasijas de Galgalta
1: Enam?
0: Que no pienso acerca de mí, que estoy deseoso de sentir al superior como él es y no lo juzgo en mis vasijas de recepción, sino por el contrario, yo juzgo al superior por encima de mi razón. Esto se considera que yo estoy en mis vasijas de Galgalta Enam. Esto significa que digamos que en mis vasijas de Ahab yo siento que la espiritualidad no es suficiente, que no vale la pena sacrificar mi vida por eso y que en general puede esperar, todo esto puede esperar. Y yo me contento con lo que tengo. A veces a esto se le considera que todavía no estoy en mis vasijas de Galgalta Enam, en mis vasijas de otorgamiento. No me he desconectado del cálculo de que él me da. Se considera que el Ahab está conectado a mí todavía. Por lo tanto, aquí tiene que haber otorgamiento o lo que llamamos la blancura de Abba, que me da el reconocimiento de cuánto yo soy opuesto a la blancura del otorgamiento. Abba, el Padre, son vasijas de otorgamiento. Sima, son vasijas de recepción. Es como lo opuesto. Y viene de la luz de Jokma, de la luz, vasijas de recepción en la sefira de Jokma. Y el otro viene de las vasijas de otorgamiento, el enrojecimiento de Ima, que viene de Bina. Pero con respecto a nosotros, como aprendemos en la luz de Jokma, corrige el deseo de recibir. Por lo tanto, la blancura de Abba nos trae, como en la fase 1 de las 4 fases de luz directa, la luz de Jokma, que influencia el deseo de recibir, le da al deseo de recibir el sentimiento de su origen, el sentimiento de Keter, del dador, y el deseo de recibir quiere adherirse a una fase superior del otorgador, del que da, del otorgante. ¿Puede la persona adicionar en el trabajo de la blancura de Abba? El Rab dice, todo nuestro trabajo es en la blancura de Abba. Después, con el reconocimiento de Ima, es otro tipo de trabajo y es más claro para la persona. Pero el trabajo en la blancura de Abba es un trabajo que es desde el ocultamiento. Entonces aquí hay trabajo sin sabor y tampoco sin mucha carencia.
1: Mm-hmm.
0: es que la persona trata con lo que la persona tiene y que la sociedad lo ayuda. Pregunta, ¿por qué la mayor parte del tiempo no nos elevamos, estamos buscando por el mal? Deberíamos estar en felicidad. ¿Por qué se da esto, buscar el mal y no estar en felicidad? El Rab dice, ¿por qué estamos buscando la mayor parte del tiempo buscando por el mal? No deberíamos estar buscando el mal. Si buscamos por el mal, nunca lo vamos a encontrar. Solo necesitamos buscar por el Creador. Esta es la ventaja de la luz de la oscuridad, y después vamos a ver la oscuridad. No es en vano que vemos que el reconocimiento del mal es a través de la blancura de Abba. Si yo no traigo o me expongo a la blancura de Abba, la luz blanca, no me puedo ver a mí mismo como algo oscuro, como lo opuesto. Y desde este estado, viene a la persona la creación de Galgalta Enayim. Entonces la persona tiene que anhelar cada vez por Gadlut, por la grandeza, por la adultez. Que Adul crezca al superior el otorgamiento y no buscar por problemas, oscuridad y reconocimiento del mal. Por el contrario, hay que anhelar por lo bueno, por lo exaltado, y así vamos a ver que somos lo opuesto a esta luz, a esta blancura. No hay nada más. Este es el desafío, el problema, como dice Bala Sulam, que está en la inclinación al mal. Y de otra manera, la poción de la muerte, él nos entierra al colocarnos en el mal. Y dice que el reconocimiento del mal es algo bueno. A través de esto previene nuestro avance, nos presiona. Y necesitamos constantemente anhelar, tener motivación, inspiración, elevación, reconocimiento de la grandeza. Y de este estado viene toda la luz que avanza. El sentimiento por sí mismo no avanza a la persona. A esto se llama el tormento a uno mismo. Estaríamos aquí llorando sobre un cuerpo muerto. Es prohibido. Esto nunca es beneficioso. Pero de otra manera, inmediatamente nos paramos y empezamos a movernos hacia adelante, a avanzar. Y la cáscara dice que debemos sentarnos, esperar, lamentarnos, sentir el mal, y que a través del sentir el mal por sí mismo nos va a mover, nos va a corregir. Pero eso no es así. Debemos sentir el mal lo menos posible. Es solo gastar un segundo más para sentir que es malo y permanecer en él para tener todo tipo de discernimientos. Eso no ayuda. Esa es la búsqueda errónea. A esto se llama atormentarse a sí mismo. La búsqueda del mal es que venga de arriba y anhelar por el bien. Pero la inclinación al mal dice buscar por el bien es frivolidad. Anhelar el bien es estar en lo real. Esta desviación, todos estos sentimientos egoístas están. Este es nuestro estado real. De esto viene este escuela de pensamiento de que el sufrimiento corrige y no es así, el sufrimiento no corrige. Y este es en cierta medida en la cristianidad vemos cómo promueve el sufrimiento como un grado de santidad. El que más sufre es más santo, es más respetado. ¿Por qué necesitamos respetar esto? Cada estado que es opuesto al Creador es respetado, pero debe ser condenado, debería ser condenado. Debemos aprender cómo recibir más. La inclinación al mal lo hace para que la persona empiece a disfrutar su sufrimiento. Ese es un sistema entero en la cáscara que trae a la persona una ideología completa, como el sufrimiento siente su ego, se eleva su orgullo, porque le muestra cuánto sufre y a través de eso cómo recibe la fortaleza de sufrir más, y en este sufrimiento recibe placer más grande. Y Baal HaSulam escribe, el hijo del rey que estaba ahí con una espada y que está siendo cortado, apuñalado por sus enemigos, y dice, mira cómo estoy ahí solo. Esto no tiene sentido. Es un gran problema que las personas entran y no puede salir. La clipa, la cáscara se convierta en santidad y la serpiente se ríe de ellos. Sí. ¿Cuál es la diferencia entre un idólatra y el que trabaja desde el Olishma? Ambos, la persona determina. Trabajar en Lishma, la idolatría es el reconocimiento del mal antes de corregir, antes de que se empiece a corregir. Si uno llega a un estado que describe la cáscara, ¿qué puede hacer en ese estado? ¿Qué puede hacer la persona si está en el estado de esta cáscara que llega a él? Y lo hace disfrutar el sufrimiento y los tormentos. No hay nada más que hacer, solo la sociedad. Rabash dice, entrar en la sociedad, hacer lahaim, hacer esfuerzos, hacer un brindis, de estremecerse, todas estas acciones. Nunca se puede ser más inteligente que la cáscara. Solo la sociedad nos influencia, o las acciones de bestia, porque estamos en este mundo de acciones. Solo esto puede influenciar aún la internalidad. Pero la sociedad no siempre ve este. La sociedad no necesita ver esto, dice el Rab. Si lo ve, debe entonces, de manera obligada, ver a la persona, empujar a la persona. La persona tiene que buscar fuerzas por sí misma. La persona no debería estar sola. Cada momento en tristeza es desconexión, y vemos que hay personas que atraviesan semanas de tormento y no intentan. Amigos y la sociedad en general, ¿por qué estoy gritando todo el tiempo. Lo general debería ser que la persona que llega aquí se eleve por sí misma sin ningún esfuerzo. Pero de acuerdo a los tiempos, viene aquí a las 2 de la mañana la persona y solo al llegar debe haber una influencia de elevación. Sí, en nuestro estado realmente nos preocupamos por la elevación, por la alegría, por el sentimiento de que estamos en un estado especial. Constantemente nos va a elevar esta situación. Este es el sentimiento que debemos trabajar. Es posible porque que la sociedad lo haga, pero individualmente uno no puede trabajar en contra de esta cáscara. Es imposible. Uno a uno no podemos hacer nada en contra de nuestra naturaleza. Si tomamos a unos amigos en contra de la naturaleza, puede haber una oportunidad, podemos enfrentarla. Los amigos necesitan ayudar a luchar con esta serpiente interna que le da a la persona el poder de anhelar por el Creador. El Rab dice, lo que le da a la persona la fuerza de anhelar es el Creador, es el punto en el corazón. Por la grandeza de la meta y del Creador, estas dos cosas le dan la motivación a la persona por anhelar al Creador. Bien sea, no tengo una oportunidad, pero anhelo que Él sea el Salvador. O por su grandeza, que quiero estar conectado al superior, a lo más grande, a esta fuerza grande, inmensa. Pregunta entonces, ¿este anhelo que nos causa sentir el estado que es opuesto? ¿Y cuán lejano es de esta situación? Algo aquí no encaja para mí. ¿Qué es específicamente el anhelo causa este deseo opuesto? No es exactamente el que el anhelo traiga el reconocimiento del mal. Por el contrario, cuando la persona anhela el próximo estado que llega, es para elevarlo antes de reconocer su estado, el reconocimiento del mal. Y de este lado él pide, de ahí se anhela al superior. Pero tiene que ser de esta manera, porque ¿qué otra vasija puede usar para ascender? La vasija que se revela es su motor con el cual asciende, escala el deseo de recibir y hay más llenado. Eso se llama un ascenso. Eso es lo que se revela ahora, el reconocimiento del mal. Es deseo recibir adicional. Pide el mal lo correcta y lo eleva. Esto es conquistar un grado más alto cada vez. Cuando en la mitad del reconocimiento del mal, pregunta el amigo. Mira, dice el Raf, simplemente necesitamos entender que no hay mal sentimiento en el Creador. No hay nada peor que no estar en Él. Eso es. Ok, no obstante, ¿dónde está la persona en todos estos grados? ¿Dónde hacemos este escrutinio? debes anhelar escrutinio, debes anhelar adhesión. El escrutinio no es la meta. El hecho de que a lo largo del camino ejecutamos acciones, no sabemos qué acciones real, específicamente hacer. Entonces, ¿por qué la percepción exactamente de la adultez? No veo el embrio que decida. ¿Has visto algo así? ¿Que un grado pequeño determine el resto de las acciones o los estados? ¿Cómo puedes decir? Solo el anhelo de estar en la meta. Yo, Israel y el Creador. Son mis acciones las que me traen ahí. ¿Qué acciones precisamente? ¿Cómo puedo decir? Este es el registro que tiene que salir y ser materializado en mí. ¿Cómo yo digo cuál es el próximo régimo que necesito o que se debe dar? Los estados no se invocan claramente. No sé. ¿En qué estado voy a estar en el próximo momento? ¿Cómo puedo decir? Entonces ahí presiono el acelerador y eso es. Solo en esa dirección, la dirección es si estoy conectado con él. Eso nos va a confundir porque los estados se despiertan de la raíz del alma, de la estructura del alma dentro de él. La estructura de grados, pero no que tú determines lo que es, cómo puede ser. Esto no es algo intelectual, y por eso dicen que anhelar. De otra manera, tú te vas a desviar del camino, como él lo describe en la carta 64, donde quieres anhelar en la adhesión con él para retornar a la raíz. Para adherirse a él como fue en el principio. Es claro que Ibur, impregnación, es constantemente pensar en la grandeza del Creador. ¿Por qué necesito la grandeza del Creador? Porque me trae a la adhesión. Adhesión. Entonces, primero en la sociedad, en los escrutinios, en los pensamientos que están en el reconocimiento del mal, en la luz, ¿por qué lo hago en mí? ¿Debería yo involucrarme en esto? Nuevamente tú estás preguntando, ¿por qué hago este escrutinio? En la línea izquierda-derecha yo conecto la línea media. Estamos aprendiendo acerca de estas cosas como si estuviéramos por encima y observamos estos estados y cómo se nos transfiere, pero no tenemos esto. Si yo atravieso un proceso de cambio interno, estoy dentro de ese proceso y no decido nada. Si sucede, sucede. Mientras sucede, puedo montarme en este proceso. Pero si yo haciendo lo suficiente para tener el intelecto y el sentimiento para analizar el estado que he atravesado, entonces puedo pensar que atravesé la concepción, la adultez, pero antes puedo hacer alguna determinación. Dios no lo permita, es una ilusión. Estoy en la línea derecha y hago ciertas cosas. Eso es incorrecto. ¿Cómo tú puedes decir algo acerca del próximo momento? Porque cada momento es Ein Sof. ¿Cuál es el próximo estado? Algo para lo que no tengo vasija. No tengo la vasija, con lo cual limitarlo. Sin ese límite, piensa acerca de esto. Se llama Ein Sof. ¿Cómo puedo yo decir qué fórmula yo tomo la próxima vez? Entonces, no pienses en cómo hacer escrutinios en la línea derecha, izquierda o media. Es bueno hablar de esto en general, pero cuando estás en esto, es anhelar solo por una sola cosa, el punto de adhesión. Es como si tomas una hebra de hilo a través de varios orificios y tú la... Sí, la enredas a través de esto y tienes que anhelar llegar al final. ¿Y cómo puedes atravesar diferentes situaciones? Tú no sabes. Tú se te revela en la mitad, pero necesitas saber qué quieres alcanzar al final. No tengo otro consejo. Es simplemente como esto. Eso es lo que le escribe en fe por encima de la razón, con tus ojos cerrados. Llegando al grado superior, porque de abajo hacia arriba, toda nuestra investigación de acerca de la naturaleza, de la vida, de que estamos por encima, de que miramos hacia abajo, hacia la naturaleza, que la observamos, la investigamos. Relativamente a este mundo, sí, porque estamos en el grado del hombre, pero relativo al inanimado, vegetal y animal. Pero como hombre en este mundo, cuando miro hacia arriba no tengo ningún punto de referencia arriba. Si elevo mi cabeza un poquito, ya es Ein Sof. ¿Cómo entender todos estos estados que suceden? El Rab dice, cuando vemos a estos estados y los conocemos, esto significa que nos involucramos en servir al Creador, el trabajo del Creador. Es el trabajo el que observamos. Es, ¿cómo se llama el trabajo del Creador? Eso es lo que se revela. ¿Qué trabajo la persona debe hacer en la sociedad para tener inspiración máxima en la grandeza? El Rab dice que ¿qué tipo de trabajo la persona debe hacer en la sociedad para recibir de él, para recibir la mayor cantidad de impresión, para que le dé combustible para el trabajo? Intenta, dice el Rab. Hicimos una lista y vimos, de acuerdo a la naturaleza, que las personas que son escogidas le dan más grandeza. Sí. Sí, de eso estoy más impresionado. Pero cómo, nadie sabe que él está creando aire caliente, que yo estoy invirtiendo y nadie sabe. ¿Estaré contribuyendo a la sociedad? No te engañes con eso. Rabás dice, es acerca de elevar el espíritu de los amigos. Pregunta, pero ¿es difícil para las personas? Sí, dice el Rab. Entonces uno gana menos que el otro, ¿no es justo? Sí, no es justo, dice el Rab. Uno es como lo otro, como lo otro. Tú recibes pago de acuerdo al esfuerzo que colocas. Tal vez, de pronto es de otra manera. Tal vez tú hagas mucho esfuerzo y recibes solo un pago pequeño. Pero puedes estar influenciando al otro. No estoy impresionado por aquel que está constantemente haciendo bulla y corriendo de un lado al otro. Tal vez por otra persona que es más callada. En la sociedad lo puedes sentir. Si empiezas incluso con algo pequeño. No puedo pedirle a Polaknik, por ejemplo, que empiece a hacer mucho bulla, por ejemplo. Últimamente ha empezado a hacer mucho bulla. Pero ¿por cuántos años él se sentó callado sin hacer ninguna bulla? ¿Sí ves? Cada uno aporta lo que tiene. ¿Qué acerca del otro lado? Pregunta el amigo. Si la persona no tiene inspiración, no te da inspiración, hay un dilema, no lo puedo juzgar. Tal vez algo más. No, no, no, todo depende de la manera en que te relacionas a él. Tú estás temeroso de soltar a un amigo. No, no, no, debes estar temeroso de eso. Si tú piensas cómo elevar su espíritu, cómo elevarlo, se te da esa oportunidad y este es tu trabajo, desde el cual vas a beneficiar a la espiritualidad también. Tú debes hacer el escrutinio adecuado. Tú vienes porque te obliga y no porque lo haces desde el punto de animal que te haga sentir feliz. ¿Cómo hacer la vida del otro más fácil? Si tú lo haces de acuerdo a tu ego, tú llegas, empiezas a investir en elevar el espíritu del amigo, eso es bien. Mi pregunta es diferente. Si hacemos una lista de personas que nos den inspiración y hay otra lista de personas que no me dan inspiración, estoy hablando de estos. Sí. Continúa el amigo. La persona que está en un estado y no me da inspiración. No, si yo vengo y lo estremezco y le digo, mira, tú no me estás inspirando, tú no me haces feliz acerca del Creador. El Rab dice, espera. Hay algunos amigos que no te dan una impresión de la grandeza del Creador. ¿Cómo me relaciono a esto? Es tu pregunta. ¿Debo llegar a ellos y demandarles? ¿O tú llegas a ellos para deleitarlos? Tú también puedes llegar a ellos y exigirles, hey, tú y yo necesitamos elevarnos un poco más. Pero el acercamiento debe ser desde el amor. Y en verdad esto es bien difícil. Todos y cada uno de nosotros sabemos cuán difícil es esto. Es realmente, es un trabajo real, exhaustivo. Traer la elevación y la grandeza del Creador en la sociedad. No tenemos otra meta. De esto todo va a salir. Si tú fueras a hacer esto, ¿cómo será? Si tú limpias nuestra mente, vamos a estar seguros que es mecánico, animalístico, como un ejercicio. Pero si lo hacemos con todas las fuerzas, ciertamente va a haber obstáculos cada vez. Y es claro que tenemos que escrutar este estado hasta el final. Pero al final de todos estos obstáculos, va a haber una entrada y una apertura. Pregunta. Hay muchas sociedades acerca de nosotros y decimos que tenemos la grandeza de la meta y para hacer a los amigos felices, pero hay muchas sociedades que hacen eso intentan hacer esto. El Rab dice que hay muchas sociedades que trabajan la grandeza del Creador y la felicidad. Sí. El amigo dice, ¿cuál es la diferencia en lo que nosotros necesitamos hacer? ¿Cuál es la diferencia entre lo que hacemos nosotros y los otros? Primero que todo, no veo muchas sociedades que hagan lo que hacemos, que realmente quieran elevar al Creador y no ellos mismos, donde ellos aparentemente están conectados al Creador y por lo tanto el Creador es grande y ellos son grandes. Por el contrario, es trabajo externo y no interno. Yo pienso que la diferencia es que lo hacemos de la necesidad, porque no tenemos otra opción. Lo que significa que sentimos que si no es por esto, nosotros no somos capaces de nada. Lo que significa que ya tenemos. Aquí no necesita ser artificial, sino es de necesidad. Si no es así, no es sostenible, porque eventualmente va a desaparecer. Tenemos una necesidad general en la cual pensamos que por esto nuestro futuro depende. Esto por un lado. Lo otro es no hacemos esto por otra meta que no sea de estar seguros del estado de muerte, de salvarnos de ese estado de muerte. Nuevamente, necesidad. Esto es lo más importante aquí. Esto es real. Si no lo hacemos, si no lo elevamos hasta la cabeza de todas las acciones y esfuerzos, entonces, sin esta grandeza que nos ala, estamos muertos, no vamos a ganar. Cuando la persona llega a elevar, no, estoy así, esto es por principiantes. Estoy diciéndoles esto a personas que ha llegado y ha recibido amargura de otros esfuerzos. Que esta es una atracción de la meta exaltada. De otra manera nos hundimos. Pregunta, cada uno en la sociedad está tratando de hacer esto. Hay dos posibilidades. Bien sea que estemos atrapados en la frivolidad, en la externalidad. La pregunta es, las acciones externas, ¿hay una diferencia entre nosotros y otras sociedades? ¿O hay acciones externas que podamos ejecutar para elevar la internalidad? El Rab dice, la persona no necesita estar preocupada por su internalidad. Tú no sabes qué hay en tu corazón, no sabes nada. Se te ha dicho, trabaja en la sociedad de una manera externa. Y al tú trabajar de manera externa hacia tus amigos, no tienes que ir en su corazón. Al ejecutar una impresión externa en tu amigo, eso te va a influenciar. Él va a hablar y eso es una acción externa de tu amigo. Él te va a hablar y en ti va a haber un impacto interno en ti. No hay otra posibilidad. Dame. Estoy deseoso de aprender otro truco, cualquiera que sea. Pregunta, ¿cómo no caer de esta frivolidad y permanecer ignorando el corazón? Porque lo hacemos correctamente y caemos. ¿Cómo sabemos de antemano si lo hacemos correctamente o no? Saber de antemano es como estar al final. Y al mirar cosas, vamos en este paso. Nunca va a existir esto en la espiritualidad. solo asciendes de abajo hacia arriba. El próximo grado nunca va a ser entendido. Puede sentirse como confuso, como repulsivo, siempre como esto. No te engañes. Solo puedes hacer cálculos para otorgar. Para lo cual tiene vasijas y pantallas. Y pantallas es que recibes una fuerza que viene desde arriba. Y con esta fuerza tú trabajas en tu deseo de recibir, bien sea en la luz derecha, en la línea derecha o izquierda. Eso es. Pero si no fuera por esto, es por eso se te dice leyes o consejos muy simples. Ellos aparecen, no parecen muy realistas, o algo que tú puedas mantener, pero esa es la manera en que es.
1: Pregunta. Pero toda esta historia, hay dos asuntos. Uno que es muy confuso. ¿Qué le trae la inspiración a la sociedad? Algunos amigos se inspiran por unas cosas y otros amigos se inspiran por otras cosas. Y lo otro es que si los medios son importantes o lo principal es simplemente hacerlo. Y a través de la experiencia vamos a entender qué hacer más o menos. Amigos, ustedes ahora están en todo tipo de esfuerzos por esta semana que no estuve con ustedes. Así que gradualmente déjenme entrar en estas cosas. Yo sé que necesita estar ahí y las cosas por las que han pasado. Pero no lo estoy viviendo por el momento. Y en los días próximos ya se aclararán estas cosas. Ahora estoy completamente en otra cosa. Y no puedo concentrarme en las cosas también debido al horario, etcétera. Y no tuve tiempo de seguirlos a ustedes externamente y de estar con todos estos asuntos. ¿Podemos leer la carta donde Rabash habla de estas cosas? Dice, sí, por favor, es muy importante. Si pueden encontrar algo y asociarlo con esto. Aparte de esto, también debemos de pensar en cómo ayudar al grupo de Moscú, que hay una situación muy única allá. Porque yo viajé allá y no pensé recibir todo en todo esta forma que vi. Yo pensé que necesitaba que hacer alguna pequeña charla o algo en Viena y después finalmente en Moscú. Y ahí estudiamos con nuestro grupo. Viena, hay un grupo, no es tan grande. El interés relativo sí existe, si hay una audiencia. Y no sé si hay un gran futuro para estas charlas abiertas, pero es interesante. Dimos una charla tal vez para 150 personas aproximadamente. Y entre ellos había quienes realmente estaban tomando interés. Y otros que simplemente estaban ahí sumándose. Pero todo en todo, el grupo de bienes tan grande. Y hay una gran atracción a mantener su organización, la estructura, el marco de trabajo, todas las tradiciones, etcétera.

y debido a esto son de esta forma. Entonces no estoy seguro si en verdad hay una base realista aquí para un grupo. Porque la población aquí también no está madura aún para esto. A pesar de que el día de ayer había algunas familias que me recibieron amablemente. Y... Pero esto es una cosa, por un lado. Lo segundo es que hay una gran población de los que no son Bajarians. Y di otra charla también cerca ahí y dieron una charla grande con muchas personas. Así que ya veremos. Y después de Wars viajé a Viena. Y aquí había una asamblea de los grupos. Estaban los de Rega, Vilnius, de Estonia, de Latvia, de Lituania, de Minsk, Belarus. También había como 150 personas. Y hay entonces estas naciones que realmente quieren esto y que están listos, que quieren empezar con el estudio. Pero no lo sé. Esto también no me parece que está aún tan vivo y tan serio, porque ellos aún no están tan maduros tampoco. Que de una cierta forma sí, otra no, pero no hay comparación con las de Bujaria, porque con ellos también la situación es más dura. Luego aterricé en Moscú, fue un día en los distintos lugares, un día en Viena, otro en Vilnius y el próximo ya en Moscú. Así que en Moscú, yo llegué allí antes del sábado, del Shabbat, y tenían ellos la noche de mujeres, porque es costumbre para ellos. Entonces hicimos el Shabbat como ritual con las mujeres. Sí, después hubo una conversación ahí, una charla. La próxima mañana se levantaron a las 3 de la mañana, el sábado, por 3 horas, corrido. Así que estudiamos asuntos serios. Acerca del mundo de Nikudim. Hablamos mucho acerca del grupo. Y después tuvimos reuniones, después del Shabbat, con todo tipo de personas. En la mañana, en la noche, durante la clase matinal y luego en la noche una gran charla. Y durante el día, ya sea que tuvimos entrevistas de radio, de televisión, o periodistas, todo tipo de cosas. Así que el grupo hizo una gran preparación aquí. Y realmente pienso que tal vez en otra ocasión podemos hacer otra charla. Una charla relativamente grande, digamos, para 500 personas. Ellos tomaron unos de estos letreros grandes en la plaza y ahí pusieron un póster de Rab Lightman. Y pagaron $13,000 para que estuviera el póster ahí, en un lugar central de la plaza. Y en la televisión había un anuncio de títulos también. En la radio también promocionaron. Sí, todo el tiempo. Entonces había esta tensión en todo Moscú, de ¿qué es esto? Después comenzaron a llegar.

0: Y empezaron a llegar todo tipo de personas de los ríos también. Resulta que cada día había varias reuniones con ellos y entrevistas. También en Vilnius hubo reuniones y de prensa. Y ahora el día lunes, domingo o lunes, fue que tuve una gran charla en la librería central. Es un gran lugar y está en un lugar muy céntrico, esta gran librería, biblioteca. Y había 200 o 300 personas allí. Y había seguridad y el equipo de bomberos, etcétera, pero y dimos una charla por una hora y media con preguntas y respuestas. Y muchas personas estaban parados afuera, no entraban. Algunos. Y dos días después esto salió en la televisión en la noche, a las 2 de la mañana. Fue un programa especial, así que durante la transmisión había difusión hacia todo el mundo, porque realmente este canal llega a todo el mundo. Entonces fue muy exitoso. Y esta fue una gran explosión, sí. Y después en la televisión y en la radio más popular del área también hubo entrevista. Y un día después hubo una charla en la noche. Y después hubo esta una entrevista de televisión y de radio, y que vi que aquí estaban dando la primer clase de Kabbalah, así.
1: ¿Sí?
0: Y para esto fuimos a 400 o 500 ubicaciones para ver qué lugar era adecuado. Una sala acá, allá. Y de parte de la televisión dijeron que viniéramos de antemano. Así que llegamos y vimos que, no sé cómo explicar, una hora antes de la charla, de repente llegó esta fila de personas, realmente, como una fila realmente, que sales a la calle y así como un río de gente realmente. Porque había realmente seguridad y soldados por toda esta cantidad de gente. Y resultó que 1,000 personas aproximadamente entraron a la sala. Y por fuera había aún incluso gente de la prensa que no pudo entrar. Así que tal vez, no sé, 2,000 o 3,000 personas estaban adicionalmente afuera. Así que ahí teníamos libros y todo tipo de panfletos, etcétera. Es realmente algo muy intimidante. Y eso es. Yo di una clase ahí, con dibujos, realmente como una clase. Las cuatro fases, de arriba hacia abajo, los mundos. Y estos son los genes espirituales que operan a través de la luz, en breve. ¿Lo captaron bien? Las preguntas que llegaron después de esto iban realmente al grano. De por qué esto es así y esto que está. Y se ve que la persona no era solo por aprender, sino que lo captaba. Había muchos de nuestros libros ahí disponibles, y todas las niñas del grupo de Moscú, las mujeres, apoyaron. Entonces, no sé, 700 o 800 personas inmediatamente se registraron para algunos cursos. Así que todo en todo fue algo que creó como esta ola alrededor de todo Moscú, que realmente no había ni una persona que no escuchó, y era realmente en contradicción a lo que yo pensé que viajaba. Yo pensé que daba una charla simplemente, y terminó de cierta forma en ser algo totalmente distinto. Y ahora tiene un problema, porque necesitan procesar esta base de datos con todos los números de teléfono y todo, y de acomodar en base a edades, a género, y empezar a ingresar a estas personas en el marco de estudio y en los cursos. Ahora comencé a recibir teléfonos de filósofos y políticos que querían saber y indagar en esto, distintas organizaciones ecológicas también. ¿Qué quiere decir? Que se puso de moda de pronto. Todos estaban interesados. Tanto así que después de esto, que iba al supermercado y me reconocían, ¿sabes? Tal cosa. Tampoco me esperaba esto. Pero en breve, realmente fue muy masiva y fuerte. Más adelante, los últimos 3 días, ya tenía que recordar que hay muchas organizaciones que realmente no quieren esto. Entonces es mejor simplemente calmar las cosas realmente por el momento. Entonces ya dejamos de dar entrevistas, porque había simplemente algunos que decían, bueno, salgamos, es posible hacer esto, el otro, tales cosas están sucediendo, que podemos tomar cualquier sala y llenarla de gente. El próximo día hacerlo para 5.000 personas. Entonces hagámoslo ahora, en 2 o 3 días lo organizamos y vamos a llenar un estadio, ¿sabes? Entonces, comprendes esto. Es un país que... Entonces realmente nos detuvimos ahí. Pero realmente yo no sé cómo van a lidiar con esto. Así que por un lado es una gran alegría y es pronto que se comprende lo que digo de media palabra, con buenas preguntas, y que esto llega después de muchos escrutinios, aparentemente. Pero para ellos, que en la charla, al parecer, se entendió rápidamente. Y ahora necesitamos constantemente conectarnos con ellos y pensar qué hacer con ellos. Muchas cosas con las que podemos apoyar, materiales, cosas que ya estén listas. Y eso es. Así que lo que quería decir era que yo no podía estar realmente tan presente con ustedes, porque era imposible. Porque tenía todo el día lleno con televisión, etcétera, ¿sabes? Y a las 10 de la noche acabó la clase y vamos a ir a cenar, ¿sí? Y no puedo decir no, porque para ellos es la cultura. Y así es como nos llegamos a conocer, y así es como nos conectamos con ellos. Entonces, y después dolores de estómago. Es toda la vida. Bueno, regresemos al orden de nuestra vida. Bien, vamos a compartir impresiones de la clase, taller activo, ¿qué tomamos de la clase? Resumen, adelante.
1: זה מה שיש לנו, ואם יש עוד טריקים, אז אנחנו מוכנים לשמוע.
2: לדרוש גדלות המטרה צריך בעדינות ובאהבה, בשביל
0: exigir grandeza de la meta, hacerlo gentilmente y con amor, para no arruinarlo para el amigo, para nosotros mismos. Empujar en el combustible en una dirección. Si estamos conectados a esto, entonces esto nos confundirá. Tenemos que elevar al Creador y a la sociedad. Y excepto de esto, no hay ninguna otra meta. De aquí todo llegará.
3: כיוון מאוד חזק לא לא לעשות
0: ביורים על הרע. Una muy fuerte dirección es de no hacer todo tipo de escrutinio acerca del mal y de concentrarnos en el mal que aparece, sino que en grandeza, en el bien, siempre tratando de bien, de estar en el bien. Y radio esta sensación energética muy fuerte de todo el tiempo y de no hundirnos en esto, que dice que las cáscaras disfrutan el mal, que realmente se siente que si sufrimos lo disfrutamos y esta no es nuestra dirección. Y si la persona realmente empieza a entrar en esto, la única forma de hacerlo es con acción física, como el Rab dijo, y de hacer cosas con las manos y los pies, y la sociedad puede sacar a la persona de cualquier estado. También en esa dirección, no tenemos más que un segundo de mal, inmediatamente anhelar el bien, porque la cáscara quiere convencernos de que no es realista, de que no es racional, de que vamos a querer todo el tiempo anhelar el bien, pero tenemos nuestro camino. Y también esto, que el cuerpo nos permite dar inspiración el uno al otro, pero con propósito. No simplemente para ser una sociedad feliz, pero estar conectados y adheridos a la meta. Y adicionalmente, lo que estaba ahí, que Rav explicó que sucede hace 20 algo de años atrás en Moscú, cuando había esta gran oportunidad de despertar en difusión. Yo creo que discernimientos que también tenemos que tomar de aquí. Que hay oportunidades que el Creador a veces nos da, que tenemos que estar preparados para esto y seguir avanzando juntos. Sí, yo también escuché acerca de la grandeza del Creador, que es lo único que necesitamos, es la dirección en la que tenemos que trabajar. Y no hay nada más importante que esto en nuestro camino espiritual. Sí, también de la clase, es que como este impulso por el rezo comienza, no es que la persona lo haga, sino que tiene que ser un esfuerzo. El rezo es un resultado de muchos esfuerzos que da la luz superior, que se llama la blancura del Padre. ¿Qué añadir a lo que dijeron? No estamos a anhelar escrutinios ni adhesión. Tenemos que pensar en Moscú, también hoy. Sí, Sí, el escrutinio dice que son medios y no la meta. Y de constantemente sostener la meta frente a nosotros. Y lo que los amigos dijeron acerca del mal y el sufrimiento. Que solo debe ser un momento de lo que se nos da desde arriba, solo para avanzar. Y al inicio de la clase hablaba de la jat del superior. Con el fin de sentir al superior, necesitamos por lo menos tener algunas de las vasijas para estar en el ajat del superior y entonces jalar la luz, que el ajat del superior eleve nuestro Galgalta Beinaim. Y es realmente maravilloso escuchar cómo el grupo fue construido, toda esta... todo el esfuerzo del Rab y esta legacía y cómo el mundo ya estaba listo en aquel entonces y hoy día. Y que podamos añadir, y una gran impresión ahí de escuchar las experiencias de la difusión en Moscú hace 20 años atrás, ¿sí? Miles de personas paradas ahí, imaginarlo es sorprendente. Bien, vamos a pasar a la próxima parte de la clase, pero cantamos una canción juntos antes.

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1: Queridos amigos, vamos a pasar ahora al segmento de estudio entre amigos. Van a ser nuestros anfitriones Petah Tikva 11. Hola, queridos amigos. Nosotros, antes que nada, queríamos comenzar con gran gratitud de que cada uno de nosotros tiene un punto en el corazón y que este punto en el corazón vino de arriba, que el Creador eligió a cada uno de nosotros de estar aquí y ahora para servirlo. Así como eligió a Abraham, Moisés, el rey David para servirlo, así es como nos eligió a nosotros, en esa misma medida de conectarnos juntos y jalar la luz y llevar a todos al fin de la corrección. Y así como nuestro padre también sin revelaron estos patriarcas mucha oscuridad y dificultad, también nosotros nos damos cuenta que es muy difícil para nosotros conectarnos. Y todo esto es para el trabajo de conectarnos aún más y extender el camino de nuestros patriarcas y sobreponernos en fe por encima de la razón y en fe en los sabios de jalar la luz y seguir avanzando hacia adelante. Así que Lejaim, amigos, comencemos nuestro estudio. Comenzamos con un clip del Rab. Rabash nos dice, nos habla de las etapas, nos explica las etapas por las que pasa una persona en su camino para convertirse en Adán. ¿Cuál es la esencia de la severidad de la prohibición de enseñar Torah a un idólatra? Que uno trabaja, una persona que trabaja en sí mismo, a él le lleva mucho tiempo, esfuerzo y dedicación para llegar al estado llamado idólatra y sentir que realmente tiene deseos opuestos al Creador, que todos sus pensamientos son para sí mismo, con el fin de recibir, y que esta es su naturaleza. Esto solo puede entenderse como una medida frente a otra. Si mediante el estudio y el esfuerzo en la sociedad uno recibe de arriba una iluminación suficiente para reconocerse como idólatra, de lo contrario, no sería idólatra. Uno mismo debe determinar que es un idólatra. Nadie se lo dirá. Sí, queridos amigos, la persona debe determinar para sí mismo que él es un idólatra. Nadie más se lo va a indicar. Así que yo quisiera compartir que en esta experiencia que pasamos en la preparación, este reconocimiento en mí, como dijo Oded de Petah Tikva 5 el domingo en el Yeshiva Haverim, pues yo comprendí aún más que en la persona hay este idólatra sentado ahí que no le permite conectarse con los amigos. Y esto específicamente es lo que nos trae una mayor necesidad y una verdadera necesidad de conectarnos con los amigos y la decena. Y también nos da ese reconocimiento de que tanto el Creador es grande y hace todo con el fin de que nos conectemos más entre nosotros y hacia Él. Así que veamos otro clip ahora y después hablaremos de esto dentro de la escena y de esto, cómo vamos a entrar al trabajo en la escena. Clip 2. Por lo tanto, el sentimiento de ser un idólatra es el sentimiento más beneficioso y fructífero que se puede imaginar. Y es una bendición. Sentirse como un idólatra. Esto ya representa más de la mitad del camino. ¿Por qué? Porque el Creador lo hace todo. Esto se llama obra del Creador, no obra de la persona. La persona solo tiene que descubrir su verdadera condición y a partir de ese descubrimiento se revela en su corazón. De este estado surge el sentimiento de oración, de la plegaria, de la exigencia. Y entonces, conforme a esta exigencia, uno está preparado según sus kelim para recibir correcciones y una estatura. Sí, amigos, así que hablemos acerca de esto en la decena. ¿Cómo podemos utilizar correctamente en la decena la sensación de Akum, de un idólatra, que se revela en nuestro interior? Nuevamente, ¿cómo utilizar correctamente en la decena la sensación del idólatra que se revela en nuestro interior? Entonces, amigos, yo diría que sin el trabajo en la decena no podemos incluso identificar a este idólatra que está dentro nuestro. Específicamente, cuando nosotros entramos en la decena, en lo que definimos como nuestro entorno espiritual, esto nos permite, ya que estamos haciendo el esfuerzo de ver la grandeza de los amigos y de tratar de ver lo que nos dicen los cabalistas, me ayuda a mí a descubrir qué tan opuesto estoy a los amigos, a los maestros, a los grandes maestros. Y de esta forma nos desarrollamos. Así es como una plegaria nace, como una exigencia nace. Sí, todos los escrutinios y actos que aprendemos especialmente sobre el tema que dio el ejemplo de trabajar con un amigo, que debemos de tratar de elevar su estado de ánimo, no es solo debido a la parte humana de esto, sino que recordar que este es el avance espiritual. Es por esto que estamos en una decena, con el fin de pelear. Y mientras avanzamos descubrimos todo tipo de cosas acerca de nuestro. Dice otro amigo, el sentirme a mí mismo como un idólatra es una muy buena definición del estado en el cual debemos estar agradecidos. El Creador me eleva al mostrarme precisamente dónde me encuentro. Tengo un lugar de donde pedir, un lugar de donde exigir una corrección sobre mí mismo. Y leímos en el artículo también escuchamos que el idólatra quiere corregirse. Y esto es como un gran patriarca, como un Cohen, que esto es Hasadín. Y el hecho de que todo nuestro trabajo es sentirnos a nosotros mismos, no directo hacia la conexión, sino que exigir esta corrección y recibir la luz que nos corrija. Sí, voy a continuar con lo que los amigos dijeron, que específicamente la sensación de idólatra es lo que nos apunta al lugar de la corrección. Es lo que apunta al lugar donde debemos de hacer el esfuerzo. Es como si la persona tiene un cierto dolor en su cuerpo. Entonces sabes que aquí es donde te debes de concentrar para curar a todo el cuerpo. Así que si tal estado se revela, es solo con el fin de ayudar a que cada uno se conecte.
2: Sí,
1: a fin de cuentas esto nos avienta y es una sensación de oposición. Pero de hecho, entre más nosotros estamos conectados y en adhesión entre nosotros, podemos dirigir esto también, y esto es un gatillo de cómo ser Israel y conecta todo hacia el Creador. Dice otro amigo, no sé, tal vez yo tengo un tipo de blackout, no comprendo, estaré feliz si alguien define lo que es un idólatra. Digo, es claro, pero dice otro amigo, sí, también Los idólatras también piensan en el creador, solo que lo hacen, no lo sé.
0: Man.
2: האמת הרב בקליפ דיבר על משהו אחר, הוא דיבר על זה שברגע שאנחנו מרגישים מקום, איך אנחנו מגיעים לדרישה ותפילה.
1: Sí, en el clip Rab habló acerca de algo más, de sentir un distinto lugar. Llegamos al lugar y a la plegaria. Tal vez necesitamos escuchar la clase nuevamente, porque la pregunta aquí se hace de cómo nosotros utilizamos, cómo nosotros causamos esta sensación del idólatra. En teoría sí, en el trabajo con los amigos, en las acciones, etc. Pero no lo sé, no estoy muy claro aún. A veces parece que se nos recompensa desde arriba para realmente sentirlo de alguna forma. Sí, amigos. Así que hablamos de esto entre nosotros ya, de cómo utilizar la sensación de los idólatras, cómo esto nos ayuda a avanzar. Así que pasemos al próximo clip, donde Rab habla acerca de la relación de revelar el mal. ¿Qué estamos haciendo en este estado? Así que por un lado está claro que nuestro camino está lleno de revelaciones del mal, qué tan opuestos somos de la luz superior. Por otro lado, ¿cómo es que no permitimos que estas revelaciones nos frenen, nos distancien de los amigos, que nos pongan en desesperación? ¿Cómo utilizarlos como regalos desde arriba para avanzar, para acercarnos al Creador? Así que adelante. La persona debe anhelar siempre hacia la grandeza, hacia el superior, hacia la abundancia, el otorgamiento, cosas buenas, y no andar buscando sus problemas o sedimentos o oscuridad, ni el reconocimiento del mal. Al contrario, debe anhelar lo bueno, cosas elevadas, y entonces verá que es opuesto a ello. No hay nada más. Este es el problema que Baal HaSulam escribe, que esta es la inclinación al mal, lo opuesto. Como si el ángel de la muerte nos sepultara atrayéndonos hacia el mal y diciendo que sentirse mal es algo bueno. Y así nos impide avanzar y nos hunde en la depresión. Y necesitamos anhelar constantemente en tener energía, inspiración, elevación, reconocimiento de la grandeza. De esto surgirán todas las luces que nos impulsarán. El sentimiento en sí mismo no impulsa. Esto se llama comerse su propia carne. Es decir, simplemente nos sentamos a llorar como si estuviéramos como un cadáver. Esto está totalmente prohibido. Es algo que nunca ayuda a nadie. Más bien al contrario. En cuanto surja tal sentimiento, hay que levantarse de inmediato y seguir adelante, si tal sensación llega. Y la clipa, la cáscara, nos dice precisamente que debemos de quedarnos sentados, esperar y llorar y sentir cada vez más el mal, porque a través del sentimiento del mal mismo, aparentemente esto nos mueve y nos corrige, y esto nunca sucede. Debes sentir el mal lo menos posible. No debes permanecer en esto ni un segundo más allá del punto en el que sentiste que esto es malo. Y permanecer en él para discernir todo tipo de maneras, esto no ayuda. Eso ya es una búsqueda y eso ya se llama comerse su propia carne. La búsqueda del mal debe de venir por sí solo, de arriba, solo a través del anhelo hacia el bien. Dice bien, amigos, así que escuchamos el consejo, un consejo claro de nuestro Rav, de que el permanecer incluso un momento extra en el mal, a pesar de que la inclinación al mal nos quiere dejar ahí, debemos de anhelar constantemente elevarnos. Así que pasemos a un taller activo y hablemos de cómo nos ayudamos mutuamente a no comernos nuestra propia carne, sino que a avanzar siempre hacia la meta con energía, inspiración y reconocimiento de la grandeza de la meta. Nuevamente, taller activo. ¿Cómo nos ayudamos mutuamente a no comernos nuestra propia piel, sino que siempre avanzar hacia la meta con energía, inspiración y grandeza de la meta? Dice, este es el propósito de las sociedades, por esto que nos hemos reunido. Nos dieron el uno al otro esta inspiración y energía, porque naturalmente no tenemos esta inspiración para otorgar. Así que tenemos que crear un entorno que constantemente estemos anhelando hacia el otorgamiento. Había una parte en la clase que decía que debemos exigir el uno del otro, pero tenemos que hacerlo con amor. Y esto también es un arte. Dice, no tengo idea. No sé qué significa devorarse su propia piel. Yo pienso en el Creador, en los amigos, pienso cómo deberíamos ayudarnos el uno al otro. Tal vez si la persona me da un cierto comentario, o que aquel que falla son sus propias fallas, todo tipo de estas cosas. Porque si salimos de este punto que no estamos corregidos, entonces la persona lo menciona, lo dice, de saber que no está corregido, entonces tal vez ayudarle a que no se devore a sí mismo, hay que tomar la crítica de una forma normal. También no temer el dar una crítica y no enojarse y todo esto. Sí está escrito que el tonto se sienta con sus brazos cerrados comiéndose su propia carne. Y no hay punto en devorarnos a nosotros mismos. Todo nuestro trabajo es al contrario. Solo el cómo ayudarnos el uno al otro. Si un amigo se tropieza en un estado, debemos de ayudarle a que salga de ese estado. Específicamente a través de un abrazo, de el deseo de darle grandeza. Uno no se saca a sí mismo de la prisión, así que la persona no logra la meta por sí misma. La decena siempre necesita empujarlo hacia adelante. Dice, necesitamos sentir que la persona no tiene tiempo de devorarse a sí mismo. Debemos de constantemente estar renovando el marco para sentir que estoy comprometido, estoy obligado a estar pensando en la decena, en la sociedad. Tenemos que ayudarnos el uno al otro, estar en todo nuestro orden. Y si no tengo que hacer, entonces los amigos que están a cargo deben de salir con todo tipo de tareas para nosotros, para que yo no tenga ningún momento para mí mismo de pensar en mí mismo. Como cuando yo estoy trabajando en las necesidades, en esto estoy, y tengo que buscar el espacio de pensar en los amigos. Dice, sí, esto que nos jala, porque es como los niños que simplemente quieren estar en el juego, no hacer muchos cálculos de qué conmigo o esto, sino que llegamos para dar, para adherirnos y contagiarnos de esto el uno del otro. Dice otro amigo, acá nos escriben que los cabalistas nos dicen, ayúdenos amigos, Y dice Grisha que si yo le traigo buen estado de ánimo a los amigos, incluso de forma egoísta, esto me va a ayudar a elevarme en importancia y grandeza. Y esta es la forma correcta de hacerlo. Yo voy a añadir que uno no se puede mirar hacia atrás porque eso significa devorarse a sí mismo. Hay que solo mirar hacia adelante. Sí, como Rab dijo en el clip, todo el tiempo tenemos que elevar el estado de ánimo, buen espíritu, la alegría durante la clase. También en el último clip, un énfasis especial en la grandeza del Creador y de esta elevación hacia la meta y la grandeza del Creador. No lidiamos en el mal, sino que solo recibimos puntos de contacto, pero todo esto es con el fin de avanzar hacia adelante.
3: חברים, אחרי שביררנו בינינו וגם שמענו את הרב שאנחנו לא רוצים
1: Amigos, después de haber hecho el escrutinio entre nosotros y escuchar al Rav, no queremos simplemente quedarnos sentados y llorar. Y tampoco solo no lidiar con el sufrimiento, sino que solamente queremos avanzar hacia la meta con entusiasmo y con la grandeza del Creador. Quisiéramos dar un paso adicional hacia donde nuestro maestro nos lleva, y esto es explicando cómo ascendemos un grado adicional hacia arriba y llegar al punto de adhesión. Vamos a escuchar cómo hacemos esto. Rab, no necesitamos escrutinio. No anheles el escrutinio, anhela la adhesión. El escrutinio no es la meta. El hecho de que en el camino realizamos todo tipo de acciones, no las invocamos. No sabemos qué acción debo hacer el próximo momento. No soy tan sabio como para saber y Burjen y Kamohin. Aún no he visto el embrión, cómo determina ya cómo será en unos pocos estados adicionales. ¿Acaso has visto tal cosa en el mundo? ¿Que un pequeño grado puede determinar para sí mismo el resto de las acciones o estados? ¿De dónde lo sabes? Más bien, hay que anhelar solo el querer estar en la meta. Yo, Israel y el Creador, y los caminos de la Torah. Quiere decir, mis acciones que me lleven allí. Eso es todo. Pero ¿qué acciones exactamente? ¿De dónde lo sé? Este es el Reshimo, el registro que ahora debe surgir y realizarse en mí. ¿De dónde sabría qué registro debe venir después? Cada vez los estados son completamente inesperados. No sé en qué estado estaré en el próximo momento. No lo sé. Entonces, ¿cómo lo determino? Entonces, solo queda, ya sabes, pisar el acelerador y listo. Solo en una dirección. Y la dirección es que si estás conectado con Él, con el Creador, esto te llevará, te tirará, te confundirá, eso no importa. Pero estos ya son estados que despertarán desde la raíz de tu alma, desde dentro de la estructura de tu alma. Y según la necesidad, según tu grado, la estructura de tu grado. No es que tú lo determines, ¿de dónde? No viene esto del intelecto. Por lo tanto, nos dice que hay que anhelar. Porque de lo contrario, sabes, te estás desviando del camino, como nos describe en la carta 64. ¿Sí? Que tenemos que anhelar la adhesión al Creador, volver hacia la raíz, donde sea que estoy yo adherido a Él, como lo estuve desde el principio. Y lo que sea que pase en el camino, que así sea. Entonces hablemos de esto en un taller activo. Pregunta, ¿qué significa nuestro trabajo conjunto, el pisar el acelerador en la dirección de la adhesión, cuando no tenemos ni idea de qué es lo correcto hacer en el siguiente instante? Pregunta de taller activo, ¿qué significa nuestro trabajo conjunto, el pisar el acelerador en la dirección de la adhesión, cuando no tenemos ni idea qué es lo correcto de hacer el siguiente instante? Pasamos a la ronda.
4: להפשיט המושג הזה.
1: Dice, tal vez debemos de tratar de hacer esta definición más simple. La adhesión entre nosotros, la adhesión al Creador. Que queremos crear una cierta relación entre nosotros de otorgamiento, de buenas relaciones, de relaciones de amor. Y esto exige todo tipo de cosas de nosotros. Y en relación a esto, podemos medir que exige un cierto compromiso del uno con respecto al otro, exige un compromiso a lo que los cabalistas nos exigen hacer. Y estas son cosas que podemos entender cuál es el próximo estado que tenemos que hacer en la decena y ayudar a cada uno a acomodarse en esto.
4: Dice,
1: yo escuché que tanto como podamos hay que hacer esfuerzos de conectarnos, conexión entre nosotros. No sabemos a dónde nos va a llevar o qué se revelará, qué obstáculos que necesitamos sobreponernos. Pero está claro que esta es la adhesión entre nosotros. Y todo lo que tenemos es intentar de hacer un esfuerzo. El esfuerzo también puede ser el no salir. También puede ser quédate sentado con tus manos, ¿sabes? Y esto es mejor. También puede funcionar. Lo principal es que nos ayudemos el uno al otro. De recordarnos acerca de la meta, recordarnos acerca del Creador, del propósito de la creación. Y a partir de esto, en cada momento, estaremos en forma dinámica, avanzaremos y entenderemos el estado. Lo más importante es aprender que Él es el que nos está jalando, Él nos trae la luz que reforma, Él nos está dirigiendo. Así que tanto como regresemos a los estudios entre nosotros, esto es lo que será la dirección. Dice otro amigo, tanto como el marco externo, está claro lo que debemos de hacer. Yo creo que en una sola actitud nunca debemos de mentirnos a nosotros mismos que en la noche cuando hacen su trabajo espiritual de no dejarnos por vencidos, no esperar a que la rutina cambie, sino que exigir verdaderamente el avanzar con amor. Y si no lo tenemos, entonces poner el pie en el acelerador y no ser indiferente. En esta discusión que vino en 2011 de Rapcom, fue muy linda de este tema. Para no ser personas que simplemente hacen rutinas y hábitos, eso. Pero este es el trabajo interno de la persona. No hay ninguna presión aquí. Dice, sí, no nos dicen que necesitamos saber a dónde queremos ir, simplemente hay que correr. Es como un niño que tiene energía y que tiene que dejar ir, así que corre. No necesariamente en alguna dirección, sino que simplemente corre. Nosotros también estamos a ayudarnos a correr. En la dirección, esta la vamos a recibir del Creador, de la sociedad, de la decena, del rabo, obviamente. Pero necesitamos estar en algún esfuerzo interno por avanzar, de empujarnos a nosotros mismos hacia adelante. Yo creo que esto es el esfuerzo esencial. Mientras hablabas, yo me recordé que Baal HaSulam habla en Shamati que si la persona no hace el escrutinio de lo que está haciendo, de la razón de su rabo, ¿no? Tiene que hacer un esfuerzo. Donde sea que tiene más labor, ahí es donde actuar. Siempre tenemos formas para esforzarnos hacia los amigos, hacia los roles de la decena, hacia el Congreso. El Congreso más especial en la historia, al que nos estamos acercando. Siempre podemos añadir en labor, sin confundirnos. Lehaim, hay más por añadir. Bien, amigos. Escuchamos muchas cosas en la clase. Hicimos el escrutinio de muchos puntos en nosotros. Hablamos de los adoradores de ídolos y que no necesitamos anhelar el mal, que realmente no tenemos ningún concepto de definir qué va a ser después con nosotros. Muchas cosas en las que trabajamos en muchos temas, pero el punto final es que hay solo una cosa que necesitamos de donde todo provendrá. Lo único que cada uno de nosotros necesita, que cada uno de nosotros puede dar y trabajar a través de realmente de lo cual todo nuestro éxito depende. Así que ahora vamos a leer de las palabras del Rab de la clase y recibir la guía, la dirección de lo principal en lo que tenemos que trabajar. Palabras del Rab. El enfoque debe partir del amor. Y esto es verdaderamente difícil. Todos lo saben. Este es en realidad el trabajo en sí. Lograr la elevación del Creador en la sociedad es difícil y no tenemos nada más que esto. Verdaderamente no hay otra meta. De esto surgirá todo. Si lo hacemos como debemos, esto purificará nuestro intelecto y nos aseguraremos de que esto suceda verdaderamente. Mecánico o bestial, como un ejercicio guiado. No sé cómo funciona esto, no importa, pero si lo hacemos con todas nuestras fuerzas, sin duda habrá disturbios cada vez, y es evidente que debemos escudriñar este estado hasta el final, pero a fin de cuentas, todos los disturbios ya se habrá aquí una entrada y una apertura. Nuevamente. El enfoque debe partir del amor, y esto es verdaderamente difícil, todos lo saben, qué tan difícil es. Esto es en realidad el verdadero trabajo, el lograr la elevación del Creador en la sociedad. No hay nada más aparte de esto. Verdaderamente no hay otra meta más que esta. De esto surgirá todo. Si lo hacemos como debemos, esto purificará nuestra mente e intelecto y nos aseguraremos de que esto sea verdaderamente mecánico, como un ejercicio guiado, bestial. Y no sé cómo funciona esto, pero esto no importa. Pero si lo hacemos con todas nuestras fuerzas, sin duda habrá disturbios en cada ocasión y es evidente que debemos escudriñar este estado hasta el final. Pero a fin de cuentas, todos los disturbios, aquí habrá una entrada y una apertura. Sí, amigos, pensamos que sería bueno empezar nuestro día con una tarea diaria. Nuestra tarea diaria es en nuestras reuniones hoy. Vamos a elevar la grandeza del Creador entre nosotros y de aquí todo llegará. En nuestra reunión el día de hoy elevemos la grandeza del Creador entre nosotros y de esto todo llegará. Muchas gracias, Petah Tikva 11. Bien, anuncios, amigos. El día viernes 15 de mayo 2026. A las 4:30 de la tarde hasta las 5:15 habrá un tish para hombres de 18 años y mayores en la sala de estudio. Eso será en el sistema Arbut. Las mujeres pueden ver el Tish en la sala inferior. Concluimos con canción.

0: חברים יקרים, בחלק הראשון של השיעור נלמד שיעור של הרב מתאריך 20.
1: Queridos amigos, en la primera parte de la lección vamos a estudiar de una lección.
0: מאמר מהות חומרת איסור לימוד תורה להקום. המאמר נמצא בספר כתבי רבש.
1: Del 24 de febrero del 2003, la segunda lección de 3. Con el tema el significado de la prohibición de enseñar la Torá a los idólatras. Vamos a leerla en las decenas, continuando de las palabras de que se deduce, por tanto, uno que se ocupa en la Torah. Hasta que el texto finaliza, de hecho, como una bestia y que no tiene ninguna conexión con el discernimiento del hombre. Tenemos 30 minutos. Las decenas que acaben antes de este tiempo, se les invita a empezar un taller de trabajo activo. Leyendo de Rabash en Hebreo 4:49, el segundo artículo, el significado de la prohibición, la severidad de la prohibición de enseñar la Torah a los idólatras. En este estado, cuando desea salir del dominio de la inclinación al mal, ¿qué debe hacer? Para esto existe la respuesta de nuestros sabios que dijeron: así dice el Creador a Israel, hijos míos, cree la inclinación al mal y cree la Torah como condimento. Si ustedes se dedican a la Torah, no serán entregados de su mano. Como está escrito, si hacen bien, te elevarás. Vemos que la Torah no lo trae a la muerte. Sin embargo, es difícil entender cómo pueden haber esa distancia en ser recompensado y no ser recompensada, al punto que dicen que si no ser recompensado al envolverse en la Torah, se convierte en una poción de veneno para él. Porque es peor en aquel que ni siquiera se ocupa de la Torah.

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1: Ya que nacemos como el deseo recibir, que es considerado un Dios extraño, a quien servimos incluso por encima de la razón, que nos esclaviza y no podemos salir de su dominio. Sin embargo, creemos en nuestros sabios que nos dicen, el Creador dijo, cree la inclinación al mal, cree la Torah como condimento. Esta es la razón que lo hace a uno dedicarse a la Torah, y entonces la Torah le otorga vida. En otras palabras, a través de la Torah sale del dominio de la inclinación al mal y se convierte en un siervo del Creador. Es decir, que su intención es solo dar satisfacción al Creador. Y será recompensado con Debekú, con el Creador, es decir, que en ese momento se adherirá a la vida de vidas, ciertamente solo en ese momento, cuando una persona estudia según esta meta, a su estudio de Torah se le denomina poción de vida, ya que a través de la Torah será merecedor de la vida. Sin embargo, si no se dedica a la Torah con este propósito, a través de la Torah que él está estudiando, el deseo de recibir se fortalece y adquiere más fuerza para mantenerlo bajo su dominio. Esta es la razón por la cual el receptor le deja entender que él no es como otras personas, porque gracias a Dios es un hombre que ha adquirido buenas obras y Torah, y ciertamente el Creador no debe tratarlo como trata a las personas comunes, sino que el Creador seguramente sabe quién es él, y si trabaja de forma humilde, seguro que tiene quejas contra el Creador. Sino que el Creador seguramente sabe quién es él, y si trabaja de forma humilde, seguro que tiene quejas contra el Creador, ya que si él sufre por algo, le dice al Creador, ¿es esta la recompensa por la Torah? Por lo tanto, él siempre tiene quejas contra el Creador, lo cual se llama dudar de la divinidad. Por este motivo están separados de la vida de vidas. Significa que en vez de anhelar el anularse ante el Creador y hacer todo solo para servir al Creador, trabajan para el receptor y desean que el Creador los sirva a ellos. Es decir, todo lo que el receptor le falte, el Creador debe satisfacerlo. De esto se deduce que están haciendo lo opuesto a aquellos que quieren ser recompensados con la vida por su ocupación en la Torah. Con lo dicho antes podemos entender lo que preguntamos acerca de que Rabbi Ami dice, la Torah nos entrega a los idólatras. Si nos referimos a esto en el trabajo, es decir, en la propia persona y a la misma está en un estado de idolatría. La razón por la cual está prohibido estudiar es que no sería útil. Esto es así en el trabajo. Aprendemos que debemos tratar de estudiar la Torah para salir del dominio de la inclinación al mal. Pero si no desea liberarse de la esclavitud que la inclinación del al mal lo somete, entonces, ¿para qué necesita la Torah? Resulta que si se le entrega la Torah, esto no será útil. Es un desperdicio de esfuerzos para aquel que le instruya. Sin embargo, Rabbi Yohanan añade a Rabbi Ami diciendo, lo menos sería que no le resulte útil a la vez que un idólatra se dedique a la Torah, le dañará. Está comprometido o comprometiendo su alma. Porque los idólatras, es decir, aquellos que estudian la Torah sin la meta de salir del dominio de la inclinación al mal, desean quedarse en ella y servirla con devoción. Esto se llama idolatría.
0: משום שהתורה תהיה אצלו בחינת סם המוות.
1: Acerca de esto está escrito, un dios extraño en el cuerpo de un hombre, por lo tanto, él está tomando para sí una poción de muerte. Por eso Rabbi Yohanan dijo, un idólatra que se ocupa de la Torah debe morir. Significa que está comprometiendo su alma, porque la Torah será una poción de muerte para él. Sin embargo, lo que diría Rabbi Meir, ¿cómo es eso? Después de todo, incluso un idólatra que se dedica a la Torah es como un sumo sacerdote, tal como está escrito, los hará el hombre y vivirá en ellos. Y preguntamos acerca de ellos. Primero, ¿por qué está diciendo que es como el sumo sacerdote? ¿No es un sacerdote común, un grado elevado? Esto está muy alejado de las palabras de Rabbi Yohanan, que piensa que él debe morir. Así que, ¿cuál es el sentido de la exageración de que es como el sumo sacerdote? Y segundo, los intérpretes preguntan, la evidencia que aporta Rami Meir, donde dice el hombre Rabbi Shimon, dice que el hombre, de hecho, significa Israel y no idólatras. Debemos interpretar lo que Rabbi Meir dice. Un idólatra que se dedica a la Torah, al referirse a lo que explicamos antes, la intención de Rabbi Meir es acerca de una persona que ya ha llegado a darse cuenta que es un idólatra. Pues ve que desde el día en que nació hasta ahora ha estado sirviendo ídolos, o sea, a un dios extranjero. Es decir, se refiere a la inclinación al mal que está dentro del cuerpo del hombre. Él ve cómo está esclavizado y está bajo su control y no tiene fuerzas para rebelarse ante su palabra. Y aun cuando a menudo entiende con su mente y su razón que no vale la pena servirle, sino por el contrario, la inclinación al mal debe servir a la Kedushá, aún entonces subyuga su razón y le sirve, como si se entendiese que conviene trabajar para la inclinación. Cuando la persona llega a darse cuenta que ve que no hay poder en el mundo que pueda ayudarlo y ve que está perdida y que será excluida de la vida para siempre y para liberarse de la muerte, como está escrito, los malvados en sus vidas son llamados muertos. En este estado llega a crecer las palabras de nuestros sabios. Ellos dicen, así dice el Creador a Israel, hijos míos, cree la inclinación al mal y le cree la Torah como condimento. Si ustedes se dedican a la Torah, no serán entregados en su mano. Es acerca de este tipo de idolatría que Rabbi Meir dijo, que es como el sumo sacerdote y aporta como evidencia lo que está escrito. Los hará el hombre y vivirá en ellos. Él interpreta que si uno se ocupa en la Torah para vivir en ellos, o sea que si la razón para su dedicación a la Torah es que desea ser recompensado con la vida y no ser un malvado, un idólatra, que es un dios extranjero en un cuerpo de hombre, sino que su único fin es ser recompensado con la vida, este verso, los hará el hombre y vivirá en ellos, se refiere a él. Esto es así, porque si se ocupa en la Torah, será como el sumo sacerdote, y no solo un sacerdote común, sino que será un sacerdote, es decir, que obtendrá la de Hesed, gracia, que se denomina sacerdote, es decir, él será recompensado como con las vasijas del otorgamiento y además será recompensado con Gadlut, grandeza. Por eso se dice que es como el sumo sacerdote, Kohen Hagadol. En consecuencia, debemos preguntar por qué Rami Meir dice: incluso un idólatra, como explicamos, es el contrario. Pues tal idolatría es digno de ser como el sumo sacerdote. Podemos explicar y decir que la palabra incluso significa que incluso si la persona llega a tal bajeza que ve que es realmente un idólatra, que ve que hasta ahora no ha ganado nada en su vida, solo en lo que sirvió para su inclinación al mal, en otras palabras, todos sus pensamientos y deseos han sido solo a favor del receptor y ni siquiera ha tocado el camino de la verdad, es decir, tener la habilidad de tener fe en el Creador por encima de la razón. Sino según lo que la razón del receptor le permitió y dejó entender, precisamente y específicamente que trabajar para su Dios le daría energía para dedicarse a la Torah y a las Mitzvot.
0: גם הקדוש ברוך הוא יכול לעזור לך שתצא מהגלות שאתה היית כל הזמן תחת שליטתו והטעם הוא אדרבה ולפי זה יהיה הפירוש שאומר אפילו זה לדעת העולם.
1: A esa persona Rabbi Meir llega y dice, no lamentes esta bajeza, en lugar de esto, llegando tan bajo, el Creador todavía puede ayudarte a salir del exilio, de estar bajo su dominio todo el tiempo, la explicación es, por el contrario, lo cual implica, esto es incluso algo aceptable para todo el mundo. Sin embargo, en realidad solo ahora hay una necesidad de la Torah, solo ahora tienes los verdaderos Kelim, la verdadera necesidad de que el Creador te ayude, dado que has llegado al punto de la verdad. Como nuestros sabios dijeron, la inclinación del hombre lo vence cada día. Si no fuera por el Creador, no prevalecería sobre esta. Ahora él ve la verdad que realmente necesita la ayuda del Creador. Ahora podemos entender las palabras mencionadas antes del Zohar, donde él dice que el afrontarlo, parece que debemos hacer tres discernimientos en el trabajo. Uno, idólatras. Dos, Jacob. Y tres, Israel. La diferencia entre ellos es que los idólatras tienen prohibido estudiar incluso la Torah literal. Y aprendamos esto de lo que está escrito. Abre comillas. Él no lo ha pactado con ninguna nación. Cierra comillas. Y en general, cuando está permitido enseñarle lo literal, se lo hace específicamente en asuntos revelados. Concluye esto el verso. Él manifiesta su palabra Jacob, que es un grado inferior. Cuando está en un grado superior, está permitido enseñarle los secretos de la Torah. Concluye esto el verso, sus leyes y sus decretos sobre Israel. Está escrito en el Zohar, Yitro, así dirás a la casa de Jacob, a ese lugar que es adecuado para su grado, y cuéntales a los hijos de Israel, ya que Jacob e Israel son los grados, dos grados. Jacob es el grado de Bak e Israel es el grado de Gar. Sin embargo, Israel se llama la perfección de todo, que significa el mostrar Jokma y hablar en el espíritu de Jokma. Y está escrito en el Zohar, así dirás a la casa de Jacob. Es para las mujeres y cuéntale a los hijos de Israel, es para los varones. Además, en el Zohar, Yitro, así dirás a la casa de Jacob, es decir, con un dicho del lado de Din, juicio, y cuéntales a los hijos de Israel, que es como ellos dicen, y él debe contarles su pacto. Agadá, cuento, es Rahamín, misericordia, para los hijos de Israel. Es decir, los varones que vienen del lado de Rahamín, por eso establece contar acerca de ellos. Debemos entender las distinciones en las palabras del Zohar, el cual dice en la porción Aharei de Jacob e Israel son dos grados. Jacob es abajo, con quien se estudia lo literal. Israel es el grado de arriba, con quien se estudia los secretos de la Torah.
0: Yaakov hu bchinat nekevot, Israel zcharim.
1: Está escrito en el Zohar, Jacob es el aspecto femenino, Israel es el aspecto masculino. Dice en el artículo 261, Jacob es el lado de Din, que es por lo que escribe dirás, e Israel es Rahamín, porque Agadá, narración es Rahamín. Dice el artículo 265, Jacob es considerado Vak e Israel es considerado Gar. Por eso está escrito, y cuéntales a los hijos de Israel, que esto significa mostrar Jokma y hablar con el espíritu de Jokma, que, ya que Haggadah implica Jokma. Primero explicaremos lo que el Zohar interpreta acerca del discernimiento de Jacob. Esto dice 1 Vak, 2 femenino, 3 Din, 4 el grado revelado, que es el grado inferior, el literal. El orden del trabajo que una persona debe iniciar para llegar a la meta es conocer su estado en el trabajo del Creador. ¿Y cuál es la meta a la que debe llegar? En otras palabras, ¿cuál es la perfección que una persona debe alcanzar? El primer estado es que la persona sepa que es un adorador de ídolos, llamado idólatra. Esta es la inclinación al mal que existe en el cuerpo del hombre. Se llama un dios extraño o un dios extranjero. Esto es para aclarar su estado, en donde se encuentra realmente, ya que realmente está en un estado de adoración de ídolos.
0: זאת אומרת שהוא בבחינת עקום, אולם האדם צריך לתת יגיע.
1: Sin embargo, uno debe hacer grandes esfuerzos para ver la verdad, porque es imposible llegar a la verdad a menos de que sea a través de la Torah y el trabajo. Como dijeron nuestros sabios, de lo lishma, uno llega a lishma. En un estado de lo lishma, cuando una persona se esfuerza en la Torah y el trabajo, pertenece a la naturaleza humana el mirar a las personas a su alrededor y ve que no hay otras personas como él que dediquen tantas horas al trabajo con el Creador.
0: זה גורם לו שישכח את המטרה. כלומר, שעיקר הוא שצריכים להגיד.
1: En este estado él se siente superior a los demás. Y esto le causa olvidar la meta, es decir, que lo importante es lograr lishma. Esto es porque las personas en el exterior le causaron sentir plenitud. Y esta plenitud es la razón por la cual él no puede sentir que él está vacío de la meta principal, llegar al lishma. Es así especialmente si es respetado por ser un siervo del Creador. Ciertamente todas las personas que lo honran le influyen sus puntos de vista para que crea lo que piensan de él, que él es un hombre enormemente virtuoso sin ningún fallo. Así, ¿cómo es posible que una persona diga acerca de sí misma que se encuentra en un estado de idolatría y que aún no está circuncidado? Resulta que su adhesión a las masas, es decir, la adhesión de estas a su Torah y a su trabajo, le causó plenitud en el trabajo. Esto se llama aferramiento a los extremos. ¿Y qué pierde él si ellos pueden aferrarse? La respuesta es que el aferramiento es la razón por la cual él no puede ver su verdadero estado y que aún se encuentra en un estado de idolatría y no puede buscar consejos sobre cómo salir del dominio del mal. El segundo estado de una persona es cuando se circuncida. Circuncisión significa que se corta el prepucio. Y dicho prepucio es llamado las tres clipot, cáscaras impuras, llamados viento tormentoso, gran nube y fuego ardiente. Y el deseo de recibir proviene de allí. No obstante, no está en nuestro poder cortar ese prepucio. Balasulam dijo acerca de esto que el Creador debe ayudar para que la persona sea capaz de cortar el prepucio. Acerca de esto está escrito, e hice un pacto con él. El significado de con él es que el Creador le ayudó, pero a la persona le corresponde comenzar. Sin embargo, si decimos que no se puede circuncidar por sí mismo, entonces ¿por qué debe una persona comenzar si decimos que no puede terminar? Pareciera que su trabajo es en vano. Sin embargo, se sabe que no hay luz sin un clí, y un clí se denomina una carencia, ya que donde no hay carencia no hay llenado. Por lo tanto, a la persona le corresponde comenzar. Se refiere a la carencia. No significa que una persona deba comenzar con el llenado. Por el contrario, cuando decimos comenzar, se trata de dar la necesidad y la carencia. Más adelante, el Creador viene y da el llenado para la carencia. A esto se le llama, e hizo un pacto con él. Es decir, que el Creador le ayuda. Esto también se considera como la línea derecha, que es el significado de el Padre da el blanco. Como está explicado en el Talmud Eser Sefriot, significa que cuando la luz superior brilla, es decir, la luz de Jokma llamada Abba, Padre, es posible ver la verdad, que el prepucio, el deseo de recibir, es algo malo. Solo entonces uno comienza a darse cuenta que debe hacerse del amor propio. Esta es la ayuda que una persona recibe del Creador, el llegar al reconocimiento del mal. En otras palabras, antes de que una persona llegue a la resolución de que no vale la pena usar la recepción, no puede usar las vasijas de otorgamiento, ya que lo uno contradice lo otro. Por esta razón, una persona debe circuncidarse y entonces, y solo entonces, puede adquirir para sí misma el deseo de otorgar. De esto se deduce que quitar el prepucio, que se llama circuncisión, proviene de la ayuda de arriba. En otras palabras, es precisamente cuando la luz superior ilumina, la persona ve su bajeza, que no puede recibir nada a causa de la disparidad de forma. En otras palabras, esto se llama el padre da el blanco. Y después de llegar al reconocimiento del mal, llega una segunda corrección. Él comienza a trabajar con el fin de otorgar. Pero eso también requiere la ayuda de arriba. Esto se llama la madre da el rojo. En el Talmud Eser Sefirot, él interpreta que esto se relaciona con el deseo de otorgar. De esto se deduce que tanto la fuerza de anular, el deseo de recibir, como la fuerza que puede llevar a cabo actos de otorgamiento son dados por el superior. En otras palabras, la ayuda viene desde arriba. Esto plantea la pregunta, ¿qué da el inferior? Como se ha dicho, que el inferior debe comenzar, ¿con qué comienza de manera que más adelante el creador le dé la asistencia necesaria? Como se dijo, todo lo que el inferior puede dar al creador es la carencia, para que el creador tenga un lugar que llenar. En otras palabras, quien desea ser un siervo del creador y no un idólatra debe llegar a sentir su bajeza. En este grado en que lo siente, un dolor se forma gradualmente en él por estar tan inmerso en el amor propio, de hecho, como una bestia, y que no tiene ninguna conexión con el discernimiento de hombre.
2: טוב, ראינו שיש פה שאלה שעולה, מה החלק של התחתון, מה החלק של העליון?
1: Vimos que la pregunta sale aquí. ¿Cuál es la parte del inferior? ¿Cuál es la parte del superior? Al final del artículo vimos que el inferior solo trae la carencia. Tal vez fue en la mitad del artículo, no recuerdo bien. Es quererlo y que el creador lo completa y dice, habla de la blancura y el nivel del rojo. Creador la vasija y da la luz, pero debemos pedirle al Creador. Amigos, vamos a la lección, febrero 24, 2003, con el Rab Lyman. Rabash nos dice el estado y nos explica los estados que la persona atraviesa en su camino de volverse Adam. ¿Cuál es el significado de la prohibición de enseñarle a los idólatras la Torah? Que la persona que trabaja en sí mismo toma tiempo, esfuerzo para alcanzar el estado de idólatra, para sentir que de hecho tiene deseos que son opuestos al Creador, que todos sus pensamientos son para sí mismo, para recibir, y que esta es su naturaleza. Podemos decir ojo por ojo, y a través del estudio y de los esfuerzos en la sociedad, él recibe desde arriba la iluminación suficiente para verse a sí mismo como un idólatra. De otra manera, no se considera que él es un idólatra. La persona debe determinar esto, que es un idólatra. Nadie más le va a decir esto. El Creador nos ve desde un grado perfecto. Yo, el superior no cambia. El rompimiento, las vasijas, todo esto está con respecto al receptor, y vamos a después a obtener esto. En su parte, nosotros existimos en Ein Sof, en un estado perfecto, y no hay pecado, y no hay falla en la criatura que Él ha creado. Sin embargo, la criatura, el momento en que siente el pan de la vergüenza en ese estado que ha creado y hace su primera restricción y quiere alcanzar la misma plenitud por sus propios poderes. A esto se considera que por sí mismos él invita el trabajo para descubrir su estado verdadero en Ein Sof y alcanzar ese mismo estado por sus propias fuerzas. La razón por la cual el estado de idólatra es el más beneficioso sentimiento que puede existir, que es una bendición. Sentirse a sí mismo como un idólatra es más que medio camino, más que el 50%. ¿Por qué? Porque el Creador hace todo. Se llama el trabajo del Señor, no el trabajo de la criatura. La persona solo necesita descubrir su estado verdadero. Y el hecho de que lo descubre dentro de su corazón, de ese estado, el sentimiento de la plegaria, el pedido aparece en su corazón, el corazón de la criatura. Y de acuerdo a este pedido, la persona está listo, de acuerdo a sus vacías, está listo para recibir las correcciones y un estado determinado. Esta es la razón por la que, por un lado, está prohibido enseñar la Torah a los idólatras, y el hecho de que la persona alcanza a ser un idólatra y ve que no tiene conexión con la Torah, y en este estado es la razón para elevar el man. Que lo transforme y lo convierta en Israel. Y a través del estudio, cuando él aprende, alcanza un reconocimiento del mal que se llama la blancura de Abba, que se ve a sí mismo como algo opuesto al Creador. Y cuando esta blancura de Abba trabaja en él, la plegaria se forma en su corazón. Y no es que la persona sienta su plegaria, simplemente tiene que colocar el esfuerzo. La plegaria es el resultado de muchos esfuerzos que traen la luz superior llamada la blancura de Abba. Y el sentimiento del reconocimiento del mal opuesto al Creador, si trae una forma suficiente, le trae la rojura de Ima, que ya tiene las vasijas de Bina y Malhur y están conectados de tal manera donde pueden trabajar con sus vasijas para otorgar. ¿Qué significa que recibe la blancura de Ima? Que la persona en su galgaltaena, en su deseo de otorgar, que ella recibe del reconocimiento del mal, empieza a conectar con el hub del superior y siente cómo el superior en su hub quiere llenarlo, como el superior sufre porque el inferior no puede recibir de él. Esto es considerado como que siente la Shejina en el exilio, siente la pena de la Shejina, y cuando alcanza el reconocimiento de la pena de la Shejina, deja sus vasijas de recepción, su ahab, y conecta con el ahab del superior. Y empieza a trabajar con el ahab del superior en vez de trabajar con su propio ahab. Y termina con un nuevo parsub, el es Galgalta Enaim, el ahab del superior que llamamos Nekudim Gadlut, la grandeza de los primeros nueve. Y entonces él toma las vasijas de recepción del superior que son para otorgarle a él y los convierte en otorgamiento al superior. El superior quiere otorgarme, y como ahora yo siento su dolor y después siento el dolor de él que no puede otorgar hacia mí, yo tomo sus vasijas y en estas vasijas yo le otorgo a él. Al recibir el ahab del superior, él llena el ahab del superior, y sucede que cada vez que trabaja con las vasijas del superior, que recibe el enrojecimiento de Ima, y en el grado del superior, cuando es recompensado con el estado del superior, y completa todas sus conexiones con el superior, cuando empieza a sentir que tiene dentro de él el reconocimiento del mal, de la blancura de Abba, que le da Galgalta Enaim, y nuevamente siente en su Galgalta Enaim el enrojecimiento de Ima, el superior que sufre, que quiere otorgarle a él, y toma en vez de su ahab previo, que en vez de eso toma el ahab del superior, conecta a él, y después tiene 10 sefirot con el ahab del superior, y toma la pena del superior como sus propias vasijas que quiere llenar, y así las llena a través de su propio Galgalta Enaim. Así es como se siente el ahab del superior que existe dentro de él. Y así es como cada vez, a través de esta conexión que existe entre el superior y el inferior, es como se puede elevar al grado del superior cada vez, donde el superior cada vez está más alto y más alto. Y esto es a descubrir cada vez que su estado es el estado de un idólatra. Pero cada vez sí lo determina, él descubre que es un idólatra. Y después de este sentimiento, reemplaza sus vasijas con las vasijas del superior, la blancura de Abba y el enrojecimiento de Ima. Adherirse. Sí, nos adherimos al Hab del superior. ¿Qué significa tener el Hab del superior en nosotros? Esto significa que yo quiero determinar mis acciones, mis esfuerzos, no de lo que mis vasijas de recepción piden, sino de lo que pide el superior. A esto se llama buscar por su ahab. ¿Qué significa buscar por su ahab? Buscar sus vasijas, sus deseos. El ahab del superior significa su actitud hacia mí. Por un lado está en mí, por otro lado está fuera de mí. El Ahab del superior está en el Galgaltaenaim del superior. En la medida en que yo tenga vasijas de Galgaltaenaim, sentimos que tenemos en mí el Ahab del superior. En la medida en que quiero otorgar a Ima, siento que Ima quiere otorgarme también. Esto significa que primero debe haber la blancura de Abba y después el enrojecimiento de Ima se revela. El reconocimiento del mal tiene que ser primero. Pero el punto aquí es que yo tomo el deseo del superior y trabajo con él. En vez de mi propio Ahab, trabajo con el Ahab del superior. ¿Qué es el Ahab del superior? La manera en que él se relaciona a mí, que quiere que otorgarme, que sufre porque yo no recibo. Entonces yo tomo su Ahab. ¿Qué significa que yo tomo su Ahab? Su actitud hacia mí, que él quiere darme y que yo trabajo solo para permitirle que él me pueda dar. Porque yo no quiero que él sufra. Bien, esto tengo que desconectarme de mi propio Ahab. Significa que todos mis deseos van a ser solo para otorgar. Y así es que al conectar con el grado superior y al elevarme allá a él y por encima de él. Pregunta, ¿qué significa que yo tengo vasijas de Galgaltaenaim en la cáscara? ¿Qué significa que yo tengo vasijas de Galgaltaenaim que no pienso acerca de mí? Que estoy deseoso de sentir al superior como él es y no lo juzgo en mis vasijas de recepción. Sino por el contrario, yo juzgo al superior por encima de mi razón. Esto se considera que yo estoy en mis vasijas de Galgaltaenaim. Esto significa que digamos que en mis vasijas de Ahab yo siento que la espiritualidad no es suficiente, que no vale la pena sacrificar mi vida por eso y que en general... Puede esperar, todo esto puede esperar. Y yo me contento con lo que tengo. A veces a esto se le considera que todavía no estoy en mis vasijas de Galgaltaenaim, en mis vasijas de otorgamiento. No me he desconectado del cálculo de que él me da. Se considera que el Ahab está conectado a mí todavía. Por lo tanto, aquí tiene que haber otorgamiento o lo que llamamos la blancura de Abba, que me da el reconocimiento de cuánto yo soy opuesto a la blancura del otorgamiento. Abba, el Padre, son vasijas de otorgamiento. Sima, son vasijas de recepción. Es como lo opuesto. Y viene de la luz de Jokma, de la luz vasijas de recepción en la sefira de Jokma. Y el otro viene de las vasijas de otorgamiento, el enrojecimiento de Ima que viene de Bina. Pero con respecto a nosotros, como aprendemos en la luz de Jokma, corrige el deseo de recibir. Por lo tanto, la blancura de Abba nos trae, como en la fase 1 de las 4 fases de luz directa, la luz de Jokma, que influencia el deseo de recibir, le da al deseo de recibir el sentimiento de su origen, el sentimiento de Keter, del dador, y el deseo de recibir quiere adherirse a una fase superior del otorgador, del que da, del otorgante. ¿Puede la persona adicionar en el trabajo de la blancura de Abba? El Rab dice, todo nuestro trabajo es en la blancura de Abba, después con el reconocimiento de Ima es otro tipo de trabajo y es más claro para la persona, pero el trabajo en la blancura de Abba es un trabajo que es desde el ocultamiento. Entonces aquí hay trabajo sin sabor y tampoco sin mucha carencia. Es que la persona trata con lo que la persona tiene y que la sociedad lo ayuda. Pregunta, ¿por qué la mayor parte del tiempo no nos elevamos? Estamos buscando por el mal. Deberíamos estar en felicidad. ¿Por qué se da esto? Buscar el mal y no estar en felicidad. El Rab dice, ¿por qué estamos buscando la mayor parte del tiempo buscando por el mal? No deberíamos estar buscando el mal. Si buscamos por el mal, nunca lo vamos a encontrar. Solo necesitamos buscar por el Creador. Esta es la ventaja de la luz de la oscuridad, y después vamos a ver la oscuridad. No es en vano que vemos que el reconocimiento del mal es a través de la blancura de Abba. Si yo no traigo o me expongo a la blancura de Abba, la luz blanca, no me puedo ver a mí mismo como algo oscuro, como lo opuesto. Y desde este estado, viene a la persona la creación de Galgalta Enayim. Entonces la persona tiene que anhelar cada vez por Gadlut, por la grandeza, por la adultez, que Adul crezca al superior el otorgamiento y no buscar por problemas, oscuridad y reconocimiento del mal. Por el contrario, hay que anhelar por lo bueno, por lo exaltado, y así vamos a ver que somos lo opuesto a esta luz, a esta blancura. No hay nada más. Este es el desafío, el problema, como dice Bala Sulam, que está en la inclinación al mal. Y de otra manera, la poción de la muerte, él nos entierra al colocarnos en el mal. Y dice que el reconocimiento del mal es algo bueno. A través de esto previene nuestro avance, nos presiona. Y necesitamos constantemente anhelar, tener motivación, inspiración, elevación, reconocimiento de la grandeza. Y de este estado viene toda la luz que avanza. El sentimiento por sí mismo no avanza a la persona. A esto se llama el tormento a uno mismo. Estaríamos aquí llorando sobre un cuerpo muerto. Es prohibido. Esto nunca es beneficioso. Pero de otra manera, inmediatamente nos paramos y empezamos a movernos hacia adelante, a avanzar. Y la cáscara dice que debemos sentarnos, esperar, lamentarnos, sentir el mal, y que a través del sentir el mal por sí mismo nos va a mover, nos va a corregir. Pero eso no es así. Debemos sentir el mal lo menos posible. Es solo gastar un segundo más para sentir que es malo y permanecer en él para tener todo tipo de discernimientos, eso no ayuda. Esa es la búsqueda errónea. A esto se llama atormentarse a sí mismo. La búsqueda del mal es que venga de arriba y anhelar por el bien. Pero la inclinación al mal dice buscar por el bien es frivolidad. Anhelar el bien es ser, estar en lo real. Esta desviación, todos estos sentimientos egoístas están. Este es nuestro estado real. De esto viene esta escuela de pensamiento de que el sufrimiento corrige y no es así. El sufrimiento no corrige. Y este es, en cierta medida, en la cristianidad vemos cómo promueve el sufrimiento como un grado de santidad. El que más sufre es más santo, es más respetado. ¿Por qué necesitamos respetar esto? Cada estado que es opuesto al Creador es respetado, pero debe ser condenado, debería ser condenado. Debemos aprender cómo recibir más. La inclinación al mal lo hace para que la persona empiece a disfrutar su sufrimiento. Ese es un sistema entero en la cáscara que trae a la persona una ideología completa, como el sufrimiento siente, su ego se eleva, su orgullo, porque le muestra cuánto sufre y a través de eso cómo recibe la fortaleza de sufrir más y en este sufrimiento recibe placer más grande. Y Baal HaSulam escribe, el hijo del rey que estaba ahí con una espada y que está siendo cortado, apuñalado por sus enemigos, y dice, mira cómo estoy ahí solo. Esto no tiene sentido. Es un gran problema que las personas entran y no puede salir. La clipa, la cáscara se convierta en santidad y la serpiente se ríe de ellos. Sí. ¿Cuál es la diferencia entre un idólatra y el que trabaja desde el olishma? Ambos, la persona determina. Trabajar en lishma, la idolatría es el reconocimiento del mal antes de corregir, antes de que se empiece a corregir. Si uno llega a un estado que describe la cáscara, ¿qué puede hacer en ese estado? ¿Qué puede hacer la persona si está en el estado de esta cáscara que llega a él? Y lo hace disfrutar el sufrimiento y los tormentos. No hay nada más que hacer, solo la sociedad. Rabash dice entrar en la sociedad, hacer lahaim, hacer esfuerzos, hacer un brindis, de estremecerse, todas estas acciones. Nunca se puede ser más inteligente que la cáscara. Solo la sociedad nos influencia o las acciones de bestia, porque estamos en este mundo de acciones. Solo esto puede influenciar aún la internalidad. Pero la sociedad no siempre ve este. La sociedad no necesita ver esto, dice el Rab. Si lo ve, debe entonces de manera obligada ver a la persona, empujar a la persona. La persona

por sí misma sin ningún esfuerzo. Pero de acuerdo a los tiempos, viene aquí a las 2 de la mañana la persona y solo al llegar debe haber una influencia de elevación. Sí, en nuestro estado realmente nos preocupamos por la elevación, por la alegría, por el sentimiento de que estamos en un estado especial. Constantemente nos va a elevar esta situación. Este es el sentimiento que debemos trabajar. Es posible porque que la sociedad lo haga, pero individualmente uno no puede trabajar en contra de esta cáscara. Es imposible. Uno a uno no podemos hacer nada en contra de nuestra naturaleza. Si tomamos a unos amigos en contra de la naturaleza, puede haber una oportunidad, podemos enfrentarla. Los amigos necesitan ayudar a luchar con esta serpiente interna. ¿Qué le da a la persona el poder de anhelar por el Creador? El Rab dice, lo que le da a la persona la fuerza de anhelar es el Creador, es el punto en el corazón. Por la grandeza de la meta y del Creador. Estas dos cosas le dan la motivación a la persona por anhelar al Creador. Bien sea, no tengo una oportunidad, pero anhelo que Él sea el Salvador. O por su grandeza, que quiero estar conectado al superior, a lo más grande, a esta fuerza grande, inmensa. Pregunta entonces, ¿este anhelo que nos causa sentir el estado que es opuesto? ¿Y cuán lejano es de esta situación? Algo aquí no encaja para mí. ¿Qué es específicamente el anhelo causa este deseo opuesto? No es exactamente el que el anhelo traiga el reconocimiento del mal. Por el contrario, cuando la persona anhela el próximo estado que llega, es para elevarlo antes de reconocer su estado, el reconocimiento del mal. Y de este lado él pide, de ahí se anhela al superior. Pero tiene que ser de esta manera, porque ¿qué otra vasija puede usar para ascender? La vasija que se revela es su motor con el cual asciende, escala el deseo de recibir y hay más llenado. Esto se llama un ascenso. Eso es lo que se revela ahora, el reconocimiento del mal. Es deseo recibir adicional. Pide el mal lo correcta y lo eleva. Esto es conquistar un grado más alto cada vez. Cuando en la mitad del reconocimiento del mal, pregunta el amigo, mira, dice el Raf, simplemente necesitamos entender que no hay mal sentimiento en el Creador. No hay nada peor que no estar en Él. Eso es. Ok, no obstante, ¿dónde está la persona en todos estos grados? ¿Dónde hacemos este escrutinio? Debes anhelar escrutinios, debes anhelar adhesión. El escrutinio no es la meta. El hecho de que a lo largo del camino ejecutamos acciones
No sabemos qué acciones realmente específicas.

0: mente hacer. Entonces, ¿por qué la percepción exactamente la adultez? No veo el embrio que decida. ¿Has visto algo así? ¿Que un grado pequeño determine el resto de las acciones o los estados? ¿Cómo puedes decir? Solo el anhelo de estar en la meta. Yo, Israel y el Creador. Son mis acciones las que me traen ahí. ¿Qué acciones precisamente? ¿Cómo puedo decir? Este es el registro que tiene que salir y ser materializado en mí. ¿Cómo yo digo cuál es el próximo régimen que necesito o que se debe dar? Los estados no se invocan claramente. No sé en qué estado voy a estar en el próximo momento. ¿Cómo puedo decir? Entonces ahí presiono el acelerador y eso es. Solo en esa dirección. La dirección es si estoy conectado con él. Eso nos va a confundir porque los estados se despiertan de la raíz del alma, de la estructura del alma dentro de la estructura de grados. Pero no que tú determines lo que es, cómo puede ser. Esto no es algo intelectual. Y por eso dicen que anhelar. De otra manera, tú te vas a desviar del camino. Como él lo describe en la carta 64, donde quieres anhelar en la adhesión con él para retornar a la raíz. Para adherirse a él como fue en el principio. Es claro que Ibur, impregnación, es constantemente pensar en la grandeza del Creador. ¿Por qué necesito la grandeza del Creador? Porque me trae a la adhesión. Adhesión. Entonces, primero en la sociedad, en los escrutinios, en los pensamientos que están en el reconocimiento del mal, en la luz, ¿por qué lo hago en mí? ¿Debería yo involucrarme en esto? Nuevamente tú estás preguntando, ¿por qué hago este escrutinio? En la línea izquierda, derecha, yo conecto la línea media. Estamos aprendiendo acerca de estas cosas como si estuviéramos por encima y observamos estos estados y cómo se nos transfiere, pero no tenemos esto. Si yo atravieso un proceso de cambio interno, estoy dentro de ese proceso y no decido nada. Si sucede, sucede. Mientras sucede, puedo montarme en este proceso. Pero si yo haciendo lo suficiente para tener el intelecto y el sentimiento para analizar el estado que he atravesado, entonces puedo pensar que atravesé la concepción, la adultez, pero antes puedo hacer alguna determinación. Dios no lo permita, es una ilusión. Estoy en la línea derecha y hago ciertas cosas. Eso es incorrecto. ¿Cómo tú puedes decir algo acerca del próximo momento? Porque cada momento es Ein Sof. ¿Cuál es el próximo estado? Algo para lo que no tengo vasija. No tengo la vasija con lo cual limitarlo. Sin ese límite, piensa acerca de esto. Se llama Ein Sof. ¿Cómo puedo yo decir qué fórmula yo tomo la próxima vez? Entonces, no pienses en cómo hacer escrutinios en la línea derecha, izquierda o media. Es bueno hablar de esto en general, pero cuando estás en esto, es anhelar solo por una sola cosa, el punto de adhesión. Es como si tomas una hebra de hilo a través de varios orificios y tú la... Sí, la enredas a través de esto y tienes que anhelar llegar al final. ¿Y cómo puedes atravesar diferentes situaciones? Tú no sabes. Tú se te revela en la mitad, pero necesitas saber qué quieres alcanzar al final. No tengo otro consejo. Es simplemente como esto. Eso es lo que le escribe en fe por encima de la razón, con tus ojos cerrados. Llegando al grado superior, porque de abajo hacia arriba, toda nuestra investigación de acerca de la naturaleza, de la vida, de que estamos por encima, de que miramos hacia abajo, hacia la naturaleza, que la observamos, la investigamos. Relativamente a este mundo, sí, porque estamos en el grado del hombre, pero relativo al inanimado, vegetal y animal. Pero como hombre en este mundo, cuando miro hacia arriba, no tengo ningún punto de referencia arriba. Si elevo mi cabeza un poquito, ya es Ein Sof. ¿Cómo entender todos estos estados que suceden? El Rab dice, cuando vemos a estos estados y los conocemos, esto significa que nos involucramos en servir al Creador, el trabajo al Creador. Es el trabajo el que observamos. Es, ¿cómo se llama el trabajo al Creador? Eso es lo que se revela. ¿Qué trabajo la persona debe hacer en la sociedad para tener inspiración máxima en la grandeza? El Rab dice que tipo de trabajo la persona debe hacer en la sociedad para recibir de para recibir la mayor cantidad de impresión, para que le dé combustible para el trabajo. Intenta, dice el Rab. Hicimos una lista y vimos, de acuerdo a la naturaleza, que las personas que son escogidas le dan más grandeza. Sí. Sí, de eso estoy más impresionado. Pero cómo, nadie sabe que él está creando aire caliente, que yo estoy invirtiendo y nadie sabe. ¿Estaré contribuyendo a la sociedad? No te engañes con eso. Rabás dice, es acerca de elevar el espíritu de los amigos. Pregunta, pero es difícil para las personas. Sí, dice el Rab. Entonces uno gana menos que el otro, ¿no es justo? Sí, no es justo, dice el Rab. Uno es como lo otro, como lo otro. Tú recibes pago de acuerdo al esfuerzo que colocas. Tal vez, de pronto es de otra manera. Tal vez tú hagas mucho esfuerzo y recibes solo un pago pequeño. Pero puedes estar influenciando al otro. No estoy impresionado por aquel que está constantemente haciendo bulla y corriendo de un lado al otro. Tal vez por otra persona que es más callada. En la sociedad lo puedes sentir. Si empiezas incluso con algo pequeño. No puedo pedirle a Polaknik, por ejemplo, que empiece a hacer mucho bulla, por ejemplo. Últimamente ha empezado a hacer mucho bulla. Pero ¿por cuántos años él se sentó callado sin hacer ninguna bulla? ¿Sí ves? Cada uno aporta lo que tiene. ¿Qué acerca del otro lado? Pregunta el amigo. Si la persona no tiene inspiración, no te da inspiración, hay un dilema, no lo puedo juzgar. Tal vez algo más. No, todo depende de la manera en que te relacionas a él. Tú estás temeroso de soltar a un amigo. No, debes estar temeroso de eso. Si tú piensas cómo elevar su espíritu, cómo elevarlo, se te da esa oportunidad y este es tu trabajo, desde el cual vas a beneficiar a la espiritualidad también. Tú debes hacer el escrutinio adecuado. Tú vienes porque te obliga y no porque lo haces desde el punto de animal que te haga sentir feliz. ¿Cómo hacer la vida del otro más fácil? Si tú lo haces de acuerdo a tu ego, tú llegas, empiezas a investir en elevar el espíritu del amigo y esto es bien. Mi pregunta es diferente. Si hacemos una lista de personas que nos den inspiración y hay otra lista de personas que no me dan inspiración, estoy hablando de estos. Sí. Continúa el amigo. La persona que está en un estado y no me da inspiración. No, si yo vengo y lo estremezco y le digo, mira, tú no me estás inspirando. Tú no me haces feliz acerca del Creador. El Rab dice, espera. Hay algunos amigos que no te dan una impresión de la grandeza del Creador. ¿Cómo me relaciono a esto? Es tu pregunta. ¿Debo llegar a ellos y demandarles? ¿O tú llegas a ellos para deleitarlos? Tú también puedes llegar a ellos y exigirles, hey, tú y yo necesitamos elevarnos un poco más. Pero el acercamiento debe ser desde el amor. Y en verdad esto es bien difícil. Todos y cada uno de nosotros sabemos cuán difícil es esto. Es realmente, es un trabajo real, exhaustivo. Traer la elevación y la grandeza del Creador en la sociedad. No tenemos otra meta. De esto todo va a salir. Si tú fueras a hacer esto, ¿cómo será? Si tú limpias nuestra mente, vamos a estar seguros que es mecánico, animalístico, como un ejercicio. Pero si lo hacemos con todas las fuerzas, ciertamente va a haber obstáculos cada vez. Y es claro que tenemos que escrutar este estado hasta el final. Pero al final de todos estos obstáculos, va a haber una entrada y una apertura. Pregunta. Hay muchas sociedades acerca de nosotros y decimos que tenemos la grandeza de la meta y para hacer a los amigos felices, pero hay muchas sociedades que hacen esto y otras intentan hacer esto. El Rab dice que hay muchas sociedades que trabajan la grandeza del Creador y la felicidad. Sí. El amigo dice, ¿cuál es la diferencia en lo que nosotros necesitamos hacer? ¿Cuál es la diferencia entre lo que hacemos nosotros y los otros? Primero que todo, no veo muchas sociedades que hagan lo que hacemos, que realmente quieran elevar al Creador y no ellos mismos, donde ellos aparentemente están conectados al Creador y por lo tanto el Creador es grande y ellos son grandes. Por el contrario, es trabajo externo y no interno. Yo pienso que la diferencia es que lo hacemos de la necesidad, porque no tenemos otra opción. Lo que significa que sentimos que si no es por esto, nosotros no somos capaces de nada. Lo que significa que ya tenemos. Aquí no necesita ser artificial, sino es de necesidad. Si no es así, no es sostenible, porque eventualmente va a desaparecer. Tenemos una necesidad general en la cual pensamos que por esto nuestro futuro depende. Esto por un lado. Lo otro es no hacemos esto por otra meta que no sea de estar seguros del estado de muerte, de salvarnos de ese estado de muerte. Nuevamente, necesidad. Esto es lo más importante aquí. Esto es real. Si no lo hacemos, si no lo elevamos hasta la cabeza de todas las acciones y esfuerzos, entonces, sin esta grandeza que nos ala, estamos muertos, no vamos a ganar. Cuando la persona llega a elevar, no, esto es por principiantes. Estoy diciéndoles esto a personas que ha llegado y ha recibido amargura de otros esfuerzos. Que esta es una atracción de la meta exaltada. De otra manera nos hundimos. Pregunta, cada uno en la sociedad está tratando de hacer esto. Hay dos posibilidades. Bien sea que estemos atrapados en la frivolidad, en la externalidad. La pregunta es, ¿las acciones externas, hay una diferencia entre nosotros y otras sociedades? ¿O hay acciones externas que podamos ejecutar para elevar la internalidad? El Rab dice, la persona no necesita estar preocupada por su internalidad. Tú no sabes qué hay en tu corazón, no sabes nada. Se te ha dicho, trabaja en la sociedad de una manera externa. Y al tú trabajar de manera externa hacia tus amigos, no tienes que ir en su corazón. Al ejecutar una impresión externa en tu amigo, eso te va a influenciar. Él va a hablar y eso es una acción externa de tu amigo. Él te va a hablar y en ti va a haber un impacto interno en ti. No hay otra posibilidad. Dame. Estoy deseoso de aprender otro truco, cualquiera que sea. Pregunta, ¿cómo no caer de esta frivolidad y permanecer ignorando el corazón? Porque lo hacemos correctamente y caemos. ¿Cómo sabemos de antemano si lo hacemos correctamente o no? Saber de antemano es como estar al final. Y al mirar cosas, vamos en este paso. Nunca va a existir esto en la espiritualidad. Solo asciendes de abajo hacia arriba. El próximo grado nunca va a ser entendido. Puede sentirse como confuso, como repulsivo, siempre como esto. No te engañes. Solo puedes hacer cálculos para otorgar. Para lo cual tiene vasijas y pantallas. Y pantillas, pantallas es que recibes una fuerza que viene desde arriba. Y con esta fuerza tú trabajas en tu deseo de recibir. Bien sea en la luz derecha, en la línea derecha o izquierda, eso es. Pero si no fuera por esto, es por eso se te dice leyes o consejos muy simples. Ellos aparecen, no parecen muy realistas, o algo que tú puedas mantener, pero esa es la manera en que es.
1: Pregunta. Pero toda esta historia, hay dos asuntos. Uno que es muy confuso. ¿Qué le trae la inspiración a la sociedad? Algunos amigos se inspiran por unas cosas y otros amigos se inspiran por otras cosas. Y lo otro es que si los medios son importantes o lo principal es simplemente hacerlo. Y a través de la experiencia vamos a entender qué hacer más o menos. Amigos, ustedes ahora están en todo tipo de esfuerzos por esta semana que no estuve con ustedes. Así que gradualmente déjenme entrar en estas cosas. Yo sé que necesita estar ahí y las cosas por las que han pasado. Pero no lo estoy viviendo por el momento. Y en los días próximos ya se aclararán estas cosas. Ahora estoy completamente en otra cosa. Y no puedo concentrarme en las cosas también debido al horario, etcétera. Y no tuve tiempo de seguirlos a ustedes externamente y de estar con todos estos asuntos. ¿Podemos leer la carta donde Rabash habla de estas cosas? Dice, sí, por favor, es muy importante. Si pueden encontrar algo y asociarlo con esto. Aparte de esto, también debemos de pensar en cómo ayudar al grupo de Moscú, que hay una situación muy única allá. Porque yo viajé allá y no pensé recibir todo en todo esta forma que

0: שלום חברים, שלום גיל.
1: שלום דודי, שלום חברים.
0: אנחנו שוב יחד.
2: Hola amigos. Hola דודי. Hola גיל. Una vez más, lección del mediodía. Le damos gracias al Creador por reunirnos. Y hoy estamos con un artículo especial de Rabash. El artículo es llamado El significado de lo estricto de enseñar la Torah a los idólatras. El artículo es más de una hora de lectura, entonces lo dividimos en tres partes. Ayer leímos la primera parte, hoy leeremos la segunda. Y mañana lo culminaremos todo con la última parte del artículo. Y hoy tenemos la oportunidad de tomar ciertos pasajes, ciertos fragmentos y vestirnos en ellos. Sí, es muy especial lo que Rab explica en la lección. Y seguir. Sí, cada lección de Rab es como una pequeña lección que contiene todo un universo. Entonces, allá donde ampliamos, encontramos miles de cosas más. Y antes de leer un fragmento, quizá podemos dar un poco de contexto que Rab explica también lo que es el idólatra frente a Israel.
0: Es decir,
2: aquellos que trabajan con la intención de recibir con el fin de otorgar son Israel, que aspiran al Creador. Desde luego no hablamos de cosas externas, ni naciones, ni tampoco identidades, sino que el hombre es como un mundo pequeño, un universo en pequeño, y todos estos discernimientos existen dentro de él. Y vamos descubriendo todo esto dentro de nosotros y queremos descubrir qué es lo que ocurre en ese laboratorio entre nosotros y cómo el Creador nos guía. Al principio del artículo, en la primera parte, Rabash nos trae fragmentos de la Gemara, del Zohar, y nos hace una pregunta sobre la cual, en base a la cual, construye todo el artículo. Y la pregunta es, ¿los idólatras pueden estudiar la Torah? Y entonces dos sabios llegan, Rabbi Yohanan y Rabbi Meir. Rabbi Yohanan dice en absoluto que no, deben morir. Y Rabbi Meir dice al contrario, ellos incluso pueden llegar a ser Kohanim, sumos sacerdotes. Entonces, en el hecho de que ellos son malvados frente al Creador, los idólatras, pero si se corrigen a sí mismos y estudian con el fin de otorgar, esos idólatras se pueden convertir en sumos sacerdotes. Vamos a ver qué es lo que explica Rab acerca de esto.
0: ¿Por
2: qué? Cuando siento el deseo de recibir que se apodera de lo mejor de mí, empieza todo. Vamos a ver el vídeo. Rabash nos explica las etapas por las que atraviesa una persona en su camino para convertirse en un Adam, en un hombre. ¿Por qué? ¿Cuál es la esencia de la prohibición de enseñar Torah a un idólatra? Cuando una persona trabaja sobre sí misma, le lleva mucho tiempo, esfuerzo y fatiga alcanzar el estado de idólatra. Sentir que realmente tiene deseos que son lo opuesto al Creador. Que todos sus pensamientos son únicamente para sí mismo. con el fin de recibir, y que esa es su naturaleza. Y esto es algo que solo se puede ver medida frente a medida. Si mediante el estudio, la sociedad, la una suficiente iluminación desde arriba que uno recibe, puede verse a sí mismo como un gentil, como un idólatra. De lo contrario, no se considera que lo sea. Y el hombre mismo debe determinar que lo es. Nadie va a decírselo, porque el Creador nos ve en un grado perfecto, completo. Yo, Javayá, no cambio. Sobre él no actúa ni la primera ni la segunda restricción, ni nuestros descensos, ni los mundos, ni la ruptura de las vasijas. Todas esas cosas solo existen con respecto a los receptores que luego las alcanzan. Y por parte del Creador, estamos en Ein Sof, en el estado perfecto, completo. Y no hay ni pecado ni defecto en la criatura que él creó. Pero en el momento en el que la criatura siente el pan de la vergüenza, el estado en que el Creador lo creó, y lleva a cabo la primera restricción y anhela alcanzar esa misma perfección por sus propios medios y esfuerzos, esto significa que él mismo está invitando el trabajo y el esfuerzo para descubrir su verdadera posición en Ein Sof y alcanzar ese estado por medio de sus propias fuerzas. Y por lo tanto, sentir que uno es un idólatra es la sensación más útil, productiva, bendecida que puede existir. Sentirse que uno es un idólatra, ya eso es más de la mitad del camino. ¿Por qué? Porque el Creador lo hace todo. Se llama el trabajo del Creador, no se llama el trabajo del hombre. Y el hombre solo tiene que descubrir su verdadero estado. Y a partir de ese descubrimiento, en su corazón, desde ese estado, se revela el sentimiento de la plegaria, de la petición. Y entonces, según esa petición, está listo para recibir correcciones, vasijas y un grado espiritual. Sí, vemos que todo está dentro del hombre y que no se trata de la nacionalidad ni nada de esto. Todos son discernimientos dentro de nosotros. Y Rabash nos explica cómo trabajar con ellos. Y vemos que la sensación del idólatra, de ser un idólatra, es algo bueno. Que viene a resultado de los esfuerzos que uno hizo. Y ver que yo soy el idólatra, ese ya es un estado avanzado. Ahora vamos a leer un fragmento del artículo y os recordamos que podéis enviar vuestras preguntas, prepararlas para juntos poder analizar todo. Sí, dice Dudy, también os podéis enviar preguntas por escrito si no podéis preguntar en directo. Y también podéis preguntar acerca de la lección matinal, lo que deseéis. Así que vamos al siguiente pasaje que nos va a dar. Debemos interpretar lo que Rabbi Meir dijo. Un idólatra que se dedica a la Torah, refiriéndose a lo que dijimos anteriormente, la intención de Rabbi Meir es que la persona tiene que darse cuenta que él es un idólatra, que él ve que desde el momento en que nació hasta ahora ha estado sirviendo a ídolos, a dioses ajenos, a la inclinación al mal que está dentro del cuerpo del hombre, y ve cómo está esclavizado, ve cómo está esclavizado y bajo su control, y no tiene fuerzas, y aunque trata con su mente y su razón le dicen que no merece la pena, al contrario, la inclinación al mal la tiene que servir a la Kedusha, tiene que someter a su razón y hacerla ver que es, que merece la pena servir. Y cuando una persona se da cuenta de esto, cuando ve que no tiene que no hay fuerza en el mundo que le pueda ayudar, y ve que estas leyes le pueden ayudar a liberarse de la muerte, los malvados en sus vidas son llamados muertos, y entonces en ese estado viene a la vida. En ese estado, perdón, viene a creer las palabras de nuestros sabios que dijeron, esto es lo que dijeron a Israel. Yo creé la inclinación al mal y creé la especie de la Torá. Frente a eso, si os dedicáis a la Torá, no seréis entregados a sus manos. Y es acerca de esto, de esta idolatría, que, de este idólatra, que Rabbi Meir puede ser un sumo sacerdote. Como está escrito, si un hombre interpreta que si su dedicación a la Torá es un idólatra, que es un dios ajeno, él debe vivir para ellos. Esto es así porque si él se dedica a la Torá, tiene que ser como un sumo sacerdote, y no solamente un sacerdote, que él será un sacerdote, es decir, obtendrá la cualidad de Gesed, que es llamado sacerdote, es decir, vasijas de otorgamiento, y él será recompensado también con Gadlut. Por eso se dice que es como un sumo sacerdote. Y de acuerdo con esto, debemos preguntar por qué Rabbi Meir dice incluso un idólatra, como explicamos, tiene que ser al contrario. Es merecedor de ser un sumo sacerdote. Podemos explicar que incluso si una persona llega a tal bajeza que ve que es verdaderamente un idólatra, que ve que hasta ahora no hay nada en su vida más que servir a la inclinación al mal, entonces se da cuenta de que todo es en favor de la recepción y no puede tocar el camino de la verdad. Tener la capacidad de creer en el Creador por encima de la razón. Si no, según lo que la razón del receptor le permite entender, que específicamente trabajando para ello, él dedica su energía a la Torah y las mitzvot. Y a esa persona, Rabbi Meir le dice, no te quedes en esa bajeza, sino que debes creer que aunque hayas llegado a esa bajeza, el Creador puede ayudarte de salir del exilio. Entonces la razón es al contrario. Incluso si el mundo está de acuerdo. Sin embargo, solo entonces hay una necesidad de la Torá. Solo entonces hay una verdadera necesidad de vasijas y de que el Creador ayude y llega al punto de la verdad, como dijeron nuestros sabios. La inclinación al mal supera al hombre todos los días, y si no fuera por el Creador no podría superarlo. Y eso es cierto, que necesita la ayuda del Creador. ¿Qué nos dice Rabash? escucharlo por primera vez, lo siento, no teníamos el texto, no nos señalaron la lectura que iban a hacer. Rabat nos dice que la persona no tiene la fuerza de salir de toda esa inclinación y por eso la Torah es importante. No tenía fuerzas para cambiar. No importa lo que haga la persona, el ego lo rodea y lo cancela. Y entonces ahora la persona está preparada, necesita la Torah, lo siente. Sí, Yashar Kel, Israel, significa estar dirigido directamente al Creador. Y lo Yashar, no, directamente es Akum, que es los idólatras, que es el acrónimo del idólatra. No, no directamente. Si no es no directamente, no directamente al Creador, si no vas en esa dirección, eres un Akum, un idólatra. Y un idólatra, entonces, cuando eres un idólatra, te das cuenta, ahí comienza el trabajo. Entonces necesitas la Torah, tienes que trabajar con ella y descubres que no tienes la fuerza. ¿Qué te muestra la luz? Te muestra tu bajeza, todavía más. Que tienes un deseo con la intención de recibir. ¿Y de dónde lo descubres? Precisamente de ese estado tan bajo. Y en ese estado tan bajo la persona se da cuenta de que necesita al Creador, porque es Él quien hace todo el trabajo. Entonces, ¿qué es lo que ocurre cuando tenemos esta maldad espiritual? Uno puede estar en el camino, pero sus pensamientos no estar ahí. Entonces tenemos que ser muy perseverantes y entender que en ese estado bajo el Creador nos da la oportunidad de pedirle a Él. Nos estruja hasta que elevamos esa plegaria. Y eso es lo que desea, que participemos de esa forma, que activemos esa plegaria para que podamos trabajar con el fin de otorgar. Veo que ya tenemos preguntas en el chat, así que vamos a empezar con ellas. Daniela de Rehoboth nos pregunta: ¿qué diferencia hay entre los idólatras y el pan de la vergüenza? Y también entre los idólatras y el reconocimiento del mal. ¿Es lo mismo? Rudy, bueno, es un bonito discernimiento. El pan de la vergüenza es cuando sentimos que somos opuestos a la cualidad del Creador. Es decir, es una alegoría. Él nos da pan, yo te doy comida, Él te da comida, te nutre, y tú sientes placer recibiéndolo, pero a nadie le gusta sentir que está siempre recibiendo. Como resultado de eso, siente vergüenza, vergüenza espiritual, ¿sí? Esta vergüenza le hace activar la restricción. No quiero recibir. Solo recibiré de ti a condición de que trabaje para otorgarte a ti de vuelta. Es decir, que yo reciba para que con esa acción te dé yo a ti contento. Entonces, uno siente ese pan de la vergüenza, siento mi oposición de forma, siento mi diferencia con respecto al Creador, y ese es el reconocimiento del mal. Ese es el estado de los Akum, de los idólatras. No simplemente que quiero quedarme así, sino de un idólatra que siente esa oposición de forma y siente esa vergüenza. Y la siguiente pregunta es acerca del reconocimiento del mal, y lo cierto es que es lo mismo, es la misma sensación.
3: Скажите, пожалуйста, как мы приходим от осознания зла к любви к Творцу?
2: ¿Cómo llegamos del reconocimiento del mal al amor al Creador? ¿Cómo llegamos desde el reconocimiento de nuestra maldad al amor al Creador? No podemos llegar a amar al Creador sin reconocer el mal, porque yo solo me amo a mí mismo. Y entonces ese es mi estado constante. Entonces cuando vivo en ese amor propio, puedo pedir el amor al Creador. Desde, hasta entonces no son palabras sinceras. Solo entonces puedo pedir por ese amor al Creador. Entonces es un estado al que tienes que llegar. Y por eso nuestro maestro nos enseña que tenemos que llegar a la sensación de que somos idólatras y solo después podemos llegar a ser Yashar Kel, Israel. Y en ese camino la persona experimenta que es un idólatra. De Mujeres Mac 92 nos preguntan cuál es la cualidad de sacerdote en nuestro mundo y cómo la inclinación al mal nos lleva a esa cualidad. El sacerdote es la cualidad de Gesed, otorgamiento. Y hay un sacerdote que se restringe con el fin de otorgar. Y hay un sacerdote, un sumo sacerdote, que ya puede trabajar con las vasijas de recepción con el fin de otorgar. Entonces, ¿cómo la inclinación al mal nos lleva a esa cualidad? La inclinación al mal es básicamente malvada desde su nacimiento y se agazapa ahí en la puerta desde el principio. Es decir, si empezamos a corregirnos, empezamos a querer ser parecidos a la fuerza superior, sentimos esa diferencia, esa lejanía, lo opuestos que somos al Creador. Y eso lo sentimos en la intención de recibir que tenemos. Y eso se llama el reconocer nuestra maldad, reconocer nuestra naturaleza. Y cuando una persona dice, yo soy un justo, yo soy un... Cuanto más estudia la sabiduría, la Torá, y más va a reconocer sus cualidades que contradicen a las cualidades del Creador. Y entonces, a medida que sigue estudiando, la luz opera sobre él y descubre todas estas cosas. Y empieza a desarrollar en él esa sensación de vergüenza, qué diferente soy de él. Hay un hueco, una distancia entre nosotros. Y por eso me restrinjo, no quiero recibir nada en ese estado, porque sé que cuanto más reciba, más vergüenza voy a sentir. Y la vergüenza te quema, es una sensación muy desagradable. Y entonces la luz sigue brillando y entonces empiezo a estar de acuerdo en recibir esa luz con el fin de otorgar. Porque por medio de eso me vuelvo igual al Creador. Te doy a ti contento, Creador, por medio de esto. Y esto se describe en el artículo con la blancura del padre y la rojez de la madre. La blancura del Padre me muestra mi negrura en mí, mi maldad. Y entonces, como resultado, soy recompensado con la rojez de la Madre, que me muestra el dolor de la Shechina. Me muestra al superior, no en su grandeza, sino cuánto me necesita el superior. Se llama el dolor de la Shechina. Entonces se me da un lugar en el que yo, el pequeño, puedo ser como los mayores, puedo dar. Y esa es la cualidad del sacerdote. Fue muy hermoso como Rab lo explicó hoy. Vamos a ver el vídeo. ¿Qué clip es? ¿El número 2? ¿Cómo Rab explica todo esto? Por un lado, está prohibido enseñar Torah a los idólatras, pero cuando el hombre llega a ser un idólatra, que ve que no tiene conexión con la Torah, ese estado le causa la elevación del man, lo cual le convierte en Israel. directo al creador Yasharkel. Y entonces, mediante el estudio, llega al reconocimiento del mal, que es lo que se llama la blancura del Padre, y ve que es opuesto al Creador. Y cuando esta blancura del Padre actúa sobre él, en él, en su corazón nace un impulso, la plegaria. La plegaria no es algo que el hombre construya. El hombre solo debe hacer el esfuerzo. La plegaria es el resultado de muchos esfuerzos que atraen la luz superior y que es lo que se llama la blancura del Padre. Y el sentimiento de reconocer el mal y la oposición al Creador

El hombre en sus vasijas de otorgamiento, en Galgalta Benaim, cuando recibe el reconocimiento del mal, comienza a conectarse a la Hab del superior y siente cómo el superior, en la Hab del superior, cómo el superior desea llenarlo, cómo el superior sufre porque el inferior no es capaz de recibir de él. Y esto es lo que se llama sentir a la Shekhinah en el exilio, el dolor de la Shekhinah. Es decir, al reconocer el dolor de la Shekhinah, el hombre abandona sus propias vasijas de recepción, su propio Ahab, y se conecta al Ahab del superior y empieza a trabajar con las vasijas de Ahab del superior en vez de con su propio Ahab. Y entonces nace un nuevo Partsuf, su Galgalta Benaim y el Ahab del superior. Lo llamamos el Nekudim, el Gadlut del primer tipo. Entonces él toma las vasijas de otorgamiento del superior y lo retorna al superior. Empieza a trabajar con el superior, con el deseo del superior. El superior quiere otorgarme a mí. Ahora lo siento, siento su dolor y lo siento como si fuera mi propio dolor, el que él no puede otorgarme. Entonces tomo esas vasijas y dentro de ellas otorgo al superior. Al recibir de la Hab del superior. Y de esa forma lleno la Hab del superior. Y resulta que cada vez descubre que está recibiendo, al trabajar así, recibe la rojez de Ima, de madre. Y así sube al grado del superior. Y entonces, cuando sube, es recompensado con el estatus del superior y completa la conexión con el superior, su compatibilidad. Y entonces siente ese reconocimiento del mal una vez más y la blancura del padre. Le da el Galgalta Benaim. Y de nuevo, otra vez, siente en su Galgalta Benaim la rojez de Ima, el Ahab del superior, cómo sufre, qué quiere otorgarle. Y en vez de su propio Ahab, toma su Ahab previo, que ahora es inapropiado. Entonces, de nuevo, vuelve a tomar el Ahab del superior, conecta con él y construye 10 sefirot con el Ahab del superior. Toma el dolor del Ahab del superior como sus propias vasijas y entonces las llena a través de su Galgalta Benaim. Siente el Ahab del superior que está dentro de él. Y así, una y otra vez, en esta conexión entre superior e inferior. Así puede elevarse al grado del superior, en donde el superior es el superior del superior cada vez. Y así cada vez se revela que sus esfuerzos, su estatus, es el estatus de idólatra. Pero es su revelación que él es un idólatra. Y después de esa sensación, cambia sus vasijas por las vasijas del superior, de la blancura del padre a la rojez de la madre. Hermoso como Rab nos detalla este proceso. Como dijimos antes, qué hermoso como Rabash combina el lenguaje de la Kabbalah con el de las 10 sefirot, cómo trabajar en la decena en completa armonía y el corazón estalla con tanta belleza. Cómo ver viendo ese sistema perfecto. Alguien que llega
a estudiar la sabiduría de la Kabbalah y todavía no entré.

0: de que es un idólatra y que la luz sigue operando en él, entiende que tiene que construir una plegaria. Y la persona realmente no construye la plegaria, simplemente hace más esfuerzos para conectar, para estudiar, para hacer todo lo que pueda, como un niño. Y al resultado de todo eso, la luz brilla y construye sobre él la plegaria. Y lo que hace esa plegaria es que provoca la blancura del Padre, que la blancura del Padre opere sobre nosotros, que se proyecte esa luz sobre nosotros, que irradie sobre nosotros y veamos lo inmersos que estamos en el deseo de recibir y lo opuesto que somos del Creador. Y como resultado sentimos vergüenza, avanzamos hacia la restricción, no deseamos recibir con el fin de recibir y viene una iluminación adicional que es la rojez de la madre y nos da la sensación de la hab del superior, que no están en Gadlut, sino que están en ese dolor de la Shina, en esa carencia, como si como un padre que simula necesitar al hijo para que el hijo quiera dar. Entonces es algo hermoso. Y así es como empezamos a trabajar. Podríamos hablar constantemente de ello. Y qué afortunados somos de que Rabash nos dé estos materiales que nadie explicó durante generaciones. Y Rabash nos lo explica de una forma sencilla, y esto estuvo oculto durante generaciones y te da un acceso a todas estas cosas y como Rab lo abre todavía más. Somos muy afortunados por todo esto que Balasulam, Rabash y Rab prepararon para nosotros. Sí, y también, como dicen, yo siento el dolor del Creador que quiere otorgarme y entonces lo hago mi dolor, se vuelve mi dolor. Él no puede darme y ahora quiero sentir ese dolor y a partir de ahí conecto con las vasijas del superior y lo lleno. Y por medio de eso le doy al Creador gradualmente las vasijas de otorgamiento, se van construyendo en nosotros esas vasijas de otorgamiento. Y ahora muchas preguntas, ¿sí? Sí.
1: Gracias, queridos.
0: Mujeres España 1.
1: ¿Qué artimañas nos ayudan a no caer en el estado de comerse la propia carne cuando se revela el mal en la persona, de tal forma que la adhesión al Creador no se interrumpa?

0: רב נותן לנו בשיעור דווקא המלצה מאוד ברורה כאן, שלעשות מעשה.
1: רב nos da una recomendación clara durante la lección. Haced acciones. Acciones, venid a las lecciones, reuniones de decena, entrad en la sociedad. Él da el ejemplo de entrar en la cocina. Y lo sentimos en los congresos, lo que significa tener una tarea, hacerlo juntos y cómo nos eleva como sociedad. Entonces es algo importante salir de los pensamientos y no quedarse ahí recreándose en ese mal, sino hacer cosas que ayuden a la sociedad, que nos eleven hacia donde deberíamos estar. Inglés 1. Gracias. Parece que la situación crítica aquí es llegar a tener esa plegaria en cuanto sentimos que somos idólatras. Y Rab dice que no tenemos que buscar el mal, eso lo entendemos. Entonces, ¿cómo podemos recordar hacer estas cosas, estas acciones físicas? Porque entendemos que pueden ayudar, pero ¿cómo recordarlo? Para que no lo olvidemos y entremos en las quejas y en reconcomernos. Bueno, hay varias cosas ahí que tenemos que precisar. No tenemos que desear el mal o buscar el mal, sino la ventaja de la luz a partir de la actualidad. Es decir, queremos conectar con el otorgamiento y entonces a partir de ahí veremos lo opuestos que somos. Pero no queremos ver el mal ni nada de eso. Queremos el bien y a partir de ahí veré el mal. Porque si voy buscando el mal, eso es clipa. Y al final me llevará a la depresión, al descenso, a la caída, lo contrario de lo que el Creador quiere darme. Pero si ya soy un idólatra, tengo ese reconocimiento del mal, me doy cuenta de cómo es mi naturaleza, de esa maldad en mí, a través de lo que trato de conectar con los amigos y con el Creador, a partir de ahí hay varias cosas que podemos hacer. A partir de ahí podemos ir o al camino de la Torah o al camino del sufrimiento. O voy gradualmente construyendo estos pasos y con golpes hasta llegar a una plegaria, o voy por el camino de la Torah, que es que la luz va llegando, quiero que llegue, que me reforme. Y desde el principio, así como en un abrir y cerrar de ojos, en el momento en que veo el mal, quiero librarme de él. Entonces, preferir el camino de la Torah es reconocer el mal por medio de la sociedad. Necesito un entorno, necesito una decena. En cuanto estoy en medio de esta decena, me van a dar importancia de la meta, grandeza. Es como si yo estuviese corriendo, me quedo sin aliento, sin fuerzas, y entonces viene Gil junto a mí y me dice, vamos, vamos, adelante, mira la meta, puedes llegar. Y entonces siento energía de nuevo. Así nos apoyamos, somos garantes unos de otros hacia la meta. Entonces, aquí se dice que la conexión entre nosotros es lo que importa. España.
2: Hola, gracias por la clase. Bueno, para mí es un poco confuso el tema del idólatra, porque en principio parecería que cuando descubrimos al idólatra aparecería el punto en el corazón, pero luego tenemos la sensación de que el punto en el corazón y el idólatra conviven y que incluso es necesaria esta convivencia para avanzar. Entonces, la pregunta sería... ¿se puede hacer una asimilación y decir que el idólatra y el punto del corazón son la pierna izquierda y la pierna derecha? Gracias.
0: Ahí tov לא להתאפס טבעי אנחנו נוטים לשם אבל לא להתאפס ב...
1: Bueno, de forma natural hacia eso nos inclinamos, pero aferrarnos a esas definiciones externas, no. La cuestión es que antes del despertar del punto del corazón no está el creador en la ecuación, pero una vez que se despierta empieza a sentir que hay un plan, que hay una fuerza que gobierna la realidad, que somos operados desde arriba. Y entonces te llevan a un entorno en el que empiezas a estudiar. Comienzas el estudio. Entonces, antes de eso no podemos hablar de idólatras porque no existe el creador antes. Los idólatras solo existen en contraposición al creador. Y antes de que aparezca el punto en el corazón no podemos hablar de eso. Y después tenemos que ser conscientes de que Él nos controla, que Él nos gobierna. Y como nos dicen nuestros maestros, podemos entender todas estas cosas intelectualmente, pero no sentirlas en nuestra propia carne. Entonces, poco a poco, esa luz empieza a operar sobre nosotros y nos da ese deseo de recibir, porque nos da otro ángulo de observación sobre el que observarnos a nosotros mismos y ver cómo el deseo de recibir nos controla. Y esa es toda la esencia. Y ver que estamos sirviendo a ese deseo de recibir. Y entonces uno puede decir, vale, ya he observado y me doy cuenta de que eso es idolatría. Porque yo puedo servir al creador, pero si sirvo al ego, como Rab dice, que puedes estar esperando al autobús y llega tarde y maldices al conductor del autobús, eso ya es idolatría. Porque tú estás atribuyendo el control de la realidad a ese conductor. Entonces, eso te convierte en idólatra. Y así es con todo. Es solo un ejemplo. Puedes decir eso, pero solo puedes decir idolatría en una persona que ha despertado el punto en el corazón. Todos estos discernimientos es sobre una persona que tiene esos dos puntos de referencia. Una persona que aún no ha despertado solamente está en un plano. Y el punto en el corazón ya te permite trabajar con estos dos puntos, estos dos planos. Mujeres, Mac. Buenos días. ¿Cuál es la diferencia entre un idólatra que otorga con el fin de otorgar y un idólatra que recibe con el fin de otorgar? No hay tal cosa. Bueno, espera un momento. Otra vez. La idolatría es nuestro estado natural. Vuelve a preguntar la amiga. ¿Cuál es la diferencia entre un idólatra que está en el pecado del becerro de oro y un idólatra que está ya en la tierra de Israel, es decir, que recibe con el fin de otorgar, mientras que el otro era otorgar con el fin de otorgar? Dudy, nosotros no escuchamos estos discernimientos en el artículo ni tampoco de Rab, así que no vamos a entrar ahí. Pero en cada grado descubrimos lo distintos que somos al Creador y descubrimos lo idólatras que somos. Muchos estados por los que vamos a atravesar y no son realmente pecados. No. El pecado es lo que no nos dirige hacia la meta. Y a cada estado descubrimos vasijas con mayor egoísmo. Y vemos en todos estos estados que muchas naciones operan con el fin de recibir, todas las naciones en el desierto, después en Israel, después en Jerusalén, muchos discernimientos. Y estos son grados de avance. Es decir, se va aumentando ese deseo de recibir. Y entonces ahora, la corrección, como explica en el artículo. Primero uno se siente como idólatra, después siente vergüenza, hace restricción y después solo trabaja con fuerzas de otorgamiento. Y esa fuerza es llamado Yaakov, Vak. Esa es la primera parte con la que trabaja la persona. Y luego la oscuridad sigue brillando sobre él y quiere trabajar con las vasijas de recepción con el fin de otorgar. Y entonces sí es llamado Israel en vez de Jacob. ¿De acuerdo? Esas son las etapas que atravesamos desde idólatra, pasando por Jacob, hasta llegar a Israel. ¿De acuerdo? Y después serán distintos nombres porque vamos subiendo en grados de santidad. Mujeres, Turquía 3.

0: Sok.
1: ¿Por qué la persona siente sufrimiento mientras trabaja en las vasijas de recepción? ¿Y cómo este sufrimiento le prepara para una nueva forma? Bueno, no tenemos el sonido, es de Turquía, pero la traducción de la pregunta es ¿por qué una persona siente sufrimiento mientras trabaja con las vasijas de recepción? ¿Y cómo este sufrimiento prepara a la persona para una nueva forma? Esto lo sentimos al final del desarrollo de las cuatro fases de la luz directa, porque es la sensación del dador. Tenemos la sensación del que da y la sensación del amor propio también. Y hasta entonces la persona solo quiere recibir, pero a partir de ahí hay una sensación de que hay un dador que quiere dar y a partir de ahí hay también vergüenza. Vamos a continuar con preguntas que escribisteis en el chat. Leticia, de Mujeres España. Cuando no tenemos sensación de poder escapar del ego, ¿cuál es la sensación de trabajar en la Torah? Básicamente preguntas, ¿qué significa dedicarse a la Torah? Como remedio. La Torah es la fuerza de la luz. ¿Cómo trabajar con ello? Eso depende de mi intención. Si yo me dirijo a la sociedad con la intención de corregirme a mí mismo y parecerme a la luz, si yo me dedico al estudio como un idólatra y quiero recibir más y más para mí, me vuelvo orgulloso y me vuelvo un sabiondo y una persona que no es lo que queremos. Ese no es el enfoque de la sabiduría de la Kabbalah. Si yo reconozco el mal, empiezo a conocer cuál es mi naturaleza, que es despreciable, que es con el fin de recibir, y pido al Creador que me corrija, que corrija mi corazón, que lo suavice, que me haga semejante a su cualidad. Y entonces así voy atrayendo luz, que me corrige, y se vuelve una cura, un remedio que me restaura. Desde Novosibirsk nos preguntan, ¿qué hago si no me importa, si no sentí el deseo de dar al Creador durante mucho tiempo y esta sensación de impotencia? Bueno, aquí es importante invertir en el grupo. Nosotros no buscamos el mal ni nos sumergimos en el mal, sino en el bien. Buscamos el bien, lo bueno. Y al hacer eso, la luz del Creador brilla sobre nosotros. Y el resultado es que descubrimos todo lo demás, pero no buscamos activamente las cosas malas ni nos recreamos en ellas. ¿Cómo? Bueno, no importa. Invierte en los amigos y al resultado de eso vas a sentir cuán inmerso en el amor propio estás y eso te va a llevar a una necesidad del Creador. Te doy otro consejo, dice Dudy. Si sientes que estás en el peor estado, porque queremos sentir movimientos, no importa si son de arriba hacia abajo. Es lo mejor, no importa si maldices al Creador, lo importante es estar en conexión con Él. Lo peor es esta sensación de no me importa, si estudio, qué hago. Eso es lo peor, ese estado de indiferencia. Si estás en ese estado, lo mejor es agachar la cabeza y hacer lo que hacen los amigos, exactamente lo que ellos hacen. Seguirlos con los ojos cerrados, servirlos, ir a la cocina con ellos, comprarles algo, estar con ellos, porque una vez que te incorporas con ellos, con sus pensamientos, con sus ideas, empiezas a recibir carencias de ellos, empiezas a sentir ejemplos que no tienes en mí. Y empiezas a sentir cómo todo eso trabaja en ti y que te eleva de tu indiferencia y te lleva de nuevo a un estado de vida. Más preguntas. Una pregunta esencial de Mac. ¿Necesitamos hacer un esfuerzo en reconocer el mal porque esa es la mejor forma de revelar al Creador? ¿O ¿Hay otra mejor forma de revelar al Creador y hay un final al mal? Bueno, es algo común. Los amigos dicen, vamos a revelar el mal, vamos a escudriñarlo. Pero ese no es nuestro enfoque. No hay que escudriñar el mal. No hay que poner el mal frente a nuestros ojos. Sí, queremos alcanzar el reconocimiento del mal. Queremos ser conscientes de esa maldad, de ese mal, y entender que nuestra naturaleza es malvada. Pero tengo que mirarlo así de lado y ver como, wow, qué naturaleza tan mala tengo. En relación a la meta, ¿cuánto yo quiero recibir en vez de otorgar como el Creador? Pero no salto así diciendo, bueno, vamos a ver cuál es el mal que hay en mí, voy a escudriñar qué hay de malo en mí, porque eso es clipá, eso es incitar a la clipá, dedicarse al mal, victimizarme. Y no noto cómo me voy hundiendo en ello. Así que no hay que tocar el mal. Lo que hay que hacer es dedicarme al bien, al otorgamiento, en leer las fuentes, en escuchar a Rab, en sentirse inspirado por Rab, por los amigos, por las fuentes. Y entonces empezaré a sentir lo opuesto que soy, empezaré a sentir el mal en mí. ¿De dónde? De la ventaja de la luz a partir de la oscuridad. Brilla una luz fuerte y entonces empiezo a ver toda la porquería que hay. Hay una habitación oscura y de pronto entro, abro la cortina, entra algo de luz por la ventana y veo la suciedad, el polvo, cosas que no habría visto si no abriese esa fuente de luz. Entonces, lo único que necesitamos es luz para revelar ese mal en nosotros. Rab dice, hay que aspirar el gadlut, es decir, las buenas cosas, el otorgamiento, no buscar problemas, ni oscuridad, ni dificultades, ni no, al contrario, hay que aspirar al bien y a las cosas sublimes, y entonces veremos que somos lo opuesto de todo eso. Ese es el problema, que Bala Sulam dice que ese es la inclinación al mal, y el ángel de la muerte nos entierra haciendo que nos adentremos en el mal, y esto nos impide avanzar y nos lleva a la desesperación. Entonces Rab siempre dice que tenemos que aspirar al reconocer la grandeza, lo bueno, y a partir de ahí vendrán todas las luces que nos harán descubrir el mal que hay en nosotros. Pero el mal por sí solo no nos va a hacer avanzar. Sí. Como dice aquí, si yo me dedico a la Torah y siento que no recibo nada, tenemos que recordar el día de la muerte, que tenemos que recordar eso, que solamente el trabajo con la luz es lo que nos trae de vuelta a la vida. Tenemos muchas más preguntas. Vamos a Mujeres Mac 62. Muchas gracias por dejarnos preguntar. Si una persona descubre el mal, la luz lo llena como esa luz que entra en la habitación y ves toda esa suciedad que hay a tu alrededor. Y a partir de ahí, ¿cuál es el siguiente estado? Entendemos que no hay que quedarse en la oscuridad y sufrir. Entonces, una vez que se descubre toda esa oscuridad, ¿cuál es el siguiente paso? El siguiente paso es entrar en la sociedad y trabajar hacia el Creador. Dirigirnos hacia Él cuando se revela el mal. Es como leímos en el artículo. El Creador lo hace todo. Entonces, dirígete a Él. Y precisamente desde esa sensación de idólatra, cuando tienes esa sensación, te puedes dirigir hacia él. Mujeres Turquía 5. Como dijo Rab, ¿cómo es posible quedarse en la idolatría por un minuto? ¿Qué preguntas debo hacerme para despertar? ¿Qué preguntas tengo que hacerme para despertar y no quedarme en ese estado de idólatra? Pues recordar la meta. Tengo que entender cuál es la meta. ¿Cómo sé que soy un idólatra? No empiezo diciendo, ah, soy un idólatra. Sí, puedo decirlo, son palabras bonitas, pero el ego es más sofisticado y astuto. Entonces tengo que poner al Creador frente a mí. Que yo tengo que ver siempre al Señor ante mí, su grandeza, su cualidad de otorgamiento. ¿Mis cualidades son parecidas a las del Creador? ¿Y cómo lo compruebo? ¿Si eso es así o no? Con mis amigos. ¿Estoy trabajando en otorgamiento hacia ellos? ¿Estoy dándoles toda mi espiritualidad para ellos? ¿Estoy pidiendo constantemente por ellos? ¿Quiero llenarlos con amor? ¿Quiero que sientan la grandeza del Creador? ¿Quiero ser como una madre hacia ellos? ¿Quiero ser como un bebé en brazos de ellos? Si estoy constantemente en esa dirección, entonces descubro mis cualidades opuestas y cómo elevar una plegaria. En el momento en el que mi carencia se vuelve una plegaria, hay un cambio, como una serie de cambios como estudiamos en el artículo. Y desgraciadamente se acabó nuestro tiempo, ¿sí? Desgraciadamente se acabó. Entonces, en resumen, ¿qué tuvimos hoy? En pocas palabras, comprender que al final tenemos que poner al Creador frente a nosotros, descubrir cuán opuesta es nuestra naturaleza de Él y pedirle al Creador que nos lleve de vuelta a ser como Él. Y, en una palabra, conexión, sensación de conexión. ¿Y cómo fortalecer esa sensación de conexión? El viernes, después de la comida, vamos a tener un tish para los hombres en la sala de estudio. Las mujeres pueden conectarse a través del sistema Arbut. Todo se retransmitirá el viernes desde las 4:30 a las 5:30. Y acabamos con una canción.

0: חברים יקרים, בחלק הראשון של השיעור נלמד שיעור של הרב מתאריך 20.
1: Queridos amigos, en la primera parte de la lección vamos a estudiar de una lección.
0: מאמר מהות חומרת איסור לימוד תורה להקום. המאמר נמצא בספר כתבי רבש.
1: Del 24 de febrero del 2003, la segunda lección de 3. Con el tema el significado de la prohibición de enseñar la Torá a los idólatras. Vamos a leerla en las decenas, continuando de las palabras de que se deduce, por tanto, uno que se ocupa en la Torah. Hasta que el texto finaliza, de hecho, como una bestia y que no tiene ninguna conexión con el discernimiento del hombre. Tenemos 30 minutos, las decenas que acaben antes de este tiempo se les invita a empezar un taller de trabajo activo. Leyendo de Rabash en Hebreo 4:49, el segundo artículo, el significado de la prohibición, la severidad de la prohibición de enseñar la Torah a los idólatras. En este estado, cuando desea salir del dominio de la inclinación al mal, ¿qué debe hacer? Para esto existe la respuesta de nuestros sabios que dijeron: así dice el Creador a Israel, hijos míos, cree la inclinación al mal y cree la Torah como condimento. Si ustedes se dedican a la Torah, no serán entregados de su mano. Como está escrito, si hacen bien, te elevarás. Vemos que la Torah no lo trae a la muerte. Sin embargo, es difícil entender cómo pueden haber esa distancia en ser recompensado y no ser recompensada, al punto que dicen que si no ser recompensado al envolverse en la Torah se convierte en una poción de veneno para él. Porque es peor en aquel que ni siquiera se ocupa de la Torah. המעט הוא שמתייגע לריק ולבטלה, ואין לו שום תורה.

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1: Ya que nacemos como el deseo recibir, que es considerado un Dios extraño, a quien servimos incluso por encima de la razón, que nos esclaviza y no podemos salir de su dominio. Sin embargo, creemos en nuestros sabios que nos dicen, el Creador dijo, cree la inclinación al mal, cree la Torah como condimento. Esta es la razón que lo hace a uno dedicarse a la Torah, y entonces la Torah le otorga vida. En otras palabras, a través de la Torah sale del dominio de la inclinación al mal y se convierte en un siervo del Creador. Es decir, que su intención es solo dar satisfacción al Creador. Y será recompensado con Debekú, con el Creador, es decir, que en ese momento se adherirá a la vida de vidas, ciertamente solo en ese momento, cuando una persona estudia según esta meta, a su estudio de Torah se le denomina poción de vida, ya que a través de la Torah será merecedor de la vida. Sin embargo, si no se dedica a la Torah con este propósito, a través de la Torah que él está estudiando, el deseo de recibir se fortalece y adquiere más fuerza para mantenerlo bajo su dominio. Esta es la razón por la cual el receptor le deja entender que él no es como otras personas, porque gracias a Dios es un hombre que ha adquirido buenas obras y Torah, y ciertamente el Creador no debe tratarlo como trata a las personas comunes, sino que el Creador seguramente sabe quién es él, y si trabaja de forma humilde, seguro que tiene quejas contra el Creador. Sino que el Creador seguramente sabe quién es él, y si trabaja de forma humilde, seguro que tiene quejas contra el Creador, ya que si él sufre por algo, le dice al Creador, ¿es esta la recompensa por la Torah? Por lo tanto, él siempre tiene quejas contra el Creador, lo cual se llama dudar de la divinidad. Por este motivo están separados de la vida de vidas. Significa que en vez de anhelar el anularse ante el Creador y hacer todo solo para servir al Creador, trabajan para el receptor y desean que el Creador los sirva a ellos. Es decir, todo lo que el receptor le falte, el Creador debe satisfacerlo. De esto se deduce que están haciendo lo opuesto a aquellos que quieren ser recompensados con la vida por su ocupación en la Torah. Con lo dicho antes podemos entender lo que preguntamos acerca de que Rabbi Ami dice, la Torah nos entrega a los idólatras. Si nos referimos a esto en el trabajo, es decir, en la propia persona y a la misma está en un estado de idolatría. La razón por la cual está prohibido estudiar es que no sería útil. Esto es así en el trabajo. Aprendemos que debemos tratar de estudiar la Torah para salir del dominio de la inclinación al mal. Pero si no desea liberarse de la esclavitud que la inclinación del alma lo somete, entonces, ¿para qué necesita la Torah? Resulta que si se le entrega la Torah, esto no será útil. Es un desperdicio de esfuerzos para aquel que le instruya. Sin embargo, Rabbi Yohanan añade a Rabbi Ami diciendo, lo menos sería que no le resulte útil a la vez que un idólatra se dedique a la Torah, le dañará. Está comprometido o comprometiendo su alma. Porque los idólatras, es decir, aquellos que estudian la Torah sin la meta de salir del dominio de la inclinación al mal, desean quedarse en ella y servirla con devoción. Esto se llama idolatría.
0: משום שהתורה תהיה אצלו בחינת סם המוות.
1: Acerca de esto está escrito, un dios extraño en el cuerpo de un hombre, por lo tanto, él está tomando para sí una poción de muerte. Por eso Rabbi Yohanan dijo, un idólatra que se ocupa de la Torah debe morir. Significa que está comprometiendo su alma, porque la Torah será una poción de muerte para él. Sin embargo, lo que diría Rabbi Meir, ¿cómo es eso? Después de todo, incluso un idólatra que se dedica a la Torah es como un sumo sacerdote, tal como está escrito, los hará el hombre y vivirá en ellos. Y preguntamos acerca de ellos. Primero, ¿por qué está diciendo que es como el sumo sacerdote? ¿No es un sacerdote común, un grado elevado? Esto está muy alejado de las palabras de Rabbi Yohanan, que piensa que él debe morir. Así que, ¿cuál es el sentido de la exageración de que es como el sumo sacerdote? Y segundo, los intérpretes preguntan, la evidencia que aporta Rami Meir, donde dice el hombre Rabbi Shimon, dice que el hombre, de hecho, significa Israel y no idólatras. Debemos interpretar lo que Rabbi Meir dice. Un idólatra que se dedica a la Torah, al referirse a lo que explicamos antes, la intención de Rabbi Meir es acerca de una persona que ya ha llegado a darse cuenta que es un idólatra. Pues ve que desde el día en que nació hasta ahora ha estado sirviendo ídolos, o sea, a un dios extranjero. Es decir, se refiere a la inclinación al mal que está dentro del cuerpo del hombre. Él ve cómo está esclavizado y está bajo su control y no tiene fuerzas para rebelarse ante su palabra. Y aun cuando a menudo entiende con su mente y su razón que no vale la pena servirle, sino por el contrario, la inclinación al mal debe servir a la Kedushá, aún entonces subyuga su razón y le sirve, como si se entendiese que conviene trabajar para la inclinación. Cuando la persona llega a darse cuenta que ve que no hay poder en el mundo que pueda ayudarlo y ve que está perdida y que será excluida de la vida para siempre y para liberarse de la muerte, como está escrito, los malvados en sus vidas son llamados muertos. En este estado llega a crecer las palabras de nuestros sabios. Ellos dicen, así dice el Creador a Israel, hijos míos, cree la inclinación al mal y le cree la Torah como condimento. Si ustedes se dedican a la Torah, no serán entregados en su mano. Es acerca de este tipo de idolatría que Rabbi Meir dijo, que es como el sumo sacerdote y aporta como evidencia lo que está escrito. Los hará el hombre y vivirá en ellos. Él interpreta que si uno se ocupa en la Torah para vivir en ellos, o sea que si la razón para su dedicación a la Torah es que desea ser recompensado con la vida y no ser un malvado, un idólatra, que es un dios extranjero en un cuerpo de hombre, sino que su único fin es ser recompensado con la vida, este verso, los hará el hombre y vivirá en ellos, se refiere a él. Esto es así, porque si se ocupa en la Torah, será como el sumo sacerdote, y no solo un sacerdote común, sino que será un sacerdote, es decir, que obtendrá la de Hesed, gracia, que se denomina sacerdote, es decir, él será recompensado con las vasijas del otorgamiento y además será recompensado con gadlut, grandeza. Por eso se dice que es como el sumo sacerdote, Kohen Hagadol. En consecuencia, debemos preguntar por qué Rami me dice, incluso un idólatra, como explicamos, es el contrario. Pues tal idolatría es digno de ser como el sumo sacerdote. Podemos explicar y decir que la palabra incluso significa que incluso si la persona llega a tal bajeza que ve que es realmente un idólatra, que ve que hasta ahora no ha ganado nada en su vida, solo en lo que sirvió para su inclinación al mal, en otras palabras, todos sus pensamientos y deseos han sido solo a favor del receptor y ni siquiera ha tocado el camino de la verdad, es decir, tener la habilidad de tener fe en el Creador por encima de la razón. Sino según lo que la razón del receptor le permitió y dejó entender, precisamente y específicamente que trabajar para su Dios le daría energía para dedicarse a la Torah y a las Mitzvot.
0: גם הקדוש ברוך הוא יכול לעזור לך שתצא מהגלות שאתה היית כל הזמן תחת שליטתו והטעם הוא אדרבה ולפי זה יהיה הפירוש שאומר אפילו זה לדעת העולם.
1: A esa persona Rabbi Meir llega y dice, no lamentes esta bajeza, en lugar de esto, llegando tan bajo, el Creador todavía puede ayudarte a salir del exilio, de estar bajo su dominio todo el tiempo, la explicación es, por el contrario, lo cual implica, esto es incluso algo aceptable para todo el mundo. Sin embargo, en realidad solo ahora hay una necesidad de la Torah, solo ahora tienes los verdaderos Kelim, la verdadera necesidad de que el Creador te ayude, dado que has llegado al punto de la verdad. Como nuestros sabios dijeron, la inclinación del hombre lo vence cada día. Si no fuera por el Creador, no prevalecería sobre esta. Ahora él ve la verdad que realmente necesita la ayuda del Creador. Ahora podemos entender las palabras mencionadas antes del Zohar, donde él dice que el afrontarlo, parece que debemos hacer tres discernimientos en el trabajo. Uno, idólatras. Dos, Jacob. Y tres, Israel. La diferencia entre ellos es que los idólatras tienen prohibido estudiar incluso la Torah literal. Y aprendamos esto de lo que está escrito. Abre comillas. Él no lo ha pactado con ninguna nación. Cierra comillas. Y en general, cuando está permitido enseñarle lo literal, se lo hace específicamente en asuntos revelados. Concluye esto el verso. Él manifiesta su palabra Jacob, que es un grado inferior. Cuando está en un grado superior, está permitido enseñarle los secretos de la Torah. Concluye esto el verso, sus leyes y sus decretos sobre Israel. Está escrito en el Zohar, Yitro, así dirás a la casa de Jacob, a ese lugar que es adecuado para su grado, y cuéntales a los hijos de Israel ya que Jacob e Israel son los grados, dos grados. Jacob es el grado de Bak e Israel es el grado de Gar. Sin embargo, Israel se llama la perfección de todo, que significa el mostrar Jokma y hablar en el espíritu de Jokma. Y está escrito en el Zohar, así dirás a la casa de Jacob. Es para las mujeres y cuéntale a los hijos de Israel, es para los varones. Además, en el Zohar, Yitro, así dirás a la casa de Jacob. Es decir, con un dicho del lado de Din, juicio. Y cuéntales a los hijos de Israel, que es como ellos dicen, y él debe contarles su pacto. Agadá, cuento, es Rahamín, misericordia, para los hijos de Israel. Es decir, los varones que vienen del lado de Rahamín, por eso establece contar acerca de ellos. Debemos entender las distinciones en las palabras del Zohar, el cual dice en la porción Aharei de Jacob e Israel son dos grados. Jacob es abajo, con quien se estudia lo literal. Israel es el grado de arriba, con quien se estudia los secretos de la Torah.
0: Yaakov hu bchinat nekevot, Israel zcharim.
1: Está escrito en el Zohar, Jacob es el aspecto femenino, Israel es el aspecto masculino. Dice en el artículo 261, Jacob es el lado de Din, que es por lo que escribe dirás, e Israel es Rahamín, porque Agadá, narración es Rahamín. Dice el artículo 265, Jacob es considerado Vak e Israel es considerado Gar. Por eso está escrito, y cuéntales a los hijos de Israel, que esto significa mostrar Jokma y hablar con el espíritu de Jokma, que, ya que Haggadah implica Jokma. Primero explicaremos lo que el Zohar interpreta acerca del discernimiento de Jacob. Esto dice 1 Vak, 2 femenino, 3 Din, 4 el grado revelado, que es el grado inferior, el literal. El orden del trabajo que una persona debe iniciar para llegar a la meta es conocer su estado en el trabajo del Creador. ¿Y cuál es la meta a la que debe llegar? En otras palabras, ¿cuál es la perfección que una persona debe alcanzar? El primer estado es que la persona sepa que es un adorador de ídolos, llamado idólatra. Esta es la inclinación al mal que existe en el cuerpo del hombre. Se llama un dios extraño o un dios extranjero. Esto es para aclarar su estado, en donde se encuentra realmente, ya que realmente está en un estado de adoración de ídolos. Sin embargo, uno debe hacer grandes esfuerzos para ver la verdad, porque es imposible llegar a la verdad a menos de que sea a través de la Torah y el trabajo. Como dijeron nuestros sabios, de lo lishma, uno llega a lishma. En un estado de lo lishma, cuando una persona se esfuerza en la Torah y el trabajo, pertenece a la naturaleza humana el mirar a las personas a su alrededor y ve que no hay otras personas como él, que dediquen tantas horas al trabajo con el Creador. En este estado él se siente superior a los demás y esto le causa la olvidar la meta, es decir, que lo importante es lograr lishma. Esto es porque las personas en el exterior le causaron sentir plenitud. Y esta plenitud es la razón por la cual él no puede sentir que él está vacío de la meta principal, llegar al lishma. Es así especialmente si es respetado por ser un siervo del Creador. Ciertamente todas las personas que lo honran le influyen, nos

en el trabajo. Esto se llama aferramiento a los extremos. ¿Y qué pierde él si ellos pueden aferrarse? La respuesta es que el aferramiento es la razón por la cual él no puede ver su verdadero estado y que aún se encuentra en un estado de idolatría y no puede buscar consejos sobre cómo salir del dominio del mal. El segundo estado de una persona es cuando se circuncida. Circuncisión significa que se corta el prepucio. Y dicho prepucio es llamado las tres clipot, cáscaras impuras, llamados viento tormentoso, gran nube y fuego ardiente. Y el deseo de recibir proviene de allí. No obstante, no está en nuestro poder cortar ese prepucio. Balasulam dijo acerca de esto que el Creador debe ayudar para que la persona sea capaz de cortar el prepucio. Acerca de esto está escrito, e hice un pacto con él. El significado de con él es que el Creador le ayudó, pero a la persona le corresponde comenzar. Sin embargo, si decimos que no se puede circuncidar por sí mismo, entonces ¿por qué debe una persona comenzar si decimos que no puede terminar? Pareciera que su trabajo es en vano. Sin embargo, se sabe que no hay luz sin un kli, y un kli se denomina una carencia, ya que donde no hay carencia no hay llenado. Por lo tanto, a la persona le corresponde comenzar. Se refiere a la carencia. No significa que una persona deba comenzar con el llenado. Por el contrario, cuando decimos comenzar, se trata de dar la necesidad y la carencia. Más adelante, el Creador viene y da el llenado para la carencia. A esto se le llama e hizo un pacto con él. Es decir, que el Creador le ayuda. Eso también se considera como la línea derecha, que es el significado de el Padre da el blanco. Como está explicado en el Talmud Eser Sefriot, significa que cuando la luz superior brilla, es decir, la luz de Jokma llamada Abba, Padre, es posible ver la verdad, que el prepucio, el deseo de recibir, es algo malo. Solo entonces uno comienza a darse cuenta que debes hacerse del amor propio. Esta es la ayuda que una persona recibe del Creador, el llegar al reconocimiento del mal. En otras palabras, antes de que una persona llegue a la resolución de que no vale la pena usar la recepción, no puede usar las vasijas de otorgamiento, ya que lo uno contradice lo otro. Por esta razón, una persona debe circuncidarse y entonces, y solo entonces, puede adquirir para sí misma el deseo de otorgar. De esto se deduce que quitar el prepucio, que se llama circuncisión, proviene de la ayuda de arriba. En otras palabras, es precisamente cuando la luz superior ilumina, la persona ve su bajeza, que no puede recibir nada a causa de la disparidad de forma. En otras palabras, esto se llama el Padre da el blanco. Y después de llegar al reconocimiento del mal, llega una segunda corrección. Él comienza a trabajar con el fin de otorgar. Pero eso también requiere la ayuda de arriba. Esto se llama la Madre da el rojo. En el Talmud Eser Sefirot, él interpreta que esto se relaciona con el deseo de otorgar. De esto se deduce que tanto la fuerza de anular, el deseo de recibir, como la fuerza que puede llevar a cabo actos de otorgamiento son dadas.

0: creados por el superior. En otras palabras, la ayuda viene desde arriba. Esto plantea la pregunta, ¿qué da el inferior? Como se ha dicho que el inferior debe comenzar, ¿con qué comienza de manera que más adelante el creador le dé la asistencia necesaria? Como se dijo, todo lo que el inferior puede dar al creador es la carencia, para que el creador tenga un lugar que llenar. En otras palabras, quien desea ser un siervo del creador y no un idólatra debe llegar a sentir su bajeza. En este grado en que lo siente, un dolor se forma gradualmente en él por estar tan inmerso en el amor propio, de hecho, como una bestia, y que no tiene ninguna conexión con el discernimiento de hombre.
1: טוב, ראינו שיש פה שאלה שעולה, מה החלק של התחתון, מה החלק של העליון?
0: Vimos que la pregunta sale aquí. ¿Cuál es la parte del inferior? ¿Cuál es la parte del superior? Al final del artículo vimos que el inferior solo trae la carencia. Tal vez fue en la mitad del artículo, no recuerdo bien. Es quererlo y el creador lo completa y dice, habla de la blancura y el nivel del rojo. Creador la vasija y da la luz, pero debemos pedirle al Creador. Amigos, vamos a la lección, febrero 24, 2003, con el Rav Lyman. Rabash nos dice el estado y nos explica los estados que la persona atraviesa en su camino de volverse Adam. ¿Cuál es el significado de la prohibición de enseñarle a los idólatras la Torah? Que la persona que trabaja en sí mismo toma tiempo, esfuerzo para alcanzar el estado de idólatra, para sentir que de hecho tiene deseos que son opuestos al Creador, que todos sus pensamientos son para sí mismo, para recibir, y que esta es su naturaleza. Podemos decir ojo por ojo, y a través del estudio y de los esfuerzos en la sociedad, él recibe desde arriba la iluminación suficiente para verse a sí mismo como un idólatra. De otra manera, no se considera que él es un idólatra. La persona debe determinar esto, que es un idólatra. Nadie más le va a decir esto. El Creador nos ve desde un grado perfecto. Yo, el superior no cambia. El rompimiento de las vasijas, todo esto está con respecto al receptor y vamos a después a obtener esto. En su parte, nosotros existimos en Ein Sof, en un estado perfecto y no hay pecado y no hay falla en la criatura que él ha creado. Sin embargo, la criatura, el momento en que siente el pan de la vergüenza en ese estado que he creado y hace su primera restricción y quiere alcanzar la misma plenitud por sus propios poderes. A esto se considera que por sí mismos él invita el trabajo para descubrir su estado verdadero en Ein Sof y alcanzar ese mismo estado por sus propias fuerzas. Es la razón por la cual el estado de idólatra es el más beneficioso sentimiento que puede existir, que es una bendición. Sentirse a sí mismo como un idólatra es más que medio camino, más que el 50%. ¿Por qué? Porque el Creador hace todo. Se llama el trabajo del Señor, no el trabajo de la criatura. La persona solo necesita descubrir su estado verdadero. Y el hecho de que lo descubre dentro de su corazón, de ese estado, el sentimiento de la plegaria, el pedido aparece en su corazón, el corazón de la criatura. Y de acuerdo a este pedido, la persona está listo. De acuerdo a sus vacías, está listo para recibir las correcciones y un estado determinado. Esta es la razón por la que, por un lado, está prohibido enseñar la Torah a los idólatras, y el hecho de que la persona alcanza a ser un idólatra y ve que no tiene conexión con la Torah, y en este estado es la razón para elevar el man. Que lo transforme y lo convierta en Israel. Y a través del estudio, cuando él aprende, alcanza un reconocimiento del mal, que se llama la blancura de Abba, que se ve a sí mismo como algo opuesto al Creador. Y cuando esta blancura de Abba trabaja en él, la plegaria se forma en su corazón. Y no es que la persona sienta su plegaria, simplemente tiene que colocar el esfuerzo. La plegaria es el resultado de muchos esfuerzos que traen la luz superior llamada la blancura de Abba. Y el sentimiento del reconocimiento del mal opuesto al Creador, si trae una forma suficiente, le trae la rojura de Ima, que ya tiene las vasijas de Bina y Malhur y están conectados de tal manera donde pueden trabajar con sus vasijas para otorgar. ¿Qué significa que recibe la blancura de Ima? Que la persona en su galgaltaena, en su deseo de otorgar, que ella recibe del reconocimiento del mal, empieza a conectar con el hub del superior y siente cómo el superior en su hub quiere llenarlo. Como el superior sufre porque el inferior no puede recibir de él. Esto es considerado como que siente la Shejina en el exilio, siente la pena de la Shejina, y cuando alcanza el reconocimiento de la pena de la Shejina, deja sus vasijas de recepción, su ahab, y conecta con el ahab del superior. Y empieza a trabajar con el ahab del superior en vez de trabajar con su propio ahab. Y termina con un nuevo parsub, el es Galgalta en Ain, el ahab del superior, que llamamos Nekudim, Galut, la grandeza de los primeros nueve. Y entonces él toma las vasijas de recepción del superior que son para otorgarle a él y los convierte en otorgamiento al superior. El superior quiere otorgarme y como ahora yo siento su dolor y después siento el dolor de él que no puede otorgar hacia mí, yo tomo sus vasijas y en estas vasijas yo le otorgo a él. Al recibir el ahab del superior, él llena el ahab del superior y sucede que cada vez que trabaja con las vasijas del superior que recibe el enrojecimiento de Ima y en el grado del superior cuando es recompensado con el estado del superior y completa todas sus conexiones con el superior, cuando empieza a sentir que tiene dentro de él el reconocimiento del mal, de la blancura de Abba, que le da Galgalta Enaim, y nuevamente siente en su Galgalta Enaim el enrojecimiento de Ima, el superior, que sufre, que quiere otorgarle a él, y toma en vez de su ajá previo, que en vez de eso toma el hab del superior, conecta a él y después tiene 10 sefirot con el hab del superior y toma la pena del superior como sus propias vasijas que quiere llenar y así las llena a través de su propio Galgalta Enaim. Así es como se siente el ajal del superior que existe dentro de él. Y así es como cada vez, a través de esta conexión que existe entre el superior y el inferior, es como se puede elevar al grado del superior cada vez, donde el superior cada vez está más alto y más alto. Y esto es a descubrir cada vez que su estado es el estado de un idólatra. Pero cada vez sí lo determina, él descubre que es un idólatra. Y después de este sentimiento, reemplaza sus vasijas con las vasijas del superior, la blancura de Abba y el enrojecimiento de Ima. Adherirse. Si nos adherimos al Hab del superior, ¿qué significa tener el Hab del superior en nosotros? Esto significa que yo quiero determinar mis acciones, mis esfuerzos, no de lo que mis vasijas de recepción piden, sino de lo que pide el superior. A esto se llama buscar por su ajab. ¿Qué significa buscar por su ajab? Buscar sus vasijas, sus deseos. El ajab del superior significa su actitud hacia mí. Por un lado está en mí, por otro lado está fuera de mí. El ajab del superior está en el Galgalta Enaim del superior. En la medida en que yo tenga vasijas de Galgalta Enaim, sentimos que tenemos en mí el ajab del superior. En la medida en que quiero otorgar a Ima, siento que Ima quiere otorgarme también. Esto significa que primero debe haber la blancura de Abba y después el enrojecimiento de Ima se revela. El reconocimiento del mal tiene que ser primero. Pero el punto aquí es que yo tomo el deseo del superior y trabajo con él. En vez de mi propio ajab, trabajo con el ajab del superior. ¿Qué es el ajab del superior? La manera en que él se relaciona a mí, que quiere que otorgarme, que sufre porque yo no recibo. Entonces yo tomo su ajab. ¿Qué significa que yo tomo su ajab? Su actitud hacia mí, que él quiere darme y que yo trabajo solo para permitirle que él me pueda dar. Porque yo no quiero que él sufra. Y en esto tengo que desconectarme de mi propio ajab. Significa que todos mis deseos van a ser solo para otorgar. Y así es que al conectar con el grado superior y al elevarme allá, a él y por encima de él. Pregunta, ¿qué significa que yo tengo vasijas de Galgalta Enam en la cáscara? ¿Qué significa que yo tengo vasijas de Galgalta Enam? Que no pienso acerca de mí, que estoy deseoso de sentir al superior como él es y no lo juzgo en mis vasijas de recepción. Sino por el contrario, yo juzgo al superior por encima de mi razón. Esto se considera que yo estoy en mis vasijas de Galgalta Enam. Esto significa que digamos que en mis vasijas de Ahab yo siento que la espiritualidad no es suficiente, que no vale la pena sacrificar mi vida por eso y que en general puede esperar, todo esto puede esperar. Y yo me contento con lo que tengo. A veces a esto se le considera que todavía no estoy en mis vasijas de Galgalta Enam, en mis vasijas de otorgamiento. No me he desconectado del cálculo de que él me da. Se considera que el ajab está conectado a mí todavía. Por lo tanto, aquí tiene que haber otorgamiento o lo que llamamos la blancura de Abba, que me da el reconocimiento de cuánto yo soy opuesto a la blancura del otorgamiento. Abba, el Padre, son vacíos.

corrige el deseo de recibir. Por lo tanto, la blancura de Abba nos trae, como en la fase 1 de las 4 fases de luz directa, la luz de Jokma, que influencia el deseo de recibir, le da al deseo de recibir el sentimiento de su origen, el sentimiento de Keter, del dador, y el deseo de recibir quiere adherirse a una fase superior del otorgador, del que da, del otorgante. ¿Puede la persona adicionar en el trabajo de la blancura de Abba? El Rab dice, todo nuestro trabajo es en la blancura de Abba, después con el reconocimiento de Ima es otro tipo de trabajo y es más claro para la persona. Pero el trabajo en la blancura de Abba es un trabajo que es desde el ocultamiento. Entonces aquí hay trabajo sin sabor y tampoco sin mucha carencia. Es que la persona trata con lo que la persona tiene y que la sociedad lo ayuda. Pregunta, ¿por qué la mayor parte del tiempo no nos elevamos, estamos buscando por el mal? Deberíamos estar en felicidad. ¿Por qué se da esto, buscar el mal y no estar en felicidad? El Rab dice, ¿por qué estamos buscando la mayor parte del tiempo buscando por el mal? No deberíamos estar buscando el mal. Si buscamos por el mal, nunca lo vamos a encontrar. Solo necesitamos buscar por el Creador. Esta es la ventaja de la luz de la oscuridad, y después vamos a ver la oscuridad. No es en vano que vemos que el reconocimiento del mal es a través de la blancura de Abba. Si yo no traigo o me expongo a la blancura de Abba, la luz blanca, no me puedo ver a mí mismo como algo oscuro, como lo opuesto. Y desde este estado, viene a la persona la creación de Galgalta Enayim. Entonces la persona tiene que anhelar cada vez por Gadlut, por la grandeza, por la adultez, que Adul crezca al superior el otorgamiento y no buscar por problemas, oscuridad y reconocimiento del mal. Por el contrario, hay que anhelar por lo bueno, por lo exaltado, y así vamos a ver que somos lo opuesto a esta luz, a esta blancura. No hay nada más. Este es el desafío, el problema, como dice Balasulam, que está en la inclinación al mal. Y de otra manera, la poción de la muerte, él nos entierra al colocarnos en el mal. Y dice que el reconocimiento del mal es algo bueno. A través de esto previene nuestro avance, nos presiona. Y necesitamos constantemente anhelar, tener motivación, inspiración, elevación, reconocimiento de la grandeza. Y de este estado viene toda la luz que avanza. El sentimiento por sí mismo no avanza a la persona. A esto se llama el tormento a uno mismo. Estaríamos aquí llorando sobre un cuerpo muerto. Es prohibido.

0: Esto nunca es beneficioso, pero de otra manera inmediatamente nos paramos y empezamos a movernos hacia adelante, avanzar. Y la cáscara dice que debemos sentarnos, esperar, lamentarnos, sentir el mal, y que a través del sentir el mal por sí mismo nos va a mover, nos va a corregir. Pero eso no es así. Debemos sentir el mal lo menos posible. Es solo gastar un segundo más para sentir que es malo y permanecer en él para tener todo tipo de discernimientos. Eso no ayuda. Esa es la búsqueda errónea. A esto se llama atormentarse a sí mismo. La búsqueda del mal es que venga de arriba y anhelar por el bien. Pero la inclinación al mal dice buscar por el bien es frivolidad. Anhelar el bien es ser, estar en lo real. Esta desviación, todos estos sentimientos egoístas están. Este es nuestro estado real. De esto viene esta escuela de pensamiento de que el sufrimiento corrige, y no es así. El sufrimiento no corrige. Y este es, en cierta medida, en la cristianidad vemos cómo promueve el sufrimiento como un grado de santidad. El que más sufre es más santo, es más respetado. ¿Por qué necesitamos respetar esto? Cada estado que es opuesto al Creador es respetado, pero debe ser condenado, debería ser condenado. Debemos aprender cómo recibir más. La inclinación al mal lo hace para que la persona empiece a disfrutar su sufrimiento. Este es un sistema entero en la cáscara que trae a la persona una ideología completa, como el sufrimiento siente, su ego se eleva, su orgullo, porque le muestra cuánto sufre, y a través de eso, cómo recibe la fortaleza de sufrir más, y en este sufrimiento recibe placer más grande. Y Balasulam escribe, el hijo del rey que estaba ahí con una espada y que está siendo cortado, apuñalado por sus enemigos, y dice, mira cómo estoy ahí solo. Esto no tiene sentido. Es un gran problema que las personas entran y no puede salir. La clipa, la cáscara se convierta en santidad y la serpiente se ríe de ellos. Sí. ¿Cuál es la diferencia entre un idólatra y el que trabaja desde el Olishma? Ambos, la persona determina. Trabajar en Lishma, la idolatría es el reconocimiento del mal antes de corregir, antes de que se empiece a corregir. Si uno llega a un estado que describe la cáscara, ¿qué puede hacer en ese estado? ¿Qué puede hacer la persona si está en el estado de esta cáscara que llega a él? y lo hace disfrutar el sufrimiento y los tormentos. No hay nada más que hacer, solo la sociedad. Rabash dice entrar en la sociedad, hacer lahaim, hacer esfuerzos, hacer un brindis, de estremecerse, todas estas acciones. Nunca se puede ser más inteligente que la cáscara. Solo la sociedad nos influencia, o las acciones de bestia, porque estamos en este mundo de acciones. Solo esto puede influenciar aún la internalidad. Pero la sociedad no siempre ve este. La sociedad no necesita ver esto, dice el Rab. Si lo ve, debe entonces, de manera obligada, ver a la persona, empujar a la persona. La persona tiene que buscar fuerzas por sí misma. La persona no debería estar sola. Cada momento en tristeza es desconexión, y vemos que hay personas que atraviesan semanas de tormento y no intentan. Amigos, y la sociedad en general, ¿por qué estoy gritando todo el tiempo? Lo general debería ser que la persona que llega aquí se eleve por sí misma sin ningún esfuerzo. Pero de acuerdo a los tiempos, viene aquí a las 2 de la mañana la persona, y solo al llegar debe haber una influencia de elevación. Sí, en nuestro estado realmente nos preocupamos por la elevación, por la alegría, por el sentimiento de que estamos en un estado especial. Constantemente nos va a elevar esta situación. Este es el sentimiento que debemos trabajar. Es posible porque que la sociedad lo haga, pero individualmente uno no puede trabajar en contra de esta cáscara. Es imposible. Uno a uno no podemos hacer nada en contra de nuestra naturaleza. Si tomamos a unos amigos en contra de la naturaleza, puede haber una oportunidad, podemos enfrentarla. Los amigos necesitan ayudar a luchar con esta serpiente interna. Que le da a la persona el poder de anhelar por el Creador. El Rab dice, lo que le da a la persona la fuerza de anhelar es el Creador, es el punto en el corazón. Por la grandeza de la meta y del Creador, estas dos cosas le dan la motivación a la persona por anhelar al Creador. Bien sea, no tengo una oportunidad, pero anhelo que Él sea el Salvador. O por su grandeza, que quiero estar conectado al superior, a lo más grande, a esta fuerza grande, inmensa. Pregunta, entonces, este anhelo que nos causa sentir el estado que es opuesto, ¿y cuán lejano es de esta situación? Algo aquí no encaja para mí. ¿Qué es específicamente el anhelo que causa este deseo opuesto? No es exactamente el que el anhelo traiga el reconocimiento del mal. Por el contrario, cuando la persona anhela el próximo estado que llega, es para elevarlo antes de reconocer su estado, el reconocimiento del mal. Y de este lado él pide, de ahí se anhela al superior. Pero tiene que ser de esta manera, Porque ¿qué otra vasija puede usar para ascender? La vasija que se revela.
1: Manoa shelo. Shim ze ole. Ma ze nikra aliyah.
0: Es su motor con el cual asciende, escala el deseo de recibir y hay más llenado. Eso se llama un ascenso. Eso es lo que se revela ahora, el reconocimiento del mal. Es deseo de recibir adicional. Pide el mal, lo correcta y lo eleva. Esto es conquistar un grado más alto cada vez. Cuando en la mitad del reconocimiento del mal, pregunta el amigo, mira, dice el Raf, simplemente necesitamos entender que no hay mal sentimiento en el Creador. No hay nada peor que no estar en él. Eso es. Ok, no obstante, ¿dónde está la persona en todos estos grados? ¿Dónde hacemos este escrutinio? Debes anhelar escrutinio, debes anhelar adhesión. El escrutinio no es la meta. El hecho de que a lo largo del camino ejecutamos acciones, no sabemos qué acciones real específicamente hacer. Entonces, ¿por qué la percepción exactamente de la adultez? No veo el embrio que decida. ¿Has visto algo así? ¿Que un grado pequeño determine el resto de las acciones o los estados? ¿Cómo puedes decir? Solo el anhelo de estar en la meta. Yo, Israel y el Creador. Son mis acciones las que me traen ahí. ¿Qué acciones precisamente? ¿Cómo puedo decir? Este es el registro que tiene que salir y ser materializado en mí. ¿Cómo yo digo cuál es el próximo régimen que necesito o que se debe dar? Los estados no se invocan claramente. No sé en qué estado voy a estar en el próximo momento. ¿Cómo puedo decir? Entonces ahí presiono el acelerador y eso es. Solo en esa dirección. La dirección es si estoy conectado con él. Eso nos va a confundir, porque los estados se despiertan de la raíz del alma, de la estructura del alma dentro de la estructura de grados, pero no que tú determines lo que es, cómo puede ser. Esto no es algo intelectual, y por eso dicen que anhelar. De otra manera, tú te vas a desviar del camino. Como él lo describe en la carta 64, donde quieres anhelar en la adhesión con él para retornar a la raíz, para adherirse a él como fue en el principio. Es claro que Ibur, impregnación, es constante. Pensar en la grandeza del Creador. ¿Por qué necesito la grandeza del Creador? Porque me trae a la adhesión. Adhesión. Entonces, primero en la sociedad, en los escrutinios, en los pensamientos que están en el reconocimiento del mal, en la luz. ¿Por qué lo hago en mi? ¿Debería yo involucrarme en esto? Nuevamente tú estás preguntando, ¿por qué hago este escrutinio? En la línea izquierda-derecha yo conecto la línea media. Estamos aprendiendo acerca de estas cosas como si estuviéramos por encima y observamos estos estados y cómo se nos transfiere. Pero no tenemos esto. Si yo atravieso un proceso de cambio interno, estoy dentro de ese proceso y no decido nada. Si sucede, sucede. Mientras sucede, puedo montarme en este proceso. Pero si yo haciendo lo suficiente para tener el intelecto y el sentimiento para analizar el estado que he atravesado, entonces puedo pensar que atravesé la concepción, la adultez, pero antes puedo hacer alguna determinación. Dios no lo permita, es una ilusión. Estoy en la línea derecha y hago ciertas cosas. Eso es incorrecto. ¿Cómo tú puedes decir algo acerca del próximo momento? Porque cada momento es Ein Sof. ¿Cuál es el próximo estado? Algo por lo, para lo que no tengo vasija. No tengo la vasija con lo cual limitarlo. Sin ese límite, piensa acerca de esto. Se llama Ein Sof. ¿Cómo puedo yo decir qué fórmula yo tomo la próxima vez? Entonces, no pienses en cómo hacer escrutinios en la línea derecha, izquierda o media. Es bueno hablar de esto en general. Pero cuando estás en esto, es anhelar solo por una sola cosa, el punto de adhesión. Es como si tomas una hebra de hilo a través de varios orificios y tú la, si la enredas a través de esto y tienes que anhelar llegar al final. ¿Y cómo puedes atravesar diferentes situaciones? Tú no sabes. Tú, se te revela en la mitad, pero necesitas saber qué quieres alcanzar al final. No tengo otro consejo. Es simplemente como esto. Eso es lo que le escribe en fe por encima de la razón, con tus ojos cerrados. Llegando al grado superior, porque de abajo hacia arriba, toda nuestra investigación de acerca de la naturaleza, de la vida, de que estamos por encima, de que miramos hacia abajo, hacia la naturaleza, que la observamos, la investigamos. Relativamente a este mundo, sí, porque estamos en el grado del hombre. Pero relativo al inanimado, vegetal y animal. Pero como hombre en este mundo, cuando miro hacia arriba no tengo ningún punto de referencia arriba. Si elevo mi cabeza un poquito, ya es Ein Sof. ¿Cómo entender todos estos estados que suceden? El Rab dice, cuando vemos a estos estados y los conocemos, esto significa que nos involucramos en servir al Creador, el trabajo al Creador. Es el trabajo el que observamos. Es, ¿cómo se llama el trabajo al Creador? Eso es lo que se revela. ¿Qué trabajo la persona debe hacer en la sociedad para tener inspiración máxima en la grandeza? El Rab dice, ¿qué tipo de trabajo la persona debe hacer en la sociedad para recibir de, para recibir la mayor cantidad de impresión, para que le dé combustible para el trabajo? Intenta, dice el Rab. Hicimos una lista y vimos, de acuerdo a la naturaleza, que las personas que son escogidas le dan más grandeza. Sí. Sí, de eso estoy más impresionado. Pero cómo, nadie sabe. que él está creando aire caliente, que yo estoy invirtiendo y nadie sabe. ¿Estaré contribuyendo a la sociedad? No te engañes con eso. Rabash dice, es acerca de elevar el espíritu de los amigos. Pregunta, pero es difícil para las personas. Sí, dice el Rab. Entonces uno gana menos que el otro, no es justo. Sí, no es justo, dice el Rab. Uno es como lo otro. Tú recibes pago de acuerdo al esfuerzo que colocas. Tal vez, de pronto es de otra manera. Tal vez tú hagas mucho esfuerzo y recibes solo un pago pequeño. Pero puedes estar influenciando al otro. No estoy impresionado por aquel que está constantemente haciendo bulla y corriendo de un lado al otro. Tal vez por otra persona que es más callada. En la sociedad lo puedes sentir. Si empiezas incluso con algo pequeño. No puedo pedirle a Polaknik, por ejemplo, que empiece a hacer mucho bulla, por ejemplo. Últimamente ha empezado a hacer mucho bulla. Pero ¿por cuántos años él se sentó callado sin hacer ninguna bulla? ¿Sí ves? Cada uno aporta lo que tiene. ¿Qué acerca del otro lado? Pregunta el amigo. Si la persona no tiene inspiración, no te da inspiración, hay un dilema, no lo puedo juzgar. Tal vez algo más. No, todo depende de la manera en que te relacionas a él. Tú estás temeroso de soltar a un amigo. No, debes estar temeroso de eso. Si tú piensas cómo elevar su espíritu, cómo elevarlo, se te da esa oportunidad y este es tu trabajo, desde el cual vas a beneficiar a la espiritualidad también. Tú debes hacer el escrutinio adecuado. Tú vienes porque te obliga y no porque lo haces desde el punto de animal que te haga sentir feliz. ¿Cómo hacer la vida del otro más fácil? Si tú lo haces de acuerdo a tu ego, tú llegas, empiezas a investir en elevar el espíritu del amigo y esto es bien. Mi pregunta es diferente. Si hacemos una lista de personas que nos den inspiración y hay otra lista de personas que no me dan inspiración. Estoy hablando de estos. Sí. Continúa el amigo. La persona que está en un estado y no me da inspiración. No, si yo vengo y lo estremezco y le digo, mira, tú no me estás inspirando. Tú no me haces feliz acerca del Creador. El Rab dice, espera. Hay algunos amigos que no te dan una impresión de la grandeza del Creador. ¿Cómo me relaciono a esto? Es tu pregunta. ¿Debo llegar a ellos y demandarles? ¿O tú llegas a ellos para deleitarlos? Tú también puedes llegar a ellos y exigirles. Hey, tú y yo necesitamos elevarnos un poco más. Pero el acercamiento debe ser desde el amor. Y en verdad esto es bien difícil. Todos y cada uno de nosotros sabemos cuán difícil es esto. Es realmente, es un trabajo real, exhaustivo. Traer la elevación y la grandeza del Creador en la sociedad. No tenemos otra meta. De esto todo va a salir. Si tú fueras a hacer esto, como si tú limpias nuestra mente, vamos a hacer, estar seguros que es mecánico, animalístico, como un ejercicio. Pero si lo hacemos con todas las fuerzas, ciertamente va a haber obstáculos cada vez. Y es claro que tenemos que escrutar este estado hasta el final. Pero al final de todos estos obstáculos, va a haber una entrada y una apertura. Pregunta. Hay muchas sociedades acerca de nosotros y decimos que tenemos la grandeza de la meta y para hacer a los amigos felices, pero hay muchas sociedades que hacen esto y otras intentan hacer esto. El Rab dice que hay muchas sociedades que trabajan la grandeza del Creador y la felicidad. Sí. El amigo dice, ¿cuál es la diferencia en lo que nosotros necesitamos hacer? ¿Cuál es la diferencia entre lo que hacemos nosotros y los otros? Primero que todo, no veo muchas sociedades que hagan lo que hacemos, que realmente quieran elevar al Creador y no ellos mismos, donde ellos aparentemente están conectados al Creador y por lo tanto el Creador es grande y ellos son grandes. Por el contrario, es trabajo externo y no interno. Yo pienso, que la diferencia es que lo hacemos de la necesidad, porque no tenemos otra opción. Lo que significa que sentimos que si no es por esto, nosotros no somos capaces de nada. Lo que significa que ya tenemos. Aquí no necesita ser artificial, sino es de necesidad. Si no es así, no es sostenible, porque eventualmente va a desaparecer. Tenemos una necesidad general en la cual pensamos que por esto nuestro futuro depende. Esto por un lado. Lo otro es, no hacemos esto por otra meta que no sea de estar seguros del estado de muerte, de salvarnos de ese estado de muerte. Nuevamente, necesidad. Esto es lo más importante aquí. Esto es real. Si no lo hacemos, si no lo elevamos hasta la cabeza de todas las acciones y esfuerzos, entonces, sin esta grandeza que nos ala, estamos muertos, no vamos a ganar. Cuando la persona llega a elevar, no, esto es por principiantes. Estoy diciéndoles esto a personas que ha llegado y ha recibido amargura de otros esfuerzos. Que esta es una atracción de la meta exaltada. De otra manera nos hundimos. Pregunta, cada uno en la sociedad está tratando de hacer esto. Hay dos posibilidades. Bien sea que estemos atrapados en la frivolidad, en la externalidad. La pregunta es, las acciones externas, ¿hay una diferencia entre nosotros y otras sociedades? ¿O hay acciones externas que podamos ejecutar para elevar la internalidad? El Rab dice, la persona no necesita estar preocupada por su internalidad. Tú no sabes qué hay en tu corazón, no sabes nada. se te ha dicho, trabaja en la sociedad de una manera externa. Y al tú trabajar de manera externa hacia tus amigos, no tienes que ir en su corazón. Al ejecutar una impresión externa en tu amigo, eso te va a influenciar. Él va a hablar y eso es una acción externa de tu amigo. Él te va a hablar y en ti va a haber un impacto interno en ti. No hay otra posibilidad. Dame. Estoy deseoso de aprender otro truco, cualquiera que sea. Pregunta, ¿cómo no caer de esta frivolidad y permanecer ignorando el corazón? Porque lo hacemos correctamente y caemos. ¿Cómo sabemos de antemano si lo hacemos correctamente o no? Saber de antemano es como estar al final. Y al mirar cosas, vamos en este paso. Nunca va a existir esto en la espiritualidad. Solo asciendes de abajo hacia arriba. El próximo grado nunca va a ser entendido. Puede sentirse como confuso, como repulsivo, siempre como esto. No te engañes.

0: cosas muy simples. Ellos aparecen, no parecen muy realistas, o algo que tú puedas mantener, pero esa es la manera en que es.
1: Pregunta. Pero toda esta historia, hay dos asuntos. Uno que es muy confuso. ¿Qué le trae la inspiración a la sociedad? Algunos amigos se inspiran por unas cosas y otros amigos se inspiran por otras cosas. Y lo otro es que si los medios son importantes o lo principal es simplemente hacerlo. Y a través de la experiencia vamos a entender qué hacer más o menos. Amigos, ustedes ahora están en todo tipo de esfuerzos por esta semana que no estuve con ustedes. Así que gradualmente déjenme entrar en estas cosas. Yo sé que necesita estar ahí y las cosas por las que han pasado, pero no lo estoy viviendo por el momento. Y en los días próximos ya se aclararán estas cosas. Ahora estoy completamente en otra cosa y no puedo concentrarme en las cosas también debido al horario, etcétera. Y no tuve tiempo de seguirlos a ustedes externamente y de estar con todos estos asuntos. ¿Podemos leer la carta donde Rabash habla de estas cosas? Dice, sí, por favor. Es muy importante. Si pueden encontrar algo y asociarlo con esto. Aparte de esto, también debemos pensar en cómo ayudar a el grupo de Moscú, que hay una situación muy única allá, porque yo viajé allá y no pensé recibir todo en todo esta forma que vi. Yo pensé que necesitaba que hacer alguna pequeña charla o algo en Viena. Y después finalmente en Moscú. Y ahí estudiamos con nuestro grupo. Viena. Hay un grupo. No es tan grande. El interés relativo sí existe. Si hay una audiencia. Y no sé si hay un gran futuro para estas charlas abiertas, pero es interesante. Dimos una charla tal vez para 150 personas aproximadamente. Y entre ellos había quienes realmente estaban tomando interés. Y otros que simplemente estaban ahí sumándose. Pero todo en todo, el grupo de bienes tan grande. Y hay una gran atracción a mantener su organización, la estructura, el marco de trabajo, todas las tradiciones, etcétera. Así que los jóvenes o entran a esto o escapan completamente. Entonces, para esto sí están dispuestos, porque si quieren estudiar la Kabbalah abiertamente, porque esto atrae a

0: jóvenes, entonces no es aún sabido para ellos o revelado. Y debido a esto son de esta forma. Entonces no estoy seguro si en verdad hay una base realista aquí para un grupo. Porque la población aquí también no está madura aún para esto. A pesar de que el día de ayer había algunas familias que me recibieron amablemente. Pero esto es una cosa, por un lado. Lo segundo es que hay una gran población de los que no son Bajarians. Dio otra charla también cerca ahí y dieron una charla grande con muchas personas. Así que ya veremos. Y después de Wars viajé a Viena y aquí había una asamblea de los grupos. Estaban los de Rega, Vilnius, de Estonia, de Latvia, de Lituania, de Minsk, Belarus. También había como 150 personas. Y hay entonces estas naciones que realmente quieren esto y que están listos, que quieren empezar con el estudio. Pero no lo sé. Esto también no me parece que está aún tan vivo y tan serio, porque ellos aún no están tan maduros tampoco. Que de una cierta forma sí, otra forma no, pero no hay comparación con los de Bujaria, porque con ellos también la situación es más dura. Luego aterricé en Moscú, fue un día y un día en los distintos lugares. Un día en Viena, otro en Vilnius, y el próximo ya en Moscú. Así que en Moscú, yo llegué allí antes del sábado, del Shabbat, y tenían ellos la noche de mujeres, porque es costumbre para ellos. Entonces hicimos el Shabbat como ritual con las mujeres. Sí, después hubo una conversación ahí, una charla. La próxima mañana se levantaron a las 3 de la mañana, el sábado, por 3 horas, corrido. Así que estudiamos asuntos serios. Acerca del mundo de Nikudim. Hablamos mucho acerca del grupo. Y después tuvimos reuniones, después del Shabbat, con todo tipo de personas, en la mañana, en la noche, durante la clase matinal y luego en la noche una gran charla. Y durante el día, ya sea que tuvimos entrevistas de radio, de televisión, o periodistas, todo tipo de cosas. Así que el grupo hizo una gran preparación aquí. Y realmente pienso que tal vez en otra ocasión podemos hacer otra charla. Una charla relativamente grande, digamos, para 500 personas. Ellos tomaron unos de estos letreros grandes en la plaza y ahí pusieron un póster de Rav Lightman y pagaron $13,000 para que estuviera el póster ahí en un lugar central de la plaza. Y en la televisión había un anuncio de títulos también. En la radio también promocionaron. Sí, todo el tiempo. Entonces había esta tensión en todo Moscú, ¿de qué es esto? ¿Qué es esto? Después comenzaron a llegar y empezaron a llegar todo tipo de personas de los judíos también. Resulta que cada día había varias reuniones con ellos y entrevistas también en Vilnius, hubo reuniones y de prensa. Y ahora el día lunes, domingo o lunes, fue que tuve una gran charla en la librería central. Es un gran lugar y está en un lugar muy céntrico, esta gran librería, biblioteca. Y había 200 o 300 personas allí. Y había seguridad y el equipo de bomberos, etcétera, pero... Y dimos una charla por una hora y media con preguntas y respuestas. Y muchas personas estaban parados afuera, no entraban, algunos. Y dos días después esto salió en la televisión, en la noche, a las 2 de la mañana, fue un programa especial. Así que durante la transmisión había difusión hacia todo el mundo, porque realmente este canal llega a todo el mundo. Entonces fue muy exitoso. Y esto fue una gran explosión, sí. Y después en la televisión, en la radio más popular del área, también hubo entrevista. Y un día después hubo una charla en la noche. Y después hubo esta una entrevista de televisión y de radio, y que vi que aquí estaban dando la primer clase de Kabbalah, así. ¿Sí? Y para esto fuimos a 400 o 500 ubicaciones para ver qué lugar era adecuado. Una sala acá, allá. Y de parte de la televisión dijeron que viniéramos de antemano. Así que llegamos y vimos que, no sé cómo explicar, una hora antes de la charla, de repente llegó esta fila de personas, realmente, como una fila, que sales a la calle y así como un río de gente, realmente. Porque... Había realmente seguridad y soldados por toda esta cantidad de gente. Y resultó que 1,000 personas aproximadamente entraron en la sala. Y por fuera había incluso gente de la prensa que no pudo entrar. Así que tal vez, no sé, 2,000 o 3,000 personas estaban adicionalmente afuera. Así que ahí teníamos libros y todo tipo de panfletos, etcétera. Es realmente algo muy intimidante. Y eso es, yo di una clase ahí con dibujos, realmente como una clase. Las cuatro fases, de arriba hacia abajo, los mundos. Y estos son los genes espirituales que operan a través de la luz, en breve. ¿Lo captaron? ¿Lo captaron bien? las preguntas que llegaron después de esto iban realmente al grano de por qué esto es así y esto que está. Y se ve que la persona no era solo por aprender, sino que lo captaba. Había muchos de nuestros libros ahí disponibles. Y todas las niñas del grupo de Moscú, las mujeres, apoyaron. Entonces, no sé, 700 o 800 personas inmediatamente se registraron para algunos cursos. Así que todo en todo fue algo que creó como esta ola alrededor de todo Moscú, que realmente no había ni una persona que no escuchó, y era realmente en contradicción a lo que yo pensé que viajaba. Yo pensé que daba una charla simplemente, y terminó de cierta forma en ser algo totalmente distinto. Y ahora tiene un problema, porque necesitan procesar esta base de datos con todos los números de teléfono y todo, y de acomodar en base a edades, a género, y empezar a ingresar a estas personas en el marco de estudio y en los cursos. Ahora comencé a recibir teléfonos de filósofos y políticos que querían saber y indagar en esto. Distintas organizaciones ecológicas también. ¿Qué quiere decir que se puso de moda de pronto? Todos estaban interesados. Tanto así que después de esto, que iba al supermercado y me reconocían, ¿sabes? Tal cosa. Tampoco me esperaba esto. Pero en breve, realmente fue muy masiva y fuerte. Más adelante, los últimos 3 días, ya tenía que recordar que hay muchas organizaciones que realmente no quieren esto. Entonces es mejor simplemente calmar las cosas realmente por el momento. Entonces ya dejamos de dar entrevistas porque había simplemente algunos que decían, bueno, salgamos, es posible hacer esto, el otro, tales cosas están sucediendo, que podemos tomar cualquier sala y llenarla de gente. El próximo día hacerlo para 5.000 personas. Entonces hagámoslo ahora. En 2 o 3 días lo organizamos y vamos a llenar un estadio, ¿sabes? Entonces, ¿comprendes esto? Es un país que... Entonces realmente nos detuvimos ahí. Pero realmente yo no sé cómo van a lidiar con esto. Así que por un lado es una gran alegría y es pronto que se comprende lo que digo de media palabra, con buenas preguntas y que esto llega después de muchos escrutinios aparentemente. Pero para ellos en la charla, al parecer, se entendió rápidamente. Y ahora necesitamos constantemente conectarnos con ellos y pensar qué hacer con ellos. Muchas cosas con las que podemos apoyar, materiales, cosas que ya estén listas. Y eso es. Así que lo que quería decir era que yo no podía estar realmente tan presente con ustedes, porque era imposible, porque tenía todo el día lleno con televisión, etcétera, ¿sabes? Y a las 10 de la noche acabó la clase y vamos a ir a cenar, ¿sí? Y no puedo decir no, porque para ellos es la cultura. Y así es como nos llegamos a conocer. Y así es como nos conectamos con ellos. Entonces, y después dolores de estómago. Es toda la vida. Bueno, regresemos al orden de nuestra vida. Bien, vamos a compartir impresiones de la clase, taller activo, ¿qué tomamos de la clase? Resumen, adelante.
1: בחיצוניות, וזה ישפיע גם על ההתפעלות הפנימית שלי. זה מה שיש לנו, ואם יש עוד טריקים, אז אנחנו מוכנים לשמוע.
2: לדרוש גדלות המטרה צריך בעדינות ובאהבה, בשביל...
0: exigir grandeza de la meta, con hacerlo gentilmente y con amor, para no arruinarlo para el amigo, para nosotros mismos. Empujar en el combustible en una dirección. Si estamos conectados a esto, entonces esto nos confundirá. Tenemos que elevar al Creador y a la sociedad. Y excepto de esto, no hay ninguna otra meta. De aquí todo llegará.
3: כיוון מאוד חזק לא לעשות
0: ביורים על ההכרעה. Una muy fuerte dirección es de no hacer todo tipo de escrutinio acerca del mal y de concentrarnos en el mal que aparece, sino que en grandeza, en el bien, siempre tratando de bien de estar en el bien. Y radio esta sensación energética muy fuerte de todo el tiempo y de no hundirnos en esto, que dice que las cáscaras disfrutan el mal, que realmente se siente que si sufrimos lo disfrutamos y esta no es nuestra dirección. Y si la persona realmente empieza a entrar en esto, la única forma de hacerlo es con acción física, como el Rab dijo. Y de hacer cosas con las manos y los pies, y la sociedad puede sacar a la persona de cualquier estado. También en esa dirección, no tenemos más que un segundo de mal, inmediatamente anhelar el bien, porque la cáscara quiere convencernos de que no es realista, de que no es racional, de que vamos a querer todo el tiempo anhelar el bien, pero tenemos nuestro camino. Y también esto que el cuerpo nos permite dar inspiración uno al otro, pero con propósito. No simplemente para ser una sociedad feliz, pero estar conectados y adheridos a la meta. Y adicionalmente, lo que estaba ahí, que Rav explicó que sucede hace 20 y algo de años atrás en Moscú, cuando había esta gran oportunidad de despertar en difusión. Yo creo que discernimientos que también tenemos que tomar de aquí. Que hay oportunidades que el Creador a veces nos da que tenemos que estar preparados para esto y seguir avanzando juntos. Sí, yo también escuché acerca de la grandeza del Creador, que es lo único que necesitamos, es la dirección en la que tenemos que trabajar. Y no hay nada más importante que esto en nuestro camino espiritual. Sí, también de la clase, es que como este impulso por el rezo comienza, no es que la persona lo haga, sino que tiene que hacer un esfuerzo. El rezo es un resultado de muchos esfuerzos que da la luz superior, que se llama la blancura del Padre. ¿Qué añadir a lo que dijeron? No estamos a anhelar escrutinios ni adhesión. Tenemos que pensar en Moscú también hoy. Sí, el escrutinio dice que son medios y no la meta. Y de constantemente sostener la meta frente a nosotros. Y lo que los amigos dijeron acerca del mal y el sufrimiento. Que solo debe ser un momento de lo que se nos da desde arriba, solo para avanzar. Y al inicio de la clase hablaba de la Hat del superior. Con el fin de sentir al superior, necesitamos por lo menos tener algunas de las vasijas para estar en el Hat del superior y entonces jalar la luz. Que el Hat del superior eleve nuestro Galgalta Beinaim. Y es realmente maravilloso escuchar cómo el grupo fue construido, toda esta. Todo el esfuerzo del Rab y esta legacía y cómo el mundo ya estaba listo en aquel entonces y hoy día. Así que podemos añadir. Y una gran impresión ahí de escuchar las experiencias de la difusión en Moscú hace 20 años atrás, sí, miles de personas paradas ahí, imaginarlo es sorprendente. Bien, vamos a pasar a la próxima parte de la clase, pero cantamos una canción juntos antes.

0: חברים יקרים, נעבור עכשיו ללימוד בין חברים בהובלת עשיריית פיטי אחת.
1: Queridos amigos, vamos a pasar ahora al segmento de estudio entre amigos. Van a ser nuestros anfitriones Petah Tikva 11. Hola, queridos amigos. Nosotros, antes que nada, queríamos comenzar con gran gratitud de que cada uno de nosotros tiene un punto en el corazón y que este punto en el corazón vino de arriba, que el Creador eligió a cada uno de nosotros de estar aquí y ahora para servirlo. Así como eligió a Abraham, Moisés, el rey David para servirlo, así es como nos eligió a nosotros. En esa misma medida de conectarnos juntos y jalar la luz y llevar a todos al fin de la corrección. Y así como nuestro padre también sin revelaron estos patriarcas mucha oscuridad y dificultad, también nosotros nos damos cuenta que es muy difícil para nosotros conectarnos. Y todo esto es para el trabajo de conectarnos aún más y extender el camino de nuestros patriarcas y sobreponernos en fe por encima de la razón y en fe en los sabios de jalar la luz y seguir avanzando hacia adelante. Así que, Lejaim, amigos, comencemos nuestro estudio. Comenzamos con un clip del Rab. Rabash nos dice, nos habla de las etapas, nos explica las etapas por las que pasa una persona en su camino para convertirse en Adán. ¿Cuál es la esencia de la severidad de la prohibición de enseñar Torah a un idólatra? Que uno trabaja, una persona que trabaja en sí mismo, a él le lleva mucho tiempo, esfuerzo y dedicación para llegar al estado llamado idólatra y sentir que realmente tiene deseos opuestos al Creador, que todos sus pensamientos son para sí mismo con el fin de recibir y que esta es su naturaleza. Esto solo puede entenderse como una medida frente a otra. Si mediante el estudio y el esfuerzo en la sociedad uno recibe de arriba una iluminación suficiente para reconocerse como idólatra, de lo contrario, no sería idólatra. Uno mismo debe determinar que es un idólatra. Nadie se lo dirá. Sí, queridos amigos, la persona debe determinar para sí mismo que él es un idólatra. Nadie más se lo va a indicar. Así que yo quisiera compartir que en esta experiencia que pasamos en la preparación, este reconocimiento en mí, como dijo Oded de Petah Tikva 5 el domingo en el Yeshiva Haverim, pues yo comprendí aún más que en la persona hay este idólatra sentado ahí que no le permite conectarse con los amigos. Y esto específicamente es lo que nos trae una mayor necesidad y una verdadera necesidad de conectarnos con los amigos y la decena. Y también nos da ese reconocimiento de que tanto el Creador es grande y hace todo con el fin de que nos conectemos más entre nosotros y hacia Él. Así que veamos otro clip ahora y después hablaremos de esto dentro de la escena y de esto, cómo vamos a entrar al trabajo en la escena. Clip 2. Por lo tanto, el sentimiento de ser un idólatra es el sentimiento más beneficioso y fructífero que se puede imaginar. Y es una bendición. Sentirse como un idólatra. Esto ya representa más de la mitad del camino. ¿Por qué? Porque el Creador lo hace todo. Esto se llama obra del Creador, no obra de la persona. La persona solo tiene que descubrir su verdadera condición y a partir de ese descubrimiento se revela en su corazón. De este estado surge el sentimiento de oración, de la plegaria, de la exigencia. Y entonces, conforme a esta exigencia, uno está preparado según sus kelim para recibir correcciones y una estatura. Sí, amigos, así que hablemos acerca de esto en la decena. ¿Cómo podemos utilizar correctamente en la decena la sensación de Akum, de un idólatra, que se revela en nuestro interior? Nuevamente, ¿cómo utilizar correctamente en la decena la sensación del idólatra que se revela en nuestro interior? Entonces, amigos, yo diría que sin el trabajo en la decena no podemos incluso identificar a este idólatra que está dentro nuestro. Específicamente, cuando nosotros entramos en la decena, en lo que definimos como nuestro entorno espiritual, esto nos permite, ya que estamos haciendo el esfuerzo de ver la grandeza de los amigos y de tratar de ver lo que nos dicen los cabalistas, me ayuda a mí a descubrir qué tan opuesto estoy a los amigos, a los maestros, a los grandes maestros. Y de esta forma nos desarrollamos. Así es como una plegaria nace, como una exigencia nace. Sí, todos los escrutinios y actos aprendemos especialmente sobre el tema que dio el ejemplo de trabajar con un amigo, que debemos de tratar de elevar su estado de ánimo, no es solo debido a la parte humana de esto, sino que recordar que este es el avance espiritual. Es por esto que estamos en una decena, con el fin de pelear. Y mientras avanzamos, descubrimos todo tipo de cosas acerca de nuestro. Dice otro amigo, el sentirme a mí mismo como un idólatra es una muy buena definición del estado en el cual debemos estar agradecidos. El Creador me eleva al mostrarme precisamente dónde me encuentro. Tengo un lugar de donde pedir, un lugar de donde exigir una corrección sobre mí mismo. Y leímos en el artículo también, escuchamos que el idólatra quiere corregirse. Y esto es como un gran patriarca, como un Cohen, que esto es Hasadín. Y el hecho de que todo nuestro trabajo es sentirnos a nosotros mismos, no directo hacia la conexión, sino que exigir esta corrección y recibir la luz que nos corrija. Sí, voy a continuar con lo que los amigos dijeron. Específicamente la sensación de idólatra es lo que nos apunta al lugar de la corrección. Es lo que apunta al lugar donde debemos de hacer el esfuerzo. Es como si la persona tiene un cierto dolor en su cuerpo. Entonces sabes que aquí es donde te debes de concentrar para curar a todo el cuerpo. Así que si tal estado se revela, es solo con el fin de ayudar a que cada uno se conecte.
2: Sí,
1: a fin de cuentas esto nos avienta y es una sensación de oposición. Pero de hecho, entre más nosotros estamos conectados y en adhesión entre nosotros, podemos dirigir esto también, y esto es un gatillo de cómo ser Israel y conecta todo hacia el Creador. Dice otro amigo, no sé, tal vez yo tengo un tipo de blackout, no comprendo, estaré feliz si alguien define lo que es un idólatra. Digo, es claro, pero dice otro amigo, sí, también Los idólatras también piensan en el creador, solo que lo hacen, no lo sé.
0: Man.
2: האמת הרב בקליפ דיבר על משהו אחר, הוא דיבר על זה שברגע שאנחנו מרגישים מקום, איך אנחנו מגיעים לדרישה ותפילה.
1: Sí, en el clip Rab habló acerca de algo más, de sentir un distinto lugar. Llegamos al lugar y a la plegaria. Tal vez necesitamos escuchar la clase nuevamente, porque la pregunta aquí se hace de cómo nosotros utilizamos, cómo nosotros causamos esta sensación del idólatra. En teoría sí, en el trabajo con los amigos, en las acciones, etc. Pero no lo sé, no estoy muy claro aún. A veces parece que se nos recompensa desde arriba para realmente sentirlo de alguna forma. Sí, amigos. Así que hablamos de esto entre nosotros ya, de cómo utilizar la sensación de los idólatras, cómo esto nos ayuda a avanzar. Así que pasemos al próximo clip, donde Rab habla acerca de la relación de revelar el mal. ¿Qué estamos haciendo en este estado? Así que por un lado está claro que nuestro camino está lleno de revelaciones del mal, qué tan opuestos somos de la luz superior. Por otro lado, ¿cómo es que no permitimos que estas revelaciones nos frenen, nos distancien de los amigos, que nos pongan en desesperación? ¿Cómo utilizarlos como regalos desde arriba para avanzar, para acercarnos al Creador? Así que adelante. La persona debe anhelar siempre hacia la grandeza, hacia el superior, hacia la abundancia, el otorgamiento, cosas buenas, y no andar buscando sus problemas o sedimentos o oscuridad, ni el reconocimiento del mal. Al contrario, debe anhelar lo bueno, cosas elevadas, y entonces verá que es opuesto a ello. No hay nada más. Este es el problema que Baal HaSulam escribe, que esta es la inclinación al mal, lo opuesto. Como si el ángel de la muerte nos sepultara atrayéndonos hacia el mal y diciendo que sentirse mal es algo bueno. Y así nos impide avanzar y nos hunde en la depresión. Y necesitamos anhelar constantemente en tener energía, inspiración, elevación, reconocimiento de la grandeza. De esto surgirán todas las luces que nos impulsarán. El sentimiento en sí mismo no impulsa. Esto se llama comerse su propia carne. Es decir, simplemente nos sentamos a llorar como si estuviéramos como un cadáver. Esto está totalmente prohibido. Es algo que nunca ayuda a nadie. Más bien al contrario. En cuanto surja tal sentimiento, hay que levantarse de inmediato y seguir adelante, si tal sensación llega. Y la clipa, la cáscara, nos dice precisamente que debemos de quedarnos sentados, esperar y llorar y sentir cada vez más el mal, porque a través del sentimiento del mal mismo, aparentemente esto nos mueve y nos corrige, y esto nunca sucede. Debes sentir el mal lo menos posible. No debes permanecer en esto ni un segundo más allá del punto en el que sentiste que esto es malo. Y permanecer en él para discernir todo tipo de maneras, esto no ayuda. Eso ya es una búsqueda y eso ya se llama comerse su propia carne. La búsqueda del mal debe de venir por sí solo de arriba, solo a través del anhelo hacia el bien. Dice bien, amigos, así que escuchamos el consejo, un consejo claro de nuestro Rav, de que el permanecer incluso un momento extra en el mal, a pesar de que la inclinación al mal nos quiere dejar ahí, debemos de anhelar constantemente elevarnos. Así que pasemos a un taller activo y hablemos de cómo nos ayudamos mutuamente a no comernos nuestra propia carne, sino que a avanzar siempre hacia la meta con energía, inspiración y reconocimiento de la grandeza de la meta. Nuevamente, taller activo. ¿Cómo nos ayudamos mutuamente a no comernos nuestra propia piel, sino que siempre avanzar hacia la meta con energía, inspiración y grandeza de la meta? Dice, este es el propósito de las sociedades, por esto que nos hemos reunido. Nos dieron el uno al otro esta inspiración y energía, porque naturalmente no tenemos esta inspiración para otorgar. Así que tenemos que crear un entorno que constantemente estemos anhelando hacia el otorgamiento. Había una parte en la clase que decía que debemos exigir el uno del otro, pero tenemos que hacerlo con amor. Y esto también es un arte. Dice, no tengo idea. No sé qué significa devorarse su propia piel. Yo pienso en el Creador, en los amigos, pienso cómo deberíamos ayudarnos el uno al otro. Tal vez si la persona me da un cierto comentario, o que aquel que falla son sus propias fallas, todo tipo de estas cosas. Porque si salimos de este punto que no estamos corregidos, entonces si la persona lo menciona, lo dice, de saber que no está corregido, entonces tal vez ayudarle a que no se devore a sí mismo, hay que tomar la crítica de una forma normal. También no temer el dar una crítica y no enojarse y todo esto. Sí, está escrito que el tonto se sienta con sus brazos cerrados comiéndose su propia carne. Y no hay punto en devorarnos a nosotros mismos. Todo nuestro trabajo es al contrario. Solo el cómo ayudarnos el uno al otro. Si un amigo se tropieza en un estado, debemos de ayudarle a que salga de ese estado, específicamente a través de un abrazo, de el deseo de darle grandeza. Uno no se saca a sí mismo de la prisión, así que la persona no logra la meta por sí misma. La decena siempre necesita empujarlo hacia adelante. Necesitamos sentir que la persona no tiene tiempo de devorarse a sí mismo. Debemos de constantemente estar renovando el marco para sentir que estoy comprometido, estoy obligado a estar pensando en la decena, en la sociedad. Tenemos que ayudarnos el uno al otro, estar en todo nuestro orden. Y si no tengo que hacer, entonces los amigos que están a cargo deben de salir con todo tipo de tareas para nosotros, para que yo no tenga ningún momento para mí mismo de pensar en mí mismo. Como cuando yo estoy trabajando en las necesidades, en esto estoy, y tengo que buscar el espacio de pensar en los amigos. Dice, sí, esto que nos jala, porque es como los niños que simplemente quieren estar en el juego, no hacer muchos cálculos de qué conmigo o esto, sino que llegamos para dar, para adherirnos y contagiarnos de esto el uno del otro. Dice otro amigo, acá nos escriben que los cabalistas nos dicen, ayúdenos amigos, Y dice Grisha que si yo le traigo buen estado de ánimo a los amigos, incluso de forma egoísta, esto me va a ayudar a elevarme en importancia y grandeza. Y esta es la forma correcta de hacerlo. Yo voy a añadir que uno no se puede mirar hacia atrás porque eso significa devorarse a sí mismo. Hay que solo mirar hacia adelante. Sí, como Rab dijo en el clip, todo el tiempo tenemos que elevar el estado de ánimo, buen espíritu, la alegría durante la clase. También en el último clip, un énfasis especial en la grandeza del Creador y de esta elevación hacia la meta y la grandeza del Creador. No lidiamos en el mal, sino que solo recibimos puntos de contacto, pero todo esto es con el fin de avanzar hacia adelante.
3: חברים, אחרי שביררנו בינינו וגם שמענו את הרב שאנחנו לא רוצים
1: Amigos, después de haber hecho el escrutinio entre nosotros y escuchar al Rav, no queremos simplemente quedarnos sentados y llorar. Y tampoco solo no lidiar con el sufrimiento, sino que solamente queremos avanzar hacia la meta con entusiasmo y con la grandeza del Creador. Quisiéramos dar un paso adicional hacia donde nuestro maestro nos lleva, y esto es explicando cómo ascendemos un grado adicional hacia arriba y llegar al punto de adhesión. Vamos a escuchar cómo hacemos esto. Rab, no necesitamos escrutinio, no anheles el escrutinio, anhela la adhesión. El escrutinio no es la meta. El hecho de que en el camino realizamos todo tipo de acciones, no las invocamos, no sabemos qué acción debo hacer el próximo momento. No soy tan sabio como para saber y Burjan y Kamohin. Aún no he visto el embrión, cómo determina ya cómo será en unos pocos estados adicionales. ¿Acaso has visto tal cosa en el mundo? ¿Que un pequeño grado puede determinar para sí mismo el resto de las acciones o estados? ¿De dónde lo sabes? Más bien, hay que anhelar solo el querer estar en la meta. Yo, Israel y el Creador, y los caminos de la Torah. Quiere decir, mis acciones que me lleven allí. Eso es todo. Pero ¿qué acciones exactamente? ¿De dónde lo sé? Este es el Rechimó, el registro, que ahora debe surgir y realizarse en mí. ¿De dónde sabría qué registro debe venir después? Cada vez los estados son completamente inesperados. No sé en qué estado estaré en el próximo momento. No lo sé. Entonces, ¿cómo lo determino? Entonces, solo queda, ya sabes, pisar el acelerador y listo. Solo en una dirección. Y la dirección es que si estás conectado con Él, con el Creador, esto te llevará, te tirará, te confundirá, eso no importa. Pero estos ya son estados que despertarán desde la raíz de tu alma, desde dentro de la estructura de tu alma. Y según la necesidad, según tu grado, la estructura de tu grado. No es que tú lo determines, ¿de dónde? No viene esto del intelecto. Por lo tanto, nos dice que hay que anhelar. Porque de lo contrario, sabes, te estás desviando del camino, como nos describe en la carta 64. ¿Sí? Que tenemos que anhelar la adhesión al Creador, volver hacia la raíz, donde sea que estoy yo adherido a Él, como lo estuve desde el principio. Y lo que sea que pase en el camino, que así sea. Entonces hablemos de esto en un taller activo. Pregunta, ¿qué significa nuestro trabajo conjunto, el pisar el acelerador en la dirección de la adhesión, cuando no tenemos ni idea de qué es lo correcto hacer en el siguiente instante? Pregunta de taller activo, ¿qué significa nuestro trabajo conjunto, el pisar el acelerador en la dirección de la adhesión, cuando no tenemos ni idea qué es lo correcto de hacer el siguiente instante? Pasamos a la ronda.
4: צריכים אולי לנסות להפשיט את המושג הזה.
1: Dice, tal vez debemos de tratar de hacer esta definición más simple. La adhesión entre nosotros, la adhesión al Creador. Que queremos crear una cierta relación entre nosotros de otorgamiento, de buenas relaciones, relaciones de amor. Y esto exige todo tipo de cosas de nosotros. Y en relación a esto, podemos medir que exige un cierto compromiso del uno con respecto al otro, exige un compromiso a lo que los cabalistas nos exigen hacer. Y estas son cosas que podemos entender cuál es el próximo estado que tenemos que hacer en la decena y ayudar a cada uno a acomodarse en esto. Dice, yo escuché que tanto como podamos hay que hacer esfuerzos de conectarnos, conexión entre nosotros. No sabemos a dónde nos va a llevar o qué se revelará, qué obstáculos que necesitamos sobreponernos. Pero está claro que esta es la adhesión entre nosotros. Y todo lo que tenemos es intentar de hacer un esfuerzo. El esfuerzo también puede ser el no salir. También puede ser quédate sentado con tus manos, ¿sabes? Y esto es mejor. También puede funcionar. Lo principal es que nos ayudemos el uno al otro. De recordarnos acerca de la meta, recordarnos acerca del Creador, del propósito de la creación. Y a partir de esto, en cada momento, estaremos en forma dinámica, avanzaremos y entenderemos el estado. Lo más importante es aprender que Él es el que nos está jalando, Él nos trae la luz que reforma, Él nos está dirigiendo. Así que tanto como regresemos a los estudios entre nosotros, esto es lo que será la dirección. Dice otro amigo, tanto como el marco externo, está claro lo que debemos de hacer. Yo creo que en una sola actitud nunca debemos de mentirnos a nosotros mismos que en la noche cuando hacen su trabajo espiritual de no dejarlos por vencidos, no esperar a que la rutina cambie, sino que exigir verdaderamente el avanzar con amor. Y si no lo tenemos, entonces poner el pie en el acelerador y no ser indiferente. En esta discusión que vino en 2011 de Rapcom, fue muy linda de este tema. Para no ser personas que simplemente hacen rutinas y hábitos, eso. Pero este es el trabajo interno de la persona. No hay ninguna presión aquí. Dice, sí, no nos dicen que necesitamos saber a dónde queremos ir, simplemente hay que correr. Es como un niño que tiene energía y que tiene que dejar ir, así que corre. No necesariamente en alguna dirección, sino que simplemente corre. Nosotros también estamos a ayudarnos a correr. En la dirección, esta la vamos a recibir del Creador, de la sociedad, de la decena, del rabo, obviamente. Pero necesitamos estar en algún esfuerzo interno por avanzar, de empujarnos a nosotros mismos hacia adelante. Yo creo que esto es el esfuerzo esencial. Mientras hablabas, yo me recordé que Baal HaSulam habla en Shamati que si la persona no hace el escrutinio de lo que está haciendo, de la razón de su rabo, ¿no? Tiene que hacer un esfuerzo. Donde sea que tiene más labor, ahí es donde actuar. Siempre tenemos formas para esforzarnos hacia los amigos, hacia los roles de la decena, hacia el Congreso. El Congreso más especial en la historia, al que nos estamos acercando. Siempre podemos añadir en labor, sin confundirnos. Lejaim, hay más por añadir.

Señal es que hay solo una cosa que necesitamos de donde todo provendrá. Lo único que cada uno de nosotros necesita, que cada uno de nosotros puede dar y trabajar a través de realmente de lo cual todo nuestro éxito depende. Así que ahora vamos a leer de las palabras del Rab de la clase y recibir la guía, la dirección de lo principal en lo que tenemos que trabajar. Palabras del Rab. El enfoque debe partir del amor. Y esto es verdaderamente difícil. Todos lo saben. Este es en realidad el trabajo en sí. Lograr la elevación del Creador en la sociedad es difícil y no tenemos nada más que esto. Verdaderamente no hay otra meta. De esto surgirá todo. Si lo hacemos como debemos, esto purificará nuestro intelecto y nos aseguraremos de que esto suceda verdaderamente. Sea mecánico o bestial, como un ejercicio guiado. No sé cómo funciona esto, no importa, pero si lo hacemos con todas nuestras fuerzas, sin duda habrá disturbios cada vez, y es evidente que debemos escudriñar este estado hasta el final, pero a fin de cuentas, todos los disturbios ya se habrá aquí una entrada y una apertura. Nuevamente. El enfoque debe partir del amor. Y esto es verdaderamente difícil. Todos lo saben. ¿Qué tan difícil es? Esto es en realidad el verdadero trabajo, el lograr la elevación del Creador en la sociedad. No hay nada más aparte de esto. Verdaderamente no hay otra meta más que esta. De esto surgirá todo. Si lo hacemos como debemos, esto purificará nuestra mente e intelecto y nos aseguraremos de que esto sea verdaderamente mecánico, como un ejercicio guiado, bestial. Y no sé cómo funciona esto, pero esto no importa. Pero si lo hacemos con todas nuestras fuerzas, sin duda habrá disturbios en cada ocasión y es evidente que debemos escudriñar este estado hasta el final. Pero a fin de cuentas, todos los disturbios, aquí habrá una entrada y una apertura. Sí, amigos, pensamos que sería bueno empezar nuestro día con una tarea diaria. Nuestra tarea diaria es, en nuestras reuniones hoy, vamos a elevar la grandeza del Creador entre nosotros y de aquí todo llegará. En nuestra reunión el día de hoy, elevemos la grandeza del Creador entre nosotros y de esto todo llegará. Muchas gracias, Petah Tikva 11. Bien, anuncios, amigos. El día viernes 15 de mayo 2026. A las 4:30 de la tarde hasta las 5:15 habrá un tish para hombres de 18 años y mayores en la sala de estudio. Eso será en el sistema Arbut. Las mujeres pueden ver el Tish en la sala inferior. Concluimos con canción.

0: חברים יקרים, בחלק הראשון של השיעור נלמד שיעור של הרב מתאריך 20.
1: Queridos amigos, en la primera parte de la lección vamos a estudiar de una lección.
0: מאמר מהות חומרת איסור לימוד תורה להקום. המאמר נמצא בספר כתבי רבש.
1: Del 24 de febrero del 2003, la segunda lección de 3. Con el tema el significado de la prohibición de enseñar la Torá a los idólatras. Vamos a leerla en las decenas, continuando de las palabras de que se deduce, por tanto, uno que se ocupa en la Torah. Hasta que el texto finaliza, de hecho, como una bestia y que no tiene ninguna conexión con el discernimiento del hombre. Tenemos 30 minutos. Las decenas que acaben antes de este tiempo se les invita a empezar un taller de trabajo activo. Leyendo de Rabash en Hebreo 4:49, el segundo artículo, el significado de la prohibición, la severidad de la prohibición de enseñar la Torah a los idólatras. En este estado, cuando desea salir del dominio de la inclinación al mal, ¿qué debe hacer? Para esto existe la respuesta de nuestros sabios que dijeron: así dice el Creador a Israel, hijos míos, cree la inclinación al mal y cree la Torah como condimento. Si ustedes se dedican a la Torah, no serán entregados de su mano. Como está escrito, si hacen bien, te elevarás. Vemos que la Torah no lo trae a la muerte. Sin embargo, es difícil entender cómo pueden haber esa distancia en ser recompensado y no ser recompensada, al punto que dicen que si no se es recompensado al envolverse en la Torah, se convierte en una poción de veneno para él. Porque es peor en aquel que ni siquiera se ocupa de la Torah.
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1: Y ya que nacemos como el deseo de recibir, que es considerado un Dios extraño, ¿a quién servimos incluso por encima de la razón, que nos esclaviza y no podemos salir de su dominio? Sin embargo, creemos en nuestros sabios que nos dicen: el Creador dijo, cree la inclinación al mal, cree la Torah como condimento. Esta es la razón que lo hace a uno dedicarse a la Torah, y entonces la Torah le otorga vida. En otras palabras, a través de la Torah sale del dominio de la inclinación al mal y se convierte en un siervo del Creador. Es decir, que su intención es solo dar satisfacción al Creador. Y será recompensado con Debekú, con el Creador, es decir, que en ese momento se adherirá a la vida de vidas, ciertamente solo en ese momento. Cuando una persona estudia según esta meta, a su estudio de Torah se le denomina poción de vida, ya que a través de la Torah será merecedor de la vida. Sin embargo, si no se dedica a la Torah con este propósito, a través de la Torah que él está estudiando, el deseo de recibir se fortalece y adquiere más fuerza para mantenerlo bajo su dominio. Esta es la razón por la cual el receptor le deja entender que él no es como otras personas, porque gracias a Dios es un hombre que ha adquirido buenas obras y Torah, y ciertamente el Creador no debe tratarlo como trata a las personas comunes, sino que el Creador seguramente sabe quién es él. Y si trabaja de forma humilde, seguro que tiene quejas contra el Creador. Sino que el Creador seguramente sabe quién es él, y si trabaja de forma humilde, seguro que tiene quejas contra el Creador, ya que si él sufre por algo, le dice al Creador: ¿es esta la recompensa por la Torah? Por lo tanto, él siempre tiene quejas contra el Creador, lo cual se llama dudar de la divinidad. Por ese motivo están separados de la vida de vidas. Significa que en vez de anhelar el anularse ante el Creador y hacer todo solo para servir al Creador, trabajan para el receptor y desean que el Creador los sirva a ellos. Es decir, todo lo que el receptor le falte, el Creador debe satisfacerlo. De esto se deduce que están haciendo lo opuesto a aquellos que quieren ser recompensados con la vida por su ocupación en la Torah. Con lo dicho antes, podemos entender lo que preguntamos acerca de que Rabbi Ami dice: la Torah nos entrega a los idólatras. Si nos referimos a esto en el trabajo, es decir, en la propia persona y a la misma, está en un estado de idolatría. La razón por la cual está prohibido estudiar es que no sería útil. Esto es así en el trabajo. Aprendemos que debemos tratar de estudiar la Torah para salir del dominio de la inclinación al mal. Pero si no desea liberarse de la esclavitud que la inclinación al mal lo somete, entonces, ¿para qué necesita la Torah? Resulta que si se le entrega la Torah, esto no será útil. Es un desperdicio de esfuerzos para aquel que le instruya. Sin embargo, Rabbi Yohanan añade a Rabbi Ami diciendo: lo menos sería que no le resulte útil, a la vez que un idólatra se dedique a la Torah le dañará. Está comprometido o comprometiendo su alma, porque los idólatras, es decir, aquellos que estudian la Torah sin la meta de salir del dominio de la inclinación al mal, desean quedarse en ella y servirla con devoción. Esto se llama idolatría.
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1: Acerca de esto está escrito, un dios extraño en el cuerpo de un hombre, por lo tanto, él está tomando para sí una poción de muerte. Por eso Rabbi Yohanan dijo, un idólatra que se ocupa de la Torah debe morir. Significa que está comprometiendo su alma, porque la Torah será una poción de muerte para él. Sin embargo, lo que diría Rabbi Meir, ¿cómo es eso? Después de todo, incluso un idólatra que se dedica a la Torah es como un sumo sacerdote, tal como está escrito, los hará el hombre y vivirá en ellos. Y preguntamos acerca de ellos. Primero, ¿por qué está diciendo que es como el sumo sacerdote? ¿No es un sacerdote común, un grado elevado? Esto está muy alejado de las palabras de Rabbi Yohanan, que piensa que él debe morir. Así que, ¿cuál es el sentido de la exageración de que es como el sumo sacerdote? Y segundo, los intérpretes preguntan, la evidencia que aporta Rami Meir, donde dice el hombre Rabbi Shimon, dice que el hombre, de hecho, significa Israel y no idólatras. Debemos interpretar lo que Rabbi Meir dice. Un idólatra que se dedica a la Torah, al referirse a lo que explicamos antes, la intención de Rabbi Meir es acerca de una persona que ya ha llegado a darse cuenta que es un idólatra. Pues ve que desde el día en que nació hasta ahora ha estado sirviendo ídolos, o sea, a un dios extranjero. Es decir, se refiere a la inclinación al mal que está dentro del cuerpo del hombre. Él ve cómo está esclavizado y está bajo su control y no tiene fuerzas para rebelarse ante su palabra. Y aun cuando a menudo entiende con su mente y su razón que no vale la pena servirle, sino por el contrario, la inclinación al mal debe servir a la Kedushá, aún entonces subyuga su razón y le sirve, como si se entendiese que conviene trabajar para la inclinación. Cuando la persona llega a darse cuenta que ve que no hay poder en el mundo que pueda ayudarlo y ve que está perdida y que será excluida de la vida para siempre y para liberarse de la muerte, como está escrito, los malvados en sus vidas son llamados muertos. En este estado llega a crecer las palabras de nuestros sabios. Ellos dicen, así dice el Creador a Israel, hijos míos, cree la inclinación al mal y le cree la Torah como condimento. Si ustedes se dedican a la Torah, no serán entregados en su mano. Es acerca de este tipo de idolatría que Rabbi Meir dijo que es como el sumo sacerdote y aporta como evidencia lo que está escrito. Los hará el hombre y vivirá en ellos. Él interpreta que si uno se ocupa en la Torah para vivir en ellos, o sea que si la razón para su dedicación a la Torah es que desea ser recompensado con la vida y no ser un malvado, un idólatra, que es un dios extranjero en un cuerpo de hombre, sino que su único fin es ser recompensado con la vida, este verso, los hará el hombre y vivirá en ellos, se refiere a él. Esto es así, porque si se ocupa en la Torah, será como el sumo sacerdote, y no solo un sacerdote común, sino que será un sacerdote, es decir, que obtendrá la de Hesed, gracia, que se denomina sacerdote, es decir, él será recompensado con las vasijas del otorgamiento y además será recompensado con Gadlut, grandeza. Por eso se dice que es como el sumo sacerdote, Kohen Hagadol. En consecuencia, debemos preguntar por qué Rami Meir dice Incluso un idólatra, como explicamos, es el contrario. Pues tal idolatría es digno de ser como el sumo sacerdote. Podemos explicar y decir que la palabra incluso significa que incluso si la persona llega a tal bajeza que ve que es realmente un idólatra, que ve que hasta ahora no ha ganado nada en su vida, solo en lo que sirvió para su inclinación al mal. En otras palabras, todos sus pensamientos y deseos han sido solo a favor del receptor y ni siquiera ha tocado el camino de la verdad, es decir, tener la habilidad de tener fe en el Creador por encima de la razón. Sino según lo que la razón del receptor le permitió y dejó entender, precisamente y específicamente, que trabajar para su Dios le daría energía para dedicarse a la Torah y a las Mitzvot.
0: גם הקדוש ברוך הוא יכול לעזור לך שתצא מהגלות שאתה היית כל הזמן תחת שליטתו והטעם הוא עד רבה ולפי זה יהיה הפירוש שאומר אפילו זה לדעת העולם.
1: A esa persona Rabbi Meir llega y dice, no lamentes esta bajeza. En lugar de esto, llegando tan bajo, el Creador todavía puede ayudarte a salir del exilio. De estar bajo su dominio todo el tiempo, la explicación es, por el contrario, lo cual implica, esto es incluso algo aceptable para todo el mundo. Sin embargo, en realidad solo ahora hay una necesidad de la Torah. Solo ahora tienes los verdaderos Kelim. La verdadera necesidad de que el Creador te ayude, dado que has llegado al punto de la verdad. Como nuestros sabios dijeron, la inclinación del hombre lo vence cada día. Si no fuera por el Creador, no prevalecería sobre esta. Ahora él ve la verdad, que realmente necesita la ayuda del Creador. Ahora podemos entender las palabras mencionadas antes del Zohar, donde él dice que el afrontarlo, parece que debemos hacer tres discernimientos en el trabajo. Uno, idólatras. Dos, Jacob. Y tres, Israel. La diferencia entre ellos es que los idólatras tienen prohibido estudiar incluso la Torah literal. Y aprendamos esto de lo que está escrito. Abre comillas. Él no lo ha pactado con ninguna nación. Cierra comillas. Y en general, cuando está permitido enseñarle lo literal, se lo hace específicamente en asuntos revelados. Concluye esto el verso. Él manifiesta su palabra Jacob, que es un grado inferior. Cuando está en un grado superior, está permitido enseñarle los secretos de la Torah. Concluye esto el verso, sus leyes y sus decretos sobre Israel. Está escrito en el Zohar, Yitro. Así dirás a la casa de Jacob, a ese lugar que es adecuado para su grado, y cuéntales a los hijos de Israel, ya que Jacob e Israel son los grados, dos grados. Jacob es el grado de Bak e Israel es el grado de Gar. Sin embargo, Israel se llama la perfección de todo, que significa el mostrar Jokma y hablar en el espíritu de Jokma. Y está escrito en el Zohar, así dirás a la casa de Jacob. Es para las mujeres y cuéntale a los hijos de Israel, es para los varones. Además, en el Zohar, Yitro, así dirás a la casa de Jacob, es decir, con un dicho del lado de Din, juicio, y cuéntales a los hijos de Israel, que es como ellos dicen, y él debe contarles su pacto. Agadá, cuento, es Rahamim, misericordia, para los hijos de Israel. Es decir, los varones que vienen del lado de Rahamín, por eso establece contar acerca de ellos. Debemos entender las distinciones en las palabras del Zohar, el cual dice en la porción Aharei de Jacob e Israel son dos grados. Jacob es abajo, con quien se estudia lo literal. Israel es el grado de arriba, con quien se estudia los secretos de la Torah.
0: Yaakov, Hubchinat, Nekevot, Israel, Zharim.
1: Está escrito en el Zohar, Jacob es el aspecto femenino, Israel es el aspecto masculino. Dice en el artículo 261, Jacob es el lado de Dim, que es por lo que escribe dirás, e Israel es Rahamín, porque Agadá, narración es Rahamín. Dice el artículo 265, Jacob es considerado Vak e Israel es considerado Gar. Por eso está escrito, y cuéntales a los hijos de Israel, que esto significa mostrar Jogma y hablar con el espíritu de Jogma, que, ya que Haggadah implica Jogma. Primero explicaremos lo que el Zohar interpreta acerca del discernimiento de Jacob. Esto dice 1 Vak, 2 femenino, 3 Din, 4 el grado revelado, que es el grado inferior, el literal. El orden del trabajo que una persona debe iniciar para llegar a la meta es conocer su estado en el trabajo del Creador. ¿Y cuál es la meta a la que debe llegar? En otras palabras, ¿cuál es la perfección que una persona debe alcanzar? El primer estado es que la persona sepa que es un adorador de ídolos, llamado idólatra. Esta es la inclinación al mal que existe en el cuerpo del hombre. Se llama un dios extraño o un dios extranjero. Esto es para aclarar su estado, en donde se encuentra realmente, ya que realmente está en un estado de adoración de ídolos. Sin embargo, uno debe hacer grandes esfuerzos para ver la verdad, porque es imposible llegar a la verdad a menos de que sea a través de la Torah y el trabajo. Como dijeron nuestros sabios, de lo lishma, uno llega a lishma. En un estado de lo lishma, cuando una persona se esfuerza en la Torah y el trabajo, pertenece a la naturaleza humana el mirar a las personas a su alrededor y ve que no hay otras personas como él, que dediquen tantas horas al trabajo con el Creador. En este estado él se siente superior a los demás y esto le causa olvidar la meta, es decir, que lo importante es lograr lishma. Esto es porque las personas en el exterior le causaron sentir plenitud y esta plenitud es la razón por la cual él no puede sentir que él está vacío de la meta principal, llegar al lishma. Es así especialmente si es respetado por ser un siervo del Creador. Ciertamente todas las personas que lo honran le influyen sus puntos de vista para que crea lo que piensan de él, que él es un hombre enormemente virtuoso sin ningún fallo. Así, ¿cómo es posible que una persona diga acerca de sí misma que se encuentra en un estado de idolatría y que aún no está circuncidado? Resulta que su adhesión a las masas, es decir, la adhesión de estas a su Torah y a su trabajo, le causó plenitud en el trabajo. Esto se llama aferramiento a los extremos. ¿Y qué pierde él si ellos pueden aferrarse? La respuesta es que el aferramiento es la razón por la cual él no puede ver su verdadero estado y que aún se encuentra en un estado de idolatría y no puede buscar consejos sobre cómo salir del dominio del mal. El segundo estado de una persona es cuando se circuncida. se circuncida. Circuncisión significa que se corta el prepucio. Y dicho prepucio es llamado las tres clipot, cáscaras impuras, llamados viento tormentoso, gran nube y fuego ardiente. Y el deseo de recibir proviene de allí. No obstante, no está en nuestro poder cortar ese prepucio. Balasulam dijo acerca de esto que el Creador debe ayudar para que la persona sea capaz de cortar el prepucio. Acerca de esto está escrito, e hice un pacto con él. El significado de con él es que el Creador le ayudó, pero la persona, a la persona le corresponde comenzar. Sin embargo, si decimos que no se puede circuncidar por sí mismo, entonces, ¿por qué debe una persona comenzar si decimos que no puede terminar? Pareciera que su trabajo es en vano. Sin embargo, se sabe que no hay luz sin un kli, y un kli se denomina una carencia, ya que donde no hay carencia, no hay llenado. Por lo tanto, a la persona le corresponde comenzar. Se refiere a la carencia, a la carencia. No significa que una persona deba comenzar con el llenado. Por el contrario, cuando decimos comenzar, se trata de dar la necesidad y la carencia. Más adelante, el Creador viene y da el llenado para la carencia. A esto se le llama e hizo un pacto con él. Es decir, que el Creador le ayuda. Eso también se considera como la línea derecha, que es el significado de el Padre da el blanco. Como está explicado en el Talmud Eser Sefriot, significa que cuando la luz superior brilla, es decir, Or Jokma, la luz de Jokma llamada Abba, Padre, es posible ver la verdad, que el prepucio, el deseo de recibir, es algo malo. Solo entonces uno comienza a darse cuenta que debes hacerse del amor propio. Esta es la ayuda que una persona recibe del Creador, el llegar al reconocimiento del mal. En otras palabras, antes de que una persona llegue a la resolución de que no vale la pena usar la recepción, no puede usar las vasijas de otorgamiento, ya que lo uno contradice lo otro. Por esta razón, una persona debe circuncidarse y entonces, y solo entonces, puede adquirir para sí misma el deseo de otorgar. De esto se deduce que quitar el prepucio, que se llama circuncisión, proviene de la ayuda de arriba. En otras palabras, es precisamente cuando la luz superior ilumina, la persona ve su bajeza, que no puede recibir nada a causa de la disparidad de forma. En otras palabras, esto se llama el Padre da el blanco. Y después de llegar al reconocimiento del mal, llega una segunda corrección. Él comienza a trabajar con el fin de otorgar. Pero eso también requiere la ayuda de arriba. Esto se llama la Madre da el rojo. En el Talmud Eser Sefirot, él interpreta que esto se relaciona con el deseo de otorgar. De esto se deduce que tanto la fuerza de anular, el deseo de recibir, como la fuerza que puede llevar a cabo actos de otorgamiento son dados por el superior. En otras palabras, la ayuda viene desde arriba. Esto plantea la pregunta, ¿qué da el inferior? Como se ha dicho que el inferior debe comenzar, ¿con qué comienza de manera que más adelante el Creador le dé la asistencia necesaria? Como se dijo, todo lo que el inferior puede dar al Creador es la carencia, para que el Creador tenga un lugar que llenar. En otras palabras, Quien desea ser un siervo del Creador y no un idólatra debe llegar a sentir su bajeza. En este grado en que lo siente, un dolor se forma gradualmente en él por estar tan inmerso en el amor propio, de hecho, como una bestia, y que no tiene ninguna conexión con el discernimiento de hombre.
2: טוב, ראינו שיש פה שאלה שעולה, מה החלק של התחתון, מה החלק של העליון?
1: Vimos que la pregunta sale aquí. ¿Cuál es la parte del inferior? ¿Cuál es la parte del superior? Al final del artículo vimos que el inferior solo trae la carencia. Tal vez fue en la mitad del artículo, no recuerdo bien. Es quererlo y que el Creador lo completa y dice... habla de la blancura y el nivel del rojo. Creador la vasija y da la luz, pero debemos pedirle al Creador. Amigos, vamos a la lección, febrero 24, 2003, con el Rab Lyman. Rabash nos dice el estado y nos explica los estados que la persona atraviesa en su camino de volverse Adam. ¿Cuál es el significado de la prohibición de enseñarle a los idólatras la Torah? Que la persona que trabaja en sí mismo toma tiempo, esfuerzo para alcanzar el estado de idólatra, para sentir que de hecho tiene deseos que son opuestos al Creador, que todos sus pensamientos son para sí mismo, para recibir, y que esta es su naturaleza. Podemos decir ojo por ojo, y a través del estudio y de los esfuerzos en la sociedad, él recibe desde arriba la iluminación suficiente para verse a sí mismo como un idólatra. De otra manera, no se considera que él es un idólatra. La persona debe determinar esto, que es un idólatra. Nadie más le va a decir esto. El Creador nos ve desde un grado perfecto. Yo... El superior no cambia, el rompimiento, las vasijas, todo esto está con respecto al receptor y vamos a después a obtener esto. En su parte, nosotros existimos en Ein Sof, en un estado perfecto y no hay pecado. Y no hay falla en la criatura que él ha creado. Sin embargo, la criatura, el momento en que siente el pan de la vergüenza en ese estado que ha creado y hace su primera restricción y quiere alcanzar la misma plenitud por sus propios poderes. A esto se considera que por sí mismos él invita el trabajo para descubrir su estado verdadero en Ein Sof y alcanzar ese mismo estado por sus propias fuerzas. La razón por la cual el estado de idólatra es el más beneficioso sentimiento que puede existir, que es una bendición. sentirse a sí mismo como un idólatra es más que medio camino, más que el 50%. ¿Por qué? Porque el Creador hace todo. Es, se llama el trabajo del Señor, no el trabajo de la criatura. La persona solo necesita descubrir su estado verdadero. Y el hecho de que lo descubre dentro de su corazón, de ese estado, el sentimiento de la plegaria, el pedido aparece en su corazón, el corazón de la criatura. Y de acuerdo a este pedido, la persona está listo, de acuerdo a sus vacías, está listo para recibir las correcciones y un estado determinado. Esta es la razón por la que, por un lado, está prohibido enseñar la Torah a los idólatras, y el hecho de que la persona alcanza a ser un idólatra y ve que no tiene conexión con la Torah, y en este estado es la razón para elevar el man. Que lo transforme y lo convierta en Israel. Y a través del estudio, cuando él aprende, alcanza un reconocimiento del mal, que se llama la blancura de Abba, que se ve a sí mismo como algo opuesto al Creador. Y cuando esta blancura de Abba trabaja en él, la plegaria se forma en su corazón. Y no es que la persona sienta su plegaria, simplemente tiene que colocar el esfuerzo. La plegaria es el resultado de muchos esfuerzos que traen la luz superior llamada la blancura de Abba. Y el sentimiento del reconocimiento del mal opuesto al Creador, si trae una forma suficiente, le trae la rojura de Ima, que ya tiene las vasijas de Bina y Malhur y están conectados de tal manera donde pueden trabajar con sus vasijas para otorgar. ¿Qué significa que recibe la blancura de Ima? Que la persona en su galgaltaena, en su deseo de otorgar, que ella recibe del reconocimiento del mal, empieza a conectar con el hub del superior y siente cómo el superior en su hub quiere llenarlo. Como el superior sufre porque el inferior no puede recibir de él. Esto es considerado como que siente la Shejina en el exilio, siente la pena de la Shejina, y cuando alcanza el reconocimiento de la pena de la Shejina, deja sus vasijas de recepción, su ahab, y conecta con el ahab del superior. Y empieza a trabajar con el ahab del superior en vez de trabajar con su propio ahab. Y termina con un nuevo parsub, el es Galgaltaenae, el ahab del superior, que llamamos Nekudim, Gadlut, la grandeza de los primeros nueve. Y entonces él toma las vasijas de recepción del superior que son para otorgarle a él y los convierte en otorgamiento al superior. El superior quiere otorgarme, y como ahora yo siento su dolor y después siento el dolor de él que no puede otorgar hacia mí, yo tomo sus vasijas y en estas vasijas yo le otorgo a él. Al recibir el Ahab del superior, él llena el Ahab del superior y sucede que cada vez que trabaja con las vasijas del superior que recibe el enrojecimiento de Ima y en el grado del superior cuando es recompensado con el estado del superior y completa todas sus conexiones con el superior, cuando empieza a sentir que tiene dentro de él el reconocimiento del mal de la blancura de Abba, que le da Galgalta Enaim, y nuevamente siente en su Galgalta Enaim el enrojecimiento de Ima, el superior, que sufre, que quiere otorgarle a él, y toma en vez de su Ajá previo, que en vez de eso toma el Ajá del superior, conecta a él y después tiene 10 sefirot con el Ajá del superior y toma la pena del superior como sus propias vasijas que quiere llenar. Y así las llena a través de su propio Galgalta Enaim. Así es como se siente el Ajal del superior que existe dentro de él. Y así es como cada vez, a través de esta conexión que existe entre el superior y el inferior, es como se puede elevar al grado del superior cada vez, donde el superior cada vez está más alto y más alto. Y esto es a descubrir cada vez que su estado es el estado de un idólatra. Pero cada vez sí lo determina, él descubre que es un idólatra. Y después de este sentimiento reemplaza sus vasijas con las vasijas del superior, la blancura de Abba y el enrojecimiento de Ima. Adherirse. Si nos adherimos al Hab del superior, ¿qué significa tener el Hab del superior en nosotros? Esto significa que yo quiero determinar mis acciones, mis esfuerzos, no de lo que mis vasijas de recepción piden, sino de lo que pide el superior. A esto se llama buscar por su Ahab. ¿Qué significa buscar por su Ahab? Buscar sus vasijas, sus deseos. El Ahab del superior significa su actitud hacia mí. Por un lado está en mí, por otro lado está fuera de mí. El Ahab del superior está en el Galgalta Enaim del superior. En la medida en que yo tenga vasijas de Galgalta Enaim, sentimos que tenemos en mí el Ahab del superior. En la medida en que quiero otorgar a Ima, siento que Ima quiere otorgarme también. Esto significa que primero debe haber la blancura de Abba y después el enrojecimiento de Ima se revela. El reconocimiento del mal tiene que ser primero. Pero el punto aquí es que yo tomo el deseo del superior y trabajo con él. En vez de mi propio Ahab, trabajo con el Ahab del superior. ¿Qué es el Ahab del superior? La manera en que él se relaciona a mí, que quiere que otorgarme, que sufre porque yo no recibo. Entonces yo tomo su Ahab. ¿Qué significa que yo tomo su Ahab? Su actitud hacia mí, que él quiere darme y que yo trabajo solo para permitirle que él me pueda dar. Porque yo no quiero que él sufra. Y en esto tengo que desconectarme de mi propio Ahab. Significa que todos mis deseos van a ser solo para otorgar. Y así es que al conectar con el grado superior y al elevarme allá a él y por encima de él. Pregunta, ¿qué significa que yo tengo vasijas de Galgaltainam en la cáscara? ¿Qué significa que yo tengo vasijas de Galgaltainam? Que no pienso acerca de mí, que estoy deseoso de sentir al superior como él es y no lo juzgo en mis vasijas de recepción, sino por el contrario, yo juzgo al superior por encima de mi razón. Esto se considera que yo estoy en mis vasijas de Galgaltaina. Esto significa que digamos que en mis vasijas de Ahab yo siento que la espiritualidad no es suficiente, que no vale la pena sacrificar mi vida por eso y que en general puede esperar, todo esto puede esperar. Y yo me contento con lo que tengo. A veces a esto se le considera que todavía no estoy en mis vasijas de Galgaltainam, en mis vasijas de otorgamiento. No me he desconectado del cálculo de que él me da. Se considera que el Ahab está conectado a mí todavía. Por lo tanto, aquí tiene que haber otorgamiento o lo que llamamos la blancura de Abba, que me da el reconocimiento de cuánto yo soy opuesto a la blancura del otorgamiento. Abba, el Padre, son vasijas de otorgamiento. Sima, son vasijas de recepción. Es como lo opuesto. Y viene de la luz de Jokma, de la luz vasijas de recepción en la sefira de Jokma. Y el otro viene de las vasijas de otorgamiento, el enrojecimiento de Ima que viene de Bina. Pero con respecto a nosotros, como aprendemos en la luz de Jokma, corrige el deseo de recibir. Por lo tanto, la blancura de Abba nos trae, como en la fase 1 de las 4 fases de luz directa, la luz de Jokma que influencia el deseo de recibir, le da al deseo de recibir el sentimiento de su origen, el sentimiento de Keter, del dador, y el deseo de recibir quiere adherirse a una fase superior del otorgador, del que da, del otorgante. ¿Puede la persona adicionar en el trabajo de la blancura de Abba? El Rab dice, todo nuestro trabajo es en la blancura de Abba, después con el reconocimiento de Ima es otro tipo de trabajo y es más claro para la persona, pero el trabajo en la blancura de Abba es un trabajo que es desde el ocultamiento. Entonces aquí hay trabajo sin sabor y tampoco sin mucha carencia. Es que la persona trata con lo que la persona tiene y que la sociedad lo ayuda. Pregunta, ¿por qué la mayor parte del tiempo no nos elevamos? Estamos buscando por el mal. Deberíamos estar en felicidad. ¿Por qué se da esto? Buscar el mal y no estar en felicidad. El Rab dice, ¿por qué estamos buscando la mayor parte del tiempo buscando por el mal. No deberíamos estar buscando el mal. Si buscamos por el mal, nunca lo vamos a encontrar. Solo necesitamos buscar por el Creador. Esta es la ventaja de la luz de la oscuridad, y después vamos a ver la oscuridad. No es en vano que vemos que el reconocimiento del mal es a través de la blancura de Abba. Si yo no traigo o me expongo a la blancura de Abba, la luz blanca, no me puedo ver a mí mismo como algo oscuro, como lo opuesto. Y desde este estado, viene a la persona la creación de Galgalta Enayim. Entonces la persona tiene que anhelar cada vez por Gadlut, por la grandeza, por la adultez, que Adul crezca al superior el otorgamiento, y no buscar por problemas, oscuridad y reconocimiento del mal. Por el contrario, hay que anhelar por lo bueno, por lo exaltado, y así vamos a ver que somos lo opuesto a esta luz, a esta blancura. No hay nada más. Este es el desafío, el problema, como dice Bala Sulam, que está en la inclinación al mal. Y de otra manera, la poción de la muerte, él nos entierra al colocarnos en el mal, y dice que el reconocimiento del mal es algo bueno. A través de esto previene nuestro avance, nos presiona, y necesitamos constantemente anhelar, tener motivación, inspiración, elevación, reconocimiento de la grandeza, y de este estado viene toda la luz que avanza. El sentimiento por sí mismo no avanza a la persona. A esto se llama el tormento a uno mismo. Estaríamos aquí llorando sobre un cuerpo muerto. Es prohibido. Esto nunca es beneficioso. Pero de otra manera, inmediatamente nos paramos y empezamos a movernos hacia adelante, a avanzar. Y la cáscara dice que debemos sentarnos, esperar, lamentarnos, sentir el mal, y que a través del sentir el mal por sí mismo nos va a mover, nos va a corregir. Pero eso no es así. Debemos sentir el mal lo menos posible. Es solo gastar un segundo más para sentir que es malo y permanecer en él para tener todo tipo de discernimientos. Eso no ayuda.

Están. Este es nuestro estado real. De esto viene esta escuela de pensamiento de que el sufrimiento corrige y no es así. El sufrimiento no corrige. Y este es en cierta medida en la cristianidad vemos cómo promueve el sufrimiento como un grado de santidad. El que más sufre es más santo, es más respetado. ¿Por qué necesitamos respetar esto? Cada estado que es opuesto al Creador es respetado, pero debe ser condenado, debería ser condenado. Debemos aprender cómo recibir más. La inclinación al mal lo hace para que la persona empiece a disfrutar su sufrimiento. Este es un sistema entero en la cáscara que trae a la persona una ideología completa, como el sufrimiento siente su ego, se eleva su orgullo, porque le muestra cuánto sufre y a través de eso cómo recibe la fortaleza de sufrir más, y en este sufrimiento recibe placer más grande. Y Baal HaSulam escribe, el hijo del rey que estaba ahí con una espada y que está siendo cortado, apuñalado por sus enemigos, y dice, mira cómo estoy ahí solo. Esto no tiene sentido. Es un gran problema que las personas entran y no puede salir. La clipa, la cáscara se convierta en santidad y la serpiente se ríe de ellos. Sí. ¿Cuál es la diferencia entre un idólatra y el que trabaja desde el Olishma? Ambos, la persona determina. Trabajar en Lishma, la idolatría es el reconocimiento del mal antes de corregir, antes de que se empiece a corregir. Si uno llega a un estado que describe la cáscara, ¿qué puede hacer en ese estado? ¿Qué puede hacer la persona si está en el estado de esta cáscara que llega a él? Y lo hace disfrutar el sufrimiento y los tormentos. No hay nada más que hacer, solo la sociedad. Rabash dice, entrar en la sociedad, hacer lahaim, hacer esfuerzos, hacer un brindis, de estremecerse, todas estas acciones. Nunca se puede ser más inteligente que la cáscara. Solo la sociedad nos influencia, o las acciones de bestia, porque estamos en este mundo de acciones. Solo esto puede influenciar aún la internalidad. Pero la sociedad no siempre ve este. La sociedad no necesita ver esto, dice el Rab. Si lo ve, debe entonces, de manera obligada, ver a la persona, empujar a la persona. La persona tiene que buscar fuerzas por sí misma. La persona no debería estar sola. Cada momento en tristeza es desconexión, y vemos que hay personas que atraviesan semanas de tormento y no intentan. Amigos y la sociedad en general, ¿por qué estoy gritando
todo el tiempo.

Lo general debería ser que la persona que llega aquí se eleve por sí misma sin ningún esfuerzo. Pero de acuerdo a los tiempos, viene aquí a las 2 de la mañana la persona. Y solo al llegar debe haber una influencia de elevación. Sí, en nuestro estado. Realmente nos preocupamos por la elevación, por la alegría, por el sentimiento de que estamos en un estado especial. Constantemente nos va a elevar esta situación. Este es el sentimiento que debemos trabajar. Es posible porque que la sociedad lo haga, pero individualmente uno no puede trabajar en contra de esta cáscara. Es imposible. Uno a uno no podemos hacer nada en contra de nuestra naturaleza. Si tomamos a unos amigos en contra de la naturaleza, puede haber una oportunidad, podemos enfrentarla. Los amigos necesitan ayudar a luchar con esta serpiente interna. ¿Qué le da a la persona el poder de anhelar por el Creador? El Rab dice, lo que le da a la persona la fuerza de anhelar es el Creador, es el punto en el corazón. Por la grandeza de la meta y del Creador. Estas dos cosas le dan la motivación a la persona por anhelar al Creador. Bien sea, no tengo una oportunidad, pero anhelo que Él sea el Salvador. O por su grandeza, que quiero estar conectado al superior, a lo más grande, a esta fuerza grande, inmensa. Pregunta entonces, ¿este anhelo que nos causa sentir el estado que es opuesto? ¿Y cuán lejano es de esta situación? Algo aquí no encaja para mí. ¿Qué es específicamente el anhelo causa este deseo opuesto? No es exactamente el que el anhelo traiga el reconocimiento del mal. Por el contrario, cuando la persona anhela el próximo estado que llega, es para elevarlo antes de reconocer su estado, el reconocimiento del mal. Y de este lado él pide, de ahí se anhela al superior. Pero tiene que ser de esta manera, porque ¿qué otra vasija puede usar para ascender? La vasija que se revela es su motor con el cual asciende, escala el deseo de recibir y hay más llenado. Eso se llama un ascenso. Eso es lo que se revela ahora, el reconocimiento del mal. Es deseo recibir adicional. Pide el mal lo correcta y lo eleva. Esto es conquistar un grado más alto cada vez. Cuando en la mitad del reconocimiento del mal, pregunta el amigo. Mira, dice el Raf, simplemente necesitamos entender que no hay mal sentimiento en el Creador. No hay nada peor que no estar en Él. Eso es. Ok, no obstante, ¿dónde está la persona en todos estos grados? ¿Dónde hacemos este escrutinio?
debes anhelar escrutinios, debes anhelar adhesión. El escrutinio no es la meta. El hecho de que a lo largo del camino ejecutamos acciones, no sabemos qué acciones real, específicamente hacer. Entonces, ¿por qué la percepción exactamente de la adultez? No veo el embrio que decida. ¿Has visto algo así? ¿Que un grado pequeño determine el resto de las acciones o los estados? ¿Cómo puedes decir? Solo el anhelo de estar en la meta. Yo, Israel y el Creador. Son mis acciones las que me traen ahí. ¿Qué acciones precisamente? ¿Cómo puedo decir? Este es el registro que tiene que salir y ser materializado en mí. ¿Cómo yo digo cuál es el próximo régimo que necesito o que se debe dar? Los estados no se invocan claramente. No sé. ¿En qué estado voy a estar en el próximo momento? ¿Cómo puedo decir? Entonces ahí presiono el acelerador y eso es. Solo en esa dirección. La dirección es si estoy conectado con él. Eso nos va a confundir porque los estados se despiertan de la raíz del alma, de la estructura del alma dentro de él. La estructura de grados, pero no que tú determines lo que es, cómo puede ser. Esto no es algo intelectual, y por eso dicen que anhelar. De otra manera, tú te vas a desviar del camino, como él lo describe en la carta 64, donde quieres anhelar en la adhesión con él para retornar a la raíz. Para adherirse a él como fue en el principio. Es claro que Ibur, impregnación, es constantemente pensar en la grandeza del Creador. ¿Por qué necesito la grandeza del Creador? Porque me trae a la adhesión. Adhesión. Entonces, primero en la sociedad, en los escrutinios, en los pensamientos que están en el reconocimiento del mal, en la luz, ¿por qué lo hago en mí? ¿Debería yo involucrarme en esto? Nuevamente tú estás preguntando, ¿por qué hago este escrutinio? En la línea izquierda-derecha yo conecto la línea media. Estamos aprendiendo acerca de estas cosas como si estuviéramos por encima y observamos estos estados y cómo se nos transfiere, pero no tenemos esto. Si yo atravieso un proceso de cambio interno, estoy dentro de ese proceso y no decido nada. Si sucede, sucede. Mientras sucede, puedo montarme en este proceso. Pero si yo haciendo lo suficiente para tener el intelecto y el sentimiento para analizar el estado que he atravesado, entonces puedo pensar que atravesé la concepción, la adultez, pero antes puedo hacer alguna determinación. Dios no lo permita, es una ilusión. Estoy en la línea derecha y hago ciertas cosas. Eso es incorrecto. ¿Cómo tú puedes decir algo acerca del próximo momento? Porque cada momento es Ein Sof. ¿Cuál es el próximo estado? Algo por lo, para lo que no tengo vasija. No tengo la vasija con lo cual limitarlo. Sin ese límite, piensa acerca de esto. Se llama Ein Sof. ¿Cómo puedo yo decir qué fórmula yo tomo la próxima vez? Entonces, no pienses en cómo
hacer escrutinios en la línea derecha, izquierda o media. Es bueno hablar de esto en general, pero cuando estás en esto, es anhelar solo por una sola cosa, el punto de adhesión. Es como si tomas una hebra de hilo a través de varios orificios y tú la... Sí, la enredas a través de esto y tienes que anhelar llegar al final. ¿Y cómo puedes atravesar diferentes situaciones? Tú no sabes. Tú se te revela en la mitad, pero necesitas saber qué quieres alcanzar al final. No tengo otro consejo. Es simplemente como esto. Eso es lo que le escribe en fe por encima de la razón, con tus ojos cerrados. Llegando al grado superior, porque de abajo hacia arriba, toda nuestra investigación acerca de la naturaleza, de la vida, de que estamos por encima, de que miramos hacia abajo, hacia la naturaleza, que la observamos, la investigamos. Relativamente a este mundo, sí, porque estamos en el grado del hombre, pero relativo al inanimado, vegetal y animal. Pero como hombre en este mundo, cuando miro hacia arriba no tengo ningún punto de referencia arriba. Si elevo mi cabeza un poquito, ya es Ein Sof. ¿Cómo entender todos estos estados que suceden? El Rab dice, cuando vemos a estos estados y los conocemos, esto significa que nos involucramos en servir al Creador, el trabajo del Creador. Es el trabajo el que observamos. Es, ¿cómo se llama el trabajo del Creador? Eso es lo que se revela. ¿Qué trabajo la persona debe hacer en la sociedad para tener inspiración máxima en la grandeza? El Rab dice que ¿qué tipo de trabajo la persona debe hacer en la sociedad para recibir de él, para recibir la mayor cantidad de impresión, para que le dé combustible para el trabajo? Intenta, dice el Rab. Hicimos una lista y vimos, de acuerdo a la naturaleza, que las personas que son escogidas le dan más grandeza. Sí. Sí, de eso estoy más impresionado. Pero cómo, nadie sabe que él está creando aire caliente, que yo estoy invirtiendo y nadie sabe. ¿Estaré contribuyendo a la sociedad? No te engañes con eso. Rabás dice, es acerca de elevar el espíritu de los amigos. Pregunta, pero ¿es difícil para las personas? Sí, dice el Rab. Entonces uno gana menos que el otro, ¿no es justo? Sí, no es justo, dice el Rab. Uno es como lo otro, como lo otro. Tú recibes pago de acuerdo al esfuerzo que colocas. Tal vez, de pronto es de otra manera. Tal vez tú hagas mucho esfuerzo y recibes solo un pago pequeño. Pero puedes estar influenciando al otro. No estoy impresionado por aquel que está constantemente haciendo bulla y corriendo de un lado al otro. Tal vez por otra persona que es más callada. En la sociedad lo puedes sentir. Si empiezas incluso
con algo pequeño. No puedo pedirle a Polaknik, por ejemplo, que empiece a hacer mucho bulla, por ejemplo. Últimamente ha empezado a hacer mucho bulla. Pero ¿por cuántos años él se sentó callado sin hacer ninguna bulla? ¿Sí ves? Cada uno aporta lo que tiene. ¿Qué acerca del otro lado? Pregunta el amigo. Si la persona no tiene inspiración, no te da inspiración, hay un dilema, no lo puedo juzgar. Tal vez algo más. No, no, no, todo depende de la manera en que te relacionas a él. Tú estás temeroso de soltar a un amigo. No, no, no, debes estar temeroso de eso. Si tú piensas cómo elevar su espíritu, cómo elevarlo, se te da esa oportunidad y este es tu trabajo, desde el cual vas a beneficiar a la espiritualidad también. Tú debes hacer el escrutinio adecuado. Tú vienes porque te obliga y no porque lo haces desde el punto de animal que te haga sentir feliz. ¿Cómo hacer la vida del otro más fácil? Si tú lo haces de acuerdo a tu ego, tú llegas, empiezas a investir en elevar el espíritu del amigo, eso es bien. Mi pregunta es diferente. Si hacemos una lista de personas que nos den inspiración y hay otra lista de personas que no me dan inspiración, estoy hablando de estos. Sí. Continúa el amigo. La persona que está en un estado y no me da inspiración. No, si yo vengo y lo estremezco y le digo, mira, tú no me estás inspirando, tú no me haces feliz acerca del Creador. El Rab dice, espera. Hay algunos amigos que no te dan una impresión de la grandeza del Creador. ¿Cómo me relaciono a esto? Es tu pregunta. ¿Debo llegar a ellos y demandarles? ¿O tú llegas a ellos para deleitarlos? Tú también puedes llegar a ellos y exigirles, hey, tú y yo necesitamos elevarnos un poco más. Pero el acercamiento debe ser desde el amor. Y en verdad esto es bien difícil. Todos y cada uno de nosotros sabemos cuán difícil es esto. Es realmente... es un trabajo real, exhaustivo. Traer la elevación y la grandeza del Creador en la sociedad. No tenemos otra meta. De esto todo va a salir. Si tú fueras a hacer esto, ¿cómo será? Si tú limpias nuestra mente, vamos a estar seguros que es mecánico, animalístico, como un ejercicio. Pero si lo hacemos con todas las fuerzas, ciertamente va a haber obstáculos cada vez. Y es claro que tenemos que escrutar este estado hasta el final. Pero al final de todos estos obstáculos, va a haber una entrada y una apertura. Pregunta. Hay muchas sociedades acerca de nosotros y decimos que tenemos la grandeza de la meta y para hacer a los amigos felices, pero hay muchas sociedades que hacen esto y intentan hacer esto. El Rab dice que hay muchas sociedades que trabajan la grandeza del Creador y la felicidad. Sí. El amigo dice, ¿cuál es la diferencia en lo que nosotros necesitamos hacer? ¿Cuál es la diferencia entre lo que hacemos nosotros y los otros? Primero que todo, no veo muchas sociedades que hagan lo que hacemos.
que realmente quieran elevar al Creador y no ellos mismos, donde ellos aparentemente están conectados al Creador y por lo tanto el Creador es grande y ellos son grandes.

0: Por el contrario, es trabajo externo y no interno. Yo pienso que la diferencia es que lo hacemos de la necesidad, porque no tenemos otra opción. Lo que significa que sentimos que si no es por esto, nosotros no somos capaces de nada. Lo que significa que ya tenemos. Aquí no necesita ser artificial, sino es de necesidad. Si no es así, no es sostenible, porque eventualmente va a desaparecer. Tenemos una necesidad general en la cual pensamos que por esto nuestro futuro depende. Esto por un lado. Lo otro es no hacemos esto por otra meta que no sea de estar seguros del estado de muerte, de salvarnos de ese estado de muerte. Nuevamente, necesidad. Esto es lo más importante aquí. Esto es real. Si no lo hacemos, si no lo elevamos hasta la cabeza de todas las acciones y esfuerzos, entonces, sin esta grandeza que nos ala, estamos muertos, no vamos a ganar. Cuando la persona llega a elevar, no, esto es por principiantes. Estoy diciéndoles esto a personas que ha llegado y ha recibido amargura de otros esfuerzos. Que esta es una atracción de la meta exaltada. De otra manera nos hundimos. Pregunta, cada uno en la sociedad está tratando de hacer esto. Hay dos posibilidades. Bien sea que estemos atrapados en la frivolidad, en la externalidad. La pregunta es, ¿las acciones externas, hay una diferencia entre nosotros y otras sociedades? ¿O hay acciones externas que podamos ejecutar para elevar la internalidad? El Rab dice, la persona no necesita estar preocupada por su internalidad. Tú no sabes qué hay en tu corazón, no sabes nada. Se te ha dicho, trabaja en la sociedad de una manera externa. Y al tú trabajar de manera externa hacia tus amigos, no tienes que ir en su corazón. Al ejecutar una impresión externa en tu amigo, eso te va a influenciar. Él va a hablar y eso es una acción externa de tu amigo. Él te va a hablar y en ti va a haber un impacto interno en ti. No hay otra posibilidad. Dame. Estoy deseoso de aprender otro truco, cualquiera que sea. Pregunta, ¿cómo no caer de esta frivolidad y permanecer ignorando el corazón? Porque lo hacemos correctamente y caemos. ¿Cómo sabemos de antemano si lo hacemos correctamente o no? Saber de antemano es como estar al final. Y al mirar cosas, vamos en este paso. Nunca va a existir esto en la espiritualidad. Solo asciendes de abajo hacia arriba. El próximo grado nunca va a ser entendido. Puede sentirse como confuso, como repulsivo, siempre como esto. No te engañes. Solo puedes hacer cálculos para otorgar. Para lo cual tiene vasijas y pantallas. Y pantallas es que recibes una fuerza que viene desde arriba. Y con esta fuerza tú trabajas en tu deseo de recibir. Bien sea en la luz derecha, en la línea derecha o izquierda, eso es. Pero si no fuera por esto, es por eso se te dice leyes o consejos muy simples. Ellos aparecen, no parecen muy realistas, o algo que tú puedas mantener, pero esa es la manera en que es.
1: Pregunta. Pero toda esta historia, hay dos asuntos. Uno que es muy confuso. ¿Qué le trae la inspiración a la sociedad? Algunos amigos se inspiran por unas cosas y otros amigos se inspiran por otras cosas. Y lo otro es que si los medios son importantes o lo principal es simplemente hacerlo. Y a través de la experiencia vamos a entender qué hacer más o menos. Amigos, ustedes ahora están en todo tipo de esfuerzos por esta semana que no estuve con ustedes. Así que gradualmente déjenme entrar en estas cosas. Yo sé que necesita estar ahí y las cosas por las que han pasado. Pero no lo estoy viviendo por el momento. Y en los días próximos ya se aclararán estas cosas. Ahora estoy completamente en otra cosa. Y no puedo concentrarme en las cosas también debido al horario, etcétera. Y no tuve tiempo de seguirlos a ustedes externamente y de estar con todos estos asuntos. ¿Podemos leer la carta donde Rabash habla de estas cosas? Dice, sí, por favor, es muy importante. Si pueden encontrar algo y asociarlo con esto. Aparte de esto, también debemos de pensar en cómo ayudar al grupo de Moscú, que hay una situación muy única allá. Porque yo viajé allá y no pensé recibir todo en todo esta forma que vi. Yo pensé que necesitaba que hacer alguna pequeña charla o algo en Viena y después finalmente en Moscú. Y ahí estudiamos con nuestro grupo. Viena, hay un grupo, no es tan grande. El interés relativo sí existe, si hay una audiencia. Y no sé si hay un gran futuro para estas charlas abiertas, pero es interesante. Dimos una charla tal vez para 150 personas aproximadamente. Y entre ellos había quienes realmente estaban tomando interés. Y otros que simplemente estaban ahí sumándose. Pero todo en todo, el grupo de bienes tan grande, Y hay una gran atracción a mantener su organización, la estructura, el marco de trabajo, todas las tradiciones, etc. Así que los jóvenes o entran a esto o escapan completamente. Entonces, están, de hecho, para esto sí están dispuestos, porque si quieren estudiar la Kabbalah abiertamente, porque esto atrae a los jóvenes, entonces no es aún sabido para ellos o revelado. Y debido a esto son de esta forma. Entonces no estoy seguro si en verdad hay una base realista aquí para un grupo. Porque la población aquí también no está madura aún para esto. A pesar de que el día de ayer había algunas familias que me recibieron amablemente. Pero esto es una cosa, por un lado. Lo segundo es que hay una gran población de los que no son Bajarians. Y di otra charla también cerca ahí y dieron una charla grande con muchas personas. Así que ya veremos. Y después de Wars viajé a Viena y aquí había una asamblea de los grupos. Estaban los de Rega, Vilnius, de Estonia, de Latvia, de Lituania, de Minsk, Belarus. También había como 150 personas. Y hay entonces estas naciones que realmente quieren esto y que están listos, que quieren empezar con el estudio. Pero no lo sé. Esto también no me parece que está aún tan vivo y tan serio, porque ellos aún no están tan maduros tampoco. Que de una cierta forma sí, otra no, pero no hay comparación con las de Bujaria, porque con ellos también la situación es más dura. Luego aterricé en Moscú, fue un día y un día en los distintos lugares. Un día en Viena, otro en Vilnius y el próximo ya en Moscú. Así que en Moscú, yo llegué allí antes del sábado, del Shabbat. Y tuvimos la, tenían ellos la noche de mujeres, porque es costumbre para ellos. Entonces hicimos el Shabbat como ritual con las mujeres. Sí, después hubo una conversación ahí, una charla. La próxima mañana se levantaron a las 3 de la mañana, por 3 horas, corrido. Así que estudiamos asuntos serios. Acerca del mundo de Nikudim. Hablamos mucho acerca del grupo. Y después tuvimos reuniones, después del Shabbat, con todo tipo de personas. En la mañana, en la noche, durante la clase matinal, y luego en la noche una gran charla. Y durante el día, ya sea que tuvimos entrevistas de radio, de televisión, o periodistas, todo tipo de cosas. Así que el grupo hizo una gran preparación aquí y realmente pienso que tal vez en otra ocasión podemos hacer otra charla. Una charla relativamente grande, digamos para 500 personas.
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1: Ellos tomaron unos de estos letreros grandes en la plaza y ahí pusieron un póster de Rav Lightman y pagaron $13,000 para que estuviera el póster ahí en un lugar central de la plaza. Y en la televisión había un anuncio de títulos también, en la radio también promocionaron. Sí, todo el tiempo. Entonces había esta tensión en todo Moscú, ¿de qué es esto? ¿Qué es esto? Después comenzaron a llegar y empezaron a llegar todo tipo de personas de los medios también. Resulta que cada día había varias reuniones con ellos. Y entrevistas también en Vilnius, hubo reuniones y de prensa. Y ahora el día lunes, domingo o lunes, fue que tuve una gran charla en la librería central. Es un gran lugar y está en un lugar muy céntrico. Esta gran librería, biblioteca, y había 200 o 300 personas allí. Y había seguridad y el equipo de bomberos, etcétera, pero y dimos una charla por una hora y media con preguntas y respuestas. Y muchas personas estaban parados afuera, no entraban. Algunos. Y dos días después esto salió en la televisión en la noche, a las 2 de la mañana. Fue un programa especial. Así que durante la transmisión había difusión hacia todo el mundo, porque realmente este canal llega a todo el mundo. Entonces fue muy exitoso. Y esta fue una gran explosión, sí. Y después en la televisión, en la radio más popular del área, también hubo entrevista. Y un día después una charla en la noche. Y después hubo esta una entrevista de televisión y de radio, y que vi que aquí estaban dando la primer clase de Kabbalah, así. ¿Sí? Y para esto fuimos a 400 o 500 ubicaciones para ver qué lugar era adecuado. Una sala acá, allá. Y de parte de la televisión dijeron que viniéramos de antemano. Así que llegamos y vimos que, no sé cómo explicar, una hora antes de la charla, de repente llegó esta fila de personas, realmente, como una fila realmente, que sales a la calle y así como un río de gente realmente. Porque había realmente seguridad y soldados por toda esta cantidad de gente. Y resultó que 1,000 personas aproximadamente entraron en la sala. Y por fuera había aún incluso gente de la prensa que no pudo entrar. Así que tal vez, no sé, 2,000 o 3,000 personas estaban adicionalmente afuera. Así que ahí teníamos libros y todo tipo de panfletos, etcétera. Es realmente algo muy intimidante. Y eso es. Yo di una clase ahí, con dibujos, realmente como una clase. Las cuatro fases, de arriba hacia abajo, los mundos. Y estos son los genes espirituales que operan a través de la luz, en breve. ¿Lo captaron bien? Y las preguntas que llegaron después de esto iban realmente al grano. De por qué esto es así y esto es así. Y se ve que la persona no era solo por aprender, sino que lo captaba. Había muchos de nuestros libros ahí disponibles y todas las niñas del grupo de Moscú, las mujeres, apoyaron. Entonces, no sé, 700 o 800 personas inmediatamente se registraron para algunos cursos. Así que todo en todo fue algo que creó como esta ola alrededor de todo Moscú, que realmente no había ni una persona que no escuchó, y era realmente en contradicción a lo que yo pensé que viajaba. Yo pensé que daba una charla simplemente, y terminó de cierta forma en ser algo totalmente distinto. Y ahora tienen un problema, porque necesitan procesar esta base de datos con todos los números de teléfono y todo, y de acomodar en base a edades, a género, y empezar a ingresar a estas personas en el marco de estudio y en los cursos. Ahora comencé a recibir teléfonos de filósofos y políticos que querían saber y indagar en esto, distintas organizaciones ecológicas también. ¿Qué quiere decir? Que se puso de moda de pronto. Todos estaban interesados. Tanto así que después de esto, que iba al supermercado y me reconocían, ¿sabes? Tal cosa. Tampoco me esperaba esto. Pero en breve. Realmente fue muy masiva y fuerte. Más adelante, los últimos 3 días. Ya. Tenía que recordar que hay muchas organizaciones que realmente no quieren esto. Entonces es mejor simplemente calmar las cosas realmente por el momento. Entonces ya dejamos de dar entrevistas porque había simplemente algunos que decían, bueno, salgamos, es posible hacer esto, el otro, tales cosas están sucediendo, que podemos tomar cualquier sala y llenarla de gente. El próximo día hacerlo para 5,000 personas. Entonces hagámoslo ahora. En 2 o 3 días lo organizamos y vamos a llenar un estadio, ¿sabes? Entonces, ¿comprendes esto? Es un país que... Entonces realmente nos detuvimos ahí. Pero realmente yo no sé cómo van a lidiar con esto. Así que por un lado es una gran alegría y es pronto que se comprende lo que digo de media palabra, con buenas preguntas, y que esto llega después de muchos escrutinios aparentemente. Pero para ellos en la charla, al parecer, se entendió rápidamente. Y ahora necesitamos constantemente conectarnos con ellos y pensar qué hacer con ellos. muchas cosas con las que podemos apoyar, materiales, cosas que ya estén listas. ¿Y eso es? Así que lo que quería decir era que yo no podía estar realmente tan presente con ustedes, porque era imposible, porque tenía todo el día lleno con televisión, etcétera, ¿sabes? Y a las 10 de la noche acabó la clase y vamos a ir a cenar, ¿sí? Y no puedo decir no, porque para ellos es la cultura, y así es como nos llegamos a conocer, y así es como nos conectamos con ellos. Entonces, y después dolores de estómago. Es toda la vida. Bueno, regresemos al orden de nuestra vida. Bien, vamos a compartir impresiones de la clase, taller activo, qué tomamos de la clase. Resumen, adelante. El exigir la grandeza de la meta, hacerlo gentilmente y con amor, para no arruinarlo para el amigo, para nosotros mismos. Empujar en el combustible en una dirección. Si estamos conectados a esto, entonces esto nos confundirá. Tenemos que elevar al Creador y a la sociedad. Y excepto de esto, no hay ninguna otra meta. De aquí todo llegará. Dice, sí, una muy fuerte dirección es de no hacer todo tipo de escrutinio acerca del mal y de concentrarnos en el mal que aparece, sino que en grandeza, en el bien, siempre tratando de bien, de estar en el bien. Y radio esta sensación energética muy fuerte de todo el tiempo y de no hundirnos en esto, que dice que las cáscaras disfrutan el mal, que realmente se siente que si sufrimos lo disfrutamos y esta no es nuestra dirección. Y si la persona realmente empieza a entrar en esto, la única forma de hacerlo es con acción física, como Rab dijo, y de hacer cosas con las manos y los pies, y la sociedad puede sacar a la persona de cualquier estado. También en esa dirección, no tenemos más que un segundo de mal, inmediatamente anhelar el bien, porque la cáscara quiere convencernos de que no es realista, de que no es racional, de que vamos a querer todo el tiempo anhelar el bien, pero tenemos nuestro camino. Y también esto, que el cuerpo nos permite dar inspiración uno al otro, pero con propósito, no simplemente para ser una sociedad feliz, pero estar conectados y adheridos a la meta. Y adicionalmente, lo que estaba ahí, que Rav explicó que sucede hace 20 algo de años atrás en Moscú, cuando había esta gran oportunidad de despertar en difusión. Yo creo que discernimientos que también tenemos que tomar de aquí, que hay oportunidades que el Creador a veces nos da, que tenemos que estar preparados para esto y seguir avanzando juntos. Sí, yo también escuché acerca de la grandeza del Creador, que es lo único que necesitamos, es la dirección en la que tenemos que trabajar, y no hay nada más importante que esto en nuestro camino espiritual.
3: Sí,
1: también de la clase, es que como este impulso por el rezo comienza, no es que la persona lo haga, sino que tiene que hacer un esfuerzo. El rezo es un resultado de muchos esfuerzos que da la luz superior, que se llama la blancura del Padre. ¿Qué añadir a lo que dijeron? No estamos a anhelar escrutinios ni adhesión. Tenemos que pensar en Moscú, también hoy. Sí, el escrutinio dice que son medios y no la meta. Y de constantemente sostener la meta frente a nosotros. Y lo que los amigos dijeron acerca del mal y el sufrimiento. Que solo debe ser un momento de lo que se nos da desde arriba, solo para avanzar. Y al inicio de la clase hablaba de la Hat, el superior. Con el fin de sentir al superior, necesitamos por lo menos tener algunas de las vasijas para estar en el Hat del superior y entonces jalar la luz. Que el Hat del superior eleve nuestro Galgalta Beinaim. Y es realmente maravilloso escuchar cómo el grupo fue construido, toda esta... todo el esfuerzo del Rab y esta legacía y cómo el mundo ya estaba listo en aquel entonces y hoy día.
3: Así
1: que podemos añadir. Hay una gran impresión ahí de escuchar las experiencias de la difusión en Moscú hace 20 años atrás, sí, miles de personas paradas ahí, imaginarlo es sorprendente. Bien, vamos a pasar a la próxima parte de la clase, pero cantamos una canción juntos antes.

Estamos leyendo la parte Zohar Laam. Pueden hacer preguntas en Kab, C-O y L. Vamos a pasar 178. La gente tomó su masa. Ese es el mandamiento de remover la levadura. Este mandamiento les fue dado a ellos, a Israel. Y la gente tomó su masa antes de que hubiese fermentado. Está escrito, no se encontrará ninguna levadura en sus casas. Explicamos el significado de levadura y matzá del éxodo de Egipto. Esto es que son la inclinación al mal y la inclinación al bien. 179. El mandamiento que sigue trata de la alabanza del éxodo de Egipto, que es el mandatorio para el hombre por siempre. Cada hombre cuenta la historia del éxodo de Egipto y se deleita con esa historia, se regocijará con la divinidad, que es el regocijo en todas las direcciones, en el próximo mundo. Este es un hombre que se deleita con su amo y el Creador se deleita con esta su historia. ¿Qué quiere decirnos? La mitzvah es una ley, obligación. Es algo que por parte de la naturaleza, el Elohim es la naturaleza, en la naturaleza está arraigado de que nosotros, después de salir de la recepción al otorgamiento, nosotros debemos, así se llama la situación, contar sobre la salida de Egipto. ¿Qué significa? Alcanzar en toda la profundidad los procesos que pasaron, nuestro deseo de recibir, cómo hemos pensado, qué situaciones hemos pasado, cómo la luz nos activó en cada etapa y cómo participábamos de forma automática, activadas por la luz, y cómo aprendimos qué hacer y participamos de forma independiente. Es decir, toda esa creación, todo ese proceso, todo eso debemos leer sin el proceso y su entendimiento en toda la profundidad. Sin eso no podemos llegar al conocimiento del Creador, porque estoy pasando de mi situación a la situación corregida. Es imposible. No vamos a entender la creación, no vamos a entender al Creador, no vamos a revelar nada. Nuestra situación igual al Creador de la materia, debemos crecer con todo lo que hace la luz, para que nos llene en el conocimiento, en el entendimiento, en la sensación, y que nosotros dominemos.

0: eso. Por
1: Tomatoa,
0: eso
1: Sibut,
0: esa
1: Kuda, Ken?
0: orden, esa ley, las mitzvot son órdenes. Que debemos nosotros entender hasta la mayor profundidad e investigar todo el proceso que pasa el deseo de recibir para llegar al otorgamiento. Eso se llama que hay una, que es una orden contar sobre el éxito, perdón, sobre la salida de Egipto. 180. Cuando el Creador trae su compañía y les dice: anden y escuchen la historia de la alabanza de mí que mis hijos cuentan y se alegran con mi redención. Entonces todos ellos se juntan y se unen con Israel y escuchan la historia de la alabanza, que ellos están felices con el deleite de la redención que viene de su amo y vienen y le agradecen al Creador por todos esos milagros y acciones grandiosas y le agradecen a Él por la santa nación que Él tiene en la tierra y ellos están felices con la redención que viene de su Señor. Es decir, la historia que se debe contar, historia se llama revelación. Como está escrito, la mujer le cuenta al hombre, es el asunto de la revelación de la luz en la vejiga. Es decir, que tú tomas todos tus deseos, que son tu casa, tu deseo de recibir a su mujer. Sus hijos son las próximas situaciones de él. Le vas a decir a tus hijos que así llegas a las situaciones correctas. Fuera de eso, cuenta sobre el amor en las vasijas del futuro. Es decir, pasas en esta historia, en este cuento, en la revelación de lo que hiciste de tu, al salir de tu deseo de recibir cuando pasaste el Mahzón. Entonces tú estabas completamente inconsciente y te pasaban por ti acciones y tú no podías ni sentirlas porque estabas en la oscuridad, en el ocultamiento. Ahora que te sientas y cuentas, estás retornando a las mismas situaciones, tomas las acciones del Creador que Él hizo, realizó en ti y las realizas en ti mismo y tus hijos, es decir, tus situaciones próximas. Entonces, vuelves a las acciones del Creador por ti mismo. Las repites. Eso significa contar sobre la salida de Egipto, que es supuestamente que le cuentas a tu hijo, fíjate lo que el Creador me hizo a mí. 181. Entonces se le aumenta la fuerza y el poder de arriba. Ahora él hace esa acción, en su Abiud realiza las acciones. ¿Por qué? Porque subió ahora por medio de la acción que el Creador y realizó en él. Y en esa fuerza de otorgamiento puede hacer esa acción con los deseos que se encuentran debajo de él. Es decir, repite las acciones del Creador y se convierte como él. Israel, con esta historia, le dan fuerza a su amo. Como un rey al que se le aumenta fuerza y poder cuando se alaba su poder y se le agradece y todos tienen irá y él y su honor se elevan por encima de todo. Por ese motivo, se debe alabar y contar esa historia, como lo hemos aprendido. Similarmente, es la obligación para el hombre el hablar siempre ante el Creador y publicar el milagro con todos aquellos milagros que Él ha hecho. Es decir, adherir las vasijas actuales, de acuerdo a la ley, que primero recibimos fuerza de arriba, discernimientos, conocimientos, aprendemos como pequeños, nos dan todo hasta que seamos grandes y podamos realizar por nosotros mismos esas acciones y luego nosotros debemos hacerlas. No nos exigen que inmediatamente saltemos, pero luego después de recibir, nos sacan de Egipto. Entonces ya realizamos esas acciones por nosotros mismos. Debemos volver a realizarlas. ¿Por qué es obligatorio hablar de los milagros? Después de todo, el Creador sabe todo, todo lo que pasó y pasará. Entonces, ¿por qué? ¿Cuál es el porqué del publicar ante él lo que él ha hecho, hace y supo? Ciertamente el hombre puede publicar el milagro y hablar ante él de todo lo que él ha hecho, porque estas palabras se elevan a toda la casa de arriba y se junta y las observa y agradece ante el Creador y su honor se eleva en sus ojos arriba y abajo. Es decir, al volver a contar la misma historia, nosotros vamos corrigiendo las vasijas. Eso ocurre no en nuestras vasijas, vamos a decirlo así, no en mis vasijas verdaderas. El Creador no corrige mis vasijas verdaderas, sino qué trabajo hago. Yo, hay vasijas de Binah y de Malhut. Cuando yo recibo la propiedad de otorgamiento, recibo la propiedad del Creador. Él me enseña qué hacer y trabajo con las vasijas de pequeñez. No son mis vasijas, son vasijas de Galgalta de Nai que el Creador me dio. Él me las define, me las da. Gargalta de Naim, vasijas de otorgamiento, me muestra en esas vasijas de otorgamiento todo el proceso que él hace conmigo, me enseña cómo se hace y luego yo retorno a mis vasijas. Yo trabajo con ellas y en mis vasijas, cuando trabajo con ellas en mi ajab, también corrijo las vasijas del nivel más pequeño, inferior. Entonces resulta que siempre las correcciones se dividen por lo menos en dos. Una parte que yo recibo, estudio, fuerzas, entendimientos, ejemplos del superior en mí, y eso se llama que todavía estoy en la pequeñez. Y la pequeñez no es que estoy en mis vasijas de recepción y no entiendo que lo que ocurre, sino que estoy en las mismas vasijas como en la grandeza. Pero yo me anulo a propósito para que el Creador haga efectúe en mí esas acciones. Es un trabajo muy grande ser pequeño. Es una anulación que no es simple. Y entonces el Creador, Él me empuja y me da su forma que está en contra de mi ego. Eso lo hace con una gran presión y yo estoy de acuerdo y quiero que él haga eso. ¿Cómo? Yo constantemente lo elevo por encima de mí como superior y lo valoro que él es el superior y estoy dispuesto a anularme y que él haga en mí. Todo lo que él hace es santo. Entonces, luego de recibir en toda mi abiud su forma, él me hace de verdad. Él me está diseñando me está diseñando de nuevo. Cuando yo recibo su formato nuevo, entonces yo ya hago la acción de la grandeza, la misma acción de que él hizo en mí.
1: La pequeñez
0: es la medida de mi anulación, el hecho de que yo me anulo, pero el trabajo es muy grande. Dejar que el superior haga contigo lo que él quiere, y eso es todo en contra de tus deseos. Es la pequeñez, y la grandeza es que yo ya puedo por mí mismo volver a realizar ese mismo trabajo, pero no sobre lo que él ya hizo, sino que en mi materia que se revela a mí en una nueva aviut. Tenía la aviut 1, 2, 3 y ahora se revela 4, 5. Ya es distinto por completo. En vez del creador, yo ordenar en mí mismo esa misma forma de otorgamiento como que él hizo anteriormente por medio de mi anulación. Son situaciones que no son nada simples. ¿Por qué hemos llegado a eso? ¿Por qué es obligatorio hablar de los milagros? Después de todo, el Creador sabe todo, todo lo que pasó y pasará. Entonces, ¿por qué debemos volver a lo mismo, repetirlo, que anteriormente era un milagro y ahora no? No es milagro, sino es lo que yo realizo con mi materia. Son situaciones difíciles. 183. Esto es parecido a uno que cuenta y detalla sus pecados y todo lo que ha hecho. ¿Por qué lo necesita? La respuesta es porque el difamador siempre está ante el Creador para contar y demandar por las transgresiones de la gente y demandar que la gente sea juzgada. Y cuando una persona llega primero y detalla cada uno de sus pecados, no le da lugar al difamador para que él llegue y demande que sean juzgados. Esto es porque el acusador siempre demanda el juicio primero y luego cuenta y acusa. Tal persona hizo tal cosa. Este es el motivo por el cual el hombre debe adelantarse a él y detallar sus propios pecados. Es un trabajo muy especial que debemos estar constantemente aclarando. Todo nuestro trabajo es en el análisis y la síntesis. La aclaración de la conexión, que la persona tiene que analizarse a todas sus formas opuestas al Creador y ver esas formas opuestas y no borrarlas y arreglarse con este difamador. Es decir, todas las cosas que le parecen todavía no corregidas, ¿en qué no están corregidas? No están corregidas porque me parece así. No están corregidas porque yo no estoy de acuerdo. No están corregidas porque yo veo al difamador. ¿Y cómo yo, al final del trabajo, que pasa aquí por muchas etapas, llego a la situación, como está escrito, que lo convierte a su enemigo en su amante, que no hay difamadores, que no hay malvado en la casa del rey, como dice Bala Sulam en su carta, que el trabajador el siervo del rey le hace la guerra a los ministros que todos los difamadores, todos los enemigos que por una parte se despiertan en el hombre como los que odian al Creador, o por otra parte se despiertan en la persona como sus enemigos, o el mal en él o el bien en él, se los imagina solo de la conexión con el objetivo, y la conexión con el objetivo, volvemos a la única verificación que tenemos. Es una verificación que se establece solamente por medio del grupo. La aclaración entre la verdad y la mentira, lo dulce y lo amargo. La verificación de la mente y de los sentidos, que hacerlo se puede solamente por medio del yo y lo que está fuera de mí. Eso es todo, solamente el grupo, la vasija externa. Por ello, hasta que lleguemos a la situación en la que no hay diferencia entre la persona y su grupo, lo interno y lo externo, entonces la aclaración todavía no se realiza. Es decir, la realización de la verificación, de la aclaración, es en el límite entre yo y el prójimo. 184. Cuando el difamador ve eso, no tiene nada que decir sobre la persona y de parte de ella por completo. Si se arrepiente, bien. Y si no, el calumniador está encima de ella y dice: esta persona que vino ante tu presencia y confesó con insolencia, ha rechazado a su amo. Su pecado es este y el otro. Entonces, uno debe tener cuidado con todos aquellos para que el Creador encuentre que uno es siervo fiel ante el Creador. El mandamiento que sigue es comer matzá en Pesach, ya que es una memoria de fe por todas las generaciones. Es así porque entonces Israel dejó otros dioses y llegaron a la fe. Otros dioses significa que la persona se encuentra bajo la influencia de sus varias fuerzas que lo dominan. Eso significa otros dioses. Dios es fuerza que domina. Otras son distintas. Y todos llegan del deseo egoísta. Y si las enfoca hacia el otorgamiento, llega a lo que se llama el Creador. ¿Qué vamos a hacer ahora?

0: חברים יקרים, בחלק הראשון של השיעור נלמד שיעור של הרב מתאריך 20.
1: Queridos amigos, en la primera parte de la lección vamos a estudiar de una lección.
0: מאמר מהות חומרת איסור לימוד תורה להקום. המאמר נמצא בספר כתבי רבש.
1: Del 24 de febrero del 2003, la segunda lección de 3. Con el tema, el significado de la prohibición de enseñar la Torah a los idólatras. Vamos a leerla en las decenas, continuando de las palabras de que se deduce, por tanto, uno que se ocupa en la Torah. Hasta que el texto finaliza, de hecho, como una bestia y que no tiene ninguna conexión con el discernimiento del hombre. Tenemos 30 minutos, las decenas que acaben antes de este tiempo se les invita a empezar un taller de trabajo activo. Leyendo de Rabash en Hebreo 4:49, el segundo artículo, el significado de la prohibición, la severidad de la prohibición de enseñar la Torah a los idólatras. En este estado, cuando desea salir del dominio de la inclinación al mal, ¿qué debe hacer? Para esto existe la respuesta de nuestros sabios que dijeron: así dice el Creador a Israel, hijos míos, cree la inclinación al mal y cree la Torah como condimento. Si ustedes se dedican a la Torah, no serán entregados de su mano. Como está escrito, si hacen bien, te elevarás. Vemos que la Torah no lo trae a la muerte. Sin embargo, es difícil entender cómo pueden haber esa distancia en ser recompensado y no ser recompensada, al punto que dicen que si no ser recompensado al envolverse en la Torah, se convierte en una poción de veneno para él. Porque es peor en aquel que ni siquiera se ocupa de la Torah.
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1: Y ya que nacemos como en el deseo de recibir, que es considerado un Dios extraño, ¿a quién servimos incluso por encima de la razón, que nos esclaviza y no podemos salir de su dominio? Sin embargo, creemos en nuestros sabios que nos dicen: el Creador dijo, cree la inclinación al mal, cree la Torah como condimento. Esta es la razón que lo hace a uno dedicarse a la Torah, y entonces la Torah le otorga vida. En otras palabras, a través de la Torah sale del dominio de la inclinación al mal y se convierte en un siervo del Creador. Es decir, que su intención es solo dar satisfacción al Creador. Y será recompensado con Debekú, con el Creador, es decir, que en ese momento se adherirá a la vida de vidas, ciertamente solo en ese momento, cuando una persona estudia según esta meta, a su estudio de Torah se le denomina poción de vida, ya que a través de la Torah será merecedor de la vida. Sin embargo, si no se dedica a la Torah con este propósito, a través de la Torah que él está estudiando, el deseo de recibir se fortalece y adquiere más fuerza para mantenerlo bajo su dominio. Esta es la razón por la cual el receptor le deja entender que él no es como otras personas, porque gracias a Dios es un hombre que ha adquirido buenas obras y Torah, y ciertamente el Creador no debe tratarlo como trata a las personas comunes, sino que el Creador seguramente sabe quién es él, y si trabaja de forma humilde, seguro que tiene quejas contra el Creador. Sino que el Creador seguramente sabe quién es él, y si trabaja de forma humilde, seguro que tiene quejas contra el Creador, ya que si él sufre por algo, le dice al Creador: ¿es esta la recompensa por la Torah? Por lo tanto, él siempre tiene quejas contra el Creador, lo cual se llama dudar de la divinidad. Por este motivo están separados de la vida de vidas. Significa que en vez de anhelar el anularse ante el Creador y hacer todo solo para servir al Creador, trabajan para el receptor y desean que el Creador los sirva a ellos. Es decir, todo lo que el receptor le falte, el Creador debe satisfacerlo. De esto se deduce que están haciendo lo opuesto a aquellos que quieren ser recompensados con la vida por su ocupación en la Torah. Con lo dicho antes, podemos entender lo que preguntamos acerca de que Rabbi Ami dice: la Torah no se entrega a los idólatras. Si nos referimos a esto en el trabajo, es decir, en la propia persona y a la misma, está en un estado de idolatría. La razón por la cual está prohibido estudiar es que no sería útil. Esto es así en el trabajo. Aprendemos que debemos tratar de estudiar la Torah para salir del dominio de la inclinación al mal. Pero si no desea liberarse de la esclavitud que la inclinación al mal lo somete, entonces, ¿para qué necesita la Torah? Resulta que si se le entrega la Torah, esto no será útil. Es un desperdicio de esfuerzos para aquel que le instruya. Sin embargo, Rabbi Yohanan añade a Rabbi Ami diciendo: lo menos sería que no le resulte útil, a la vez que un idólatra se dedique a la Torah le dañará. Está comprometido o comprometiendo su alma. Porque los idólatras, es decir, aquellos que estudian la Torah sin la meta de salir del dominio de la inclinación al mal, desean quedarse en ella y servirla con devoción. Esto se llama idolatría.
0: Perusha davar שהוא מתחייב בנפשו, משום שהתורה תהיה אצלו בחינת סם המוות.
1: Acerca de esto está escrito, un dios extraño en el cuerpo de un hombre, por lo tanto, él está tomando para sí una poción de muerte. Por eso Rabbi Yohanan dijo, un idólatra que se ocupa de la Torah debe morir. Significa que está comprometiendo su alma, porque la Torah será una poción de muerte para él. Sin embargo, lo que diría Rabbi Meir, ¿cómo es eso? Después de todo, incluso un idólatra que se dedica a la Torah es como un sumo sacerdote, tal como está escrito, los hará el hombre y vivirá en ellos. Y preguntamos acerca de ellos. Primero, ¿por qué está diciendo que es como el sumo sacerdote? ¿No es un sacerdote común, un grado elevado? Esto está muy alejado de las palabras de Rabbi Yohanan, que piensa que él debe morir. Así que, ¿cuál es el sentido de la exageración de que es como el sumo sacerdote? Y segundo, los intérpretes preguntan, la evidencia que aporta Rami Meir, donde dice el hombre Rabbi Shimon, dice que el hombre, de hecho, significa Israel y no idólatras. Debemos interpretar lo que Rabbi Meir dice. Un idólatra que se dedica a la Torah, al referirse a lo que explicamos antes, la intención de Rabbi Meir es acerca de una persona que ya ha llegado a darse cuenta que es un idólatra. Pues ve que desde el día en que nació hasta ahora ha estado sirviendo ídolos, o sea, a un dios extranjero. Es decir, se refiere a la inclinación al mal que está dentro del cuerpo del hombre. Él ve cómo está esclavizado y está bajo su control y no tiene fuerzas para rebelarse ante su palabra. Y aun cuando a menudo entiende con su mente y su razón que no vale la pena servirle, sino por el contrario, la inclinación al mal debe servir a la Kedushá, aún entonces subyuga su razón y le sirve, como si se entendiese que conviene trabajar para la inclinación. Cuando la persona llega a darse cuenta que ve que no hay poder en el mundo que pueda ayudarlo y ve que está perdida y que será excluida de la vida para siempre y para liberarse de la muerte, como está escrito, los malvados en sus vidas son llamados muertos. En este estado llega a crecer las palabras de nuestros sabios. Ellos dicen, así dice el Creador a Israel, hijos míos, cree la inclinación al mal y le cree la Torah como condimento. Si ustedes se dedican a la Torah, no serán entregados en su mano. Es acerca de este tipo de idolatría que Rabbi Meir dijo que es como el sumo sacerdote y aporta como evidencia lo que está escrito. Los hará el hombre y vivirá en ellos. Él interpreta que si uno se ocupa en la Torah para vivir en ellos, o sea que si la razón para su dedicación a la Torah es que desea ser recompensado con la vida y no ser un malvado, un idólatra, que es un dios extranjero en un cuerpo de hombre, sino que su único fin es ser recompensado con la vida, este verso, los hará el hombre y vivirá en ellos, se refiere a él. Esto es así, porque si se ocupa en la Torah, será como el sumo sacerdote, y no solo un sacerdote común, sino que será un sacerdote, es decir, que obtendrá la de Hesed, gracia, que se denomina sacerdote, es decir, él será recompensado con las vasijas del otorgamiento y además será recompensado con Gadlut, grandeza. Por eso se dice que es como el sumo sacerdote, Kohen Hagadol. En consecuencia, debemos preguntar por qué Rami Meir dice Incluso un idólatra, como explicamos, es el contrario. Pues tal idolatría es digno de ser como el sumo sacerdote. Podemos explicar y decir que la palabra incluso significa que incluso si la persona llega a tal bajeza que ve que es realmente un idólatra, que ve que hasta ahora no ha ganado nada en su vida, solo en lo que sirvió para su inclinación al mal, en otras palabras, todos sus pensamientos y deseos han sido solo a favor del receptor y ni siquiera ha tocado el camino de la verdad, es decir, tener la habilidad de tener fe en el Creador por encima de la razón. Sino según lo que la razón del receptor le permitió y dejó entender, precisamente y específicamente que trabajar para su Dios le daría energía para dedicarse a la Torah y a las Mitzvot.
0: גם הקדוש ברוך הוא יכול לעזור לך שתצא מהגלות שאתה היית כל הזמן תחת שליטתו והטעם הוא אדרבה ולפי זה יהיה הפירוש שאומר אפילו זה לדעת העולם.
1: A esa persona Rabbi Meir llega y dice, no lamentes esta bajeza, en lugar de esto, llegando tan bajo, el Creador todavía puede ayudarte a salir del exilio, de estar bajo su dominio todo el tiempo, la explicación es, por el contrario, lo cual implica, esto es incluso algo aceptable para todo el mundo. Sin embargo, en realidad solo ahora hay una necesidad de la Torah, solo ahora tienes los verdaderos Kelim, la verdadera necesidad de que el Creador te ayude, dado que has llegado al punto de la verdad. Como nuestros sabios dijeron, la inclinación del hombre lo vence cada día. Si no fuera por el Creador, no prevalecería sobre esta. Ahora él ve la verdad que realmente necesita la ayuda del Creador. Ahora podemos entender las palabras mencionadas antes del Zohar, donde él dice que el afrontarlo, parece que debemos hacer tres discernimientos en el trabajo. Uno, idólatras. Dos, Jacob. Y tres, Israel. La diferencia entre ellos es que los idólatras tienen prohibido estudiar incluso la Torah literal. Y aprendamos esto de lo que está escrito. Abre comillas. Él no lo ha pactado con ninguna nación. Cierra comillas. Y en general, cuando está permitido enseñarle lo literal, se lo hace específicamente en asuntos revelados. Concluye esto el verso. Él manifiesta su palabra Jacob, que es un grado inferior. Cuando está en un grado superior, está permitido enseñarle los secretos de la Torah. Concluye esto el verso, sus leyes y sus decretos sobre Israel. Está escrito en el Zohar, Yitro, así dirás a la casa de Jacob, a ese lugar que es adecuado para su grado, y cuéntales a los hijos de Israel, ya que Jacob e Israel son los grados, dos grados. Jacob es el grado de Bak e Israel es el grado de Gar. Sin embargo, Israel se llama la perfección de todo, que significa el mostrar Jokma y hablar en el espíritu de Jokma. Y está escrito en el Zohar, así dirás a la casa de Jacob. Es para las mujeres y cuéntale a los hijos de Israel, es para los varones. Además, en el Zohar, Yitro, así dirás a la casa de Jacob, es decir, con un dicho del lado de Din, juicio, y cuéntales a los hijos de Israel, que es como ellos dicen, y él debe contarles su pacto. Agadá, cuento, es Rahamín, misericordia, para los hijos de Israel. Es decir, los varones que vienen del lado de Rahamín, por eso establece contar acerca de ellos. Debemos entender las distinciones en las palabras del Zohar, el cual dice en la porción Harei de Jacob e Israel son dos grados. Jacob es abajo, con quien se estudia lo literal. Israel es el grado de arriba, con quien se estudia los secretos de la Torah.
0: Yaakov ubchinat nekevot, Israel zcharim.
1: Está escrito en el Zohar, Jacob es el aspecto femenino, Israel es el aspecto masculino. Dice en el artículo 261, Jacob es el lado de Din, que es por lo que escribe dirás, e Israel es Rahamin, porque Agadá, narración es Rahamin. Dice el artículo 265, Jacob es considerado Vak e Israel es considerado Gar. Por eso está escrito, y cuéntales a los hijos de Israel, que esto significa mostrar Jogma y hablar con el espíritu de Jogma, que, ya que Haggadah implica Jogma. Primero explicaremos lo que el Zohar interpreta acerca del discernimiento de Jacob. Esto dice 1 Vak, 2 femenino, 3 Din, 4 el grado revelado, que es el grado inferior, el literal. El orden del trabajo que una persona debe iniciar para llegar a la meta es conocer su estado en el trabajo del Creador. ¿Y cuál es la meta a la que debe llegar? En otras palabras, ¿cuál es la perfección que una persona debe alcanzar? El primer estado es que la persona sepa que es un adorador de ídolos, llamado idólatra. Esta es la inclinación al mal que existe en el cuerpo del hombre. Se llama un dios extraño o un dios extranjero. Esto es para aclarar su estado, en donde se encuentra realmente, ya que realmente está en un estado de adoración de ídolos. Sin embargo, uno debe hacer grandes esfuerzos para ver la verdad, porque es imposible llegar a la verdad a menos de que sea a través de la Torah y el trabajo. Como dijeron nuestros sabios, de lo lishma, uno llega a lishma. En un estado de lo lishma, cuando una persona se esfuerza en la Torah y el trabajo, pertenece a la naturaleza humana el mirar a las personas a su alrededor y ve que no hay otras personas como él, que dediquen tantas horas al trabajo con el Creador. En este estado él se siente superior a los demás y esto le causa olvidar la meta, es decir, que lo importante es lograr lishma. Esto es porque las personas en el exterior le causaron sentir plenitud y esta plenitud es la razón por la cual él no puede sentir que él está vacío de la meta principal, llegar al lishma. Es así especialmente si es respetado por ser un siervo del Creador. Ciertamente todas las personas que lo honran le influyen sus puntos de vista para que crea lo que piensan de él, que él es un hombre enormemente virtuoso sin ningún fallo. Así, ¿cómo es posible que una persona diga acerca de sí misma que se encuentra en un estado de idolatría y que aún no está circuncidado? Resulta que su adhesión a las masas, es decir, la adhesión de estas a su Torah y a su trabajo, le causó plenitud en el trabajo. Esto se llama aferramiento a los extremos. ¿Y qué pierde él si ellos pueden aferrarse? La respuesta es que el aferramiento es la razón por la cual él no puede ver su verdadero estado y que aún se encuentra en un estado de idolatría y no puede buscar consejos sobre cómo salir del dominio del mal. El segundo estado de una persona es cuando se circuncida se circuncida. Circuncisión significa que se corta el prepucio. Y dicho prepucio es llamado las tres clipot, cáscaras impuras, llamados viento tormentoso, gran nube y fuego ardiente. Y el deseo de recibir proviene de allí. No obstante, no está en nuestro poder cortar ese prepucio. Balasulam dijo acerca de esto que el Creador debe ayudar para que la persona sea capaz de cortar el prepucio. Acerca de esto está escrito, e hice un pacto con él. El significado de con él es que el Creador le ayudó, pero a la persona le corresponde comenzar. Sin embargo, si decimos que no se puede circuncidar por sí mismo, entonces, ¿por qué debe una persona comenzar si decimos que no puede terminar? Pareciera que su trabajo es en vano. Sin embargo, se sabe que no hay luz sin un kli, y un kli se denomina una carencia, ya que donde no hay carencia no hay llenado. Por lo tanto, a la persona le corresponde comenzar. Se refiere a la carencia, No significa que una persona deba comenzar con el llenado. Por el contrario, cuando decimos comenzar, se trata de dar la necesidad y la carencia. Más adelante, el Creador viene y da el llenado para la carencia. A esto se le llama e hizo un pacto con él. Es decir, que el Creador le ayuda. Esto también se considera como la línea derecha, que es el significado de el Padre da el blanco. Como está explicado en el Talmud, es el Sefriot. Significa que cuando la luz superior brilla, es decir, oh Jokma, la luz de Jokma llamada Abba, Padre, es posible ver la verdad, que el prepucio, el deseo de recibir, es algo malo. Solo entonces uno comienza a darse cuenta que debe hacerse del amor propio. Esta es la ayuda que una persona recibe del Creador, el llegar al reconocimiento del mal. En otras palabras, antes de que una persona llegue a la resolución de que no vale la pena usar la recepción, no puede usar las vasijas de otorgamiento, ya que lo uno contradice lo otro. Por esta razón, una persona debe circuncidarse y entonces, y solo entonces, puede adquirir para sí misma el deseo de otorgar. De esto se deduce que quitar el prepucio, que se llama circuncisión, proviene de la ayuda de arriba. En otras palabras, es precisamente cuando la luz superior ilumina, la persona ve su bajeza, que no puede recibir nada a causa de la disparidad de forma. En otras palabras, esto se llama el Padre da el blanco. Y después de llegar al reconocimiento del mal, llega una segunda corrección. Él comienza a trabajar con el fin de otorgar. Pero eso también requiere la ayuda de arriba. Esto se llama la Madre da el rojo. En el Talmud, Eser Sefirot, él interpreta que esto se relaciona con el deseo de otorgar. De esto se deduce que tanto la fuerza de anular, el deseo de recibir, como la fuerza que puede llevar a cabo actos de otorgamiento son dados por el superior. En otras palabras, la ayuda viene desde arriba. Esto plantea la pregunta, ¿qué da el inferior? Como se ha dicho que el inferior debe comenzar, ¿con qué comienza de manera que más adelante el Creador le dé la asistencia necesaria? Como se dijo, todo lo que el inferior puede dar al Creador es la carencia, para que el Creador tenga un lugar que llenar. En otras palabras, Quien desea ser un siervo del Creador y no un idólatra debe llegar a sentir su bajeza. En este grado en que lo siente, un dolor se forma gradualmente en él por estar tan inmerso en el amor propio, de hecho, como una bestia, y que no tiene ninguna conexión con el discernimiento de hombre.
2: טוב, ראינו שיש פה שאלה שעולה, מה החלק של התחתון, מה החלק של העליון?
1: Vimos que la pregunta sale aquí. ¿Cuál es la parte del inferior? ¿Cuál es la parte del superior? Al final del artículo vimos que el inferior solo trae la carencia. Tal vez fue en la mitad del artículo, no recuerdo bien. Es quererlo y que el Creador lo completa y dice... habla de la blancura y el nivel del rojo. Creador la vasija y da la luz, pero debemos pedirle al Creador. Amigos, vamos a la lección, febrero 24, 2003, con el Rab Lyman. Rabash nos dice el estado y nos explica los estados que la persona atraviesa en su camino de volverse Adam. ¿Cuál es el significado de la prohibición de enseñarle a los idólatras la Torah? Que la persona que trabaja en sí mismo toma tiempo, esfuerzo para alcanzar el estado de idólatra, para sentir que de hecho tiene deseos que son opuestos al Creador, que todos sus pensamientos son para sí mismo, para recibir, y que esta es su naturaleza. Podemos decir ojo por ojo, y a través del estudio y de los esfuerzos en la sociedad, él recibe desde arriba la iluminación suficiente para verse a sí mismo como un idólatra. De otra manera, no se considera que él es un idólatra. La persona debe determinar esto, que es un idólatra. Nadie más le va a decir esto. El Creador nos ve desde un grado perfecto. Yo... El superior no cambia, el rompimiento de las vasijas, todo esto está con respecto al receptor y vamos a después a obtener esto. En su parte, nosotros existimos en Ein Sof, en un estado perfecto y no hay pecado. Y no hay falla en la criatura que él ha creado. Sin embargo, la criatura, el momento en que siente el pan de la vergüenza en ese estado que ha creado y hace su primera restricción y quiere alcanzar la misma plenitud por sus propios poderes, a esto se considera que por sí mismos él invita el trabajo para descubrir su estado verdadero en Ein Sof y alcanzar ese mismo estado por sus propias fuerzas. Es la razón por la cual el estado de idólatra es el más beneficioso sentimiento que puede existir, que es una bendición. sentirse a sí mismo como un idólatra es más que medio camino, más que el 50%. ¿Por qué? Porque el Creador hace todo. Es, se llama el trabajo del Señor, no el trabajo de la criatura. La persona solo necesita descubrir su estado verdadero. Y el hecho de que lo descubre dentro de su corazón, de ese estado, el sentimiento de la plegaria, el pedido aparece en su corazón, el corazón de la criatura. Y de acuerdo a este pedido, la persona está listo. De acuerdo a sus vacías, está listo para recibir las correcciones y un estado determinado. Esta es la razón por la que, por un lado, está prohibido enseñar la Torah a los idólatras, y el hecho de que la persona alcanza a ser un idólatra y ve que no tiene conexión con la Torah, y en este estado es la razón para elevar el man. Que lo transforme y lo convierta en Israel.

su plegaria, simplemente tiene que colocar el esfuerzo. La plegaria es el resultado de muchos esfuerzos que traen la luz superior llamada la blancura de Abba y el sentimiento del reconocimiento del mal opuesto al Creador. Si trae una forma suficiente, le trae la rojura de Ima, que ya tiene las vasijas de Bina y Malhur y están conectados de tal manera donde pueden trabajar con sus vasijas para otorgar. ¿Qué significa que recibe la blancura de Ima? Que la persona en su galgaltaena, en su deseo de otorgar, que ella recibe del reconocimiento del mal, empieza a conectar con el hub del superior y siente cómo el superior en su hub quiere llenarlo. Como el superior sufre porque el inferior no puede recibir de él. Esto es considerado como que siente la Shejina en el exilio, siente la pena de la Shejina, y cuando alcanza el reconocimiento de la pena de la Shejina, deja sus vasijas de recepción, su ahab, y conecta con el ahab del superior. Y empieza a trabajar con el ahab del superior en vez de trabajar con su propio ahab. Y termina con un nuevo parsub, el es Galgalta Enaim, el ahab del superior que llamamos Nekudim, Gadlut, la grandeza de los primeros nueve. Y entonces él toma las vasijas de recepción del superior que son para otorgarle a él y los convierte en otorgamiento al superior. El superior quiere otorgarme, y como ahora yo siento su dolor y después siento el dolor de él que no puede otorgar hacia mí, yo tomo sus vasijas y en estas vasijas yo le otorgo a él. Al recibir el ahab del superior, él llena el ahab del superior, y sucede que cada vez que trabaja con las vasijas del superior, que recibe el enrojecimiento de Ima, y en el grado del superior, cuando es recompensado con el estado del superior, y completa todas sus conexiones con el superior, cuando empieza a sentir que tiene dentro de él el reconocimiento del mal, de la blancura de Abba, que le da Galgalta Enaim, y nuevamente siente en su Galgalta Enaim el enrojecimiento de Ima, el superior, que sufre, que quiere otorgarle a él, y toma en vez de su ajá previo, que en vez de eso toma el hub del superior, conecta a él y después tiene 10 sefirot con el hub del superior y toma la pena del superior como sus propias vasijas que quiere llenar, y así las llena a través de su propio Galgalta Enaim. Así es como se siente el ajal del superior que existe dentro de él. Y así es como cada vez, a través de esta conexión que existe entre el superior y el inferior, es como se puede elevar al grado del superior cada vez, donde el superior cada vez está más alto y más alto. Y esto es a descubrir cada vez que su estado

0: Es el estado de un idólatra. Pero cada vez sí lo determina, él descubre que es un idólatra. Y después de este sentimiento, reemplaza sus vasijas con las vasijas del superior, la blancura de Abba y el enrojecimiento de Ima. Adherirse. Si nos adherimos al Hab del Superior, ¿qué significa tener el Hab del Superior en nosotros? Esto significa que yo quiero determinar mis acciones, mis esfuerzos, no de lo que mis vasijas de recepción piden, sino de lo que pide el superior. A esto se llama buscar por su ajab. ¿Qué significa buscar por su ajab? Buscar sus vasijas, sus deseos. El ajab del superior significa su actitud hacia mí. Por un lado está en mí, por otro lado está fuera de mí. El ajab del superior está en el Galgaltaenaim del superior. En la medida en que yo tenga vasijas de Galgaltaenaim, sentimos que tenemos en mí el ajab del superior. En la medida en que quiero otorgar a Ima, siento que Ima quiere otorgarme también. Esto significa que primero debe haber la blancura de Abba y después el enrojecimiento de Ima se revela. El reconocimiento del mal tiene que ser primero. Pero el punto aquí es que yo tomo el deseo del superior y trabajo con él. En vez de mi propio ajab, trabajo con el ajab del superior. ¿Qué es el ajab del superior? La manera en que él se relaciona a mí, que quiere que otorgarme, que sufre porque yo no recibo. Entonces yo tomo su ajab. ¿Qué significa que yo tomo su ajab? Su actitud hacia mí, que él quiere darme y que yo trabajo solo para permitirle que él me pueda dar. Porque yo no quiero que él sufra. Bien, esto tengo que desconectarme de mi propio ajab. Significa que todos mis deseos van a ser solo para otorgar. Y así es que al conectar con el grado superior y al elevarme allá a él y por encima de él. Pregunta, ¿qué significa que yo tengo vasijas de Galgaltaenaim en la cáscara? ¿Qué significa que yo tengo vasijas de Galgaltaenaim? Que no pienso acerca de mí, que estoy deseoso de sentir al superior como él es y no lo juzgo en mis vasijas de recepción. Sino por el contrario, yo juzgo al superior por encima de mi razón. Esto se considera que yo estoy en mis vasijas de Galgaltaenaim. Esto significa que digamos que en mis vasijas de Ahab yo siento que la espiritualidad no es suficiente, que no vale la pena sacrificar mi vida por eso y que en general puede esperar, todo esto puede esperar. Y yo me contento con lo que tengo. A veces a esto se le considera que todavía no estoy en mis vasijas de Galgaltaenaim, en mis vasijas de otorgamiento. No me he desconectado del cálculo de que él me da. Se considera que el ajab está conectado a mí todavía. Por lo tanto, aquí tiene que haber otorgamiento o lo que llamamos la blancura de Abba, que me da el reconocimiento de cuánto yo soy opuesto a la blancura del otorgamiento. Abba, el Padre, son vasijas de otorgamiento. Sima, son vasijas de recepción. Es como lo opuesto. Y viene de la luz de Jokma, de la luz, vasijas de recepción en la sefira de Jokma. Y el otro viene de las vasijas de otorgamiento, el enrojecimiento de Ima, que viene de Bina. Pero con respecto a nosotros, como aprendemos en la luz de Jokma, corrige el deseo de recibir. Por lo tanto, la blancura de Abba nos trae, como en la fase 1 de las cuatro fases de luz directa, la luz de Jokma, que influencia el deseo de recibir, le da al deseo de recibir el sentimiento de su origen, el sentimiento de Keter, del dador, y el deseo de recibir quiere adherirse a una fase superior del otorgador, del que da, del otorgante. ¿Puede la persona adicionar en el trabajo de la blancura de Abba? El Rab dice, todo nuestro trabajo es en la blancura de Abba, después con el reconocimiento de Ima es otro tipo de trabajo y es más claro para la persona, pero el trabajo en la blancura de Abba es un trabajo que es desde el ocultamiento. Entonces aquí hay trabajo sin sabor y tampoco sin mucha carencia. Es que la persona trata con lo que la persona tiene y que la sociedad lo ayuda. Pregunta, ¿por qué la mayor parte del tiempo no nos elevamos? Estamos buscando por el mal. Deberíamos estar en felicidad. ¿Por qué se da esto? Buscar el mal y no estar en felicidad. El Rab dice, ¿por qué estamos buscando la mayor parte del tiempo buscando por el mal? No deberíamos estar buscando el mal. Si buscamos por el mal, nunca lo vamos a encontrar. Solo necesitamos buscar por el Creador. Esta es la ventaja de la luz de la oscuridad, y después vamos a ver la oscuridad. No es en vano que vemos que el reconocimiento del mal es a través de la blancura de Abba. Si yo no traigo o me expongo a la blancura de Abba, la luz blanca, no me puedo ver a mí mismo como algo oscuro, como lo opuesto. Y desde ese estado, viene a la persona la creación de Galgalta Enay. Entonces la persona tiene que anhelar cada vez por Gadlut, por la grandeza, por la adultez, que Adul crezca al superior el otorgamiento y no buscar por problemas, oscuridad y reconocimiento del mal. Por el contrario, hay que anhelar por lo bueno, por lo exaltado, y así vamos a ver que somos lo opuesto a esta luz, a esta blancura. No hay nada más. Este es el desafío, el problema, como dice Bala Sulam, que está en la inclinación al mal. Y de otra manera, la poción de la muerte, Él nos entierra al colocarnos en el mal. Y dice que el reconocimiento del mal es algo bueno. A través de esto previene nuestro avance, nos presiona. Y necesitamos constantemente anhelar, tener motivación, inspiración, elevación, reconocimiento de la grandeza. Y de este estado viene toda la luz que avanza. El sentimiento por sí mismo no avanza a la persona. A esto se llama el tormento a uno mismo. Estaríamos aquí llorando sobre un cuerpo muerto. Es prohibido. Esto nunca es beneficioso. Pero de otra manera, inmediatamente nos paramos y empezamos a movernos hacia adelante, a avanzar. Y la cáscara dice que debemos sentarnos, esperar, lamentarnos, sentir el mal, y que a través del sentir el mal por sí mismo nos va a mover, nos va a corregir. Pero eso no es así. Debemos sentir el mal lo menos posible. Es solo gastar un segundo más para sentir que es malo y permanecer en él para tener todo tipo de discernimientos. Eso no ayuda. Esa es la búsqueda errónea. A esto se llama atormentarse a sí mismo. La búsqueda del mal es que venga de arriba y anhelar por el bien. Pero la inclinación al mal dice buscar por el bien es frivolidad. Anhelar el bien es estar en lo real. Esta desviación, todos estos sentimientos egoístas están. Este es nuestro estado real. De esto viene esta escuela de pensamiento de que el sufrimiento corrige, y no es así. El sufrimiento no corrige. Y este es, en cierta medida, en la cristianidad vemos cómo promueve el sufrimiento como un grado de santidad. El que más sufre es más santo, es más respetado. ¿Por qué necesitamos respetar esto? Cada estado que es opuesto al Creador es respetado, pero debe ser condenado, debería ser condenado. Debemos aprender cómo recibir más. La inclinación al mal lo hace para que la persona empiece a disfrutar su sufrimiento. Ese es un sistema entero en la cáscara que trae a la persona una ideología completa, como el sufrimiento siente, su ego se eleva, su orgullo, porque le muestra cuánto sufre, y a través de eso, cómo recibe la fortaleza de sufrir más, y en este sufrimiento recibe placer más grande. Y Balasulam escribe, el hijo del rey que estaba ahí con una espada y que está siendo cortado, apuñalado por sus enemigos, y dice, mira cómo estoy ahí solo. Esto no tiene sentido. Es un gran problema que las personas entran y no puede salir. La clipa, la cáscara se convierta en santidad y la serpiente se ríe de ellos. Sí. ¿Cuál es la diferencia entre un idólatra y el que trabaja desde el Olishma?
1: Gamze, Adam Kuvea.
0: ambos, la persona determina. Trabajar en Lishma, la idolatría es el reconocimiento del mal antes de corregir, antes de que se empiece a corregir. Si uno llega a un estado que describe la cáscara, ¿qué puede hacer en ese estado? ¿Qué puede hacer la persona si está en el estado de esta cáscara que llega a él? Y lo hace disfrutar el sufrimiento y los tormentos. No hay nada más que hacer, solo la sociedad. Rabash dice entrar en la sociedad, hacer lahaim, hacer esfuerzos, hacer un brindis, de estremecerse, todas estas acciones. Nunca se puede ser más inteligente que la cáscara. Solo la sociedad nos influencia, o las acciones de bestia, porque estamos en este mundo de acciones. Solo esto puede influenciar aún la internalidad. Pero la sociedad no siempre ve este. La sociedad no necesita ver esto, dice el Rab. Si lo ve, debe entonces, de manera obligada, ver a la persona, empujar a la persona. La persona tiene que buscar fuerzas por sí misma. La persona no debería estar sola. Cada momento en tristeza es desconexión, y vemos que hay personas que atraviesan semanas de tormento y no intentan. Amigos, y la sociedad en general, ¿por qué estoy gritando todo el tiempo? Lo general debería ser que la persona que llega aquí se eleve por sí misma sin ningún esfuerzo. Pero de acuerdo a los tiempos, viene aquí a las 2 de la mañana la persona, y solo al llegar debe haber una influencia de elevación. Sí, en nuestro estado realmente nos preocupamos por la elevación, por la alegría, por el sentimiento de que estamos en un estado especial. Constantemente nos va a elevar esta situación. Este es el sentimiento que debemos trabajar. Es posible que la sociedad lo haga, pero individualmente uno no puede trabajar en contra de esta cáscara. Es imposible. Uno a uno no podemos hacer nada en contra de nuestra naturaleza. Si tomamos a unos amigos en contra de la naturaleza, puede haber una oportunidad, podemos enfrentarla. Los amigos necesitan ayudar a luchar con esta serpiente interna. Que le da a la persona el poder de anhelar por el Creador. El Rab dice, lo que le da a la persona la fuerza de anhelar es el Creador, es el punto en el corazón. Por la grandeza de la meta y del Creador, estas dos cosas le dan la motivación a la persona por anhelar al Creador. Bien sea, no tengo una oportunidad, pero anhelo que Él sea el Salvador. O por su grandeza, que quiero estar conectado al superior, a lo más grande, a esta fuerza grande, inmensa. Pregunta, entonces, ¿este anhelo que nos causa sentir el estado que es opuesto? ¿Y cuán lejano es de esta situación? algo aquí no encaja para mí. ¿Qué es específicamente el anhelo causa este deseo opuesto? No es exactamente el que el anhelo traiga el reconocimiento del mal. Por el contrario, cuando la persona anhela el próximo estado que llega, es para elevarlo antes de reconocer su estado, el reconocimiento del mal. Y de este lado él pide, de ahí se anhela al superior. Pero tiene que ser de esta manera, porque ¿qué otra vasija puede usar para ascender? La vasija que se revela. Es su motor con el cual asciende, escala el deseo de recibir y hay más llenado. Esto se llama un ascenso. Eso es lo que se revela ahora, el reconocimiento del mal. Es deseo de recibir adicional. Pide el mal, lo correcta y lo eleva. Esto es conquistar un grado más alto cada vez. Cuando en la mitad del reconocimiento del mal, pregunta el amigo, mira, dice el Raf, simplemente necesitamos entender que no hay mal sentimiento en el Creador. No hay nada peor que no estar en Él. Eso es. Ok, no obstante, ¿dónde está la persona en todos estos grados? ¿Dónde hacemos este escrutinio? Debes anhelar escrutinios, debes anhelar adhesión. El escrutinio no es la meta. El hecho de que a lo largo del camino ejecutamos acciones, no sabemos qué acciones real específicamente hacer. Entonces, ¿por qué la percepción exactamente de la adultez? No veo el embrio que decida. ¿Has visto algo así? ¿Que un grado pequeño determine el resto de las acciones o los estados? ¿Cómo puedes decir? Solo el anhelo de estar en la meta. Yo, Israel y el Creador. Son mis acciones las que me traen ahí. ¿Qué acciones precisamente? ¿Cómo puedo decir? Este es el registro que tiene que salir y ser materializado en mí. ¿Cómo yo digo cuál es el próximo régimen que necesito o que se debe dar? Los estados no se invocan claramente. No sé en qué estado voy a estar en el próximo momento. ¿Cómo puedo decir? Entonces ahí presiono el acelerador y eso es. Solo en esa dirección. La dirección es si estoy conectado con él. Eso nos va a confundir porque los estados se despiertan de la raíz del alma, de la estructura del alma dentro de él. La estructura de grados, pero no que tú determines lo que es, cómo puede ser. Esto no es algo intelectual y por eso dicen que anhelar. De otra manera, tú te vas a desviar del camino, como él lo describe en la carta 64, donde quieres anhelar en la adhesión con él para retornar a la raíz. Para adherirse a él como fue en el principio. Es claro que Ibur, impregnación, es constantemente pensar en la grandeza del Creador. ¿Por qué necesito la grandeza del Creador? Porque me trae a la adhesión. Adhesión. Entonces, primero en la sociedad, en los escrutinios, en los pensamientos que están en el reconocimiento del mal en la luz, ¿por qué lo hago en mí? ¿Debería yo involucrarme en esto? Nuevamente tú estás preguntando, ¿por qué hago este escrutinio? En la línea izquierda-derecha yo conecto la línea media. Estamos aprendiendo acerca de estas cosas como si estuviéramos por encima y observamos estos estados y cómo se nos transfiere, pero no tenemos esto. Si yo atravieso un proceso de cambio interno, estoy dentro de ese proceso y no decido nada. Si sucede, sucede. Mientras sucede, puedo montarme en este proceso. Pero si yo haciendo lo suficiente para tener el intelecto y el sentimiento para analizar el estado que he atravesado, entonces puedo pensar que atravesé la concepción, la adultez, pero antes puedo hacer alguna determinación. Dios no lo permita, es una ilusión. Estoy en la línea derecha y hago ciertas cosas. Eso es incorrecto. ¿Cómo tú puedes decir algo acerca del próximo momento? Porque cada momento es Ein Sof. ¿Cuál es el próximo estado? Algo para lo que no tengo vasija. No tengo la vasija con lo cual limitarlo. Sin ese límite, piensa acerca de esto. Se llama Ein Sof. ¿Cómo puedo yo decir qué fórmula yo tomo la próxima vez? Entonces, no pienses en cómo hacer escrutinios en la línea derecha, izquierda o media. Es bueno hablar de esto en general, pero cuando estás en esto, es anhelar solo por una sola cosa, el punto de adhesión. Es como si tomas una hebra de hilo a través de varios orificios y tú la la enredas a través de esto y tienes que anhelar llegar al final. ¿Y cómo puedes atravesar diferentes situaciones? Tú no sabes. Se te revela en la mitad, pero necesitas saber qué quieres alcanzar al final. No tengo otro consejo. Es simplemente como esto. Eso es lo que le escribe en fe por encima de la razón, con tus ojos cerrados. Llegando al grado superior, porque de abajo hacia arriba, toda nuestra investigación acerca de la naturaleza, de la vida, de que estamos por encima, de que miramos hacia abajo, hacia la naturaleza, que la observamos, la investigamos. Relativamente a este mundo, sí, porque estamos en el grado del hombre, pero relativo al inanimado, vegetal y animal. Pero como hombre en este mundo, cuando miro hacia arriba no tengo ningún punto de referencia arriba. Si elevo mi cabeza un poquito, ya es Ein Sof. ¿Cómo entender todos estos estados que suceden? El Rab dice, cuando vemos a estos estados y los conocemos, esto significa que nos involucramos en servir al Creador, el trabajo al Creador. Es el trabajo el que observamos. ¿Cómo se llama el trabajo al Creador? Eso es lo que se revela. ¿Qué trabajo la persona debe hacer en la sociedad para tener inspiración máxima en la grandeza? El Rab dice que tipo de trabajo la persona debe hacer en la sociedad para recibir de él. para recibir la mayor cantidad de impresión para que le dé combustible para el trabajo? Intenta, dice el Rab. Hicimos una lista y vimos, de acuerdo a la naturaleza, que las personas que son escogidas le dan más grandeza. Sí. Sí, de eso estoy más impresionado. Pero cómo, nadie sabe que él está creando aire caliente, que yo estoy invirtiendo y nadie sabe. ¿Estaré contribuyendo a la sociedad? No te engañes con eso. Rabás dice, es acerca de elevar el espíritu de los amigos. Pregunta, pero es difícil para las personas. Sí, dice el Rab. Entonces uno gana menos que el otro, ¿no es justo? Sí, no es justo, dice el Rab. Uno es como lo otro. Tú recibes pago de acuerdo al esfuerzo que colocas. Tal vez, de pronto es de otra manera. Tal vez tú hagas mucho esfuerzo y recibes solo un pago pequeño. Pero puedes estar influenciando al otro. No estoy impresionado por aquel que está constantemente haciendo bulla y corriendo de un lado al otro. Tal vez por otra persona que es más callada. En la sociedad lo puedes sentir. Si empiezas incluso con algo pequeño. No puedo pedirle a Polaknik, por ejemplo, que empiece a hacer mucho agulla, por ejemplo. Últimamente ha empezado a hacer mucho agulla. Pero ¿por cuántos años él se sentó callado sin hacer ninguna bulla? ¿Sí ves? Cada uno aporta lo que tiene. ¿Qué acerca del otro lado? Pregunta el amigo. Si la persona no tiene inspiración, no te da inspiración, hay un dilema, no lo puedo juzgar. Tal vez algo más. No, todo depende de la manera en que te relacionas a él. Tú estás temeroso de soltar a un amigo. No, debes estar temeroso de eso. Si tú piensas cómo elevar su espíritu, cómo elevarlo, se te da esa oportunidad y este es tu trabajo, desde el cual vas a beneficiar a la espiritualidad también. Tú debes hacer el escrutinio adecuado. Tú vienes porque te obliga y no porque lo haces desde el punto de animal que te haga sentir feliz. ¿Cómo hacer la vida del otro más fácil? Si tú lo haces de acuerdo a tu ego, tú llegas, empiezas a investir en elevar el espíritu del amigo, eso es bien. Mi pregunta es diferente. Si hacemos una lista de personas que nos den inspiración, y hay otra lista de personas que no me dan inspiración. Estoy hablando de estos. Sí. Continúa el amigo. La persona que está en un estado y no me da inspiración. No, si yo vengo y lo estremezco y le digo, mira, tú no me estás inspirando. Tú no me haces feliz acerca del Creador. El Rab dice, espera. Hay algunos amigos que no te dan una impresión de la grandeza del Creador. ¿Cómo me relaciono a esto? Es tu pregunta. ¿Debo llegar a ellos y demandarles? o tú llegas a ellos para deleitarlos? Tú también puedes llegar a ellos y exigirles, hey, tú y yo necesitamos elevarnos un poco más. Pero el acercamiento debe ser desde el amor. Y en verdad esto es bien difícil. Todos y cada uno de nosotros sabemos cuán difícil es esto. Es realmente, es un trabajo real, exhaustivo. Traer la elevación y la grandeza del Creador en la sociedad. No tenemos otra meta. De esto todo va a salir. Si tú fueras a hacer esto, ¿cómo será? Si tú limpias nuestra mente, vamos a estar seguros que es mecánico, animalístico, como un ejercicio. Pero si lo hacemos con todas las fuerzas, ciertamente va a haber obstáculos cada vez. Y es claro que tenemos que escrutar este estado hasta el final. Pero al final de todos estos obstáculos, va a haber una entrada y una apertura. Pregunta. Hay muchas sociedades acerca de nosotros y decimos que tenemos la grandeza de la meta y para hacer a los amigos felices, pero hay muchas sociedades que hacen esto y otras intentan hacer esto. El Rab dice que hay muchas sociedades que trabajan la grandeza del Creador y la felicidad. Sí. El amigo dice, ¿cuál es la diferencia en lo que nosotros necesitamos hacer? ¿Cuál es la diferencia entre lo que hacemos nosotros y los otros? Primero que todo, no veo muchas sociedades que hagan lo que hacemos, que realmente quieran elevar al Creador y no ellos mismos, donde ellos aparentemente están conectados al Creador y por lo tanto el Creador es grande y ellos son grandes. Por el contrario, es trabajo externo y no interno. Yo pienso que la diferencia es que lo hacemos de la necesidad, porque no tenemos otra opción. Lo que significa que sentimos que si no es por esto, nosotros no somos capaces de nada. Lo que significa que ya tenemos. Aquí no necesita ser artificial, sino es de necesidad. Si no es así, no es sostenible, porque eventualmente va a desaparecer. Tenemos una necesidad general en la cual pensamos que por esto nuestro futuro depende. Esto por un lado. Lo otro es, no hacemos esto por otra meta que no sea de estar seguros del estado de muerte, de salvarnos de ese estado de muerte. Nuevamente, necesidad. Esto es lo más importante aquí. Esto es real. Si no lo hacemos, si no lo elevamos hasta la cabeza de todas las acciones y esfuerzos, entonces, sin esta grandeza que nos ala, estamos muertos, no vamos a ganar. Cuando la persona llega a elevar, no, esto es por principiantes. Estoy diciéndoles esto a personas que ha llegado y ha recibido amargura de otros esfuerzos. Que esta es una atracción de la meta exaltada. De otra manera nos hundimos. Pregunta, cada uno en la sociedad está tratando de hacer esto. Hay dos posibilidades. Bien sea que estemos atrapados en la frivolidad, en la externalidad. La pregunta es, las acciones externas, ¿hay una diferencia entre nosotros y otras sociedades? ¿O hay acciones externas que podamos ejecutar para elevar la internalidad? El Rab dice, la persona no necesita estar preocupada por su internalidad. Tú no sabes qué hay en tu corazón, no sabes nada. Se te ha dicho, trabaja en la sociedad de una manera externa. Y al tú trabajar de manera externa hacia tus amigos, no tienes que ir en su corazón. Al ejecutar una impresión externa en tu amigo, eso te va a influenciar. Él va a hablar. Eso es una acción externa de tu amigo, él te va a hablar y en ti va a haber un impacto interno en ti. No hay otra posibilidad. Dame. Estoy deseoso de aprender otro truco, cualquiera que sea. Pregunta, ¿cómo no caer de esta frivolidad y permanecer ignorando el corazón, porque lo hacemos correctamente y caemos? ¿Cómo sabemos de antemano si lo hacemos correctamente o no? Saber de antemano es como estar al final. Y al mirar cosas, vamos en este paso. Nunca va a existir esto en la espiritualidad. Solo asciendes de abajo hacia arriba. El próximo grado nunca va a ser entendido. Puede sentirse como confuso, como repulsivo, siempre como esto. No te engañes. Solo puedes hacer cálculos para otorgar. Para lo cual tiene vasijas y pantallas. Y pantallas es que recibes una fuerza que viene desde arriba. Y con esta fuerza tú trabajas en tu deseo de recibir. Bien sea en la luz derecha, en la línea derecha o izquierda, eso es. Pero si no fuera por esto, es por eso se te dice leyes o consejos muy simples. Ellos aparecen, no parecen muy realistas, o algo que tú puedas mantener, pero esa es la manera en que es.
1: Pregunta. Pero toda esta historia, hay dos asuntos. Uno que es muy confuso, ¿qué le trae la inspiración a la sociedad? Algunos amigos se inspiran por unas cosas y otros amigos se inspiran por otras cosas. Y lo otro es que si los medios son importantes o lo principal es simplemente hacerlo. Y a través de la experiencia vamos a entender qué hacer más o menos. Amigos, ustedes ahora están en todo tipo de esfuerzos por esta semana que no estuve con ustedes. Así que gradualmente déjenme entrar en estas cosas. Yo sé que necesita estar ahí y las cosas por las que han pasado. Pero no lo estoy viviendo por el momento. Y en los días próximos ya se aclararán estas cosas. Ahora estoy completamente en otra cosa. Y no puedo concentrarme en las cosas también debido al horario, etcétera. Y no tuve tiempo de seguirlos a ustedes externamente y de estar con todos estos asuntos. ¿Podemos leer la carta donde Rabash habla de estas cosas? Dice, sí, por favor. Es muy importante. Si pueden encontrar algo y asociarlo con esto. Aparte de esto, también debemos de pensar en cómo ayudar al grupo de Moscú, que hay una situación muy única allá. Porque yo viajé allá y no pensé recibir todo en todo esta forma que vi. Yo pensé que necesitaba que hacer alguna pequeña charla o algo en Viena y después finalmente en Moscú. Y ahí estudiamos con nuestro grupo. Viena, hay un grupo, no es tan grande. El interés relativo sí existe, si hay una audiencia. Y no sé si hay un gran futuro para estas charlas abiertas, pero es interesante. Dimos una charla tal vez para 150 personas aproximadamente. Y entre ellos había quienes realmente estaban tomando interés. Y otros que simplemente estaban ahí sumándose. Pero todo en todo, el grupo de Viena es tan grande. Y hay una gran atracción a mantener su organización, la estructura, el marco de trabajo, todas las tradiciones, etc. Así que los jóvenes o entran a esto o escapan completamente. Entonces, están, de hecho, para esto sí están dispuestos, porque si quieren estudiar la Kabbalah abiertamente, porque esto atrae a los jóvenes, entonces no es aún sabido para ellos o revelado. Y debido a esto son de esta forma. Entonces no estoy seguro si en verdad hay una base realista aquí para un grupo. Porque la población aquí también no está madura aún para esto. A pesar de que el día de ayer había algunas familias que me recibieron amablemente. Pero esto es una cosa, por un lado. Lo segundo es que hay una gran población de los que no son Bajarians. Y di otra charla también cerca ahí y dieron una charla grande con muchas personas. Así que ya veremos. Y después de Wars viajé a Viena y aquí había una asamblea de los grupos. Estaban los de Rega, Vilnius, de Estonia, de Latvia, de Lituania, de Minsk, Belarus. También había como 100, 150 personas. Y hay entonces estas naciones que realmente quieren esto y que están listos, que quieren empezar con el estudio. Pero no lo sé. Esto también no me parece que está aún tan vivo y tan serio, porque ellos aún no están tan maduros tampoco. Que de una cierta forma sí, otra no, pero no hay comparación con las de Bujaria, porque con ellos también la situación es más dura. Luego aterricé en Moscú, fue un día y un día en los distintos lugares, un día en Viena, otro en Vilnius y el próximo ya en Moscú. Así que en Moscú, yo llegué allí antes del sábado, del Shabbat, y tenían ellos la noche de mujeres, porque es costumbre para ellos. Entonces hicimos el Shabbat como ritual con las mujeres. Sí, después hubo una conversación ahí, una charla. La próxima mañana se levantaron a las 3 de la mañana, por 3 horas, corrido. Así que estudiamos asuntos serios. Acerca del mundo de Nikudim. Hablamos mucho acerca del grupo. Y después tuvimos reuniones, después del Shabbat, con todo tipo de personas. En la mañana, en la noche, durante la clase matinal y luego en la noche una gran charla. Y durante el día, ya sea que tuvimos entrevistas de radio, de televisión, o periodistas, todo tipo de cosas. Así que el grupo hizo una gran preparación aquí. Y realmente pienso que tal vez en otra ocasión podamos hacer otra charla. Una charla relativamente grande, digamos, para 500 personas. Ellos tomaron unos de estos letreros grandes en la plaza y ahí pusieron un póster de Rab Lightman y pagaron $13,000 para que estuviera el póster ahí en un lugar central de la plaza. Y en la televisión había un anuncio de títulos también. En la radio también promocionaron. Sí, todo el tiempo. Entonces había esta tensión en todo Moscú, de ¿qué es esto? Después comenzaron a llegar y empezaron a llegar todo tipo de personas de los medios también. Resulta que cada día había varias reuniones con ellos y entrevistas también en Vilnius, hubo reuniones y de prensa. Y ahora el día lunes, domingo o lunes, fue que tuve una gran charla en la librería central. Es un gran lugar y está en un lugar muy céntrico, esta gran librería, biblioteca. Y había 200 o 300 personas allí. Y había seguridad y el equipo de bomberos, etcétera, pero y dimos una charla por una hora y media con preguntas y respuestas. Y muchas personas estaban parados afuera, no entraban. Algunos.
2: Televisión.
1: Y dos días después, esto salió en la televisión, en la noche, a las 2 de la mañana, fue un programa especial. Así que durante la transmisión, había difusión hacia todo el mundo, porque realmente

0: לקחנו לזה אולם בסביבות שם 400-500 מקומות.
1: Y para esto,
0: אז ראינו שכבר משהו מתרחש לא טוב. אז באותו מקום,
1: fuimos a 400. O 500 ubicaciones para ver qué lugar era adecuado. Una sala acá, allá. Y de parte de la televisión dijeron que viniéramos de antemano. Así que llegamos y vimos que, no sé cómo explicar, una hora antes de la charla, de repente llegó esta fila de personas, realmente como una fila realmente, que sales a la calle y así como un río de gente realmente. Porque había realmente seguridad y soldados por toda esta cantidad de gente. Y resultó que 1,000 personas aproximadamente entraron a la sala. Y por fuera había aún incluso gente de la prensa que no pudo entrar. Así que tal vez, no sé, 2,000 o 3,000 personas estaban adicionalmente afuera. Así que ahí teníamos libros y todo tipo de panfletos, etcétera. Es realmente algo muy intimidante. Y eso es. Yo di una clase ahí con dibujos, realmente como una clase. Las cuatro fases, de arriba hacia abajo, los mundos. Y estos son los genes espirituales que operan a través de la luz, en breve. ¿Lo captaron bien? Y las preguntas que llegaron después de esto iban realmente al grano. De por qué esto es así y esto que está. Y se ve que la persona no era solo por aprender, sino que lo captaba. Había muchos de nuestros libros ahí disponibles. Y todas las niñas del grupo de Moscú, las mujeres, apoyaron. Entonces, no sé, 700 o 800 personas inmediatamente se registraron para algunos cursos. Así que todo en todo fue algo que creó como esta ola alrededor de todo Moscú, que realmente no había ni una persona que no escuchó, y era realmente en contradicción a lo que yo pensé que viajaba. Yo pensé que daba una charla simplemente, y terminó de cierta forma en ser algo totalmente distinto. Y ahora tienen un problema, porque necesitan procesar esta base de datos con todos los números de teléfono y todo, y de acomodar en base a edades, a género, y empezar a ingresar a estas personas en el marco de estudio y en los cursos. Ahora comencé a recibir teléfonos de filósofos y políticos que querían saber y indagar en esto. Distintas organizaciones ecológicas también. ¿Qué quiere decir que se puso de moda de pronto? Todos estaban interesados. Tanto así que después de esto, que iba al supermercado y me reconocían, ¿sabes? Tal cosa. Tampoco me esperaba esto. Pero en breve, realmente fue muy masiva y fuerte. Más adelante, los últimos 3 días, ya tenía que recordar que hay muchas organizaciones que realmente no quieren esto. Entonces es mejor simplemente

Realmente calmar las cosas, realmente por el momento. Entonces ya dejamos de dar entrevistas, porque había simplemente algunos que decían, bueno, salgamos, es posible hacer esto, el otro, tales cosas están sucediendo, que podemos tomar cualquier sala y llenarla de gente. El próximo día hacerlo para 5,000 personas. Entonces hagámoslo ahora, en dos o tres días lo organizamos y vamos a llenar un estadio, ¿sabes? Entonces, ¿comprendes esto? Es un país que... Entonces realmente nos detuvimos ahí. Pero realmente yo no sé cómo van a lidiar con esto. Así que por un lado es una gran alegría y es pronto que se comprende lo que digo de media palabra, con buenas preguntas y que esto llega después de muchos escrutinios aparentemente. Pero para ellos en la charla al parecer se entendió rápidamente. Y ahora necesitamos constantemente conectarnos con ellos y pensar qué hacer con ellos. Muchas cosas con las que podemos apoyar, materiales, cosas que ya estén listas. Y eso es. Así que lo que quería decir era que yo no podía estar realmente tan presente con ustedes, porque era imposible, porque tenía todo el día lleno con televisión, etcétera, ¿sabes? Y a las 10 de la noche acabó la clase y vamos a ir a cenar, ¿sí? Y no puedo decir no, porque para ellos es la cultura, y así es como nos llegamos a conocer, y así es como nos conectamos con ellos. Entonces, y después dolores de estómago. Es toda la vida. Bueno, regresemos al orden de nuestra vida. Bien, vamos a compartir impresiones de la clase, taller activo, ¿qué tomamos de la clase? Resumen, adelante. El exigir la grandeza de la meta, hacerlo gentilmente y con amor, para no arruinarlo para el amigo, para nosotros mismos. Empujar en el combustible en una dirección. Si estamos conectados a esto, entonces esto nos confundirá. Tenemos que elevar al Creador y a la sociedad. Y excepto de esto, no hay ninguna otra meta. De aquí todo llegará. Dice, sí, una muy fuerte dirección es de no hacer todo tipo de escrutinio acerca del mal y de concentrarnos en el mal que aparece, sino que en grandeza, en el bien, siempre tratando de bien, de estar en el bien. Y radio esta sensación energética muy fuerte de todo el tiempo y de no hundirnos en esto, que dice que las cáscaras disfrutan el mal, que realmente se siente que si sufrimos lo disfrutamos y esta no es nuestra dirección. Y si la persona realmente empieza
a entrar en esto, la única forma de hacerlo es con acción física, como el Rab dijo. Y de hacer cosas con las manos y los pies. Y la sociedad puede sacar a la persona de cualquier estado. También en esa dirección. No tenemos más que un segundo de mal, inmediatamente anhelar el bien, porque la cáscara quiere convencernos de que no es realista, de que no es racional, de que vamos a querer todo el tiempo anhelar el bien, pero tenemos nuestro camino. Y también esto que el cuerpo nos permite dar inspiración el uno al otro, pero con propósito. No simplemente para ser una sociedad feliz, pero estar conectados y adheridos a la meta. Y adicionalmente, lo que estaba ahí, que Rav explicó qué sucede, hace 20 algo de años atrás en Moscú, cuando había esta gran oportunidad de despertar en difusión, yo creo que discernimientos que también tenemos que tomar de aquí. Que hay oportunidades que el Creador a veces nos da que tenemos que estar preparados para esto y seguir avanzando juntos. Sí, yo también escuché acerca de la grandeza del Creador, que es lo único que necesitamos, es la dirección en la que tenemos que trabajar. Y no hay nada más importante que esto en nuestro camino espiritual. Sí, también de la clase, es que como este impulso por el rezo comienza, no es que la persona lo haga, sino que tiene que hacer un esfuerzo. El rezo es un resultado de muchos esfuerzos que da la luz superior, que se llama la blancura del Padre, que añadir a lo que dijeron. No estamos a anhelar escrutinios ni adhesión. Tenemos que pensar en Moscú, también hoy. Sí, el escrutinio dice que son medios y no la meta. Y de constantemente sostener la meta frente a nosotros. Y lo que los amigos dijeron acerca del mal y el sufrimiento. Que solo debe ser un momento de lo que se nos da desde arriba, solo para avanzar. Y al inicio de la clase hablaba de la Hat, el superior. Con el fin de sentir al superior, necesitamos por lo menos tener algunas de las vasijas para estar en el Hat, el superior, y entonces jalar la luz. Que el Hat, el superior, eleve nuestro Gargalta Beinaim. Y es realmente maravilloso escuchar cómo el grupo fue construido, toda esta, todo el esfuerzo del Rab y esta legacía y cómo el mundo ya estaba listo en aquel entonces y hoy día. Y que podemos añadir. Y una gran impresión ahí de escuchar las experiencias de la difusión en Moscú hace 20 años atrás, sí, miles de personas paradas ahí, imaginarlo es sorprendente. Bien, vamos a pasar a la próxima parte de la clase, pero cantamos una canción juntos antes.

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1: Queridos amigos, vamos a pasar ahora al segmento de estudio entre amigos. Van a ser nuestros anfitriones Petah Tikva 11. Hola, queridos amigos. Nosotros, antes que nada, queríamos comenzar con gran gratitud de que cada uno de nosotros tiene un punto en el corazón y que este punto en el corazón vino de arriba, que el Creador eligió a cada uno de nosotros de estar aquí y ahora para servirlo. Así como eligió a Abraham, Moisés, el rey David para servirlo, así es como nos eligió a nosotros, en esa misma medida de conectarnos juntos y jalar la luz y llevar a todos al fin de la corrección. Y así como nuestro padre también sin revelaron estos patriarcas mucha oscuridad y dificultad, también nosotros nos damos cuenta que es muy difícil para nosotros conectarnos. Y todo esto es para el trabajo de conectarnos aún más y extender el camino de nuestros patriarcas y sobreponernos en fe por encima de la razón y en fe en los sabios de jalar la luz y seguir avanzando hacia adelante. Así que, Lejaim, amigos, comencemos nuestro estudio. Comenzamos con un clip del Rab. Rabash nos dice, nos habla de las etapas, nos explica las etapas por las que pasa una persona en su camino para convertirse en Adam. ¿Cuál es la esencia de la severidad de la prohibición de enseñar Torah a un idólatra? Que uno trabaja, una persona que trabaja en sí mismo, a él le lleva mucho tiempo, esfuerzo y dedicación para llegar al estado llamado idólatra y sentir que realmente tiene deseos opuestos al Creador, que todos sus pensamientos son para sí mismo, con el fin de recibir, y que esta es su naturaleza. Esto solo puede entenderse como una medida frente a otra. Si mediante el estudio y el esfuerzo en la sociedad uno recibe de arriba una iluminación suficiente para reconocerse como idólatra, de lo contrario, no sería idólatra. Uno mismo debe determinar que es un idólatra. Nadie se lo dirá. Sí, queridos amigos, la persona debe determinar para sí mismo que él es un idólatra. Nadie más se lo va a indicar. Así que yo quisiera compartir que en esta experiencia que pasamos en la preparación, este reconocimiento en mí, como dijo Oded de Petah Tikva 5 el domingo en el Yeshiva Haverim, pues yo comprendí aún más que en la persona hay este idólatra sentado ahí que no le permite conectarse con los amigos. Y esto específicamente es lo que nos trae una mayor necesidad y una verdadera necesidad de conectarnos con los amigos y la decena. Y también nos da ese reconocimiento de que tanto el Creador es grande y hace todo con el fin de que nos conectemos más entre nosotros y hacia Él. Así que veamos otro clip ahora y después hablaremos de esto dentro de la escena. Y de esto, cómo vamos a entrar al trabajo en la escena. Clip 2. Por lo tanto, el sentimiento de ser un idólatra es el sentimiento más beneficioso y fructífero que se puede imaginar. Y es una bendición. Sentirse como un idólatra. Esto ya representa más de la mitad del camino. ¿Por qué? Porque el Creador lo hace todo. Esto se llama obra del Creador, no obra de la persona. La persona solo tiene que descubrir su verdadera condición y a partir de ese descubrimiento se revela en su corazón. De este estado surge el sentimiento de oración, de la plegaria, de la exigencia. Y entonces, conforme a esta exigencia, uno está preparado según sus kelim para recibir correcciones y una estatura. Sí, amigos, así que hablemos acerca de esto en la decena. ¿Cómo podemos utilizar correctamente en la decena la sensación de Akum, de un idólatra, que se revela en nuestro interior? Nuevamente, ¿cómo utilizar correctamente en la decena la sensación del idólatra que se revela en nuestro interior? Eso es, amigos. Yo diría que sin el trabajo en la decena no podemos incluso identificar a este idólatra que está dentro nuestro. Específicamente, cuando nosotros entramos en la decena, en lo que definimos como nuestro entorno espiritual, esto nos permite, ya que estamos haciendo el esfuerzo de ver la grandeza de los amigos y de tratar de ver lo que nos dicen los cabalistas, me ayuda a mí a descubrir qué tan opuesto estoy a los amigos, a los maestros, a los grandes maestros. Y de esta forma nos desarrollamos. Así es como una plegaria nace, como una exigencia nace. Sí, todos los escrutinios y actos aprendemos especialmente sobre el tema que dio el ejemplo de trabajar con un amigo, que debemos de tratar de elevar su estado de ánimo, no es solo debido a la parte humana de esto, sino que recordar que este es el avance espiritual. Es por esto que estamos en una decena, con el fin de pelear. Y mientras avanzamos, descubrimos todo tipo de cosas acerca de nuestro. Dice otro amigo, el sentirme a mí mismo como un idólatra es una muy buena definición del estado en el cual debemos estar agradecidos. El Creador me eleva al mostrarme precisamente dónde me encuentro. Tengo un lugar de donde pedir, un lugar de donde exigir una corrección sobre mí mismo. Y leímos en el artículo también, escuchamos que el idólatra quiere corregirse. Y esto es como un gran patriarca, como un Cohen, que esto es Hasadín. Y el hecho de que todo nuestro trabajo es sentirnos a nosotros mismos, no directo hacia la conexión, sino que exigir esta corrección y recibir la luz que nos corrija. Sí, voy a continuar con lo que los amigos dijeron, que específicamente la sensación de idólatra es lo que nos apunta al lugar de la corrección. Es lo que apunta al lugar donde debemos de hacer el esfuerzo. Es como si la persona tiene un cierto dolor en su cuerpo. Entonces sabes que aquí es donde te debes de concentrar para curar a todo el cuerpo. Así que si tal estado se revela, es solo con el fin de ayudar a que cada uno se conecte.
2: Sí,
1: a fin de cuentas esto nos avienta y es una sensación de oposición. Pero de hecho, entre más nosotros estamos conectados y en adhesión entre nosotros, podemos dirigir esto también, y esto es un gatillo de cómo ser Israel y conecta todo hacia el Creador. Dice otro amigo, no sé, tal vez yo tengo un tipo de blackout, no comprendo, estaré feliz si alguien define lo que es un idólatra. Digo, es claro, pero dice otro amigo, sí, también Los idólatras también piensan en el Creador, solo que lo hacen, no lo sé.
2: האמת הרב בקליפ דיבר על משהו אחר, הוא דיבר על זה שברגע שאנחנו מרגישים מקום, איך אנחנו מגיעים לדרישה ותפילה.
1: Sí, en el clip Rab habló acerca de algo más, de sentir un distinto lugar. Llegamos al lugar y a la plegaria. Tal vez necesitamos escuchar la clase nuevamente, porque la pregunta aquí se hace de cómo nosotros utilizamos, cómo nosotros causamos esta sensación del idólatra. En teoría sí, en el trabajo con los amigos, en las acciones, etc. Pero no lo sé, no estoy muy claro aún. A veces parece que se nos recompensa desde arriba para realmente sentirlo de alguna forma. Sí, amigos. Así que hablamos de esto entre nosotros ya, de cómo utilizar la sensación de los idólatras, cómo esto nos ayuda a avanzar. Así que pasemos al próximo clip, donde Rab habla acerca de la relación de revelar el mal. ¿Qué estamos haciendo en este estado? Así que por un lado está claro que nuestro camino está lleno de revelaciones del mal, qué tan opuestos somos de la luz superior. Por otro lado, ¿cómo es que no permitimos que estas revelaciones nos frenen, nos distancien de los amigos, que nos pongan en desesperación? ¿Cómo utilizarlos como regalos desde arriba para avanzar, para acercarnos al Creador? Así que adelante. La persona debe anhelar siempre hacia la grandeza, hacia el superior, hacia la abundancia, el otorgamiento, cosas buenas, y no andar buscando sus problemas o sedimentos o oscuridad, ni el reconocimiento del mal. Al contrario, debe anhelar lo bueno, cosas elevadas, y entonces verá que es opuesto a ello. No hay nada más. Este es el problema que Baal HaSulam escribe, que esta es la inclinación al mal, lo opuesto. Como si el ángel de la muerte nos sepultara atrayéndonos hacia el mal y diciendo que sentirse mal es algo bueno. Y así nos impide avanzar y nos hunde en la depresión. Y necesitamos anhelar constantemente en tener energía, inspiración, elevación, reconocimiento de la grandeza. De esto surgirán todas las luces que nos impulsarán. El sentimiento en sí mismo no impulsa. Esto se llama comerse su propia carne. Es decir, simplemente nos sentamos a llorar como si estuviéramos como un cadáver. Esto está totalmente prohibido. Es algo que nunca ayuda a nadie. Más bien al contrario. En cuanto surja tal sentimiento, hay que levantarse de inmediato y seguir adelante, si tal sensación llega. Y la clipa, la cáscara, nos dice precisamente que debemos de quedarnos sentados, esperar y llorar y sentir cada vez más el mal, porque a través del sentimiento del mal mismo, aparentemente esto nos mueve y nos corrige, y esto nunca sucede. Debes sentir el mal lo menos posible. No debes permanecer en esto ni un segundo más allá del punto en el que sentiste que esto es malo. Y permanecer en él para discernir todo tipo de maneras, esto no ayuda. Eso ya es una búsqueda y eso ya se llama comerse su propia carne. La búsqueda del mal debe de venir por sí solo, de arriba, solo a través del anhelo hacia el bien. Dice bien, amigos, así que escuchamos el consejo, un consejo claro de nuestro Rav, de que el permanecer incluso un momento extra en el mal, a pesar de que la inclinación al mal nos quiere dejar ahí, debemos de anhelar constantemente elevarnos. Así que pasemos a un taller activo y hablemos de cómo nos ayudamos mutuamente a no comernos nuestra propia carne, sino que a avanzar siempre hasta la meta con energía, inspiración y reconocimiento de la grandeza de la meta. Nuevamente, taller activo. ¿Cómo nos ayudamos mutuamente a no comernos nuestra propia piel, sino que siempre avanzar hacia la meta con energía, inspiración y grandeza de la meta? Dice, este es el propósito de la sociedad, es por esto que nos hemos reunido. Nos dieron el uno al otro esta inspiración y energía, porque naturalmente no tenemos esta inspiración para otorgar. Así que tenemos que crear un entorno que constantemente estemos anhelando hacia el otorgamiento. Había una parte en la clase que dice que debemos exigir el uno del otro, pero tenemos que hacerlo con amor. Y esto también es un arte. Dice, no tengo idea. No sé qué significa devorarse su propia piel. Yo pienso en el Creador, en los amigos, pienso cómo deberíamos ayudarnos el uno al otro. Tal vez si la persona me da un cierto comentario, o que aquel que falla son sus propias fallas, todo tipo de estas cosas. Porque si salimos de este punto que no estamos corregidos, entonces si la persona lo menciona, lo dice, de saber que no está corregido, entonces tal vez ayudarle a que no se devore a sí mismo, hay que tomar la crítica de una forma normal. También no temer el dar una crítica y no enojarse y todo esto. Sí está escrito que el tonto se sienta con sus brazos cerrados comiéndose su propia carne. Y no hay punto en devorarnos a nosotros mismos. Todo nuestro trabajo es al contrario. Solo el cómo ayudarnos el uno al otro. Si un amigo se tropieza en un estado, debemos de ayudarle a que salga de ese estado. Específicamente a través de un abrazo, de el deseo de darle grandeza. Uno no se saca a sí mismo de la prisión, así que la persona no logra la meta por sí misma. La decena siempre necesita empujarlo hacia adelante. Necesitamos sentir que la persona no tiene tiempo de devorarse a sí mismo. Debemos de constantemente estar renovando el marco para sentir que estoy comprometido, estoy obligado a estar pensando en la decena, en la sociedad. Tenemos que ayudarnos el uno al otro, estar en todo nuestro orden. Y si no tengo que hacer, entonces los amigos que están a cargo deben de salir con todo tipo de tareas para nosotros, para que yo no tenga ningún momento para mí mismo de pensar en mí mismo. Como cuando yo estoy trabajando en las necesidades, en esto estoy, y tengo que buscar el espacio de pensar en los amigos. Dice, sí, esto que nos jala, porque es como los niños que simplemente quieren estar en el juego, no hacer muchos cálculos de qué conmigo o esto, sino que llegamos para dar, para adherirnos y contagiarnos de esto el uno del otro. Dice otro amigo, acá nos escriben que los cabalistas nos dicen, ayúdenos amigos, Y dice Grisha que si yo le traigo buen estado de ánimo a los amigos, incluso de forma egoísta, esto me va a ayudar a elevarme en importancia y grandeza. Y esta es la forma correcta de hacerlo. Yo voy a añadir que uno no se puede mirar hacia atrás porque eso significa devorarse a sí mismo. Hay que solo mirar hacia adelante. Sí, como Rab dijo en el clip, todo el tiempo tenemos que elevar el estado de ánimo, buen espíritu, la alegría durante la clase. También en el último clip, un énfasis especial en la grandeza del Creador y de esta elevación hacia la meta y la grandeza del Creador. No lidiamos en el mal, sino que solo recibimos puntos de contacto, pero todo esto es con el fin de avanzar hacia adelante.
3: חברים, אחרי שביררנו בינינו וגם שמענו את הרב שאנחנו לא רוצים
1: Amigos, después de haber hecho el escrutinio entre nosotros y escuchar al Rav, no queremos simplemente quedarnos sentados y llorar. Y tampoco solo no lidiar con el sufrimiento, sino que solamente queremos avanzar hacia la meta con entusiasmo y con la grandeza del Creador. Quisiéramos dar un paso adicional hacia donde nuestro maestro nos lleva, y esto es explicando cómo ascendemos un grado adicional hacia arriba y llegar al punto de adhesión. Vamos a escuchar cómo hacemos esto. Rab, no necesitamos escrutinio, no anheles el escrutinio, anhela la adhesión. El escrutinio no es la meta. El hecho de que en el camino realizamos todo tipo de acciones, no las invocamos, no sabemos qué acción debo hacer el próximo momento. No soy tan sabio como para saber Iburjen y Kamojin. Aún no he visto el embrión cómo determina ya cómo será en unos pocos estados adicionales. ¿Acaso has visto tal cosa en el mundo? ¿Que un pequeño grado puede determinar para sí mismo el resto de las acciones o estados? ¿De dónde lo sabes? Más bien, hay que anhelar solo el querer estar en la meta. Yo, Israel y el Creador y los caminos de la Torah. Quiere decir, mis acciones que me lleven allí, eso es todo. Pero ¿qué acciones exactamente? ¿De dónde lo sé? Este es el rechimó, el registro que ahora debe surgir y realizarse en mí. ¿De dónde sabría qué registro debe venir después? Cada vez los estados son completamente inesperados. No sé en qué estado estaré en el próximo momento, no lo sé. Entonces, ¿cómo lo determino? Entonces, solo queda, ya sabes, pisar el acelerador y listo. Solo en una dirección. Y la dirección es que si estás conectado con Él, con el Creador, esto te llevará, te tirará, te confundirá, eso no importa. Pero estos ya son estados que despertarán desde la raíz de tu alma, desde dentro de la estructura de tu alma. Y según la necesidad, según tu grado, la estructura de tu grado. No es que tú lo determines, ¿de dónde? No viene esto del intelecto. Por lo tanto, nos dice que hay que anhelar. Porque de lo contrario, sabes, te estás desviando del camino, como nos describe en la carta 64. ¿Sí? Que tenemos que anhelar la adhesión al Creador, volver hacia la raíz, donde sea que estoy yo adherido a Él, como lo estuve desde el principio. Y lo que sea que pase en el camino, que así sea. Entonces hablemos de esto en un taller activo. Pregunta, ¿qué significa nuestro trabajo conjunto, el pisar el acelerador en la dirección de la adhesión, cuando no tenemos ni idea de qué es lo correcto hacer en el siguiente instante? Pregunta de taller activo. ¿Qué significa nuestro trabajo conjunto, el pisar el acelerador en la dirección de la adhesión, cuando no tenemos ni idea qué es lo correcto de hacer el siguiente instante? Pasamos a la ronda. Dice, tal vez debemos de tratar de hacer esta definición más simple. La adhesión entre nosotros, la adhesión al Creador. Que queremos crear una cierta relación entre nosotros de otorgamiento, de buenas relaciones, de relaciones de amor. Y esto exige todo tipo de cosas de nosotros. Y en relación a esto, podemos medir que exige un cierto compromiso del uno con respecto al otro, exige un compromiso a lo que los cabalistas nos exigen hacer. Y estas son cosas que podemos entender cuál es el próximo estado que tenemos que hacer en la decena y ayudar a cada uno a acomodarse en esto. Dice, yo escuché que tanto como podamos hay que hacer esfuerzos de conectarnos, conexión entre nosotros. No sabemos a dónde nos va a llevar o qué se revelará, qué obstáculos que necesitamos sobreponernos. Pero está claro que esta es la adhesión entre nosotros. Y todo lo que tenemos es intentar de hacer un esfuerzo. El esfuerzo también puede ser el no salir. También puede ser quédate sentado con tus manos, ¿sabes? Y esto es mejor. También puede funcionar. Lo principal es que nos ayudemos el uno al otro. De recordarnos acerca de la meta, recordarnos acerca del Creador, del propósito de la creación. Y a partir de esto, en cada momento, estaremos en forma dinámica, avanzaremos y entenderemos el estado. Lo más importante es aprender que Él es el que nos está jalando, Él nos trae la luz que reforma, Él nos está dirigiendo. Así que tanto como regresemos a los estudios entre nosotros, esto es lo que será la dirección. Dice otro amigo, tanto como el marco externo, está claro lo que debemos de hacer. Yo creo que en una sola actitud nunca debemos de mentirnos a nosotros mismos que en la noche cuando hacen su trabajo espiritual de no dejarlos por vencidos, no esperar a que la rutina cambie, sino que exigir verdaderamente el avanzar con amor. Y si no lo tenemos, entonces poner el pie en el acelerador y no ser indiferente. En esta discusión que vino en 2011 de Rapcom, fue muy linda de este tema. Para no ser personas que simplemente hacen rutinas y hábitos, eso. Pero este es el trabajo interno de la persona. No hay ninguna presión aquí. Dice, sí, no nos dicen que necesitamos saber a dónde queremos ir, simplemente hay que correr. Es como un niño que tiene energía y que tiene que dejar ir, así que corre. No necesariamente en alguna dirección, sino que simplemente corre. Nosotros también estamos a ayudarnos a correr. En la dirección, esta la vamos a recibir del Creador, de la sociedad, de la decena, del Rab, obviamente. Pero necesitamos estar en algún esfuerzo interno por avanzar, de empujarnos a nosotros mismos hacia adelante. Yo creo que esto es el esfuerzo esencial. Mientras hablabas, yo me recordé que Baal HaSulam habla en el Shamati que si la persona no hace el escrutinio de lo que está haciendo, de la razón, de su rabo, ¿no? Tiene que hacer un esfuerzo. Donde sea que tiene más labor, ahí es donde actuar. Siempre tenemos formas para esforzarnos hacia los amigos, hacia los roles de la decena, hacia el Congreso. El Congreso más especial en la historia, al que nos estamos acercando. Siempre podemos añadir en labor, sin confundirnos. Lehaim, hay más por añadir.
4: Bien, amigos.
1: Escuchamos muchas cosas en la clase. Hicimos el escrutinio de muchos puntos en nosotros. Hablamos de los adoradores de ídolos y que no necesitamos anhelar el mal, que realmente no tenemos ningún concepto de definir qué va a ser después con nosotros. Muchas cosas en las que trabajamos en muchos temas, pero el punto final es que hay solo una cosa que necesitamos de donde todo provendrá. Lo único que cada uno de nosotros necesita, que cada uno de nosotros puede dar y trabajar a través de realmente de lo cual todo nuestro éxito depende. Así que ahora vamos a leer de las palabras del Rab de la clase y recibir la guía, la dirección de lo principal en lo que tenemos que trabajar. Palabras del Rab. El enfoque debe partir del amor. Y esto es verdaderamente difícil. Todos lo saben. Este es en realidad el trabajo en sí. Lograr la elevación del Creador en la sociedad es difícil y no tenemos nada más que esto. Verdaderamente no hay otra meta. De esto surgirá todo. Si lo hacemos como debemos, esto purificará nuestro intelecto y nos aseguraremos de que esto suceda verdaderamente. Sea mecánico o bestial, como un ejercicio guiado. No sé cómo funciona esto, no importa, pero si lo hacemos con todas nuestras fuerzas, sin duda habrá disturbios cada vez, y es evidente que debemos escudriñar este estado hasta el final, pero a fin de cuentas, todos los disturbios ya se habrá aquí una entrada y una apertura. Nuevamente. El enfoque debe partir del amor. Y esto es verdaderamente difícil. Todos lo saben. ¿Qué tan difícil es? Esto es en realidad el verdadero trabajo, el lograr la elevación del Creador en la sociedad. No hay nada más aparte de esto. Verdaderamente no hay otra meta más que esta. De esto surgirá todo. Si lo hacemos como debemos, esto purificará nuestra mente e intelecto y nos aseguraremos de que esto sea verdaderamente mecánico, como un ejercicio guiado, bestial. Y no sé cómo funciona esto, pero esto no importa. Pero si lo hacemos con todas nuestras fuerzas, sin duda habrá disturbios en cada ocasión y es evidente que debemos escudriñar este estado hasta el final. Pero a fin de cuentas, todos los disturbios, aquí habrá una entrada y una apertura. Sí, amigos, pensamos que sería bueno empezar nuestro día con una tarea diaria. Nuestra tarea diaria es en nuestras reuniones hoy. Vamos a elevar la grandeza del Creador entre nosotros y de aquí todo llegará. En nuestra reunión el día de hoy elevemos la grandeza del Creador entre nosotros y de esto todo llegará. Muchas gracias, Petah Tikva 11. Bien, anuncios, amigos. El día viernes 15 de mayo 2026. A las 4:30 de la tarde hasta las 5:15 habrá un Tish para hombres de 18 años y mayores en la sala de estudio. Eso será en el sistema Arbut. Las mujeres pueden ver el Tish en la sala inferior. Concluimos con canción.

0: y será recompensado con Devekut, con el Creador, es decir, que en ese momento se adherirá a la vida de vidas, ciertamente solo en ese momento, cuando una persona estudia según esta meta, a su estudio de Torah se le denomina poción de vida, ya que a través de la Torah será merecedor de la vida. Sin embargo, si no se dedica a la Torah con este propósito, a través de la Torah que él está estudiando, el deseo de recibir se fortalece y adquiere más fuerza para mantenerlo bajo su dominio. Esta es la razón por la cual el receptor le deja entender que él no es como otras personas, porque gracias a Dios es un hombre que ha adquirido buenas obras y Torah, y ciertamente el Creador no debe tratarlo como trata a las personas comunes, sino que el Creador seguramente sabe quién es él. Si trabaja de forma humilde, seguro que tiene quejas contra el Creador. Sino que el Creador seguramente sabe quién es él, y si trabaja de forma humilde, seguro que tiene quejas contra el Creador, ya que si él sufre por algo, le dice al Creador, ¿es esta la recompensa por la Torah? Por lo tanto, él siempre tiene quejas contra el Creador, lo cual se llama dudar de la divinidad. Por ese motivo están separados de la vida de vidas. Significa que en vez de anhelar el anularse ante el Creador y hacer todo solo para servir al Creador, trabajan para el receptor y desean que el Creador los sirva a ellos. Es decir, todo lo que el receptor le falte, el Creador debe satisfacerlo. De esto se deduce que están haciendo lo opuesto a aquellos que quieren ser recompensados con la vida por su ocupación en la Torah. Con lo dicho antes, podemos entender lo que preguntamos acerca de que Rabbi Ami dice, la Torah no se entrega a los idólatras. Si nos referimos a esto en el trabajo, es decir, en la propia persona y a la misma, está en un estado de idolatría. La razón por la cual está prohibido estudiar es que no sería útil. Esto es así en el trabajo. Aprendemos que debemos tratar de estudiar la Torah para salir del dominio de la inclinación al mal. Pero si no desea liberarse de la esclavitud que la inclinación del alma lo somete, entonces, ¿para qué necesita la Torah? Resulta que si se le entrega la Torah, esto no será útil. Es un desperdicio de esfuerzos para aquel que le instruya. Sin embargo, Rabbi Yohanan añade a Rabbi Ami diciendo, lo menos sería que no le resulte útil a la vez que un idólatra se dedique a la Torah, le dañará. Está comprometido o comprometiendo su alma, porque los idólatras, es decir, aquellos que estudian la Torah sin la meta de salir del dominio de la inclinación al mal, desean quedarse en ella y servirla con devoción. Esto se llama idolatría.
1: משום שהתורה תהיה אצלו בחינת סם המוות.
0: Acerca de esto está escrito, un dios extraño en el cuerpo de un hombre, por lo tanto, él está tomando para sí una poción de muerte. Por eso Rabbi Yohanan dijo, un idólatra que se ocupa de la Torah debe morir. Significa que está comprometiendo su alma, porque la Torah será una poción de muerte para él. Sin embargo, lo que diría Rabbi Meir, ¿cómo es eso? Después de todo, incluso un idólatra que se dedica a la Torah es como un sumo sacerdote, tal como está escrito, los hará el hombre y vivirá en ellos. Y preguntamos acerca de ellos. Primero, ¿por qué está diciendo que es como el sumo sacerdote? ¿No es un sacerdote común, un grado elevado?

0: Esto está muy alejado de las palabras de Rabbi Yohanan, que piensa que él debe morir. Así que, ¿cuál es el sentido de la exageración de que es como el sumo sacerdote? Y segundo, los intérpretes preguntan, la evidencia que aporta Rami Meir, donde dice el hombre Rabbi Shimon, dice que el hombre de hecho significa Israel y no idólatras. Debemos interpretar lo que Rabbi Meir dice. Un idólatra que se dedica a la Torah, al referirse a lo que explicamos antes, la intención de Rabbi Meir es acerca de una persona que ya ha llegado a darse cuenta que es un idólatra, pues ve que desde el día en que nació hasta ahora ha estado sirviendo ídolos, o sea, a un dios extranjero. Es decir, se refiere a la inclinación al mal que está dentro del cuerpo del hombre. Él ve cómo está esclavizado y está bajo su control y no tiene fuerzas para rebelarse ante su palabra. Y aun cuando a menudo entiende con su mente y su razón que no vale la pena servirle, sino por el contrario, la inclinación al mal debe servir a la Kedushá, aún entonces subyuga su razón y le sirve, como si se entendiese que conviene trabajar para la inclinación. Cuando la persona llega a darse cuenta que ve que no hay poder en el mundo que pueda ayudarlo y ve que está perdida y que será excluida de la vida para siempre y para liberarse de la muerte, como está escrito, los malvados en sus vidas son llamados muertos. En ese estado llega a crecer las palabras de nuestros sabios. Ellos dicen, así dice el Creador a Israel, hijos míos, cree la inclinación al mal y le cree la Torah como condimento. Si ustedes se dedican a la Torah, no serán entregados en su mano. Es acerca de este tipo de idolatría que Rabbi Meir dijo que es como el sumo sacerdote y aporta como evidencia lo que está escrito. Los hará el hombre y vivirá en ellos. Él interpreta que si uno se ocupa en la Torah para vivir en ellos, o sea que si la razón para su dedicación a la Torah es que desea ser recompensado con la vida y no ser un malvado, un idólatra, que es un dios extranjero en un cuerpo de hombre, sino que su único fin es ser recompensado con la vida, este verso, los hará el hombre y vivirá en ellos, se refiere a él. Esto es así, porque si se ocupa en la Torah, será como el sumo sacerdote, y no solo un sacerdote común, sino que será un sacerdote, es decir, que obtendrá la de Hesed, gracia, que se denomina sacerdote, es decir, él será recompensado con las vasijas del otorgamiento y además será recompensado con Gadlut, grandeza. Por eso se dice que es como el sumo sacerdote, Kohen Hagadol. En consecuencia, debemos preguntar por qué Rami me dice, incluso un idólatra, como explicamos, es el contrario. Pues tal idolatría es digno de ser como el sumo sacerdote. Podemos explicar y decir que la palabra incluso significa que incluso si la persona llega a tal bajeza que ve que es realmente un idólatra, que ve que hasta ahora no ha ganado nada en su vida, solo en lo que sirvió para su inclinación al mal, en otras palabras, todos sus pensamientos y deseos han sido solo a favor del receptor y ni siquiera ha tocado el camino de la verdad, es decir, tener la habilidad de tener fe en el Creador por encima de la razón. Sino según lo que la razón del receptor le permitió y dejó entender precisamente y específicamente que trabajar para su Dios le daría energía para dedicarse a la Torah y a las Mitzvot.
1: שאפילו בזמן שבאת לירידה כזאת גם הקדוש ברוך הוא יכול לעזור לך שתצא מהגלות שאתה היית כל הזמן תחת שליטתו והטעם הוא עד רבה ולפי זה יהיה הפירוש שאומר אפילו זה לדעת העולם.
0: A esa persona Rabbi Meir llega y dice, no lamentes esta bajeza. En lugar de esto, llegando tan bajo, el Creador todavía puede ayudarte a salir del exilio. De estar bajo su dominio todo el tiempo, la explicación es, por el contrario, lo cual implica, esto es incluso algo aceptable para todo el mundo. Sin embargo, en realidad solo ahora hay una necesidad de la Torah. Solo ahora tienes los verdaderos Kelim. La verdadera necesidad de que el Creador te ayude, dado que has llegado al punto de la verdad, como nuestros sabios dijeron, la inclinación del hombre lo vence cada día. Si no fuera por el Creador, no prevalecería sobre esta. Ahora él ve la verdad que realmente necesita la ayuda del Creador. Ahora podemos entender las palabras mencionadas antes del Zohar, donde él dice que el afrontarlo, parece que debemos hacer tres discernimientos en el trabajo. Uno, idólatras. Dos, Jacob. Y tres, Israel. La diferencia entre ellos es que los idólatras tienen prohibido estudiar incluso la Torah literal. Y aprendamos esto de lo que está escrito. Abre comillas. Él no lo ha pactado con ninguna nación. Cierra comillas. Y en general, cuando está permitido enseñarle lo literal, se lo hace específicamente en asuntos revelados. Concluye esto el verso. Él manifiesta su palabra Jacob, que es un grado inferior. Cuando está en un grado superior, está permitido enseñarle los secretos de la Torah. Concluye esto el verso, sus leyes y sus decretos sobre Israel. Está escrito en el Zohar, Yitro, así dirás a la casa de Jacob, a ese lugar que es adecuado para su grado, y cuéntales a los hijos de Israel, ya que Jacob e Israel son los grados, dos grados. Jacob es el grado de Bak e Israel es el grado de Gar. Sin embargo, Israel se llama la perfección de todo, que significa el mostrar Jokma y hablar en el espíritu de Jokma. Y está escrito en el Zohar, así dirás a la casa de Jacob. Es para las mujeres y cuéntale a los hijos de Israel, es para los varones. Además, en el Zohar, Yitro, así dirás a la casa de Jacob, es decir, con un dicho del lado de Din, juicio, y cuéntales a los hijos de Israel, que es como ellos dicen, y él debe contarles su pacto. Agadá, cuento, es Rahamín, misericordia, para los hijos de Israel. Es decir, los varones que vienen del lado de Rahamín, por eso establece contar acerca de ellos. Debemos entender las distinciones en las palabras del Zohar, el cual dice en la porción Aharei de Jacob e Israel son dos grados. Jacob es abajo, con quien se estudia lo literal. Israel es el grado de arriba, con quien se estudia los secretos de la Torah.
1: יעקב הוא בחינת נקבות, ישראל זכרים.
0: Está escrito en el Zohar, Jacob es el aspecto femenino, Israel es el aspecto masculino. Dice en el artículo 261, Jacob es el lado de Din, que es por lo que escribe dirás, e Israel es Rahamín, porque Agadá, narración es Rahamín. Dice el artículo 265, Jacob es considerado Vak e Israel es considerado Gar. Por eso está escrito, y cuéntales a los hijos de Israel, que esto significa mostrar Jokma y hablar con el espíritu de Jokma, que, ya que Hagadá implica Jokma. Primero explicaremos lo que el Zohar interpreta acerca del discernimiento de Jacob. Esto dice, 1 Vak, 2 femenino, 3 Din, 4 el grado revelado, que es el grado inferior, el literal. El orden del trabajo que una persona debe iniciar para llegar a la meta es conocer su estado en el trabajo del Creador. ¿Y cuál es la meta a la que debe llegar? En otras palabras, ¿cuál es la perfección que una persona debe alcanzar? El primer estado es que la persona sepa que es un adorador de ídolos, llamado idólatra. Esta es la inclinación al mal que existe en el cuerpo del hombre. Se llama un dios extraño o un dios extranjero. Esto es para aclarar su estado, en donde se encuentra realmente, ya que realmente está en un estado de adoración de ídolos. Sin embargo, uno debe hacer grandes esfuerzos para ver la verdad, porque es imposible llegar a la verdad a menos de que sea a través de la Torah y el trabajo. Como dijeron nuestros sabios, de lo lishma, uno llega a lishma. En un estado de lo lishma, cuando una persona se esfuerza en la Torah y el trabajo, pertenece a la naturaleza humana el mirar a las personas a su alrededor y ve que no hay otras personas como él, que dediquen tantas horas al trabajo con el Creador. En este estado él se siente superior a los demás y esto le causa olvidar la meta, es decir, que lo importante es lograr lishma. Esto es porque las personas en el exterior le causaron sentir plenitud y esta plenitud es la razón por la cual él no puede sentir que él está vacío de la meta principal, llegar al lishma. Es así especialmente si es respetado por ser un siervo del Creador. Ciertamente todas las personas que lo honran le influyen sus puntos de vista para que crea lo que piensan de él, que él es un hombre enormemente virtuoso sin ningún fallo. Así, ¿cómo es posible que una persona diga acerca de sí misma que se encuentra en un estado de idolatría y que aún no está circuncidado? Resulta que su adhesión a las masas, es decir, la adhesión de estas a su Torah y a su trabajo, le causó plenitud en el trabajo. Esto se llama aferramiento a los extremos. ¿Y qué pierde él si ellos pueden aferrarse? La respuesta es que el aferramiento es la razón por la cual él no puede ver su verdadero estado y que aún se encuentra en un estado de idolatría y no puede buscar consejos sobre cómo salir del dominio del mal. El segundo estado de una persona es cuando se circuncida. Circuncisión significa que se corta el prepucio. Y dicho prepucio es llamado las tres clipot, cáscaras impuras, llamados viento tormentoso, gran nube y fuego ardiente. Y el deseo de recibir proviene de allí. No obstante, no está en nuestro poder cortar ese prepucio. Balasulam dijo acerca de esto que el Creador debe ayudar para que la persona sea capaz de cortar el prepucio. Acerca de esto está escrito, e hice un pacto con él. El significado de con él es que el Creador le ayudó, pero a la persona le corresponde comenzar. Sin embargo, si decimos que no se puede circuncidar por sí mismo, entonces ¿por qué debe una persona comenzar si decimos que no puede terminar? Pareciera que su trabajo es en vano. Sin embargo, se sabe que no hay luz sin un kli, y un kli se denomina una carencia, ya que donde no hay carencia no hay llenado. Por lo tanto, a la persona le corresponde comenzar. Se refiere a la carencia. A la carencia. No significa que una persona deba comenzar con el llenado. Por el contrario, cuando decimos comenzar, se trata de dar la necesidad y la carencia. Más adelante, el Creador viene y da el llenado para la carencia. A esto se le llama e hizo un pacto con él. Es decir, que el Creador le ayuda. Eso también se considera como la línea derecha, que es el significado de el Padre da el blanco. Como está explicado en el Talmud Eser Sefirot, significa que cuando la luz superior brilla, es decir, la luz de Jokmah llamada Abba, Padre, es posible ver la verdad, que el prepucio, el deseo de recibir, es algo malo. Solo entonces uno comienza a darse cuenta que debes hacerse del amor propio. Esta es la ayuda que una persona recibe del Creador, el llegar al reconocimiento del mal. En otras palabras, antes de que una persona llegue a la resolución de que no vale la pena usar la recepción, no puede usar las vasijas de otorgamiento, ya que lo uno contradice lo otro. Por esta razón, una persona debe circuncidarse y entonces, y solo entonces, puede adquirir para sí misma el deseo de otorgar. De esto se deduce que quitar el prepucio, que se llama circuncisión, proviene de la ayuda de arriba. En otras palabras, es precisamente cuando la luz superior ilumina, la persona ve su bajeza, que no puede recibir nada a causa de la disparidad de forma. En otras palabras, esto se llama el Padre da el blanco. Y después de llegar al reconocimiento del mal, llega una segunda corrección. Él comienza a trabajar con el fin de otorgar. Pero eso también requiere la ayuda de arriba. Esto se llama la Madre da el rojo. En el Talmud Eser Sefirot, él interpreta que esto se relaciona con el deseo de otorgar. De esto se deduce que tanto la fuerza de anular, el deseo de recibir, como la fuerza que puede llevar a cabo actos de otorgamiento son dados por el superior. En otras palabras, la ayuda viene desde arriba. Esto plantea la pregunta, ¿qué da el inferior? Como se ha dicho que el inferior debe comenzar, ¿con qué comienza de manera que más adelante el Creador le dé la asistencia necesaria? Como se dijo, todo lo que el inferior puede dar al Creador es la carencia, para que el Creador tenga un lugar que llenar. En otras palabras, quien desea ser un siervo del Creador y no un idólatra debe llegar a sentir su bajeza. En este grado en que lo siente, un dolor se forma gradualmente en él por estar tan inmerso en el amor propio, de hecho, como una bestia, y que no tiene ninguna conexión con el discernimiento de hombre.
1: טוב, ראינו שיש פה שאלה שעולה, מה החלק של התחתון, מה החלק של העליון?
0: Vimos que la pregunta sale aquí. ¿Cuál es la parte del inferior? ¿Cuál es la parte del superior? Al final del artículo vimos que el inferior solo trae la carencia. Tal vez fue en la mitad del artículo, no recuerdo bien. Es quererlo y el creador lo completa y dice, habla de la blancura y el nivel del rojo. Creador la vasija y da la luz, pero debemos pedirle al creador. Amigos, vamos a la lección, febrero 24, 2003, con el Rab Lyman. Rabash nos dice el estado y nos explica los estados que la persona atraviesa en su camino de volverse Adam. ¿Cuál es el significado de la prohibición de enseñarle a los idólatras la Torah? Que la persona que trabaja en sí mismo toma tiempo, esfuerzo para alcanzar el estado de idólatra, para sentir que de hecho tiene deseos que son opuestos al Creador, que todos sus pensamientos son para sí mismo, para recibir, y que esta es su naturaleza. Podemos decir ojo por ojo, y a través del estudio y de los esfuerzos en la sociedad, él recibe desde arriba la iluminación suficiente para verse a sí mismo como un idólatra. De otra manera, no se considera que él es un idólatra. La persona debe determinar esto, que es un idólatra. Nadie más le va a decir esto. El Creador nos ve desde un grado perfecto. Yo, el superior no cambia. El rompimiento, las vasijas, todo esto está con respecto al receptor y vamos a después a obtener esto. En su parte, nosotros existimos en Ein Sof, en un estado perfecto, y no hay pecado y no hay falla en la criatura que Él ha creado. Sin embargo, la criatura, el momento en que siente el pan de la vergüenza en ese estado que ha creado y hace su primera restricción y quiere alcanzar la misma plenitud por sus propios poderes. A esto se considera que por sí mismos él invita el trabajo para descubrir su estado verdadero en Ein Sof y alcanzar ese mismo estado por sus propias fuerzas. La razón por la cual el estado de idólatra es el más beneficioso sentimiento que puede existir, que es una bendición. Sentirse a sí mismo como un idólatra es más que medio camino, más que el 50%. ¿Por qué? Porque el Creador hace todo. Se llama el trabajo del Señor, no el trabajo de la criatura. La persona solo necesita descubrir su estado verdadero. Y el hecho de que lo descubre dentro de su corazón, de ese estado, el sentimiento de la plegaria, el pedido aparece en su corazón, el corazón de la criatura. Y de acuerdo a este pedido, la persona está listo, de acuerdo a sus vacías, está listo para recibir las correcciones y un estado determinado. Esta es la razón por la que, por un lado, está prohibido enseñar la Torah a los idólatras, y el hecho de que la persona alcanza a ser un idólatra y ve que no tiene conexión con la Torah, y en este estado es la razón para elevar el man. Sí. que lo transforme y lo convierta en Israel. Y a través del estudio, cuando él aprende, alcanza un reconocimiento del mal que se llama la blancura de Abba, que se ve a sí mismo como algo opuesto al Creador. Y cuando esta blancura de Abba trabaja en él, la plegaria se forma en su corazón. Y no es que la persona sienta su plegaria, simplemente tiene que colocar el esfuerzo. La plegaria es el resultado de muchos esfuerzos que traen la luz superior llamada la blancura de Abba. Y el sentimiento del reconocimiento del mal opuesto al Creador, si trae una forma suficiente, le trae la rojura de Ima, que ya tiene las vasijas de Bina y Malhud y están conectados de tal manera donde pueden trabajar con sus vasijas para otorgar. ¿Qué significa que recibe la blancura de Ima? Que la persona en su galgaltaena, en su deseo de otorgar, que ella recibe del reconocimiento del mal, empieza a conectar con el hub del superior y siente cómo el superior en su hub quiere llenarlo. Como el superior sufre porque el inferior no puede recibir de él. Esto es considerado como que siente la Shejina en el exilio, siente la pena de la Shejina, y cuando alcanza el reconocimiento de la pena de la Shejina, deja sus vasijas de recepción, su ahab, y conecta con el ahab del superior. Y empieza a trabajar con el ahab del superior en vez de trabajar con su propio ahab. Y termina con un nuevo parsub, el es Galgal Tainai, el ahab del superior que llamamos Nekudim, Gadlut, la grandeza de los primeros nueve. Y entonces él toma las vasijas de recepción del superior que son para otorgarle a él y los convierte en otorgamiento al superior. El superior quiere otorgarme, y como ahora yo siento su dolor, y después siento el dolor de él que no puede otorgar hacia mí, yo tomo sus vasijas y en estas vasijas yo le otorgo a él. Al recibir el ahab del superior, él llena el ahab del superior, y sucede que cada vez que trabaja con las vasijas del superior, que recibe el enrojecimiento de Ima, y en el grado del superior, cuando es recompensado con el estado del superior, y completa todas sus conexiones con el superior, cuando empieza a sentir que tiene dentro de él el reconocimiento del mal, de la blancura de Abba, que le da Galgaltaena, y nuevamente siente en su Galgaltaena el enrojecimiento de Ima, el superior, que sufre, que quiere otorgarle a él, y toma en vez de su ajá previo, que en vez de eso toma el hub del superior, conecta a él y después tiene 10 sefirot con el ahab del superior y toma la pena del superior como sus propias vasijas que quiere llenar. Y así las llena a través de su propio Galgal Ta'enaim. Así es como se siente la hal del superior que existe dentro de él. Y así es como cada vez, a través de esta conexión que existe entre el superior y el inferior, es como se puede elevar al grado del superior cada vez, donde el superior cada vez está más alto y más alto. Y esto es a descubrir cada vez que su estado es el estado de un idólatra. Pero cada vez sí lo determina, él descubre que es un idólatra. Y después de este sentimiento, reemplaza sus vasijas con las vasijas del superior, la blancura de Abba y el enrojecimiento de Ima. Adherirse. Si nos adherimos al Hab del superior, ¿qué significa tener el Hab del superior en nosotros? Esto significa que yo quiero determinar mis acciones, mis esfuerzos, no de lo que mis vasijas de recepción piden, sino de lo que pide el superior. A esto se llama buscar por su ahab. ¿Qué significa buscar por su ahab? Buscar sus vasijas, sus deseos. El ahab del superior significa su actitud hacia mí. Por un lado está en mí, por otro lado está fuera de mí. El ahab del superior está en el Galgal Ta'enaim del superior. En la medida en que yo tenga vasijas de Galgal Ta'enaim, sentimos que tenemos en mí el ahab del superior. En la medida en que quiero otorgar a Ima, siento que Ima quiere otorgarme también. Esto significa que primero debe haber la blancura de Abba y después el enrojecimiento de Ima se revela. El reconocimiento del mal tiene que ser primero. Pero el punto aquí es que yo tomo el deseo del superior y trabajo con él. En vez de mi propio ahab, trabajo con el ahab del superior. ¿Qué es el ahab del superior? La manera en que él se relaciona a mí, que quiere que otorgarme, que sufre porque yo no recibo. Entonces yo tomo su ahab. ¿Qué significa que yo tomo su ahab? Su actitud hacia mí, que él quiere darme y que yo trabajo solo para permitirle que él me pueda dar. Porque yo no quiero que él sufra. Y en esto tengo que desconectarme de mi propio ahab. Significa que todos mis deseos van a ser solo para otorgar. Y así es que al conectar con el grado superior y al elevarme allá a él y por encima de él. Pregunta, ¿qué significa que yo tengo vasijas de Galgal Ta'enaim en la cáscara? ¿Qué significa que yo tengo vasijas de Galgal Ta'enaim? Que no pienso acerca de mí, que estoy deseoso de sentir al superior como él es y no lo juzgo en mis vasijas de recepción. Sino por el contrario, yo juzgo al superior por encima de mi razón. Esto se considera que yo estoy en mis vasijas de Galgal Ta'enaim. Eso significa que digamos que en mis vasijas de Ahab yo siento que la espiritualidad no es suficiente, que no vale la pena sacrificar mi vida por eso y que en general puede esperar, todo esto puede esperar. Y yo me contento con lo que tengo. A veces a esto se le considera que todavía no estoy en mis vasijas de Galgalta en AM, en mis vasijas de otorgamiento. No me he desconectado del cálculo de que él me da. Se considera que la Hab está conectado a mí todavía. Por lo tanto, aquí tiene que haber otorgamiento o lo que llamamos la blancura de Abba, que me da el reconocimiento de cuánto yo soy opuesto a la blancura del otorgamiento. Abba, el Padre, son vasijas de otorgamiento. Sima, son vasijas de recepción. Es como lo opuesto. Y viene de la luz de Jokma, de la luz vasijas de recepción en la sefira de Jokma. Y el otro viene de las vasijas de otorgamiento, el enrojecimiento de Ima, que viene de Bina. Pero con respecto a nosotros, como aprendemos en la luz de Jokma, corrige el deseo de recibir. Por lo tanto, la blancura de Abba nos trae, como en la fase 1 de las 4 fases de luz directa, la luz de Jokma, que influencia el deseo de recibir, le da al deseo de recibir el sentimiento de su origen, el sentimiento de Keter, del dador, y el deseo de recibir quiere adherirse a una fase superior del otorgador, del que da, del otorgante. ¿Puede la persona adicionar en el trabajo de la blancura de Abba? Y el Rab dice, todo nuestro trabajo es en la blancura de Abba, después con el reconocimiento de Ima es otro tipo de trabajo y es más claro para la persona, pero el trabajo en la blancura de Abba es un trabajo que es desde el ocultamiento. Entonces aquí hay trabajo sin sabor y tampoco sin mucha carencia. Es que la persona trata con lo que la persona tiene y que la sociedad lo ayuda. Pregunta, ¿por qué la mayor parte del tiempo no nos elevamos? Estamos buscando por el mal. Deberíamos estar en felicidad. ¿Por qué se da esto? Buscar el mal y no estar en felicidad. El Rab dice, ¿por qué estamos buscando la mayor parte del tiempo buscando por el mal? No deberíamos estar buscando el mal. Si buscamos por el mal, nunca lo vamos a encontrar. Solo necesitamos buscar por el Creador. Esta es la ventaja de la luz de la oscuridad, y después vamos a ver la oscuridad. No es en vano que vemos que el reconocimiento del mal es a través de la blancura de Abba. Si yo no traigo o me expongo a la blancura de Abba, la luz blanca, no me puedo ver a mí mismo como algo oscuro, como lo opuesto. Y desde ese estado, viene a la persona la creación de Galgalta Enayim. Entonces la persona tiene que anhelar cada vez por Gadlut, por la grandeza, por la adultez. Que Adul crezca al superior el otorgamiento y no buscar por problemas, oscuridad y reconocimiento del mal. Por el contrario, hay que anhelar por lo bueno, por lo exaltado, y así vamos a ver que somos lo opuesto a esta luz, a esta blancura. No hay nada más. Este es el desafío, el problema, como dice Bala Sulam, que está en la inclinación al mal. Y de otra manera, la poción de la muerte, él nos entierra al colocarnos en el mal. Y dice que el reconocimiento del mal es algo bueno. A través de esto previene nuestro avance, nos presiona. Y necesitamos constantemente anhelar, tener motivación, inspiración, elevación, reconocimiento de la grandeza y de este estado. Viene toda la luz que avanza. El sentimiento por sí mismo no avanza a la persona. A esto se llama el tormento a uno mismo. Estaríamos aquí llorando sobre un cuerpo muerto. Es prohibido. Esto nunca es beneficioso. Pero de otra manera, inmediatamente nos paramos y empezamos a movernos hacia adelante, avanzar. Y la cáscara dice que debemos sentarnos, esperar, lamentarnos, sentir el mal, y que a través del sentir el mal por sí mismo nos va a mover, nos va a corregir. Pero eso no es así. Debemos sentir el mal lo menos posible. Es solo gastar un segundo más para sentir que es malo y permanecer en él para tener todo tipo de discernimientos. Eso no ayuda. Esa es la búsqueda errónea. A esto se llama atormentarse a sí mismo. La búsqueda del mal es que venga de arriba y anhelar por el bien. Pero la inclinación al mal dice buscar por el bien es frivolidad. Anhelar el bien es ser, estar en lo real. Esta desviación, todos estos sentimientos egoístas están. Este es nuestro estado real. De esto viene esta escuela de pensamiento de que el sufrimiento corrige, y no es así. El sufrimiento no corrige. Y este es, en cierta medida, en la cristianidad vemos cómo promueve el sufrimiento como un grado de santidad. El que más sufre es más santo, es más respetado. ¿Por qué necesitamos respetar esto? Cada estado que es opuesto al Creador es respetado, pero debe ser condenado, debería ser condenado. Debemos aprender cómo recibir más. La inclinación al mal lo hace para que la persona empiece a disfrutar su sufrimiento. Este es un sistema entero en la cáscara que trae a la persona una ideología completa, como el sufrimiento siente, su ego se eleva, su orgullo, porque le muestra cuánto sufre, y a través de eso, cómo recibe la fortaleza de sufrir más, y en este sufrimiento recibe placer más grande. Y Bala Sulam escribe, el hijo del rey que estaba ahí con una espada y que está siendo cortado, apuñalado, por sus enemigos y dice, mira cómo estoy ahí solo. Esto no tiene sentido. Es un gran problema que las personas entran y no pueden salir. La clipa, la cáscara se convierta en santidad y la serpiente se ríe de ellos. Sí. ¿Cuál es la diferencia entre un idólatra y el que trabaja desde el Olishma? Ambos, la persona determina. Trabajar en Lishma, la idolatría es el reconocimiento del mal antes de corregir, antes de que se empiece a corregir. Si uno llega a un estado que desquibre la cáscara, ¿qué puede hacer en ese estado? ¿Qué puede hacer la persona si está en el estado de esta cáscara que llega a él? Y lo hace disfrutar el sufrimiento y los tormentos. No hay nada más que hacer, solo la sociedad. Rabash dice entrar en la sociedad, hacer lahaim, hacer esfuerzos, hacer un brindis, de estremecerse, todas estas acciones. Nunca se puede ser más inteligente que la cáscara. Solo la sociedad nos influencia, o las acciones de bestia, porque estamos en este mundo de acciones. Solo esto puede influenciar aún la internalidad. Pero la sociedad no siempre ve este. La sociedad no necesita ver esto, dice el Rab. Si lo ve, debe entonces, de manera obligada, ver a la persona, empujar a la persona. La persona tiene que buscar fuerzas por sí misma. La persona no debería estar sola. Cada momento en tristeza es desconexión, y vemos que hay personas que atraviesan semanas de tormento y no intentan. Amigos y la sociedad en general, ¿por qué estoy gritando todo el tiempo? Lo general debería ser que la persona que llega aquí se eleve por sí misma sin ningún esfuerzo. Pero de acuerdo a los tiempos, viene aquí a las 2 de la mañana la persona, y solo al llegar debe haber una influencia de elevación. Sí, en nuestro estado realmente nos preocupamos por la elevación, por la alegría, por el sentimiento de que estamos en un estado especial. Constantemente nos va a elevar esta situación. Este es el sentimiento que debemos trabajar. Es posible porque que la sociedad lo haga, pero individualmente uno no puede trabajar en contra de esta cáscara. Es imposible. Uno a uno no podemos hacer nada en contra de nuestra naturaleza. Si tomamos a unos amigos en contra de la naturaleza, puede haber una oportunidad, podemos enfrentarla. Los amigos necesitan ayudar a luchar con esta serpiente interna. ¿Qué le da a la persona el poder de anhelar por el Creador? El Rab dice, lo que le da a la persona la fuerza de anhelar es el Creador, es el punto en el corazón. por la grandeza de la meta y del Creador. Estas dos cosas le dan la motivación a la persona por anhelar al Creador. Bien sea, no tengo una oportunidad, pero anhelo que Él sea el Salvador. O por su grandeza, que quiero estar conectado al superior, a lo más grande, a esta fuerza grande, inmensa. Pregunta, entonces, ¿este anhelo que nos causa sentir el estado que es opuesto? ¿Y cuán lejano es de esta situación? Algo aquí no encaja para mí. ¿Qué es específicamente el anhelo que causa este deseo opuesto? No es exactamente el que el anhelo traiga el reconocimiento del mal. Por el contrario, cuando la persona anhela el próximo estado que llega, es para elevarlo antes de reconocer su estado, el reconocimiento del mal. Y de este lado él pide, de ahí se anhela al superior. Pero tiene que ser de esta manera, porque ¿qué otra vasija puede usar para ascender? La vasija que se revela. Es su motor con el cual asciende, escala el deseo de recibir y hay más llenado. Esto se llama un ascenso. Eso es lo que se revela ahora, el reconocimiento del mal. Es deseo de recibir adicional. Pide el mal, lo correcta y lo eleva. Esto es conquistar un grado más alto cada vez. Cuando en la mitad del reconocimiento del mal, pregunta el amigo. Mira, dice el Raf, simplemente necesitamos entender que no hay mal sentimiento en el Creador. No hay nada peor que no estar en Él. Eso es. Ok, no obstante, ¿dónde está la persona en todos estos grados? ¿Dónde hacemos este escrutinio? Debes anhelar escrutinio, debes anhelar adhesión. El escrutinio no es la meta. El hecho de que a lo largo del camino ejecutamos acciones, no sabemos qué acciones real específicamente hacer. Entonces, ¿por qué la percepción exactamente de la adultez? No veo el embrio que decida. ¿Has visto algo así? ¿Que un grado pequeño determine el resto de las acciones o los estados? ¿Cómo puedes decir? Solo el anhelo de estar en la meta. Yo, Israel y el Creador. Son mis acciones las que me traen ahí. ¿Qué acciones precisamente? ¿Cómo puedo decir? Este es el registro que tiene que salir y ser materializado en mí. ¿Cómo yo digo cuál es el próximo régimen que necesito o que se debe dar? Los estados no se invocan claramente. No sé. ¿En qué estado voy a estar en el próximo momento? ¿Cómo puedo decir? Entonces ahí presiono el acelerador y eso es. Solo en esa dirección. La dirección es si estoy conectado con él. Eso nos va a confundir porque los estados se despiertan de la raíz del alma, de la estructura del alma dentro de él. La estructura de grados, pero no que tú determines lo que es, cómo puede ser. Esto no es algo intelectual, y por eso dicen que anhelar De otra manera, tú te vas a desviar del camino, como él lo describe en la carta.

niños en los pensamientos que están en el reconocimiento del mal, en la luz, ¿por qué lo hago en mí? ¿Debería yo involucrarme en esto? Nuevamente tú estás preguntando, ¿por qué hago este escrutinio? En la línea izquierda-derecha yo conecto la línea media. Estamos aprendiendo acerca de estas cosas como si estuviéramos por encima y observamos estos estados y cómo se nos transfiere. Pero no tenemos esto. Si yo atravieso un proceso de cambio interno, estoy dentro de ese proceso y no decido nada. Si sucede, sucede. Mientras sucede, puedo montarme en este proceso. Pero si yo haciendo lo suficiente para tener el intelecto y el sentimiento para analizar el estado que he atravesado, entonces puedo pensar que atravesé la concepción, la adultez, pero antes puedo hacer alguna determinación. Dios no lo permita, es una ilusión. Estoy en la línea derecha y hago ciertas cosas. Eso es incorrecto. ¿Cómo tú puedes decir algo acerca del próximo momento? Porque cada momento es Ein Sof. ¿Cuál es el próximo estado? Algo por lo, para lo que no tengo vasija. No tengo la vasija, con lo cual limitarlo. Sin ese límite, piensa acerca de esto. Se llama Ein Sof. ¿Cómo puedo yo decir qué fórmula yo tomo la próxima vez? Entonces, no pienses en cómo hacer escrutinios en la línea derecha, izquierda o media. Es bueno hablar de esto en general, pero cuando estás en esto, es anhelar solo por una sola cosa, el punto de adhesión. Es como si tomas una hebra de hilo a través de varios orificios y tú la la enredas a través de esto y tienes que anhelar llegar al final. ¿Y cómo puedes atravesar diferentes situaciones? Tú no sabes. Tú se te revela en la mitad, pero necesitas saber qué quieres alcanzar al final. No tengo otro consejo. Es simplemente como esto. Eso es lo que le escribe en fe por encima de la razón, con tus ojos cerrados. Llegando al grado superior, porque de abajo hacia arriba, toda nuestra investigación de acerca de la naturaleza, de la vida, de que estamos por encima, de que miramos hacia abajo, hacia la naturaleza, que la observamos, la investigamos. Relativamente a este mundo, sí, porque estamos en el grado del hombre. Pero relativo al inanimado, vegetal y animal. Pero como hombre en este mundo, cuando miro hacia arriba no tengo ningún punto de referencia arriba. Si elevo mi cabeza un poquito, ya es Ein Sof. ¿Cómo entender todos estos estados que suceden? El Rab dice, cuando vemos a estos estados y los conocemos, esto significa que nos involucramos en servir al Creador, el trabajo del Creador. Es el trabajo el que observamos. Es, ¿cómo se llama el trabajo del Creador? Eso es lo que se revela. ¿Qué trabajo la persona debe hacer en la sociedad para tener inspiración máxima en la grandeza? El Rab dice que tipo de trabajo la persona debe hacer en la sociedad para recibir de él.
para recibir la mayor cantidad.

0: te da impresión para que le dé combustible para el trabajo? Intenta, dice el Rab. Hicimos una lista y vimos, de acuerdo a la naturaleza, que las personas que son escogidas le dan más grandeza. Sí. Sí, de eso estoy más impresionado.
1: איך זה באמת אף אחד לא יודע אבל אל תרגיע את עצמך
0: pero como nadie sabe que él está creando aire caliente que yo estoy invirtiendo y nadie sabe estaré contribuyendo a la sociedad no te engañes con eso. Rabás dice, es acerca de elevar el espíritu de los amigos. Pregunta, pero ¿es difícil para las personas? Sí, dice el Rab. Entonces uno gana menos que el otro, ¿no es justo? Sí, no es justo, dice el Rab. Uno es como lo otro. Tú recibes pago de acuerdo al esfuerzo que colocas. Tal vez, de pronto es de otra manera. Tal vez tú hagas mucho esfuerzo y recibes solo un pago pequeño. Pero puedes estar influenciando al otro. No estoy impresionado por aquel que está constantemente haciendo bulla y corriendo de un lado al otro. Tal vez por otra persona que es más callada. En la sociedad lo puedes sentir. Si empiezas incluso con algo pequeño. No puedo pedirle a Polaknik, por ejemplo, que empiece a hacer mucho bulla, por ejemplo. Últimamente ha empezado a hacer mucho bulla. Pero ¿por cuántos años él se sentó callado sin hacer ninguna bulla? ¿Sí ves? Cada uno aporta lo que tiene. ¿Qué acerca del otro lado? Pregunta el amigo. Si la persona no tiene inspiración, no te da inspiración, hay un dilema, no lo puedo juzgar. Tal vez algo más. No, todo depende de la manera en que te relacionas a él. Tú estás temeroso de soltar a un amigo. No, debes estar temeroso de eso. Si tú piensas cómo elevar su espíritu, cómo elevarlo, se te da esa oportunidad y este es tu trabajo, desde el cual vas a beneficiar a la espiritualidad también. Tú debes hacer el escrutinio adecuado. Tú vienes porque te obliga y no porque lo haces desde el punto de animal que te haga sentir feliz. ¿Cómo hacer la vida del otro más fácil? Si tú lo haces de acuerdo a tu ego, tú llegas, empiezas a investir en elevar el espíritu del amigo, eso es bien. Mi pregunta es diferente. Si hacemos una lista de personas que nos den inspiración y hay otra lista de personas que no me dan inspiración, estoy hablando de estos. Sí. Continúa el amigo. La persona que está en un estado y no me da inspiración. No, si yo vengo y lo estremezco y le digo, mira, tú no me estás inspirando. Tú no me haces feliz acerca del Creador. El Rab dice, espera. Hay algunos amigos que no te dan una impresión de la grandeza del Creador. ¿Cómo me relaciono a esto? Es tu pregunta. ¿Debo llegar a ellos y demandarles? o tú llegas a ellos para deleitarlos? Tú también puedes llegar a ellos y exigirles, hey, tú y yo necesitamos elevarnos un poco más. Pero el acercamiento debe ser desde el amor. Y en verdad esto es bien difícil. Todos y cada uno de nosotros sabemos cuán difícil es esto. Es realmente, es un trabajo real, exhaustivo. Traer la elevación y la grandeza del Creador en la sociedad. No tenemos otra meta. De esto todo va a salir. Si tú fueras a hacer esto, como si tú limpias nuestra mente, vamos a estar seguros que es mecánico, animalístico, como un ejercicio. Pero si lo hacemos con todas las fuerzas, ciertamente va a haber obstáculos cada vez. Y es claro que tenemos que escrutar este estado hasta el final. Pero al final de todos estos obstáculos, va a haber una entrada y una apertura. Pregunta. Hay muchas sociedades acerca de nosotros y decimos que tenemos la grandeza de la meta y para hacer a los amigos felices, pero hay muchas sociedades que hacen esto y otras intentan hacer esto. El Rab dice que hay muchas sociedades que trabajan la grandeza del Creador y la felicidad. Sí. El amigo dice, ¿cuál es la diferencia en lo que nosotros necesitamos hacer? ¿Cuál es la diferencia entre lo que hacemos nosotros y los otros? Primero que todo, no veo muchas sociedades que hagan lo que hacemos, que realmente quieran elevar al Creador y no ellos mismos, donde ellos aparentemente están conectados al Creador y por lo tanto el Creador es grande y ellos son grandes. Por el contrario, es trabajo externo y no interno. Yo pienso que la diferencia es que lo hacemos de la necesidad, porque no tenemos otra opción. Lo que significa que sentimos que si no es por esto, nosotros no somos capaces de nada. Lo que significa que ya tenemos. Aquí no necesita ser artificial, sino es de necesidad. Si no es así, no es sostenible, porque eventualmente va a desaparecer. Tenemos una necesidad general en la cual pensamos que por esto nuestro futuro depende. Esto por un lado. Lo otro es, no hacemos esto por otra meta que no sea de estar seguros del estado de muerte, de salvarnos de ese estado de muerte. Nuevamente, necesidad. Esto es lo más importante aquí. Esto es real. Si no lo hacemos, si no lo elevamos hasta la cabeza de todas las acciones y esfuerzos, entonces, sin esta grandeza que nos ala, estamos muertos, no vamos a ganar. Cuando la persona llega a elevar, no, esto es por principiantes. Estoy diciéndoles esto a personas que ha llegado y ha recibido amargura de otros esfuerzos. Que esta es una atracción de la meta exaltada, De otra manera nos hundimos. Pregunta, cada uno en la sociedad está tratando de hacer esto. Hay dos posibilidades. Bien sea que estemos atrapados en la frivolidad, en la externalidad. La pregunta es, las acciones externas, ¿hay una diferencia entre nosotros y otras sociedades? ¿O hay acciones externas que podamos ejecutar para elevar la internalidad? El Rab dice, la persona no necesita estar preocupada por su internalidad. Tú no sabes qué hay en tu corazón, no sabes nada. Se te ha dicho, trabaja en la sociedad de una manera externa. Y al tú trabajar de manera externa hacia tus amigos, no tienes que ir en su corazón. Al ejecutar una impresión externa en tu amigo, eso te va a influenciar. Él va a hablar y eso es una acción externa de tu amigo. Él te va a hablar y en ti va a haber un impacto interno en ti. No hay otra posibilidad. Dame. Estoy deseoso de aprender otro truco, cualquiera que sea. Pregunta, ¿cómo no caer de esta frivolidad y permanecer ignorando el corazón? Porque lo hacemos correctamente y caemos. ¿Cómo sabemos de antemano si lo hacemos correctamente o no? Saber de antemano es como estar al final. Y al mirar cosas, vamos en este paso. Nunca va a existir esto en la espiritualidad. Solo asciendes de abajo hacia arriba. El próximo grado nunca va a ser entendido. Puede sentirse como confuso, como repulsivo, siempre como esto. No te engañes. Solo puedes hacer cálculos para otorgar. Para lo cual tiene vasijas y pantallas. Y pantallas es que recibes una fuerza que viene desde arriba. Y con esta fuerza tú trabajas en tu deseo de recibir. Bien sea en la luz derecha, en la línea derecha o izquierda, eso es. Pero si no fuera por esto, es por eso se te dice leyes o consejos muy simples. Ellos aparecen, no parecen muy realistas, o algo que tú puedas mantener, pero esa es la manera en que es.
2: Pregunta. Pero toda esta historia, hay dos asuntos. Uno que es muy confuso, ¿qué le trae la inspiración a la sociedad? Algunos amigos se inspiran por unas cosas y otros amigos se inspiran por otras cosas. Y lo otro es que si los medios son importantes o lo principal es simplemente hacerlo. Y a través de la experiencia vamos a entender qué hacer más o menos. Amigos, ustedes ahora están en todo tipo de esfuerzos por esta semana que no estuve con ustedes. Así que gradualmente déjenme entrar en estas cosas. Yo sé que necesita estar ahí y las cosas por las que han pasado. Pero no lo estoy viviendo por el momento. Y en los días próximos ya se aclararán estas cosas. Ahora estoy completamente en otra cosa. Y no puedo concentrarme en las cosas también debido al horario, etcétera. Y no tuve tiempo de seguirlos a ustedes externamente y de estar con todos estos asuntos. ¿Podemos leer la carta donde Rabash habla de estas cosas? Dice, sí, por favor. Es muy importante. Si pueden encontrar algo y asociarlo con esto. Aparte de esto, también debemos de pensar en cómo ayudar al grupo de Moscú, que hay una situación muy única allá. Porque yo viajé allá y no pensé recibir todo en todo esta forma que vi. Yo pensé que necesitaba que hacer alguna pequeña charla o algo en Viena y después finalmente en Moscú. Y ahí estudiamos con nuestro grupo. Viena, hay un grupo, no es tan grande. El interés relativo sí existe, si hay una audiencia. Y no sé si hay un gran futuro para estas charlas abiertas, pero es interesante. Dimos una charla tal vez para 150 personas aproximadamente. Y entre ellos había quienes realmente estaban tomando interés. Y otros que simplemente estaban ahí sumándose. Pero todo en todo, el grupo de Viena en grande. Y hay una gran atracción a mantener su organización, la estructura, el marco de trabajo, todas las tradiciones, etcétera. Así que los jóvenes o entran a esto o escapan completamente. Entonces, están, de hecho, para esto sí están dispuestos, porque si quieren estudiar la Kabbalah abiertamente, porque esto atrae a los jóvenes, entonces no es aún sabido para ellos o revelado. Y debido a esto son de esta forma. Entonces no estoy seguro si en verdad hay una base realista aquí para un grupo. Porque la población aquí también no está madura aún para esto. A pesar de que el día de ayer había algunas familias que me recibieron amablemente. Pero esto es una cosa, por un lado. Lo segundo es que hay una gran población de los que no son Bajarians. Y di otra charla también cerca ahí y dieron una charla grande con muchas personas. Así que ya veremos. Y después de Wars viajé a Viena y aquí había una asamblea de los grupos. Estaban los de Rega, Vilnius, de Estonia, de Latvia, de Lituania, de Minsk, Belarus. También había como 100, 150 personas. Y hay entonces estas naciones que realmente quieren esto y que están listos.

0: quieren empezar con el estudio, pero no lo sé. Esto también no me parece que está aún tan vivo y tan serio, porque ellos aún no están tan maduros tampoco.
1: Que,
0: de una cierta forma sí, otra forma no, pero no hay comparación con las de Bujaria. Porque con ellos también la situación es más dura. Luego aterricé en Moscú. Fue un día, un día en los distintos lugares. Un día en Viena, otro en Vilnius y el próximo ya en Moscú. Así que en Moscú yo llegué allí antes del sábado, del Shabbat. Y tuvimos la tenían ellos la noche de mujeres porque es costumbre para ellos. Entonces hicimos el Shabbat como ritual con las mujeres. Sí, después hubo una conversación ahí, una charla. La próxima mañana se levantaron a las 3 de la mañana el por 3 horas corrido. Así que estudiamos asuntos serios acerca del mundo de Nikudim. Hablamos mucho acerca del grupo. Y después tuvimos reuniones, después del Shabbat, con todo tipo de personas. En la mañana, en la noche, durante la clase matinal, y luego en la noche una gran charla. Y durante el día, ya sea que tuvimos entrevistas de radio, de televisión, o periodistas, todo tipo de cosas. Así que el grupo hizo una gran preparación aquí. Y realmente pienso que tal vez en otra ocasión podemos hacer otra charla. Una charla relativamente grande, digamos, para 500 personas. Ellos tomaron unos de estos letreros grandes en la plaza y ahí pusieron un póster de Rab Lightman y pagaron $13,000 para que estuviera el póster ahí en un lugar central de la plaza. Y en la televisión había un anuncio de títulos también. En la radio también promocionaron. Sí, todo el tiempo. Entonces había esta tensión en todo Moscú, de ¿qué es esto? Después comenzaron a llegar y empezaron a llegar todo tipo de personas de los tíos también. Resulta que cada día había varias reuniones con ellos y entrevistas también en Vilnius, hubo reuniones y de prensa. Y ahora el día lunes, domingo o lunes, fue que tuve una gran charla en la librería central. Es un gran lugar y está en un lugar muy céntrico, esta gran librería,
1: la
0: biblioteca. Y había 200 o 300 personas allí. Y había seguridad y el equipo de bomberos, etcétera, pero y dimos una charla por una hora y media con preguntas y respuestas. Y muchas personas estaban parados afuera, no entraban. Algunos. Y 2 días después esto salió en la televisión en la noche, a las 2 de la mañana, fue un programa especial. Así que durante la transmisión.

0: había difusión hacia todo el mundo, porque realmente este canal llega a todo el mundo. Entonces fue muy exitoso. Y esta fue una gran explosión, sí. Y después en la televisión, en la radio más popular del área, también hubo entrevista. Y un día después hubo una charla en la noche. Y después hubo esta una entrevista de televisión y de radio, y que vi que aquí estaban dando la primer clase de Kabbalah, así.
1: ¿Sí?
0: Y para esto, fuimos a 400 o 500 ubicaciones para ver qué lugar era adecuado. Una sala acá, allá. Y de parte de la televisión dijeron que viniéramos de antemano. Así que llegamos y vimos que, no sé cómo explicar, una hora antes de la charla, de repente llegó esta fila de personas, realmente, como una fila, que sales a la calle y así como un río de gente, realmente. Porque había realmente seguridad y soldados por toda esta cantidad de gente. Y resultó que 1,000 personas aproximadamente entraron a la sala. Y por fuera había aún incluso gente de la prensa que no pudo entrar. Así que tal vez, no sé, 2,000 o 3,000 personas estaban adicionalmente afuera. Así que ahí teníamos libros y todo tipo de panfletos, etcétera. Es realmente algo muy intimidante. Y eso es. Yo di una clase ahí, con dibujos, realmente como una clase. Las cuatro fases, de arriba hacia abajo, los mundos. Y estos son los genes espirituales que operan a través de la luz, en breve. ¿Lo captaron bien? Las preguntas que llegaron después de esto iban realmente al grano. De por qué esto es así y esto es así. Y se ve que la persona no era solo por aprender, sino que lo captaba. Había muchos de nuestros libros ahí disponibles, y todas las niñas del grupo de Moscú, las mujeres, apoyaron. Entonces, no sé, 700 o 800 personas inmediatamente se registraron para algunos cursos. Así que todo en todo fue algo que creó como esta ola alrededor de todo Moscú, que realmente no había ni una persona que no escuchó, y era realmente en contradicción a lo que yo pensé que viajaba. Yo pensé que daba una charla simplemente, y terminó de cierta forma en ser algo totalmente distinto. Y ahora tiene un problema, porque necesitan procesar esta base de datos con todos los números de teléfono y todo, y de acomodar en base a edades, a género, y empezar a ingresar a estas personas en el marco de estudio y en los cursos. Ahora comencé a recibir teléfonos de filósofos y políticos que querían saber y indagar en esto, distintas organizaciones ecológicas también. ¿Qué quiere decir? Que se puso de moda de pronto. Todos estaban interesados. Tanto así que después de esto, que iba al supermercado y me reconocían, ¿sabes? Tal cosa. Tampoco me esperaba esto. Pero en breve... realmente fue muy masiva y fuerte. Más adelante, los últimos tres días, ya tenía que recordar que hay muchas organizaciones que realmente no quieren esto. Entonces es mejor simplemente calmar las cosas realmente por el momento. Entonces ya dejamos de dar entrevistas, porque había simplemente algunos que decían, bueno, salgamos, es posible hacer esto, el otro, tales cosas están sucediendo, que podemos tomar cualquier sala y llenarla de gente. El próximo día hacerlo para 5,000 personas. Entonces hagámoslo ahora, en dos o tres días lo organizamos y vamos a llenar un estadio, ¿sabes? Entonces, ¿comprendes esto? Es un país que... entonces realmente nos detuvimos ahí. Pero realmente yo no sé cómo van a lidiar con esto. Así que por un lado es una gran alegría y es pronto que se comprende lo que digo de media palabra, con buenas preguntas, y que esto llega después de muchos escrutinios, aparentemente. Pero para ellos, en la charla, al parecer se entendió rápidamente. Y ahora necesitamos constantemente conectarnos con ellos y pensar qué hacer con ellos. Muchas cosas con las que podemos apoyar, materiales, cosas que ya estén listas. Y eso es. Así que lo que quería decir era que yo no podía estar realmente tan presente con ustedes, porque era imposible. Porque tenía todo el día lleno con televisión, etcétera, ¿sabes? Y a las 10 de la noche acabó la clase y vamos a ir a cenar, ¿sí? Y no puedo decir no, porque para ellos es la cultura. Y así es como nos llegamos a conocer, y así es como nos conectamos con ellos. Entonces, y después dolores de estómago. Es toda la vida. Bueno, regresemos al orden de nuestra vida. Bien, vamos a compartir impresiones de la clase, taller activo, ¿qué tomamos de la clase? Resumen, adelante.
1: זה מה שיש לנו, ואם יש עוד טריקים, אז אנחנו מוכנים לשמוע.
2: לדרוש גדלות המטרה צריך בעדינות ובאהבה, בשביל
0: exigir grandeza de la meta, hacerlo gentilmente y con amor, para no arruinarlo para el amigo, para nosotros mismos. Empujar en el combustible en una dirección. Si estamos conectados a esto, entonces esto nos confundirá. Tenemos que elevar al Creador y a la sociedad. Y excepto de esto, no hay ninguna otra meta. De aquí todo llegará.
3: Dice sí.
0: una muy fuerte dirección. Ese no es el todo tipo de escrutinio acerca del mal y de concentrarnos en el mal que aparece, sino que en grandeza, en el bien, siempre tratando de bien, de estar en el bien. Y radio esta sensación energética muy fuerte de todo el tiempo y de no hundirnos en esto, que dice que las cáscaras disfrutan el mal, que realmente se siente que si sufrimos lo disfrutamos y esta no es nuestra dirección. Y si la persona realmente empieza a entrar en esto, la única forma de hacerlo es con acción física, como Rab dijo, y de hacer cosas con las manos y los pies, y la sociedad puede sacar a la persona de cualquier estado. También en esa dirección, no tenemos más que un segundo de mal, inmediatamente anhelar el bien, porque la cáscara quiere convencernos de que no es realista, de que no es racional, de que vamos a querer todo el tiempo anhelar el bien, pero tenemos nuestro camino. Y también esto que el cuerpo nos permite dar inspiración uno al otro, pero con propósito, no simplemente para ser una sociedad feliz, pero estar conectados y adheridos a la meta. Y adicionalmente, lo que estaba ahí, que Rav explicó que sucede hace 20 algo de años atrás en Moscú, cuando había esta gran oportunidad de despertar en difusión. Yo creo que discernimientos que también tenemos que tomar de aquí, que hay oportunidades que el Creador a veces nos da, que tenemos que estar preparados para esto y seguir avanzando juntos. Sí, yo también escuché acerca de la grandeza del Creador, que es lo único que necesitamos, es la dirección en la que tenemos que trabajar. Y no hay nada más importante que esto en nuestro camino espiritual.
3: Sí,
0: también de la clase, es que como este impulso por el rezo comienza, no es que la persona lo haga, sino que tiene que ser un esfuerzo. El rezo es un resultado de muchos esfuerzos que da la luz superior, que se llama la blancura del Padre. ¿Qué añadir a lo que dijeron? No estamos a anhelar escrutinios ni adhesión. Tenemos que pensar en Moscú, también hoy. Sí, el escrutinio dice que son medios y no la meta. Y de constantemente sostener la meta frente a nosotros. Y lo que los amigos dijeron acerca del mal y el sufrimiento, eso solo debe ser un momento de lo que se nos da desde arriba, solo para avanzar. Y al inicio de la clase hablaba de la jat del superior, que con el fin de sentir al superior necesitamos por lo menos tener algunas de las vasijas para estar en el ajat del superior y entonces jalar la luz, que el ajat del superior eleve nuestro Galgalta Beinaim. Y es realmente maravilloso escuchar cómo el grupo fue construido, toda esta, todo el esfuerzo del Rab y esta legacía, y como el mundo ya estaba listo en aquel entonces y hoy día.
3: Así
0: que podemos añadir, y una gran impresión ahí de escuchar las experiencias de la difusión en Moscú hace 20 años atrás, ¿sí? Miles de personas paradas ahí, imaginarlo es sorprendente. Bien, vamos a pasar a la próxima parte de la clase, pero cantamos una canción juntos antes.

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1: Queridos amigos, vamos a pasar ahora al segmento de estudio entre amigos. Van a ser nuestros anfitriones Petah Tikva 11. Hola, queridos amigos. Nosotros, antes que nada, queríamos comenzar con gran gratitud de que cada uno de nosotros tiene un punto en el corazón y que este punto en el corazón vino de arriba, que el Creador eligió a cada uno de nosotros de estar aquí y ahora para servirlo. Así como eligió a Abraham, Moisés, el rey David para servirlo, así es como nos eligió a nosotros. En esa misma medida de conectarnos juntos y jalar la luz y llevar a todos al fin de la corrección. Y así como nuestro padre también sin revelaron estos patriarcas mucha oscuridad y dificultad, también nosotros nos damos cuenta que es muy difícil para nosotros conectarnos. Y todo esto es para el trabajo de conectarnos aún más y extender el camino de nuestros patriarcas y sobreponernos en fe por encima de la razón y en fe en los sabios de jalar la luz y seguir avanzando hacia adelante. Así que lejaim, amigos, comencemos nuestro estudio. Comenzamos con un clip del Rab. Rabash nos dice, nos habla de las etapas, nos explica las etapas por las que pasa una persona en su camino para convertirse en Adam. ¿Cuál es la esencia de la severidad de la prohibición de enseñar Torah a un idólatra? Que uno trabaja, una persona que trabaja en sí mismo, a él le lleva mucho tiempo, esfuerzo y dedicación para llegar al estado llamado idólatra y sentir que realmente tiene deseos opuestos al Creador, que todos sus pensamientos son para sí mismo, con el fin de recibir, y que esta es su naturaleza. Esto solo puede entenderse como una medida frente a otra. Si mediante el estudio y el esfuerzo en la sociedad uno recibe de arriba una iluminación suficiente para reconocerse como idólatra, de lo contrario no sería idólatra. Uno mismo debe determinar que es un idólatra. Nadie se lo dirá. Sí, queridos amigos, la persona debe determinar para sí mismo que él es un idólatra. Nadie más se lo va a indicar. Así que yo quisiera compartir que en esta experiencia que pasamos en la preparación, este reconocimiento en mí, como dijo Oded de Petah Tikva 5 el domingo en el Yeshiva Haverim, pues yo comprendí aún más que en la persona hay este idólatra sentado ahí que no le permite conectarse con los amigos. Y esto específicamente es lo que nos trae una mayor necesidad y una verdadera necesidad de conectarnos con los amigos y la decena. Y también nos da ese reconocimiento de que tanto el Creador es grande y hace todo con el fin de que nos conectemos más entre nosotros y hacia Él. Así que veamos otro clip ahora y después hablaremos de esto dentro de la decena. Y de esto, cómo vamos a entrar al trabajo en la decena. Clip 2. Por lo tanto, el sentimiento de ser un idólatra es el sentimiento más beneficioso y fructífero que se puede imaginar. Y es una bendición. Sentirse como un idólatra. Esto ya representa más de la mitad del camino. ¿Por qué? Porque el Creador lo hace todo. Esto se llama obra del Creador, no obra de la persona. La persona solo tiene que descubrir su verdadera condición y a partir de ese descubrimiento se revela en su corazón. De este estado surge el sentimiento de oración, de la plegaria, de la exigencia. Y entonces, conforme a esta exigencia, uno está preparado según sus kelim para recibir correcciones y una estatura. Sí, amigos, así que hablemos acerca de esto en la decena. ¿Cómo podemos utilizar correctamente en la decena la sensación de Akum, de un idólatra, que se revela en nuestro interior? Nuevamente, ¿cómo utilizar correctamente en la decena la sensación del idólatra que se revela en nuestro interior? Entonces, amigos, yo diría que sin el trabajo en la decena no podemos incluso identificar a este idólatra que está dentro nuestro. Específicamente, cuando nosotros entramos en la decena, en lo que definimos como nuestro entorno espiritual, esto nos permite, ya que estamos haciendo el esfuerzo de ver la grandeza de los amigos y de tratar de ver lo que nos dicen los cabalistas, me ayuda a mí a descubrir qué tan opuesto estoy a los amigos, a los maestros, a los grandes maestros. Y de esta forma nos desarrollamos. Así es como una plegaria nace, como una exigencia nace. Sí, todos los escrutinios y actos que aprendemos especialmente sobre el tema que dio el ejemplo de trabajar con un amigo, que debemos de tratar de elevar su estado de ánimo, no es solo debido a la parte humana de esto, sino que recordar que este es el avance espiritual. Es por esto que estamos en una decena, con el fin de pelear. Y mientras avanzamos descubrimos todo tipo de cosas acerca de nuestro. Dice otro amigo, el sentirme a mí mismo como un idólatra es una muy buena definición del estado en el cual debemos estar agradecidos. El Creador me eleva al mostrarme precisamente dónde me encuentro. Tengo un lugar de donde pedir, un lugar de donde exigir una corrección sobre mí mismo. Y leímos en el artículo también escuchamos que el idólatra quiere corregirse. Y esto es como un gran patriarca, como un Cohen, que esto es Hasadín. Y el hecho de que todo nuestro trabajo es sentirnos a nosotros mismos, no directo hacia la conexión, sino que exigir esta corrección y recibir la luz que nos corrija. Sí, voy a continuar con lo que los amigos dijeron, que específicamente la sensación de idólatra es lo que nos apunta al lugar de la corrección. Es lo que apunta al lugar donde debemos de hacer el esfuerzo. Es como si la persona tiene un cierto dolor en su cuerpo. Entonces sabes que aquí es donde te debes de concentrar para curar a todo el cuerpo. Así que si tal estado se revela, es solo con el fin de ayudar a que cada uno se conecte.
2: Sí,
1: a fin de cuentas esto nos avienta y es una sensación de oposición. Pero de hecho, entre más nosotros estamos conectados y en adhesión entre nosotros, podemos dirigir esto también, y esto es un gatillo de cómo ser Israel y conecta todo hacia el Creador. Dice otro amigo, no sé, tal vez yo tengo un tipo de blackout, no comprendo, estaré feliz si alguien define lo que es un idólatra. Digo, es claro, pero dice otro amigo, sí, también Los idólatras también piensan en el creador, solo que lo hacen, no lo sé.
0: Man.
2: האמת הרב בקליפ דיבר על משהו אחר, הוא דיבר על זה שברגע שאנחנו מרגישים מקום, איך אנחנו מגיעים לדרישה ותפילה.
1: Sí, en el clip Rab habló acerca de algo más, de sentir un distinto lugar. Llegamos al lugar y a la plegaria. Tal vez necesitamos escuchar la clase nuevamente, porque la pregunta aquí se hace de cómo nosotros utilizamos, cómo nosotros causamos esta sensación del idólatra. En teoría sí, en el trabajo con los amigos, en las acciones, etc. Pero no lo sé, no estoy muy claro aún. A veces parece que se nos recompensa desde arriba para realmente sentirlo de alguna forma. Sí, amigos. Así que hablamos de esto entre nosotros ya, de cómo utilizar la sensación de los idólatras, cómo esto nos ayuda a avanzar. Así que pasemos.

acercarnos al Creador. Así que adelante. La persona debe anhelar siempre hacia la grandeza, hacia el superior, hacia la abundancia, el otorgamiento, cosas buenas, y no andar buscando sus problemas o sedimentos o oscuridad, ni el reconocimiento del mal. Al contrario, debe anhelar lo bueno, cosas elevadas, y entonces verá que es opuesto a ello. No hay nada más. Este es el problema que Baal HaSulam escribe, que esta es la inclinación al mal, lo opuesto. Como si el ángel de la muerte nos sepultara atrayéndonos hacia el mal y diciendo que sentirse mal es algo bueno. Y así nos impide avanzar y nos hunde en la depresión. Y necesitamos anhelar constantemente en tener energía, inspiración, elevación, reconocimiento de la grandeza. De esto surgirán todas las luces que nos impulsarán. El sentimiento en sí mismo no impulsa. Esto se llama comerse su propia carne. Es decir, simplemente nos sentamos a llorar como si estuviéramos como un cadáver. Esto está totalmente prohibido. Es algo que nunca ayuda a nadie. Más bien al contrario. En cuanto surja tal sentimiento, hay que levantarse de inmediato y seguir adelante, si tal sensación llega. Y la clipa, la cáscara, nos dice precisamente que debemos de quedarnos sentados, esperar y llorar y sentir cada vez más el mal, porque a través del sentimiento del mal mismo, aparentemente esto nos mueve y nos corrige, y esto nunca sucede. Debes sentir el mal lo menos posible. No debes permanecer en esto ni un segundo más allá del punto en el que sentiste que esto es malo. Y permanecer en él para discernir todo tipo de maneras, esto no ayuda. Eso ya es una búsqueda y eso ya se llama comerse su propia carne. La búsqueda del mal debe de venir por sí solo de arriba, solo a través del anhelo hacia el bien. Dice bien, amigos, así que escuchamos el consejo, un consejo claro de nuestro Rab, de que el permanecer incluso un momento extra en el mal, a pesar de que la inclinación al mal nos quiere dejar ahí, debemos de anhelar constantemente elevarnos. Así que pasemos a un taller activo y hablemos de cómo nos ayudamos mutuamente a no comernos nuestra propia carne, sino que a avanzar siempre hacia la meta con energía, inspiración y reconocimiento de la grandeza de la meta. Nuevamente, taller activo. ¿Cómo nos ayudamos mutuamente a no comernos nuestra propia piel, sino que siempre avanzar hacia la meta con energía, inspiración y grandeza de la meta? Dice, este es el propósito de las sociedades, por esto que nos hemos reunido. Nos dieron el uno al otro esta inspiración y energía, porque naturalmente no tenemos esta inspiración para otorgar. Así que tenemos que crear un entorno que constantemente estemos anhelando hacia el otorgamiento. Había una parte en la clase que decía que debemos de exigir el uno del otro, pero tenemos que hacerlo con amor. Y esto también es un arte. Dice, no tengo idea. No sé qué significa devorarse su propia piel. Yo pienso en el Creador, en los amigos, pienso cómo deberíamos ayudarnos el uno al otro. Tal vez si la persona me da un cierto comentario, o que aquel que falla son sus propias fallas, todo tipo de estas cosas.

0: Porque si salimos de este punto que no estamos corregidos, entonces la persona lo menciona, lo dice, de saber que no está corregido, entonces tal vez ayudarle a que no se devore a sí mismo, hay que tomar la crítica de una forma normal. También no temer el dar una crítica y no enojarse y todo esto. Sí está escrito que el tonto se sienta con sus brazos cerrados comiéndose su propia carne. Y no hay punto en devorarnos a nosotros mismos. Todo nuestro trabajo es al contrario. Solo el cómo ayudarnos el uno al otro. Si un amigo se tropieza en un estado, debemos de ayudarle a que salga de ese estado, específicamente a través de un abrazo, de el deseo de darle grandeza. Uno no se saca a sí mismo de la prisión, así que la persona no logra la meta por sí misma. La decena siempre necesita empujarlo hacia adelante. Dice, necesitamos sentir que la persona no tiene tiempo de devorarse a sí mismo. Debemos de constantemente estar renovando el marco para sentir que estoy comprometido, estoy obligado a estar pensando en la decena, en la sociedad. Tenemos que ayudarnos el uno al otro, estar en todo nuestro orden. Y si no tengo que hacer, entonces los amigos que están a cargo deben de salir con todo tipo de tareas para nosotros, para que yo no tenga ningún momento para mí mismo de pensar en mí mismo. Como cuando yo estoy trabajando en las necesidades, en esto estoy, y tengo que buscar el espacio de pensar en los amigos. Dice, sí. Esto que nos jala, porque es como los niños que simplemente quieren estar en el juego, no hacer muchos cálculos de qué conmigo o esto, sino que llegamos para dar, para adherirnos y contagiarnos de esto el uno del otro. Dice otro amigo, acá nos escriben que los cabalistas nos dicen, hay los amigos. Y dice Grisha que si yo le traigo buen estado de ánimo a los amigos, incluso de forma egoísta, esto me va a ayudar a elevarme en importancia y grandeza. Y esta es la forma correcta de hacerlo. Yo voy a añadir que uno no se puede mirar hacia atrás porque eso significa devorarse a sí mismo. Hay que solo mirar hacia adelante. Sí, como Rab dijo en el clip, todo el tiempo tenemos que elevar el estado de ánimo, buen espíritu, la alegría durante la clase. También en el último clip, un énfasis especial en la grandeza del Creador y de esta elevación hacia la meta y la grandeza del Creador. No lidiamos en el mal, sino que solo recibimos puntos de contacto, pero todo esto es con el fin de avanzar hacia adelante.
1: חברים, אחרי שביררנו בינינו וגם שמענו את הרב שאנחנו לא רוצים
0: Amigos, después de haber hecho el escrutinio entre nosotros y escuchar al Rav, no queremos simplemente quedarnos sentados y llorar. Y tampoco solo no lidiar con el sufrimiento, sino que solamente queremos avanzar hacia la meta con entusiasmo y con la grandeza del Creador. Quisiéramos dar un paso adicional hacia donde nuestro maestro nos lleva, y esto es explicando cómo ascendemos un grado adicional hacia arriba y llegar al punto de adhesión. Vamos a escuchar cómo hacemos esto. Rab, no necesitamos escrutinio, no anheles el escrutinio, anhela la adhesión. El escrutinio no es la meta. El hecho de que en el camino realizamos todo tipo de acciones, no las invocamos, no sabemos qué acción debo hacer el próximo momento. No soy tan sabio como para saber y Burjen y Kamohin. aún no he visto el embrión, ¿cómo determina ya cómo será en unos pocos estados adicionales? ¿Acaso has visto tal cosa en el mundo? ¿Que un pequeño grado puede determinar para sí mismo el resto de las acciones o estados? ¿De dónde lo sabes? Más bien, hay que anhelar solo el querer estar en la meta. Yo, Israel y el Creador, y los caminos de la Torah. Quiere decir, mis acciones que me lleven allí. Eso es todo. Pero ¿qué acciones exactamente? ¿De dónde lo sé? Este es el Reshimo, el registro que ahora debe surgir y realizarse en mí. ¿De dónde sabría qué registro debe venir después? Cada vez los estados son completamente inesperados. No sé en qué estado estaré en el próximo momento. No lo sé. Entonces, ¿cómo lo determino? Entonces, solo queda, ya sabes, pisar el acelerador y listo. Solo en una dirección. Y la dirección es que si estás conectado con Él, con el Creador, esto te llevará, te tirará, te confundirá, eso no importa. Pero estos ya son estados que despertarán desde la raíz de tu alma, desde dentro de la estructura de tu alma. Y según la necesidad, según tu grado, la estructura de tu grado. No es que tú lo determines, ¿de dónde? No viene esto del intelecto. Por lo tanto, nos dice que hay que anhelar. Porque de lo contrario, sabes, te estás desviando del camino, como nos describe en la carta 64. ¿Sí? Que tenemos que anhelar la adhesión al Creador, volver hacia la raíz, donde sea que estoy yo adherido a Él, como lo estuve desde el principio. Y lo que sea que pase en el camino, que así sea. Entonces hablemos de esto en un taller activo. Pregunta, ¿qué significa nuestro trabajo conjunto, el pisar el acelerador en la dirección de la adhesión, cuando no tenemos ni idea de qué es lo correcto hacer en el siguiente instante? Pregunta de taller activo, ¿qué significa nuestro trabajo conjunto, el pisar el acelerador en la dirección de la adhesión, cuando no tenemos ni idea qué es lo correcto de hacer el siguiente instante? Pasamos a la ronda. Dice, tal vez debemos de tratar de hacer esta definición más simple. La adhesión entre nosotros, la adhesión al Creador. Que queremos crear una cierta relación entre nosotros de otorgamiento, de buenas relaciones, de relaciones de amor. Y esto exige todo tipo de cosas de nosotros. Y en relación a esto, podemos medir que exige un cierto compromiso del uno con respecto al otro, exige un compromiso a lo que los cabalistas nos exigen hacer. Y estas son cosas que podemos entender cuál es el próximo estado que tenemos que hacer en la decena y ayudar a cada uno a acomodarse en esto. Dice, yo escuché que tanto como podamos hay que hacer esfuerzos de conectarnos, conexión entre nosotros. No sabemos a dónde nos va a llevar o qué se revelará, qué obstáculos que necesitamos sobreponernos. Pero está claro que esta es la adhesión entre nosotros. Y todo lo que tenemos es intentar de hacer un esfuerzo. El esfuerzo también puede ser el no salir. También puede ser quédate sentado con tus manos, ¿sabes? Y esto es mejor. También puede funcionar. Lo principal es que nos ayudemos el uno al otro. De recordarnos acerca de la meta, recordarnos acerca del Creador, del propósito de la creación. Y a partir de esto, en cada momento, estaremos en forma dinámica, avanzaremos y entenderemos el estado. Lo más importante es aprender que Él es el que nos está jalando, Él nos trae la luz que reforma, Él nos está dirigiendo. Así que tanto como regresemos a los estudios entre nosotros, esto es lo que será la dirección. Dice otro amigo, tanto como el marco externo, está claro lo que debemos de hacer. Yo creo que en una sola actitud nunca debemos de mentirnos a nosotros mismos que en la noche cuando hacen su trabajo espiritual de no dejarnos por vencidos, no esperar a que la rutina cambie, sino que exigir verdaderamente el avanzar con amor. Y si no lo tenemos, entonces poner el pie en el acelerador y no ser indiferente. En esta discusión que vino en 2011 de Rapcom, fue muy linda de este tema. Para no ser personas que simplemente hacen rutinas y hábitos, eso. Pero este es el trabajo interno de la persona. No hay ninguna presión aquí. Dice, sí, no nos dicen que necesitamos saber a dónde queremos ir, simplemente hay que correr. Es como un niño que tiene energía y que tiene que dejar ir, así que corre. No necesariamente en alguna dirección, sino que simplemente corre. Nosotros también estamos a ayudarnos a correr. En la dirección, esta la vamos a recibir del Creador, de la sociedad, de la decena, del Rab, obviamente. Pero necesitamos estar en algún esfuerzo interno por avanzar, de empujarnos a nosotros mismos hacia adelante. Yo creo que esto es el esfuerzo esencial. Mientras hablabas, yo me recordé que Baal HaSulam habla en el Shamati que si la persona no hace el escrutinio de lo que está haciendo, de la razón, de su rabo, ¿no? Tiene que hacer un esfuerzo. Donde sea que tiene más labor, ahí es donde actuar. Siempre tenemos formas para esforzarnos hacia los amigos, hacia los roles de la decena, hacia el Congreso. El Congreso más especial en la historia, al que nos estamos acercando. Siempre podemos añadir en labor, sin confundirnos. Lehaim, hay más por añadir. Bien, amigos. Escuchamos muchas cosas en la clase. Hicimos el escrutinio de muchos puntos en nosotros. Hablamos de los adoradores de ídolos y que no necesitamos anhelar el mal. Que realmente no tenemos ningún concepto de definir qué va a ser después con nosotros. Muchas cosas en las que trabajamos en muchos temas, pero el punto final es que hay solo una cosa que necesitamos de donde todo provendrá. Lo único que cada uno de nosotros necesita, que cada uno de nosotros puede dar y trabajar, a través de realmente de lo cual todo nuestro éxito depende. Así que ahora vamos a leer de las palabras del Rab de la clase y recibir la guía, la dirección de lo principal en lo que tenemos que trabajar. Palabras del Rab. El enfoque debe partir del amor. Y esto es verdaderamente difícil. Todos lo saben. Este es en realidad el trabajo en sí. Lograr la elevación del Creador en la sociedad es difícil y no tenemos nada más que esto. Verdaderamente no hay otra meta. De esto surgirá todo. Si lo hacemos como debemos, esto purificará nuestro intelecto y nos aseguraremos de que esto suceda verdaderamente. Sea mecánico o bestial, como un ejercicio guiado. No sé cómo funciona esto, no importa, pero si lo hacemos con todas nuestras fuerzas, sin duda habrá disturbios cada vez, y es evidente que debemos escudriñar este estado hasta el final, pero a fin de cuentas, todos los disturbios ya habrá aquí una entrada y una apertura. Nuevamente, El enfoque debe partir del amor. Y esto es verdaderamente difícil. Todos lo saben, qué tan difícil es. Esto es en realidad el verdadero trabajo, el lograr la elevación del Creador en la sociedad. No hay nada más aparte de esto. Verdaderamente no hay otra meta más que esta. De esto surgirá todo. Si lo hacemos como debemos, esto purificará nuestra mente e intelecto y nos aseguraremos de que esto sea verdaderamente mecánico, como un ejercicio guiado, bestial. Y no sé cómo funciona esto, pero esto no importa. Pero si lo hacemos con todas nuestras fuerzas, sin duda habrá disturbios en cada ocasión, y es evidente que debemos escudriñar este estado hasta el final. Pero a fin de cuentas, todos los disturbios, aquí habrá una entrada y una apertura. Sí, amigos, pensamos que sería bueno empezar nuestro día con una tarea diaria. Nuestra tarea diaria es en nuestras reuniones hoy. Vamos a elevar la grandeza del Creador entre nosotros y de aquí todo llegará. En nuestra reunión el día de hoy, elevemos la grandeza del Creador entre nosotros y de esto todo llegará. Muchas gracias, Patek Tikva 11. Bien, anuncios, amigos. El día viernes 15 de mayo 2026. A las 4:30 de la tarde hasta las 5:15 habrá un Tish para hombres de 18 años y mayores en la sala de estudio. Eso será en el sistema Arbut. Las mujeres pueden ver el Tish en la sala inferior. Concluimos con canción.

0: חברים יקרים, בחלק הראשון של השיעור נלמד שיעור של הרב מתאריך 20.
1: Queridos amigos, en la primera parte de la lección vamos a estudiar de una lección.
0: מאמר מהות חומרת איסור לימוד תורה להקום. המאמר נמצא בספר כתבי רבש.
1: Del 24 de febrero del 2003, la segunda lección de 3. Con el tema el significado de la prohibición de enseñar la Torá a los idólatras. Vamos a leerla en las decenas, continuando de las palabras de que se deduce, por tanto, uno que se ocupa en la Torá. Hasta que el texto finaliza, de hecho, como una bestia y que no tiene ninguna conexión con el discernimiento del hombre. Tenemos 30 minutos, las decenas que acaben antes de este tiempo se les invita a empezar un taller de trabajo activo. Leyendo de Rabash en Hebreo 4:49, el segundo artículo, el significado de la prohibición, la severidad de la prohibición de enseñar la Torah a los idólatras.
0: ובאמור יוצא שמי שעוסק בתורה כשמדברים בדרך
1: en este estado cuando desea salir del dominio de la inclinación al mal, ¿qué debe hacer?
0: כלומר, מהי הסיבה שגורם
1: Para esto existe la respuesta de nuestros sabios que dijeron, así dice el Creador a Israel, hijos míos, cree la inclinación al mal y cree la Torah como un condimento. Si ustedes se dedican a la Torah, no serán entregados de su mano. Como está escrito, si hacen bien, te elevarás.
0: צריך לראות שהתורה לא יביאו לידי מיטה. אבל קשה להבין.
1: Vemos que la Torah no lo trae a la muerte. Sin embargo, es difícil entender cómo pueden haber esa distancia en ser recompensado y no ser recompensada. Al punto que dicen que
0: לא היה מספיק בזה שלא קיבל שכר. אבל מדוע?
1: Sino ser recompensado al envolverse en la Torah se convierte en una poción de veneno para él. Porque es peor en aquel que ni siquiera se ocupa de la Torah.
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1: Y ya que nacemos como el deseo de recibir, que es considerado un Dios extraño, ¿a quién servimos incluso por encima de la razón, que nos esclaviza y no podemos salir de su dominio? Sin embargo, creemos en nuestros sabios que nos dicen: el Creador dijo, cree la inclinación al mal, cree la Torah como condimento. Esta es la razón que lo hace a uno dedicarse a la Torah, y entonces la Torah le otorga vida. En otras palabras, a través de la Torah sale del dominio de la inclinación al mal y se convierte en un siervo del Creador. Es decir, que su intención es solo dar satisfacción al Creador. Y será recompensado con Debekú, con el Creador, es decir, que en ese momento se adherirá a la vida de vidas. Ciertamente, solo en ese momento, cuando una persona estudia según esta meta, a su estudio de Torah se le denomina poción de vida, ya que a través de la Torah será merecedor de la vida. Sin embargo, si no se dedica a la Torah con este propósito, a través de la Torah que él está estudiando, el deseo de recibir se fortalece y adquiere más fuerza para mantenerlo bajo su dominio. Esta es la razón por la cual el receptor le deja entender que él no es como otras personas. Porque gracias a Dios es un hombre que ha adquirido buenas obras y Torah, y ciertamente el Creador no debe tratarlo como trata a las personas comunes, sino que el Creador seguramente sabe quién es él. Y si trabaja de forma humilde, seguro que tiene quejas contra el Creador. Sino que el Creador seguramente sabe quién es él, y si trabaja de forma humilde, seguro que tiene quejas contra el Creador, ya que si él sufre por algo, le dice al Creador: ¿es esta la recompensa por la Torah? Por lo tanto, él siempre tiene quejas contra el Creador, lo cual se llama dudar de la divinidad. Por este motivo están separados de la vida de vidas. Significa que en vez de anhelar el anularse ante el Creador y hacer todo solo para servir al Creador, trabajan para el receptor y desean que el Creador los sirva a ellos. Es decir, todo lo que el receptor le falte, el Creador debe satisfacerlo. De esto se deduce que están haciendo lo opuesto a aquellos que quieren ser recompensados con la vida por su ocupación en la Torah. Con lo dicho antes, podemos entender lo que preguntamos acerca de que Rabbi Ami dice: la Torah no se entrega a los idólatras. Si nos referimos a esto en el trabajo, es decir, en la propia persona y a la misma, está en un estado de idolatría. La razón por la cual está prohibido estudiar es que no sería útil. Esto es así en el trabajo. Aprendemos que debemos tratar de estudiar la Torah para salir del dominio de la inclinación al mal. Pero si no desea liberarse de la esclavitud que la inclinación del alma lo somete, entonces, ¿para qué necesita la Torah? Resulta que si se le entrega la Torah, esto no será útil. Es un desperdicio de esfuerzos para aquel que le instruya. Sin embargo, Rabbi Yohanan añade a Rabbi Ami diciendo: lo menos sería que no le resulte útil, a la vez que un idólatra se dedique a la Torah le dañará. Está comprometido o comprometiendo su alma, porque los idólatras, es decir, aquellos que estudian la Torah sin la meta de salir del dominio de la inclinación al mal, desean quedarse en ella y servirla con devoción. Esto se llama idolatría.
0: Por שהוא מתחייב בנפשו, משום שהתורה תהיה אצלו בחינת סם המוות.
1: Acerca de esto está escrito, un dios extraño en el cuerpo de un hombre, por lo tanto, él está tomando para sí una poción de muerte. Por eso Rabbi Yohanan dijo, un idólatra que se ocupa de la Torah debe morir. Significa que está comprometiendo su alma, porque la Torah será una poción de muerte para él. Sin embargo, lo que diría Rabbi Meir, ¿cómo es eso? Después de todo, incluso un idólatra que se dedica a la Torah es como un sumo sacerdote, tal como está escrito, los hará el hombre y vivirá en ellos. Y preguntamos acerca de ellos. Primero, ¿por qué está diciendo que es como el sumo sacerdote? ¿No es un sacerdote común, un grado elevado? Esto está muy alejado de las palabras de Rabbi Yohanan, que piensa que él debe morir. Así que, ¿cuál es el sentido de la exageración de que es como el sumo sacerdote? Y segundo, los intérpretes preguntan, la evidencia que aporta Rami Meir, donde dice el hombre Rabbi Shimon, dice que el hombre, de hecho, significa Israel y no idólatras. Debemos interpretar lo que Rabbi Meir dice. Un idólatra que se dedica a la Torah, al referirse a lo que explicamos antes, la intención de Rabbi Meir es acerca de una persona que ya ha llegado a darse cuenta que es un idólatra. Pues ve que desde el día en que nació hasta ahora ha estado sirviendo ídolos, o sea, a un dios extranjero. Es decir, se refiere a la inclinación al mal que está dentro del cuerpo del hombre. Él ve cómo está esclavizado y está bajo su control y no tiene fuerzas para rebelarse ante su palabra. Y aun cuando a menudo entiende con su mente y su razón que no vale la pena servirle, sino por el contrario, la inclinación al mal debe servir a la Kedushá, aún entonces subyuga su razón y le sirve, como si se entendiese que conviene trabajar para la inclinación. Cuando la persona llega a darse cuenta que ve que no hay poder en el mundo que pueda ayudarlo y ve que está perdida y que será excluida de la vida para siempre y para liberarse de la muerte, como está escrito, los malvados en sus vidas son llamados muertos. En este estado llega a crecer las palabras de nuestros sabios. Ellos dicen, así dice el Creador a Israel, hijos míos, cree la inclinación al mal y le cree la Torah como condimento. Si ustedes se dedican a la Torah, no serán entregados en su mano. Es acerca de este tipo de idolatría que Rabbi Meir dijo que es como el sumo sacerdote y aporta como evidencia lo que está escrito. Los hará el hombre y vivirá en ellos. Él interpreta que si uno se ocupa en la Torah para vivir en ellos, o sea que si la razón para su dedicación a la Torah es que desea ser recompensado con la vida y no ser un malvado, un idólatra, que es un dios extranjero en un cuerpo de hombre, sino que su único fin es ser recompensado con la vida, este verso, los hará el hombre y vivirá en ellos, se refiere a él. Esto es así, porque si se ocupa en la Torah, será como el sumo sacerdote, y no solo un sacerdote común, sino que será un sacerdote, es decir, que obtendrá la de Hesed, gracia, que se denomina sacerdote, es decir, él será recompensado con las vasijas del otorgamiento y además será recompensado con Gadlut, grandeza. Por eso se dice que es como el sumo sacerdote, Kohen Hagadol. En consecuencia, debemos preguntar por qué Rami Meir dice Incluso un idólatra, como explicamos, es el contrario. Pues tal idolatría es digno de ser como el sumo sacerdote. Podemos explicar y decir que la palabra incluso significa que incluso si la persona llega a tal bajeza que ve que es realmente un idólatra, que ve que hasta ahora no ha ganado nada en su vida, solo en lo que sirvió para su inclinación al mal, en otras palabras, todos sus pensamientos y deseos han sido solo a favor del receptor y ni siquiera ha tocado el camino de la verdad, es decir, tener la habilidad de tener fe en el Creador por encima de la razón. Sino según lo que la razón del receptor le permitió y dejó entender precisamente y específicamente que trabajar para su edad le daría energía para dedicarse a la Torah y a las Mitzvot.
0: גם הקדוש ברוך הוא יכול לעזור לך שתצא מהגלות שאתה היית כל הזמן תחת שליטתו והטעם הוא עד רבה ולפי זה יהיה הפירוש שאומר אפילו זה לדעת העולם.
1: A esa persona Rabbi Meir llega y dice, no lamentes esta bajeza, en lugar de esto, llegando tan bajo, el Creador todavía puede ayudarte a salir del exilio, de estar bajo su dominio todo el tiempo, la explicación es, por el contrario, lo cual implica, esto es incluso algo aceptable para todo el mundo. Sin embargo, en realidad solo ahora hay una necesidad de la Torah, solo ahora tienes los verdaderos Kelim, la verdadera necesidad de que el Creador te ayude, dado que has llegado al punto de la verdad. Como nuestros sabios dijeron, la inclinación del hombre lo vence cada día. Si no fuera por el Creador, no prevalecería sobre esta. Ahora él ve la verdad que realmente necesita la ayuda del Creador. Ahora podemos entender las palabras mencionadas antes del Zohar, donde él dice que el afrontarlo, parece que debemos hacer tres discernimientos en el trabajo. Uno, idólatras. Dos, Jacob. Y tres, Israel. La diferencia entre ellos es que los idólatras tienen prohibido estudiar incluso la Torah literal. Y aprendamos esto de lo que está escrito. Abre comillas. Él no lo ha pactado con ninguna nación. Cierra comillas. Y en general, cuando está permitido enseñarle lo literal, se lo hace específicamente en asuntos revelados. Concluye esto el verso. Él manifiesta su palabra Jacob, que es un grado inferior. Cuando está en un grado superior, está permitido enseñarle los secretos de la Torah. Concluye esto el verso, sus leyes y sus decretos sobre Israel. Está escrito en el Zohar, Yitro, así dirás a la casa de Jacob, a ese lugar que es adecuado para su grado, y cuéntales a los hijos de Israel, ya que Jacob e Israel son los grados, dos grados. Jacob es el grado de Bak, e Israel es el grado de Gar. Sin embargo, Israel se llama la perfección de todo, que significa el mostrar Jokma y hablar en el espíritu de Jokma. Y está escrito en el Zohar, así dirás a la casa de Jacob. Es para las mujeres y cuéntale a los hijos de Israel, es para los varones. Además, en el Zohar, Yitro, así dirás a la casa de Jacob, es decir, con un dicho del lado de Din, juicio, y cuéntales a los hijos de Israel, que es como ellos dicen, y él debe contarles su pacto. Agadá, cuento, es Rahamín, misericordia, para los hijos de Israel. Es decir, los varones que vienen del lado de Rahamín, por eso establece contar acerca de ellos. Debemos entender las distinciones en las palabras del Zohar, el cual dice en la porción Harei de Jacob e Israel son dos grados. Jacob es abajo, con quien se estudia lo literal, Israel es el grado de arriba con quien se estudia los secretos de la
0: Torah. Israel Zharim.
1: Está escrito en el Zohar, Jacob es el aspecto femenino, Israel es el aspecto masculino. Dice en el artículo 261, Jacob es el lado de Din, que es por lo que escribe dirás, e Israel es Rahamín, porque Agadá, narración es Rahamín. Dice el artículo 265, Jacob es considerado Vak e Israel es considerado Gar. Por eso está escrito, y cuéntales a los hijos de Israel, que esto significa mostrar Jogma y hablar con el espíritu de Jogma, que, ya que Hagadá implica Jogma. Primero explicaremos lo que el Zohar interpreta acerca del discernimiento de Jacob. Esto dice 1 Vak, 2 femenino, 3 Din, 4 el grado revelado, que es el grado inferior, el literal. El orden del trabajo que una persona debe iniciar para llegar a la meta es conocer su estado en el trabajo del Creador. ¿Y cuál es la meta a la que debe llegar? En otras palabras, ¿cuál es la perfección que una persona debe alcanzar? El primer estado es que la persona sepa que es un adorador de ídolos, llamado idólatra. Esta es la inclinación al mal que existe en el cuerpo del hombre. Se llama un dios extraño o un dios extranjero. Esto es para aclarar su estado, en donde se encuentra realmente, ya que realmente está en un estado de adoración de ídolos. Sin embargo, uno debe hacer grandes esfuerzos para ver la verdad, porque es imposible llegar a la verdad a menos de que sea a través de la Torah y el trabajo. Como dijeron nuestros sabios, de lo lishma, uno llega a lishma. En un estado de lo lishma, cuando una persona se esfuerza en la Torah y el trabajo, pertenece a la naturaleza humana el mirar a las personas a su alrededor y ve que no hay otras personas como él, que dediquen tantas horas al trabajo con el Creador. En este estado él se siente superior a los demás y esto le causa olvidar la meta, es decir, que lo importante es lograr lishma. Esto es porque las personas en el exterior le causaron sentir plenitud y esta plenitud es la razón por la cual él no puede sentir que él está vacío de la meta principal, llegar al lishma. Es así especialmente si es respetado por ser un siervo del Creador. Ciertamente todas las personas que lo honran le influyen sus puntos de vista para que crea lo que piensan de él, que él es un hombre enormemente virtuoso sin ningún fallo. Así, ¿cómo es posible que una persona diga acerca de sí misma que se encuentra en un estado de idolatría y que aún no está circuncidado? Resulta que su adhesión a las masas, es decir, la adhesión de estas a su Torah y a su trabajo, le causó plenitud en el trabajo. Esto se llama aferramiento a los extremos. ¿Y qué pierde él si ellos pueden aferrarse? La respuesta es que el aferramiento es la razón por la cual él no puede ver su verdadero estado y que aún se encuentra en un estado de idolatría y no puede buscar consejos sobre cómo salir del dominio del mal. El segundo estado de una persona es cuando se circuncida. Circuncisión significa que se corta el prepucio. Y dicho prepucio es llamado las tres clipot, cáscaras impuras, llamados viento tormentoso, gran nube y fuego ardiente. Y el deseo de recibir proviene de allí. No obstante, no está en nuestro poder cortar ese prepucio. Balasulam dijo acerca de esto que el Creador debe ayudar para que la persona sea capaz de cortar el prepucio. Acerca de esto está escrito, e hice un pacto con él. El significado de con él es que el Creador le ayudó. Pero a la persona le corresponde comenzar. Sin embargo, si decimos que no se puede circuncidar por sí mismo, entonces ¿por qué debe una persona comenzar si decimos que no puede terminar? Pareciera que su trabajo es en vano. Sin embargo, se sabe que no hay luz sin un clí, y un clí se denomina una carencia, ya que donde no hay carencia no hay llenado. Por lo tanto, a la persona le corresponde comenzar. Se refiere a la carencia. No significa que una persona deba comenzar con el llenado. Por el contrario, cuando decimos comenzar, se trata de dar la necesidad y la carencia. Más adelante, el Creador viene y da el llenado para la carencia. A esto se le llama e hizo un pacto con él. Es decir, que el Creador le ayuda. Esto también se considera como la línea derecha, que es el significado de el padre da el blanco. Como está explicado en el Talmud de Ser Sefriot, significa que cuando la luz superior brilla, es decir, la luz de Jokma llamada Abba, padre, es posible ver la verdad, que el prepucio, el deseo de recibir, es algo malo. Solo entonces uno comienza a darse cuenta que debe hacerse del amor propio. Esta es la ayuda que una persona recibe del Creador, el llegar al reconocimiento del mal. En otras palabras, antes de que una persona llegue a la resolución de que no vale la pena usar la recepción, no puede usar las vasijas de otorgamiento, ya que lo uno contradice lo otro. Por esta razón, una persona debe circuncidarse y entonces, y solo entonces, puede adquirir para sí misma el deseo de otorgar. De esto se deduce que quitar el prepucio, que se llama circuncisión, proviene de la ayuda de arriba. En otras palabras, es precisamente cuando la luz superior ilumina, la persona ve su bajeza, que no puede recibir nada a causa de la disparidad de forma. En otras palabras, esto se llama el padre da el blanco. Y después de llegar al reconocimiento del mal, llega una segunda corrección. Él comienza a trabajar con el fin de otorgar. Pero eso también requiere la ayuda de arriba. Esto se llama la madre da el rojo. En el Talmud, Eser Sefirot, él interpreta que esto se relaciona con el deseo de otorgar. De esto se deduce que tanto la fuerza de anular el deseo de recibir como la fuerza que puede llevar a cabo actos de otorgamiento son dados por el superior. En otras palabras, la ayuda viene desde arriba. Esto plantea la pregunta, ¿qué da el inferior? como se ha dicho, que el inferior debe comenzar, ¿con qué comienza de manera que más adelante el Creador le dé la asistencia necesaria? Como se dijo, todo lo que el inferior puede dar al Creador es la carencia, para que el Creador tenga un lugar que llenar. En otras palabras, quien desea ser un siervo del Creador y no un idólatra debe llegar a sentir su bajeza. En este grado en que lo siente, un dolor se forma gradualmente en él por estar tan inmerso en el amor propio, de hecho, como una bestia, y que no tiene ninguna conexión con el discernimiento de hombre.
2: טוב, ראינו שיש פה שאלה שעולה, מה החלק של התחתון, מה החלק של העליון?
1: Vimos que la pregunta sale aquí. ¿Cuál es la parte del inferior? ¿Cuál es la parte del superior? Al final del artículo vimos que el inferior solo trae la carencia. Tal vez fue en la mitad del artículo, no recuerdo bien. Es quererlo y que el Creador lo completa y dice, habla de la blancura y el nivel del rojo. El Creador la vasija y da la luz, pero debemos pedirle al Creador. Amigos, vamos a la lección, febrero 24, 2003, con el Rab Lyman. Rabash nos dice el estado y nos explica los estados que la persona atraviesa en su camino de volverse Adam. ¿Cuál es el significado de la prohibición de enseñarle a los idólatras la Torah? Que la persona que trabaja en sí mismo toma tiempo, esfuerzo para alcanzar el estado de idólatra, para sentir que de hecho tiene deseos que son opuestos al Creador, que todos sus pensamientos son para sí mismo, para recibir, y que esta es su naturaleza. Podemos decir ojo por ojo, y a través del estudio y de los esfuerzos en la sociedad, él recibe desde arriba la iluminación suficiente para verse a sí mismo como un idólatra. De otra manera, no se considera que él es un idólatra. La persona debe determinar esto, que es un idólatra. Nadie más le va a decir esto. El Creador nos ve desde un grado perfecto. Yo, el bajo no cambia, el superior no cambia. El rompimiento, las vasijas, todo esto está con respecto al receptor y vamos a después a obtener esto. En su parte, nosotros existimos en Ein Sof, en un estado perfecto, y no hay pecado y no hay falla en la criatura que Él ha creado. Sin embargo, la criatura, el momento en que siente el pan de la vergüenza en ese estado que ha creado y hace su primera restricción y quiere alcanzar la misma plenitud por sus propios poderes, a esto se considera que por sí mismos él invita el trabajo para descubrir su estado verdadero en Ein Sof y alcanzar ese mismo estado por sus propias fuerzas. La razón por la cual el estado de idólatra. Es el más beneficioso sentimiento que puede existir, que es una bendición. Sentirse a sí mismo como un idólatra es más que medio camino, más que el 50%. ¿Por qué? Porque el Creador hace todo. Se llama el trabajo del Señor, no el trabajo de la criatura. La persona solo necesita descubrir su estado verdadero. Y el hecho de que lo descubre dentro de su corazón, de ese estado, el sentimiento de la plegaria,

este estado es la razón para elevar el man. Que lo transforme y lo convierta en Israel. Y a través del estudio, cuando él aprende, alcanza un reconocimiento del mal que se llama la blancura de Abba, que se ve a sí mismo como algo opuesto al Creador. Y cuando esta blancura de Abba trabaja en él, la plegaria se forma en su corazón. Y no es que la persona sienta su plegaria, simplemente tiene que colocar el esfuerzo. La plegaria es el resultado de muchos esfuerzos que traen la luz superior llamada la blancura de Abba. Y el sentimiento del reconocimiento del mal opuesto al Creador. Si trae una forma suficiente, le trae la rojura de Ima, que ya tiene las vasijas de Bina y Malhur y están conectados de tal manera donde pueden trabajar con sus vasijas para otorgar. ¿Qué significa que recibe la blancura de Ima? Que la persona en su galgaltaena, en su deseo de otorgar, que ella recibe del reconocimiento del mal, empieza a conectar con el hub del superior y siente cómo el superior en su hub quiere llenarlo. Como el superior sufre porque el inferior no puede recibir de él. Esto es considerado como que siente la Shejina en el exilio, siente la pena de la Shejina, y cuando alcanza el reconocimiento de la pena de la Shejina, deja sus vasijas de recepción, su ahab, y conecta con el ahab del superior. Y empieza a trabajar con el ahab del superior en vez de trabajar con su propio ahab. Y termina con un nuevo parsub, el es Galgalta Enaim, el ahab del superior que llamamos Nekudim, Gadlut, la grandeza de los primeros nueve. Y entonces él toma las vasijas de recepción del superior que son para otorgarle a él y los convierte en otorgamiento al superior. El superior quiere otorgarme, y como ahora yo siento su dolor, y después siento el dolor de él que no puede otorgar hacia mí, yo tomo sus vasijas y en estas vasijas yo le otorgo a él. Al recibir el ahab del superior, él llena el ahab del superior, y sucede que cada vez que trabaja con las vasijas del superior, que recibe el enrojecimiento de Ima, y en el grado del superior, cuando es recompensado con el estado del superior, y completa todas sus conexiones con el superior, cuando empieza a sentir que tiene dentro de él el reconocimiento del mal, de la blancura de Abba, que le da Galgalta Enaim, y nuevamente siente en su Galgalta Enaim el enrojecimiento de Ima, el superior, que sufre, que quiere otorgarle a él, y toma en vez de su ajá previo, que en vez

0: eso toma el Habdel superior, conecta él y después tiene 10 Sefirot con el Habdel superior y toma la pena del superior como sus propias vasijas que quiere llenar y así las llena a través de su propio Galgal Ta'enaim. Así es como se siente el Ajal del superior que existe dentro de él. Y así es como cada vez, a través de esta conexión que existe entre el superior y el inferior, es como se puede elevar al grado del superior cada vez, donde el superior cada vez está más alto y más alto. Y esto es a descubrir cada vez que su estado es el estado de un idólatra. Pero cada vez sí lo determina, él descubre que es un idólatra. Y después de este sentimiento, reemplaza sus vasijas con las vasijas del superior, la blancura de Abba y el enrojecimiento de Ima. Adherirse. Si nos adherimos al Habdel superior, ¿qué significa tener el Habdel superior en nosotros? Esto significa que yo quiero determinar mis acciones, mis esfuerzos, no de lo que mis vasijas de recepción piden, sino de lo que pide el superior. A esto se llama buscar por su ajab. ¿Qué significa buscar por su ajab? Buscar sus vasijas, sus deseos. El ajab del superior significa su actitud hacia mí. Por un lado está en mí, por otro lado está fuera de mí. El ajab del superior está en el Galgal Ta'enaim del superior. En la medida en que yo tenga vasijas de Galgal Ta'enaim, sentimos que tenemos en mí el ajab del superior. En la medida en que quiero otorgar a Ima, siento que Ima quiere otorgarme también. Esto significa que primero debe haber la blancura de Abba y después el enrojecimiento de Ima se revela. El reconocimiento del mal tiene que ser primero. Pero el punto aquí es que yo tomo el deseo del superior y trabajo con él. En vez de mi propio ajab, trabajo con el ajab del superior. ¿Qué es el ajab del superior? La manera en que él se relaciona a mí, que quiere que otorgarme, que sufre porque yo no recibo. Entonces yo tomo su ajab. ¿Qué significa que yo tomo su ajab? Su actitud hacia mí, que él quiere darme y que yo trabajo solo para permitirle que él me pueda dar. Porque yo no quiero que él sufra. Bien, esto tengo que desconectarme de mi propio ajab. Significa que todos mis deseos van a ser solo para otorgar. Y así es que al conectar con el grado superior y al elevarme allá a él y por encima de él. Pregunta, ¿qué significa que yo tengo vasijas de Galgal Ta'enaim en la cáscara? ¿Qué significa que yo tengo vasijas de Galgal Ta'enaim? Que no pienso acerca de mí, que estoy deseoso de sentir al superior como él es y no lo juzgo en mis vasijas de recepción. Sino por el contrario, yo juzgo al superior por encima de mi razón. Esto se considera que yo estoy en mis vasijas de Galgaltaina. Eso significa que digamos que en mis vasijas de Ahab yo siento que la espiritualidad no es suficiente, que no vale la pena sacrificar mi vida por eso y que en general puede esperar, todo esto puede esperar. Y yo me contento con lo que tengo. A veces a esto se le considera que todavía no estoy en mis vasijas de Galgaltaina, en mis vasijas de otorgamiento. No me he desconectado del cálculo de que él me da. Se considera que la Hab está conectado a mí todavía. Por lo tanto, aquí tiene que haber otorgamiento o lo que llamamos la blancura de Abba, que me da el reconocimiento de cuánto yo soy opuesto a la blancura del otorgamiento. Abba, el Padre, son vasijas de otorgamiento. Sima, son vasijas de recepción. Es como lo opuesto. Y viene de la luz de Jokma, de la luz, vasijas de recepción en la sefira de Jokma. Y el otro viene de las vasijas de otorgamiento, el enrojecimiento de Ima, que viene de Bina. Pero con respecto a nosotros, como aprendemos en la luz de Jokma, corrige el deseo de recibir. Por lo tanto, la blancura de Abba nos trae, como en la fase 1 de las 4 fases de luz directa, la luz de Jokma, que influencia el deseo de recibir, le da al deseo de recibir el sentimiento de su origen, el sentimiento de Keter, del dador, y el deseo de recibir quiere adherirse a una fase superior del otorgador, del que da, del otorgante. ¿Puede la persona adicionar en el trabajo de la blancura de Abba? El Rab dice, todo nuestro trabajo es en la blancura de Abba, después con el reconocimiento de Ima es otro tipo de trabajo y es más claro para la persona, pero el trabajo en la blancura de Abba es un trabajo que es desde el ocultamiento. Entonces aquí hay trabajo sin sabor y tampoco sin mucha carencia. Es que la persona trata con lo que la persona tiene y que la sociedad lo ayuda. Pregunta, ¿por qué la mayor parte del tiempo no nos elevamos? Estamos buscando por el mal. Deberíamos estar en felicidad. ¿Por qué se da esto? Buscar el mal y no estar en felicidad. El Rab dice, ¿por qué estamos buscando la mayor parte del tiempo buscando por el mal? No deberíamos estar buscando el mal. Si buscamos por el mal, nunca lo vamos a encontrar. Solo necesitamos buscar por el Creador. Esta es la ventaja de la luz de la oscuridad, y después vamos a ver la oscuridad. No es en vano que vemos que el reconocimiento del mal es a través de la blancura de Abba. Si yo no traigo o me expongo a la blancura de Abba, la luz blanca, no me puedo ver a mí mismo como algo oscuro, como lo opuesto. Y desde este estado viene a la persona la creación de Galgaltainaim. Entonces la persona tiene que anhelar cada vez por Gadlut, por la grandeza, por la adultez, que Adul crezca al superior el otorgamiento y no buscar por problemas, oscuridad y reconocimiento del mal. Por el contrario, hay que anhelar por lo bueno, por lo exaltado, y así vamos a ver que somos lo opuesto a esta luz, a esta blancura. No hay nada más. Este es el desafío, el problema, como dice Bala Sulam, que está en la inclinación al mal. Y de otra manera, la poción de la muerte, él nos entierra al colocarnos en el mal. Y dice que el reconocimiento del mal es algo bueno. A través de esto previene nuestro avance, nos presiona. Y necesitamos constantemente anhelar, tener motivación, inspiración, elevación, reconocimiento de la grandeza. Y de este estado viene toda la luz que avanza. El sentimiento por sí mismo no avanza a la persona. A esto se llama el tormento a uno mismo. Estaríamos aquí llorando sobre un cuerpo muerto. Es prohibido. Esto nunca es beneficioso. Pero de otra manera, inmediatamente nos paramos y empezamos a movernos hacia adelante, a avanzar. Y la cáscara dice que debemos sentarnos, esperar, lamentarnos, sentir el mal, y que a través del sentir el mal por sí mismo nos va a mover, nos va a corregir. Pero eso no es así. Debemos sentir el mal lo menos posible. Es solo gastar un segundo más para sentir que es malo y permanecer en él para tener todo tipo de discernimientos. Eso no ayuda. Esa es la búsqueda errónea. A esto se llama atormentarse a sí mismo. La búsqueda del mal es que venga de arriba y anhelar por el bien. Pero la inclinación al mal dice buscar por el bien es frivolidad. Anhelar el bien es ser, estar en lo real. Esta desviación, todos estos sentimientos egoístas están. Este es nuestro estado real. De esto viene esta escuela de pensamiento de que el sufrimiento corrige, y no es así. El sufrimiento no corrige. Y este es, en cierta medida, en la cristianidad vemos cómo promueve el sufrimiento como un grado de santidad. El que más sufre es más santo, es más respetado. ¿Por qué necesitamos respetar esto? Cada estado que es opuesto al Creador es respetado, pero debe ser condenado, debería ser condenado. Debemos aprender cómo recibir más. La inclinación al mal lo hace para que la persona empiece a disfrutar su sufrimiento. Este es un sistema entero en la cáscara que trae a la persona una ideología completa, como el sufrimiento siente, su ego se eleva, su orgullo, porque le muestra cuánto sufre, y a través de eso, cómo recibe la fortaleza de sufrir más, y en este sufrimiento recibe placer más grande. Y Bala Sulam escribe, el hijo del rey que estaba ahí con una espada y que está siendo cortado, apuñalado por sus enemigos y dice, mira cómo estoy ahí solo. Esto no tiene sentido. Es un gran problema que las personas entran y no pueden salir. La clipa, la cáscara se convierta en santidad y la serpiente se ríe de ellos. Sí. ¿Cuál es la diferencia entre un idólatra y el que trabaja desde el Olishma? Ambos, la persona determina. Trabajar en Lishma, la idolatría es el reconocimiento del mal antes de corregir, antes de que se empiece a corregir. Si uno llega a un estado que describe la cáscara, ¿qué puede hacer en ese estado? ¿Qué puede hacer la persona si está en el estado de esta cáscara que llega a él? Y lo hace disfrutar el sufrimiento y los tormentos. No hay nada más que hacer, solo la sociedad. Rabash dice entrar en la sociedad, hacer la haim, hacer esfuerzos, hacer un brindis, de estremecerse, todas estas acciones. Nunca se puede ser más inteligente que la cáscara. Solo la sociedad nos influencia, o las acciones de bestia, porque estamos en este mundo de acciones. Solo esto puede influenciar aún la internalidad. Pero la sociedad no siempre ve este. La sociedad no necesita ver esto, dice el Rab. Si lo ve, debe entonces, de manera obligada, ver a la persona, empujar a la persona. La persona tiene que buscar fuerzas por sí misma. La persona no debería estar sola. Cada momento en tristeza es desconexión, y vemos que hay personas que atraviesan semanas de tormento y no intentan. Amigos y la sociedad en general, ¿por qué estoy gritando todo el tiempo? Lo general debería ser que la persona que llega aquí se eleve por sí misma sin ningún esfuerzo. Pero de acuerdo a los tiempos, viene aquí a las 2 de la mañana la persona, y solo al llegar debe haber una influencia de elevación. Sí, en nuestro estado realmente nos preocupamos por la elevación, por la alegría, por el sentimiento de que estamos en un estado especial. Constantemente nos va a elevar esta situación. Este es el sentimiento que debemos trabajar. Es posible porque que la sociedad lo haga, pero individualmente uno no puede trabajar en contra de esta cáscara. Es imposible. Uno a uno no podemos hacer nada en contra de nuestra naturaleza. Si tomamos a unos amigos en contra de la naturaleza, puede haber una oportunidad, podemos enfrentarla. Los amigos necesitan ayudar a luchar con esta serpiente interna. ¿Qué le da a la persona el poder de anhelar por el Creador?
1: Nekuda shebalev. 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
0: El Rab dice, lo que le da a la persona la fuerza de anhelar es el creador, es el punto en el corazón. Por la grandeza de la meta y del creador, estas dos cosas le dan la motivación a la persona por anhelar al creador. Bien sea, no tengo una oportunidad, pero anhelo que Él sea el Salvador, o por su grandeza, que quiero estar conectado al superior, a lo más grande, a esta fuerza grande, inmensa. Pregunta, entonces, este anhelo que nos causa sentir el estado que es opuesto, ¿y cuán lejano es de esta situación? Algo aquí no encaja para mí. ¿Qué es específicamente el anhelo causa este deseo opuesto? No es exactamente el que el anhelo traiga el reconocimiento del mal. Por el contrario, cuando la persona anhela el próximo estado que llega, es para elevarlo antes de reconocer su estado, el reconocimiento del mal. Y de este lado él pide, de ahí se anhela al superior. Pero tiene que ser de esta manera, porque ¿qué otra vasija puede usar para ascender? La vasija que se revela es su motor con el cual asciende, escala el deseo de recibir y hay más llenado. Esto se llama un ascenso. Eso es lo que se revela ahora, el reconocimiento del mal. Es deseo recibir adicional. Pide el mal lo correcta y lo eleva. Esto es conquistar un grado más alto cada vez. Cuando en la mitad del reconocimiento del mal, pregunta el amigo. Mira, dice el Raf, simplemente necesitamos entender que no hay mal sentimiento en el Creador. No hay nada peor que no estar en Él. Eso es. Ok, no obstante, ¿dónde está la persona en todos estos grados? ¿Dónde hacemos este escrutinio? Debes anhelar escrutinios, debes anhelar adhesión. El escrutinio no es la meta. El hecho de que a lo largo del camino ejecutamos acciones, no sabemos qué acciones real específicamente hacer. Entonces, ¿por qué la percepción exactamente de la adultez? No veo el embrio que decida. ¿Has visto algo así? ¿Que un grado pequeño determine el resto de las acciones o los estados? ¿Cómo puedes decir? Solo el anhelo de estar en la meta. Yo, Israel y el Creador. Son mis acciones las que me traen ahí. ¿Qué acciones precisamente? ¿Cómo puedo decir? Este es el registro que tiene que salir y ser materializado en mí. ¿Cómo yo digo cuál es el próximo régimo que necesito o que se debe dar? Los estados no se invocan claramente. No sé. ¿En qué estado voy a estar en el próximo momento? ¿Cómo puedo decir? Entonces ahí presiono el acelerador y eso es. Solo en esa dirección. La dirección es si estoy conectado con él. Eso nos va a confundir porque los estados se despiertan de la raíz del alma, de la estructura del alma dentro de él. La estructura de grados. pero no que tú determines lo que es, cómo puede ser. Esto no es algo intelectual. Y por eso dicen que anhelar. De otra manera, tú te vas a desviar del camino. Como él lo describe en la carta 64, donde quieres anhelar en la adhesión con él para retornar a la raíz. Para adherirse a él como fue en el principio. Es claro que Ibur, impregnación, es constantemente pensar en la grandeza del Creador. ¿Por qué necesito la grandeza del Creador? Porque me trae a la adhesión. Adhesión. Entonces, primero en la sociedad, en los escrutinios, en los pensamientos que están en el reconocimiento del mal, en la luz, ¿por qué lo hago en mi? ¿Debería yo involucrarme en esto? Nuevamente tú estás preguntando, ¿por qué hago este escrutinio? En la línea izquierda, derecha, yo conecto la línea media. Estamos aprendiendo acerca de estas cosas como si estuviéramos por encima y observamos estos estados y cómo se nos transfiere, pero no tenemos esto. Si yo atravieso un proceso de cambio interno, estoy dentro de ese proceso y no decido nada. Si sucede, sucede. Mientras sucede, puedo montarme en este proceso. Pero si yo haciendo lo suficiente para tener el intelecto y el sentimiento para analizar el estado que he atravesado, entonces puedo pensar que atravesé la concepción, la adultez, pero antes puedo hacer alguna determinación. Dios no lo permita, es una ilusión. Estoy en la línea derecha y hago ciertas cosas. Eso es incorrecto. ¿Cómo tú puedes decir algo acerca del próximo momento? Porque cada momento es Ein Sof. ¿Cuál es el próximo estado? Algo para lo que no tengo vasija. No tengo la vasija con lo cual limitarlo. Sin ese límite, piensa acerca de esto. Se llama Ein Sof. ¿Cómo puedo yo decir qué fórmula yo tomo la próxima vez? Entonces, no pienses en cómo hacer escrutinios en la línea derecha, izquierda o media. Es bueno hablar de esto en general, pero cuando estás en esto, es anhelar solo por una sola cosa, el punto de adhesión. Es como si tomas una hebra de hilo a través de varios orificios y tú la la enredas a través de esto y tienes que anhelar llegar al final. ¿Y cómo puedes atravesar diferentes situaciones? Tú no sabes. Tú se te revela en la mitad, pero necesitas saber qué quieres alcanzar al final. No tengo otro consejo. Es simplemente como esto. Eso es lo que le escribe en fe por encima de la razón, con tus ojos cerrados. Llegando al grado superior, porque de abajo hacia arriba, toda nuestra investigación acerca de la naturaleza, de la vida, de que estamos por encima, de que miramos hacia abajo, hacia la naturaleza, que la observamos, la investigamos. Relativamente a este mundo, sí, porque estamos en el grado del hombre. Pero relativo al inanimado, vegetal y animal. Pero como hombre en este mundo, cuando miro hacia arriba no tengo ningún punto de referencia arriba. Si elevo mi cabeza un poquito, ya es Ein Sof. ¿Cómo entender todos estos estados que suceden? El Rab dice, cuando vemos a estos estados y los conocemos, esto significa que nos involucramos en servir al Creador, el trabajo al Creador. Es el trabajo el que observamos. Es, ¿cómo se llama el trabajo al Creador? Eso es lo que se revela. ¿Qué trabajo la persona debe hacer en la sociedad para tener inspiración máxima en la grandeza? El Rab dice que tipo de trabajo la persona debe hacer en la sociedad para recibir de para recibir la mayor cantidad de impresión, para que le dé combustible para el trabajo. Intenta, dice el Rab. Hicimos una lista y vimos, de acuerdo a la naturaleza, que las personas que son escogidas le dan más grandeza. Sí. Sí, de eso estoy más impresionado. Pero cómo, nadie sabe que él está creando aire caliente, que yo estoy invirtiendo y nadie sabe. ¿Estaré contribuyendo a la sociedad? No te engañes con eso. Rabás dice, es acerca de elevar el espíritu de los amigos. Pregunta, pero ¿es difícil para las personas? Sí, dice el Rab. Entonces uno gana menos que el otro, ¿no es justo? Sí, no es justo, dice el Rab. Uno es como lo otro, como lo otro. Tú recibes pago de acuerdo al esfuerzo que colocas. Tal vez, de pronto es de otra manera. Tal vez tú hagas mucho esfuerzo y recibes solo un pago pequeño. Pero puedes estar influenciando al otro. No estoy impresionado por aquel que está constantemente haciendo bulla y corriendo de un lado al otro. Tal vez por otra persona que es más callada. En la sociedad lo puedes sentir. Si empiezas incluso con algo pequeño. No puedo pedirle a Polaknik, por ejemplo, que empiece a hacer mucho bulla, por ejemplo. Últimamente ha empezado a hacer mucho bulla. Pero ¿por cuántos años él se sentó callado sin hacer ninguna bulla? ¿Sí ves? Cada uno aporta lo que tiene. ¿Qué acerca del otro lado? Pregunta el amigo. Si la persona no tiene inspiración, no te da inspiración, hay un dilema, no lo puedo juzgar. Tal vez algo más. No, todo depende de la manera en que te relacionas a él. Tú estás temeroso de soltar a un amigo. No, debes estar temeroso de eso. Si tú piensas cómo elevar su espíritu, cómo elevarlo, se te da esa oportunidad y este es tu trabajo, desde el cual vas a beneficiar a la espiritualidad también. Tú debes hacer el escrutinio adecuado. Tú vienes porque te obliga y no porque lo haces desde el punto de animal que te haga sentir feliz. ¿Cómo hacer la vida del otro más fácil? Si tú lo haces de acuerdo a tu ego, tú llegas, empiezas a investir en elevar el espíritu del amigo, eso es bien. Mi pregunta es diferente. Si hacemos una lista de personas que nos den inspiración y hay otra lista de personas que no me dan inspiración, estoy hablando de estos. Sí, continúa el amigo. La persona que está en un estado y no me da inspiración. No, si yo vengo y lo estremezco y le digo, mira, tú no me estás inspirando, tú no me haces feliz acerca del Creador. El Rab dice, espera. Hay algunos amigos que no te dan una impresión de la grandeza del Creador. ¿Cómo me relaciono a esto? Es tu pregunta. ¿Debo llegar a ellos y demandarles? ¿O tú llegas a ellos para deleitarlos? Tú también puedes llegar a ellos y exigirles, hey, tú y yo necesitamos elevarnos un poco más. Pero el acercamiento debe ser desde el amor. Y en verdad esto es bien difícil. Todos y cada uno de nosotros sabemos cuán difícil es esto. Es realmente, es un trabajo real, exhaustivo. Traer la elevación y la grandeza del Creador en la sociedad. No tenemos otra meta. De esto todo va a salir. Si tú fueras a hacer esto, como si tú limpias nuestra mente, vamos a estar seguros que es mecánico, animalístico, como un ejercicio. Pero si lo hacemos con todas las fuerzas, ciertamente va a haber obstáculos cada vez. Y es claro que tenemos que escrutar este estado hasta el final. Pero al final de todos estos obstáculos, va a haber una entrada y una apertura. Pregunta. Hay muchas sociedades acerca de nosotros y decimos que tenemos la grandeza de la meta y para hacer a los amigos felices, pero hay muchas sociedades que hacen esto y otras intentan hacer esto. El Rab dice que hay muchas sociedades que trabajan la grandeza del Creador y la felicidad. Sí. El amigo dice, ¿cuál es la diferencia en lo que nosotros necesitamos hacer? ¿Cuál es la diferencia entre lo que hacemos nosotros y los otros? Primero que todo, no veo muchas sociedades que hagan lo que hacemos, que realmente quieran elevar al Creador y no ellos mismos, donde ellos aparentemente están conectados al Creador y por lo tanto el Creador es grande y ellos son grandes. Por el contrario, es trabajo externo y no interno. Yo pienso, que la diferencia es que lo hacemos de la necesidad, porque no tenemos otra opción. Lo que significa que sentimos que si no es por esto, nosotros no somos capaces de nada. Lo que significa que ya tenemos. Aquí no necesita ser artificial, sino es de necesidad. Si no es así, no es sostenible, porque eventualmente va a desaparecer. Tenemos una necesidad general en la cual pensamos que por esto nuestro futuro depende. Esto por un lado. Lo otro es, no hacemos esto por otra meta que no sea de estar seguros del estado de muerte, de salvarnos de ese estado de muerte. Nuevamente, necesidad. Esto es lo más importante aquí. Esto es real. Si no lo hacemos, si no lo elevamos hasta la cabeza de todas las acciones y esfuerzos, entonces, sin esta grandeza que nos ala, estamos muertos, no vamos a ganar.
1: Cuando la persona llega a elevar,
0: no, esto es por principiantes. Estoy diciéndoles esto a personas que ha llegado y ha recibido amargura de otros esfuerzos. Que esta es una atracción de la meta exaltada. De otra manera nos hundimos. Pregunta, cada uno en la sociedad está tratando de hacer esto. Hay dos posibilidades. Bien sea que estemos atrapados en la frivolidad, en la externalidad. La pregunta es, las acciones externas, ¿hay una diferencia entre nosotros y otras sociedades? ¿O hay acciones externas que podamos ejecutar para elevar la internalidad? El Rab dice, la persona no necesita estar preocupada por su internalidad. Tú no sabes qué hay en tu corazón, no sabes nada. Se te ha dicho, trabaja en la sociedad de una manera externa. Y al tú trabajar de manera externa hacia tus amigos, no tienes que ir en su corazón. Al ejecutar una impresión externa en tu amigo, eso te va a influenciar. Él va a hablar y eso es una acción externa de tu amigo. Él te va a hablar y en ti va a haber un impacto interno en ti. No hay otra posibilidad. Dame. Estoy deseoso de aprender otro truco, cualquiera que sea. Pregunta, ¿cómo no caer de esta frivolidad y permanecer ignorando el corazón? Porque lo hacemos correctamente y caemos. ¿Cómo sabemos de antemano si lo hacemos correctamente o no? Saber de antemano es como estar al final. Y al mirar cosas, vamos en este paso. Nunca va a existir esto en la espiritualidad. Solo asciendes de abajo hacia arriba. El próximo grado nunca va a ser entendido. Puede sentirse como confuso, como repulsivo, siempre como esto. No te engañes. Solo puedes hacer cálculos para otorgar. Para lo cual tiene vasijas y pantallas. Y pantallas es que recibes una fuerza que viene desde arriba. Y con esta fuerza tú trabajas en tu deseo de recibir. Bien sea en la luz derecha, en la línea derecha o izquierda, eso es. Pero si no fuera por esto, es por eso se te dice leyes o consejos muy simples. Ellos aparecen, no parecen muy realistas, o algo que tú puedas mantener, pero esa es la manera en que es.
2: Pregunta. Pero toda esta historia, hay dos asuntos. Uno que es muy confuso, ¿qué le trae la inspiración a la sociedad? Algunos amigos se inspiran por unas cosas y otros amigos se inspiran por otras cosas. Y lo otro es que si los medios son importantes o lo principal es simplemente hacerlo. y a través de la experiencia vamos a entender qué hacer más o menos. Amigos, ustedes ahora están en todo tipo de esfuerzos por esta semana que no estuve con ustedes. Así que gradualmente déjenme entrar en estas cosas. Yo sé que necesita estar ahí y las cosas por las que han pasado, pero no lo estoy viviendo por el momento. Y en los días próximos ya se aclararán estas cosas. Ahora estoy completamente en otra cosa y no puedo concentrarme en las cosas también debido al horario, etcétera, y no tuve tiempo de seguirlos a ustedes externamente y de estar con todos estos asuntos. ¿Podemos leer la carta donde Rabash habla de estas cosas? Dice, sí, por favor. Es muy importante. Si pueden encontrar algo y asociarlo con esto. Aparte de esto, también debemos pensar en cómo ayudar a el grupo de Moscú, que hay una situación muy única allá. Porque yo viajé allá y no pensé recibir todo en todo esta forma que vi. Yo pensé que necesitaba que hacer alguna pequeña charla o algo en Viena. Y después finalmente en Moscú. Y ahí estudiamos con nuestro grupo. Viena. Hay un grupo. No es tan grande. El interés relativo sí existe. Si hay una audiencia. Y no sé si hay un gran futuro para estas charlas abiertas, pero es interesante. Dimos una charla tal vez para 150 personas aproximadamente. Y entre ellos había quienes realmente estaban tomando interés. Y otros que simplemente estaban ahí sumándose. Pero todo en todo, el grupo de bienes tan grande. Y hay una gran atracción a mantener su organización, la estructura, el marco de trabajo, todas las tradiciones, etcétera. Así que los jóvenes o entran a esto o escapan completamente. Entonces, para esto sí están dispuestos, porque si quieren estudiar la Kabbalah abiertamente, porque esto atrae a los jóvenes. Entonces no es aún sabido para ellos o revelado. Y debido a esto son de esta forma. Entonces no estoy seguro si en verdad hay una base realista aquí para un grupo. Porque la población aquí también no está madura aún para esto. A pesar de que el día de ayer había algunas familias que me recibieron amablemente. Pero esto es una cosa, por un lado. Lo segundo es que hay una gran población de los que no son Bajarians Digo, otra charla también cerca ahí, y dieron una charla grande con muchas personas. Así que ya veremos.

0: una hora y media, con preguntas y respuestas. Y muchas personas estaban parados afuera, no entraban, algunos. Y dos días después esto salió en la televisión, en la noche, a las 2 de la mañana, fue un programa especial. Así que durante la transmisión había difusión hacia todo el mundo, porque realmente este canal llega a todo el mundo. Entonces fue muy exitoso. Y esta fue una gran explosión, sí. Y después en la televisión y en la radio más popular del área también hubo entrevista. Y un día después hubo una charla en la noche. Y después hubo esta una entrevista de televisión y de radio, y que vi que aquí estaban dando la primer clase de Kabbalah, así.
1: ¿Sí?
0: Y para esto fuimos a 400 o 500 ubicaciones para ver qué lugar era adecuado. Una sala acá, allá. Y de parte de la televisión dijeron que viniéramos de antemano. Así que llegamos y vimos que, no sé cómo explicar, una hora antes de la charla, de repente llegó esta fila de personas, realmente, como una fila realmente, que sales a la calle y así como un río de gente realmente. Porque había realmente seguridad y soldados por toda esta cantidad de gente. Y resultó que 1,000 personas aproximadamente entraron en la sala. Y por fuera había aún incluso gente de la prensa que no pudo entrar. Así que tal vez, no sé, 2,000 o 3,000 personas estaban adicionalmente afuera. Así que ahí teníamos libros y todo tipo de panfletos, etcétera. Es realmente algo muy intimidante. Y eso es. Yo di una clase ahí, con dibujos, realmente como una clase. Las cuatro fases, de arriba hacia abajo, los mundos. Y estos son los genes espirituales que operan a través de la luz, en breve. ¿Lo captaron bien? Las preguntas que llegaron después de esto iban realmente al grano. De por qué esto es así y esto es así. Y se ve que la persona no era solo por aprender, sino que lo captaba. Había muchos de nuestros libros ahí disponibles, y todas las niñas del grupo de Moscú, las mujeres, apoyaron. Entonces, no sé, 700 o 800 personas inmediatamente se registraron para algunos cursos. Así que todo en todo fue algo que creó como esta ola alrededor de todo Moscú, que realmente no había ni una persona que no escuchó, y era realmente en contradicción a lo que yo pensé que viajaba. Yo pensé que daba una charla simplemente, y terminó de cierta forma en ser algo totalmente distinto. Y ahora tiene un problema, porque necesitan procesar esta base de datos con todos los números de teléfono y todo, y de acomodar en base a edades, a género, y empezar a ingresar a estas personas.

0: pues en el marco de estudio y en los cursos. Ahora comencé a recibir teléfonos de filósofos y políticos que querían saber y indagar en esto, distintas organizaciones ecológicas también. ¿Qué quiere decir que se puso de moda de pronto? Todos estaban interesados. Tanto así que después de esto, que iba al supermercado y me reconocían, ¿sabes? Tal cosa. Tampoco me esperaba esto. Pero en breve... realmente fue muy masiva y fuerte. Más adelante, los últimos tres días, ya tenía que recordar que hay muchas organizaciones que realmente no quieren esto. Entonces es mejor simplemente calmar las cosas realmente por el momento. Entonces ya dejamos de dar entrevistas porque había simplemente algunos que decían, bueno, salgamos, es posible hacer esto, el otro, tales cosas están sucediendo, que podemos tomar cualquier sala y llenarla de gente. El próximo día hacerlo para 5,000 personas. Entonces hagámoslo ahora, en dos o tres días lo organizamos y vamos a llenar un estadio, ¿sabes? Entonces, comprendes esto. Es un país que... entonces realmente nos detuvimos ahí. Pero realmente yo no sé cómo van a lidiar con esto. Así que por un lado es una gran alegría y es pronto que se comprende lo que digo de media palabra, con buenas preguntas, y que esto llega después de muchos escrutinios, aparentemente. Pero para ellos, que en la charla, al parecer se entendió rápidamente. Y ahora necesitamos constantemente conectarnos con ellos y pensar qué hacer con ellos. Muchas cosas con las que podemos apoyar, materiales, cosas que ya estén listas. Y eso es. Así que lo que quería decir era que yo no podía estar realmente tan presente con ustedes, porque era imposible. Porque tenía todo el día lleno con televisión, etcétera, ¿sabes? Y a las 10 de la noche acabó la clase y vamos a ir a cenar, ¿sí? Y no puedo decir no, porque para ellos es la cultura. Y así es como nos llegamos a conocer. Y así es como nos conectamos con ellos. Entonces, y después dolores de estómago. Es toda la vida. Bueno, regresemos al orden de nuestra vida. Bien, vamos a compartir impresiones de la clase, taller activo, ¿qué tomamos de la clase? Resumen, adelante.
1: El
0: exigir grandeza de la meta con hacerlo gentilmente y con amor, para no arruinarlo para el amigo, para nosotros mismos. Empujar en el combustible en una dirección. Si estamos conectados a esto, entonces esto nos confundirá. Tenemos que elevar al Creador y a la sociedad. Y excepto esto, no hay ninguna otra meta. De aquí todo llegará. Dice, sí, una muy fuerte dirección es de no hacer todo tipo de escrutinio acerca del mal y de concentrarnos en el mal que aparece, sino que en grandeza, en el bien, siempre tratando de bien, de estar en el bien. Y radio esta sensación energética muy fuerte de todo el tiempo y de no hundirnos en esto, que dice que las cáscaras disfrutan el mal, que realmente se siente que si sufrimos lo disfrutamos y esta no es nuestra dirección. Y si la persona realmente empieza a entrar en esto, la única forma de hacerlo es con acción física, como el Rab dijo, y de hacer cosas con las manos y los pies, y la sociedad puede sacar a la persona de cualquier estado. También en esa dirección, no tenemos más que un segundo de mal, inmediatamente anhelar el bien, porque la cáscara quiere convencernos de que no es realista, de que no es racional, de que vamos a querer todo el tiempo anhelar el bien, pero tenemos nuestro camino. Y también esto, que el cuerpo nos permite dar inspiración el uno al otro, pero con propósito. No simplemente para ser una sociedad feliz, pero estar conectados y adheridos a la meta. Y adicionalmente, lo que estaba ahí, que Rav explicó que sucede hace 20 algo de años atrás en Moscú, cuando había esta gran oportunidad de despertar en difusión. Yo creo que discernimientos que también tenemos que tomar de aquí, que hay oportunidades que el Creador a veces nos da, que tenemos que estar preparados para esto y seguir avanzando juntos. Sí, yo también escuché acerca de la grandeza del Creador, que es lo único que necesitamos, es la dirección en la que tenemos que trabajar, y no hay nada más importante que esto en nuestro camino espiritual.
1: Sí,
0: también de la clase, es que como este impulso por el rezo comienza, no es que la persona lo haga, sino que tiene que hacer un esfuerzo. El rezo es un resultado de muchos esfuerzos que da la luz superior, que se llama la blancura del Padre. ¿Qué añadir a lo que dijeron? No estamos a anhelar escrutinios ni adhesión. Tenemos que pensar en Moscú, también hoy. Sí, el escrutinio dice que son medios y no la meta. Y de constantemente sostener la meta frente a nosotros. Y lo que los amigos dijeron acerca del mal y el sufrimiento, que solo debe ser un momento de lo que se nos da desde arriba, solo para avanzar. Y al inicio de la clase hablaba de la Hatel superior, que con el fin de sentir al superior necesitamos por lo menos tener algunas de las vasijas para estar en el Hatel superior y entonces jalar la luz, que el Hatel superior eleve nuestro Galgalta Beinaim. Y es realmente maravilloso escuchar cómo el grupo fue construido, toda esta, todo el esfuerzo del Rab y esta legacía, y cómo mundo ya estaba listo en aquel entonces y hoy día.
1: Así
0: que podemos añadir. Y una gran impresión ahí de escuchar las experiencias de la difusión en Moscú hace 20 años atrás, sí. Miles de personas paradas ahí, imaginarlo es sorprendente. Bien, vamos a pasar a la próxima parte de la clase, pero cantamos una canción juntos antes.

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1: Queridos amigos, vamos a pasar ahora al segmento de estudio entre amigos. Van a ser nuestros anfitriones Petah Tikva 11. Hola, queridos amigos. Nosotros, antes que nada, queríamos comenzar con gran gratitud de que cada uno de nosotros tiene un punto en el corazón y que este punto en el corazón vino de arriba, que el Creador eligió a cada uno de nosotros de estar aquí y ahora para servirlo. Así como eligió a Abraham, Moisés, el rey David para servirlo, así es como nos eligió a nosotros. En esa misma medida de conectarnos juntos y jalar la luz y llevar a todos al fin de la corrección. Y así como nuestro padre también sin revelaron estos patriarcas mucha oscuridad y dificultad, también nosotros nos damos cuenta que es muy difícil para nosotros conectarnos. Y todo esto es para el trabajo de conectarnos aún más y extender el camino de nuestros patriarcas y sobreponernos en fe por encima de la razón y en fe en los sabios de jalar la luz y seguir avanzando hacia adelante. Así que, Lejaim, amigos, comencemos nuestro estudio. Comenzamos con un clip del Rab. Rabash nos dice, nos habla de las etapas, nos explica las etapas por las que pasa una persona en su camino para convertirse en Adam. ¿Cuál es la esencia de la severidad de la prohibición de enseñar Torah a un idólatra? Que uno trabaja, una persona que trabaja en sí mismo, a él le lleva mucho tiempo, esfuerzo y dedicación para llegar al estado llamado idólatra y sentir que realmente tiene deseos opuestos al Creador, que todos sus pensamientos son para sí mismo con el fin de recibir y que esta es su naturaleza. Esto solo puede entenderse como una medida frente a otra. Si mediante el estudio y el esfuerzo en la sociedad uno recibe de arriba una iluminación suficiente para reconocerse como idólatra, de lo contrario, no sería idólatra. Uno mismo debe determinar que es un idólatra. Nadie se lo dirá. Sí, queridos amigos, la persona debe determinar para sí mismo que él es un idólatra. Nadie más se lo va a indicar. Así que yo quisiera compartir que en esta experiencia que pasamos en la preparación, este reconocimiento en mí, como dijo Oded de Petah Tikva 5 el domingo en el Yeshiva Haverim, pues yo comprendí aún más que en la persona hay este idólatra sentado ahí que no le permite conectarse con los amigos. Y esto específicamente es lo que nos trae una mayor necesidad y una verdadera necesidad de conectarnos con los amigos y la decena. Y también nos da ese reconocimiento de que tanto el Creador es grande y hace todo con el fin de que nos conectemos más entre nosotros y hacia Él. Así que veamos otro clip ahora y después hablaremos de esto dentro de la escena y de esto, cómo vamos a entrar al trabajo en la escena. Clip 2. Por lo tanto, el sentimiento de ser un idólatra es el sentimiento más beneficioso y fructífero que se puede imaginar. Y es una bendición. Sentirse como un idólatra. Esto ya representa más de la mitad del camino. ¿Por qué? Porque el Creador lo hace todo. Esto se llama obra del Creador, no obra de la persona. La persona solo tiene que descubrir su verdadera condición y a partir de ese descubrimiento se revela en su corazón. De este estado surge el sentimiento de oración, de la plegaria, de la exigencia. Y entonces, conforme a esta exigencia, uno está preparado según sus kelim para recibir correcciones y una estatura. Sí, amigos, así que hablemos acerca de esto en la decena. ¿Cómo podemos utilizar correctamente en la decena la sensación de Akum, de un idólatra, que se revela en nuestro interior? Nuevamente, ¿cómo utilizar correctamente en la decena la sensación del idólatra que se revela en nuestro interior? Entonces, amigos, yo diría que sin el trabajo en la decena no podemos incluso identificar a este idólatra que está dentro nuestro. Específicamente, cuando nosotros entramos en la decena, en lo que definimos como nuestro entorno espiritual, esto nos permite, ya que estamos haciendo el esfuerzo de ver la grandeza de los amigos y de tratar de ver lo que nos dicen los cabalistas, me ayuda a mí a descubrir qué tan opuesto estoy a los amigos, a los maestros, a los grandes maestros. Y de esta forma nos desarrollamos. Así es como una plegaria nace, como una exigencia nace.

0: humana de esto, sino que recordar que este es el avance espiritual. Es por esto que estamos en una decena, con el fin de pelear. Y mientras avanzamos, descubrimos todo tipo de cosas acerca de nuestro. Dice otro amigo, el sentirme a mí mismo como un idólatra es una muy buena definición del estado en el cual debemos estar agradecidos. El Creador me eleva al mostrarme precisamente dónde me encuentro. Tengo un lugar de donde pedir, un lugar de donde exigir una corrección sobre mí mismo. Y leímos en el artículo también, también escuchamos que el idólatra quiere corregirse. Y esto es como un gran patriarca, como un Cohen, que esto es Hasadín. Y el hecho de que todo nuestro trabajo es sentirnos a nosotros mismos, no directo hacia la conexión, sino que exigir esta corrección y recibir la luz que nos corrija. Sí, voy a continuar con lo que los amigos dijeron, que específicamente la sensación de idólatra es lo que nos apunta al lugar de la corrección. Es lo que apunta al lugar donde debemos de hacer el esfuerzo. Es como si la persona tiene un cierto dolor en su cuerpo. Entonces sabes que aquí es donde te debes de concentrar para curar a todo el cuerpo. Así que si tal estado se revela, es solo con el fin de ayudar a que cada uno se conecte.
1: Sí,
0: a fin de cuentas esto nos avienta y es una sensación de oposición. Pero de hecho, entre más nosotros estamos conectados y en adhesión entre nosotros, podemos dirigir esto también, y esto es un gatillo de cómo ser Israel y conecta todo hacia el Creador. Dice otro amigo, no sé, tal vez yo tengo un tipo de blackout, no comprendo, estaré feliz si alguien define lo que es un idólatra. Digo, es claro, pero dice otro amigo, sí, también los idólatras también piensan en el Creador, solo que lo hacen, no lo sé. Sí, en el clip Rab habló acerca de algo más, de sentir un distinto lugar. Llegamos al lugar y a la plegaria. Tal vez necesitamos escuchar la clase nuevamente, porque la pregunta aquí se hace de cómo nosotros utilizamos, cómo nosotros causamos esta sensación del idólatra. En teoría sí, en el trabajo con los amigos, en las acciones, etcétera. Pero no lo sé, no estoy muy claro aún. A veces parece que se nos recompensa desde arriba para realmente sentirlo de alguna forma. Sí, amigos. Así que hablamos de esto entre nosotros ya, de cómo utilizar la sensación de los idólatras, cómo esto nos ayuda a avanzar. Así que pasemos al próximo clip, donde Rab habla acerca de la relación de revelar el mal. ¿Qué estamos haciendo en este estado? Así que por un lado está claro que nuestro camino está lleno de revelaciones del mal, qué tan opuestos somos de la luz superior. Por otro lado, ¿cómo es que no permitimos que estas revelaciones nos frenen, nos distancien de los amigos, que nos pongan en desesperación? ¿Cómo utilizarlos como regalos desde arriba para avanzar, para acercarnos al Creador? Así que adelante. La

persona debe anhelar siempre hacia la grandeza, hacia el superior, hacia la abundancia, el otorgamiento, cosas buenas, y no andar buscando sus problemas o sedimentos o oscuridad, ni el reconocimiento del mal. Al contrario, debe anhelar lo bueno, cosas elevadas, y entonces verá que es opuesto a ello. No hay nada más. Este es el problema que Baal HaSulam escribe, que esta es la inclinación al mal, lo opuesto. Como si el ángel de la muerte nos sepultara atrayéndonos hacia el mal y diciendo que sentirse mal es algo bueno. Y así nos impide avanzar y nos hunde en la depresión. Y necesitamos anhelar constantemente en tener energía, inspiración, elevación, reconocimiento de la grandeza. De esto surgirán todas las luces que nos impulsarán. El sentimiento en sí mismo no impulsa. Esto se llama comerse su propia carne. Es decir, simplemente nos sentamos a llorar como si estuviéramos como un cadáver. Esto está totalmente prohibido. Es algo que nunca ayuda a nadie. Más bien al contrario. En cuanto surja tal sentimiento, hay que levantarse de inmediato y seguir adelante, si tal sensación llega. Y la clipa, la cáscara, nos dice precisamente que debemos de quedarnos sentados, esperar y llorar y sentir cada vez más el mal, porque a través del sentimiento del mal mismo, aparentemente esto nos mueve y nos corrige, y esto nunca sucede. Debes sentir el mal lo menos posible. No debes permanecer en esto ni un segundo más allá del punto en el que sentiste que esto es malo. Y permanecer en él para discernir todo tipo de maneras, esto no ayuda. Eso ya es una búsqueda y eso ya se llama comerse su propia carne. La búsqueda del mal debe de venir por sí solo de arriba, solo a través del anhelo hacia el bien. Dice bien, amigos. Así que escuchamos el consejo, un consejo claro de nuestro Rab, de que el permanecer incluso un momento extra en el mal, a pesar de que la inclinación al mal nos quiere dejar ahí, debemos de anhelar constantemente elevarnos. Así que pasemos a un taller activo y hablemos de cómo nos ayudamos mutuamente a no comernos nuestra propia carne, sino que a avanzar siempre hacia la meta con energía, inspiración y reconocimiento de la grandeza de la meta. Nuevamente, taller activo. ¿Cómo nos ayudamos mutuamente a no comernos nuestra propia piel, sino que siempre avanzar hacia la meta con energía, inspiración y grandeza de la meta? Dice, este es el propósito de las sociedades, por esto que nos hemos reunido. Nos dieron el uno al otro esta inspiración y energía, porque naturalmente no tenemos esta inspiración para otorgar. Así que tenemos que crear un entorno que constantemente estemos anhelando hacia el otorgamiento. Había una parte en la clase que decía que debemos de exigir el uno del otro, pero tenemos que hacerlo con amor. Y esto también es un arte. Dice, no tengo idea. No sé qué significa devorarse su propia piel. Yo pienso en el Creador, en los amigos, pienso cómo deberíamos ayudarnos el uno al otro. Tal vez si la persona me da un cierto comentario, o que aquel que falla son sus propias fallas, todo tipo de estas cosas,
Porque si salimos de este punto que no estamos corregidos, entonces la persona lo menciona, lo dice, de saber que no está corregido, entonces tal vez ayudarle a que no se devore a sí mismo, hay que tomar la crítica de una forma normal. También no temer el dar una crítica y no enojarse y todo esto. Sí está escrito que el tonto se sienta con sus brazos cerrados comiéndose su propia carne. Y no hay punto en devorarnos a nosotros mismos. Todo nuestro trabajo es al contrario. Solo el cómo ayudarnos el uno al otro. Si un amigo se tropieza en un estado, debemos de ayudarle a que salga de ese estado, específicamente a través de un abrazo, de el deseo de darle grandeza. Uno no se saca a sí mismo de la prisión, así que la persona no logra la meta por sí misma. La decena siempre necesita empujarlo hacia adelante. Necesitamos sentir que la persona no tiene tiempo de devorarse a sí mismo. Debemos de constantemente estar renovando el marco para sentir que estoy comprometido, estoy obligado a estar pensando en la decena, en la sociedad. Tenemos que ayudarnos el uno al otro, estar en todo nuestro orden. Y si no tengo que hacer, entonces los amigos que están a cargo deben de salir con todo tipo de tareas para nosotros, para que yo no tenga ningún momento para mí mismo de pensar en mí mismo. Como cuando yo estoy trabajando en las necesidades, en esto estoy, y tengo que buscar el espacio de pensar en los amigos. Dice, sí. Esto que nos jala, porque es como los niños que simplemente quieren estar en el juego, no hacer muchos cálculos de qué conmigo o esto, sino que llegamos para dar, para adherirnos y contagiarnos de esto el uno del otro. Dice otro amigo, acá nos escriben que los cabalistas nos dicen, ayúdame a los amigos. Y dice Grisha que si yo le traigo buen estado de ánimo a los amigos, incluso de forma egoísta, esto me va a ayudar a elevarme en importancia y grandeza. Y esta es la forma correcta de hacerlo. Yo voy a añadir que uno no se puede mirar hacia atrás, porque eso significa devorarse a sí mismo. Hay que solo mirar hacia adelante. Sí, como Rab dijo en el clip, todo el tiempo tenemos que elevar el estado de ánimo, buen espíritu, la alegría durante la clase. También el último clip, un énfasis especial en la grandeza del Creador y de esta elevación hacia la meta y la grandeza del Creador. No lidiamos en el mal, sino que solo recibimos puntos de contacto, pero todo esto es con el fin de avanzar hacia adelante. Amigos, después de haber hecho el escrutinio entre nosotros y escuchar al Rav, no queremos simplemente quedarnos sentados y llorar. Y tampoco solo no lidiar con el sufrimiento, sino que solamente queremos avanzar hacia la meta con entusiasmo y con la grandeza del Creador. Quisiéramos dar un paso adicional hacia donde nuestro maestro nos lleva, y esto es explicando cómo ascendemos un grado adicional hacia arriba y llegar al punto de adhesión. Vamos a escuchar cómo hacemos esto. No necesitamos escrutinio, no anheles el escrutinio, anhela la adhesión. El escrutinio no es la meta. El hecho de que en el camino realizamos todo tipo de acciones, no las invocamos, no sabemos qué acción debo hacer el próximo momento. No soy tan sabio como para saber Iburjen y Kamohin.
aún no he visto el embrión, ¿cómo determina ya cómo será en unos pocos estados adicionales? ¿Acaso has visto tal cosa en el mundo? ¿Que un pequeño grado puede determinar para sí mismo el resto de las acciones o estados? ¿De dónde lo sabes? Más bien, hay que anhelar solo el querer estar en la meta. Yo, Israel y el Creador, y los caminos de la Torah. Quiere decir, mis acciones que me lleven allí. Eso es todo. Pero ¿qué acciones exactamente? ¿De dónde lo sé? Este es el Reshimo, el registro que ahora debe surgir y realizarse en mí. ¿De dónde sabría qué registro debe venir después? Cada vez los estados son completamente inesperados. No sé en qué estado estaré en el próximo momento. No lo sé. Entonces, ¿cómo lo determino? Entonces, solo queda, ya sabes, pisar el acelerador y listo. Solo en una dirección. Y la dirección es que si estás conectado con Él, con el Creador, esto te llevará, te tirará, te confundirá, eso no importa. Pero estos ya son estados que despertarán desde la raíz de tu alma, desde dentro de la estructura de tu alma. Y según la necesidad, según tu grado, la estructura de tu grado. No es que tú lo determines, ¿de dónde? No viene esto del intelecto. Por lo tanto, nos dice que hay que anhelar. Porque de lo contrario, sabes, te estás desviando del camino, como nos describe en la carta 64. ¿Sí? Que tenemos que anhelar la adhesión al Creador, volver hacia la raíz, donde sea que estoy yo adherido a Él, como lo estuve desde el principio. Y lo que sea que pase en el camino, que así sea. Entonces hablemos de esto en un taller activo. Pregunta, ¿qué significa nuestro trabajo conjunto, el pisar el acelerador en la dirección de la adhesión, cuando no tenemos ni idea de qué es lo correcto hacer en el siguiente instante? Pregunta de taller activo, ¿qué significa nuestro trabajo conjunto, el pisar el acelerador en la dirección de la adhesión, cuando no tenemos ni idea qué es lo correcto de hacer el siguiente instante? Pasamos a la ronda. Dice, tal vez debemos de tratar de hacer esta definición más simple. La adhesión entre nosotros, la adhesión al Creador. Que queremos crear una cierta relación entre nosotros de otorgamiento, de buenas relaciones, de relaciones de amor. Y esto exige todo tipo de cosas de nosotros. Y en relación a esto, podemos medir que exige un cierto compromiso del uno con respecto al otro, exige un compromiso a lo que los cabalistas nos exigen hacer. Y estas son cosas que podemos entender cuál es el próximo estado que tenemos que hacer en la decena y ayudar a cada uno a acomodarse en esto. Dice, yo escuché que tanto como podamos hay que hacer esfuerzos de conectarnos, conexión entre nosotros. No sabemos a dónde nos va a llevar o qué se revelará, qué obstáculos que necesitamos sobreponernos. Pero está claro que esta es la adhesión entre nosotros. Y todo lo que tenemos es intentar de hacer un esfuerzo. El esfuerzo también puede ser el no salir. También puede ser quédate sentado con tus manos, ¿sabes? Y esto es mejor. También puede funcionar. Lo principal es que nos ayudemos el uno al otro. De recordarnos acerca de la meta, recordarnos acerca del Creador, del propósito de la creación. Y a partir de esto, en cada momento, estaremos en forma dinámica, avanzaremos y entenderemos el estado. Lo más importante es aprender que Él es el que nos está jalando, Él nos trae la luz que reforma, Él nos está dirigiendo.
Así que tanto como regresemos a los estudios entre nosotros, esto es lo que será la dirección. Dice otro amigo, tanto como el marco externo, está claro lo que debemos de hacer. Yo creo que en una sola actitud nunca debemos de mentirnos a nosotros mismos que en la noche cuando hacen su trabajo espiritual de no dejarnos por vencidos, no esperar a que la rutina cambie, sino que exigir verdaderamente el avanzar con amor. Y si no lo tenemos, entonces poner el pie en el acelerador y no ser indiferente. En esta discusión que vino en 2011 de Rapcom, fue muy linda de este tema. Para no ser personas que simplemente hacen rutinas y hábitos, eso. Pero este es el trabajo interno de la persona. No hay ninguna presión aquí. Dice, sí, no nos dicen que necesitamos saber a dónde queremos ir, simplemente hay que correr. Es como un niño que tiene energía y que tiene que dejar ir, así que corre. No necesariamente en alguna dirección, sino que simplemente corre. Nosotros también estamos a ayudarnos a correr. En la dirección, esta la vamos a recibir del Creador, de la sociedad, de la decena, del Rab, obviamente. Pero necesitamos estar en algún esfuerzo interno por avanzar, de empujarnos a nosotros mismos hacia adelante. Yo creo que esto es el esfuerzo esencial. Mientras hablabas, yo me recordé que Baal HaSulam habla en el Shamati que si la persona no hace el escrutinio de lo que está haciendo, de la razón, de su rabo, ¿no? Tiene que hacer un esfuerzo. Donde sea que tiene más labor, ahí es donde actuar. Siempre tenemos formas para esforzarnos hacia los amigos, hacia los roles de la decena, hacia el Congreso. El Congreso más especial en la historia, al que nos estamos acercando. Siempre podemos añadir en labor, sin confundirnos. Lehaim, hay más por añadir. Bien, amigos. Escuchamos muchas cosas en la clase. Hicimos el escrutinio de muchos puntos en nosotros. Hablamos de los adoradores de ídolos y que no necesitamos anhelar el mal. Que realmente no tenemos ningún concepto de definir qué va a ser después con nosotros. Muchas cosas en las que trabajamos en muchos temas, pero el punto final es que hay solo una cosa que necesitamos de donde todo provendrá. Lo único que cada uno de nosotros necesita, que cada uno de nosotros puede dar y trabajar, a través de realmente de lo cual todo nuestro éxito depende. Así que ahora vamos a leer de las palabras del Rab de la clase y recibir la guía, la dirección de lo principal en lo que tenemos que trabajar. Palabras del Rab. El enfoque debe partir del amor. Y esto es verdaderamente difícil. Todos lo saben. Este es en realidad el trabajo en sí. Lograr la elevación del Creador en la sociedad es difícil y no tenemos nada más que esto. Verdaderamente no hay otra meta. De esto surgirá todo. Si lo hacemos como debemos, esto purificará nuestro intelecto y nos aseguraremos de que esto suceda verdaderamente. Sea mecánico o bestial, como un ejercicio guiado. No sé cómo funciona esto, no importa, pero si lo hacemos con todas nuestras fuerzas, sin duda habrá disturbios cada vez, y es evidente que debemos escudriñar este estado hasta el final, pero a fin de cuentas, todos los disturbios ya habrá aquí una entrada y una apertura. Nuevamente,
El enfoque debe partir del amor. Y esto es verdaderamente difícil. Todos lo saben, qué tan difícil es. Esto es en realidad el verdadero trabajo, el lograr la elevación del Creador en la sociedad. No hay nada más aparte de esto. Verdaderamente no hay otra meta más que esta. De esto surgirá todo. Si lo hacemos como debemos, esto purificará nuestra mente e intelecto y nos aseguraremos de que esto sea verdaderamente mecánico, como un ejercicio guiado, bestial. Y no sé cómo funciona esto, pero esto no importa. Pero si lo hacemos con todas nuestras fuerzas, sin duda habrá disturbios en cada ocasión, y es evidente que debemos escudriñar este estado hasta el final. Pero a fin de cuentas, todos los disturbios, aquí habrá una entrada y una apertura. Sí, amigos, pensamos que sería bueno empezar nuestro día con una tarea diaria. Nuestra tarea diaria es, en nuestras reuniones hoy, vamos a elevar la grandeza del Creador entre nosotros y de aquí todo llegará. En nuestra reunión el día de hoy, elevemos la grandeza del Creador entre nosotros y de esto todo llegará. Muchas gracias, Patak Tikva 11. Bien, anuncios, amigos. El día viernes 15 de mayo 2026. A las 4:30 de la tarde hasta las 5:15 habrá un Tish para hombres de 18 años y mayores en la sala de estudio. Eso será en el sistema Arbut. Las mujeres pueden ver el Tish en la sala inferior. Concluimos con canción.

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1: Ya que nacemos como el deseo recibir, que es considerado un Dios extraño, a quien servimos incluso por encima de la razón, que nos esclaviza y no podemos salir de su dominio. Sin embargo, creemos en nuestros sabios que nos dicen, el Creador dijo, cree la inclinación al mal, cree la Torah como condimento. Esta es la razón que lo hace a uno dedicarse a la Torah, y entonces la Torah le otorga vida. En otras palabras, a través de la Torah sale del dominio de la inclinación al mal y se convierte en un siervo del Creador. Es decir, que su intención es solo dar satisfacción al Creador. Y será recompensado con Debekú, con el Creador, es decir, que en ese momento se adherirá a la vida de vidas, ciertamente solo en ese momento, cuando una persona estudia según esta meta, a su estudio de Torah se le denomina poción de vida, ya que a través de la Torah será merecedor de la vida. Sin embargo, si no se dedica a la Torah con este propósito, a través de la Torah que él está estudiando, el deseo de recibir se fortalece y adquiere más fuerza para mantenerlo bajo su dominio. Esta es la razón por la cual el receptor le deja entender que él no es como otras personas. Porque gracias a Dios es un hombre que ha adquirido buenas obras y Torah, y ciertamente el Creador no debe tratarlo como trata a las personas comunes, sino que el Creador seguramente sabe quién es él. Y si trabaja de forma humilde, seguro que tiene quejas contra el Creador. Sino que el Creador seguramente sabe quién es él, y si trabaja de forma humilde, seguro que tiene quejas contra el Creador, ya que si él sufre por algo, le dice al Creador, ¿es esta la recompensa por la Torah? Por lo tanto, él siempre tiene quejas contra el Creador, lo cual se llama dudar de la divinidad. Por este motivo están separados de la vida de vidas. Significa que en vez de anhelar el anularse ante el Creador y hacer todo solo para servir al Creador, trabajan para el receptor y desean que el Creador los sirva a ellos. Es decir, todo lo que el receptor le falte, el Creador debe satisfacerlo. De esto se deduce que están haciendo lo opuesto a aquellos que quieren ser recompensados con la vida por su ocupación en la Torah. Con lo dicho antes, podemos entender lo que preguntamos acerca de que Rabbi Ami dice, la Torah no se entrega a los idólatras. Si nos referimos a esto en el trabajo, es decir, en la propia persona y a la misma está en un estado de idolatría. La razón por la cual está prohibido estudiar es que no sería útil. Esto es así en el trabajo. Aprendemos que debemos tratar de estudiar la Torah para salir del dominio de la inclinación al mal. Pero si no desea liberarse de la esclavitud que la inclinación del alma lo somete, entonces, ¿para qué necesita la Torah? Resulta que si se le entrega la Torah, esto no será útil. Es un desperdicio de esfuerzos para aquel que le instruya. Sin embargo, Rabbi Yohanan añade a Rabbi Ami diciendo, lo menos sería que no le resulte útil a la vez que un idólatra se dedique a la Torah, le dañará. Está comprometido

0: o comprometiendo su alma, porque los idólatras, es decir, aquellos que estudian la Torah sin la meta de salir del dominio de la inclinación al mal, desean quedarse en ella y servirla con devoción. Esto se llama idolatría.
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0: Acerca de esto está escrito, un dios extraño en el cuerpo de un hombre, por lo tanto, él está tomando para sí una poción de muerte. Por eso Rabbi Yohanan dijo, un idólatra que se ocupa de la Torah debe morir. Significa que está comprometiendo su alma, porque la Torah será una poción de muerte para él. Sin embargo, lo que diría Rabbi Meir, ¿cómo es eso? Después de todo, incluso un idólatra que se dedica a la Torah es como un sumo sacerdote, tal como está escrito, los hará el hombre y vivirá en ellos. Y preguntamos acerca de ellos. Primero, ¿por qué está diciendo que es como el sumo sacerdote? ¿No es un sacerdote común, un grado elevado? Esto está muy alejado de las palabras de Rabbi Yohanan, que piensa que él debe morir. Así que, ¿cuál es el sentido de la exageración de que es como el sumo sacerdote? Y segundo, los intérpretes preguntan, la evidencia que aporta Rami Meir, donde dice el hombre Rabbi Shimon, dice que el hombre, de hecho, significa Israel y no idólatras. Debemos interpretar lo que Rabbi Meir dice. Un idólatra que se dedica a la Torah, al referirse a lo que explicamos antes, la intención de Rabbi Meir es acerca de una persona que ya ha llegado a darse cuenta que es un idólatra. Pues ve que desde el día en que nació hasta ahora ha estado sirviendo ídolos, o sea, a un dios extranjero. Es decir, se refiere a la inclinación al mal que está dentro del cuerpo del hombre. Él ve cómo está esclavizado y está bajo su control y no tiene fuerzas para rebelarse ante su palabra. Y aun cuando a menudo entiende con su mente y su razón que no vale la pena servirle, sino por el contrario, la inclinación al mal debe servir a la Kedushá, aún entonces subyuga su razón y le sirve, como si se entendiese que conviene trabajar para la inclinación. Cuando la persona llega a darse cuenta que ve que no hay poder en el mundo que pueda ayudarlo y ve que está perdida y que será excluida de la vida para siempre y para liberarse de la muerte, como está escrito, los malvados en sus vidas son llamados muertos. En este estado llega a crecer las palabras de nuestros sabios. Ellos dicen, así dice el Creador a Israel, hijos míos, cree la inclinación al mal y le cree la Torah como condimento. Si ustedes se dedican a la Torah, no serán entregados en su mano. Es acerca de este tipo de idolatría que Rabbi Meir dijo que es como el sumo sacerdote y aporta como evidencia lo que está escrito. Los hará el hombre y vivirá en ellos. Él interpreta que si uno se ocupa en la Torah para vivir en ellos, o sea que si la razón para su dedicación a la Torah es que desea ser recompensado con la vida y no ser un malvado, un idólatra, que es un dios extranjero en un cuerpo de hombre, sino que su único fin es ser recompensado con la vida, este verso, los hará el hombre y vivirá en ellos, se refiere a él. Esto es así, porque si se ocupa en la Torah, será como el sumo sacerdote, y no solo un sacerdote común, sino que será un sacerdote, es decir, que obtendrá la de Hesed, gracia, que se denomina sacerdote, es decir, él será recompensado como con las vasijas del otorgamiento y además será recompensado con Gadlut, grandeza. Por eso se dice que que es como el sumo sacerdote, Kohen Hagadol. En consecuencia, debemos preguntar por qué Rami me dice, incluso un idólatra, como explicamos, es el contrario. Pues tal idolatría es digno de ser como el sumo sacerdote. Podemos explicar y decir que la palabra incluso significa que incluso si la persona llega a tal bajeza que ve que es realmente un idólatra, que ve que hasta ahora no ha ganado nada en su vida, solo en lo que sirvió para su inclinación al mal. En otras palabras, todos sus pensamientos y deseos han sido solo a favor del receptor y ni siquiera ha tocado el camino de la verdad, es decir, tener la habilidad de tener fe en el Creador por encima de la razón. Sino según lo que la razón del receptor le permitió y dejó entender precisamente y específicamente que trabajar para su Dios le daría energía para dedicarse a la Torah y a las Mitzvot.
1: גם הקדוש ברוך הוא יכול לעזור לך שתצא מהגלות שאתה היית כל הזמן תחת שליטתו והטעם הוא עד רבה ולפי זה יהיה הפירוש שאומר אפילו זה לדעת העולם.
0: A esa persona Rabbi Meir llega y dice, no lamentes esta bajeza, en lugar de esto, llegando tan bajo, el Creador todavía puede ayudarte a salir del exilio, de estar bajo su dominio todo el tiempo, la explicación es, por el contrario, lo cual implica, esto es incluso algo aceptable para todo el mundo. Sin embargo, en realidad solo ahora hay una necesidad de la Torah, solo ahora tienes los verdaderos Kelim, la verdadera necesidad de que el Creador te ayude, dado que has llegado al punto de la verdad. Como nuestros sabios dijeron, la inclinación del hombre lo vence cada día. Si no fuera por el Creador, no prevalecería sobre esta. Ahora él ve la verdad que realmente necesita la ayuda del Creador. Ahora podemos entender las palabras mencionadas antes del Zohar, donde él dice que el afrontarlo, parece que debemos hacer tres discernimientos en el trabajo. Uno, idólatras. Dos, Jacob. Y tres, Israel. La diferencia entre ellos es que los idólatras tienen prohibido estudiar incluso la Torah literal. Y aprendamos esto de lo que está escrito. Abre comillas. Él no lo ha pactado con ninguna nación. Cierra comillas. Y en general, cuando está permitido enseñarle lo literal, se lo hace específicamente en asuntos revelados. Concluye esto el verso. Él manifiesta su palabra Jacob, que es un grado inferior. Cuando está en un grado superior, está permitido enseñarle los secretos de la Torah. Concluye esto el verso, sus leyes y sus decretos sobre Israel. Está escrito en el Zohar, Yitro, así dirás a la casa de Jacob, a ese lugar que es adecuado para su grado, y cuéntales a los hijos de Israel, ya que Jacob e Israel son los grados, dos grados. Jacob es el grado de Bak e Israel es el grado de Gar. Sin embargo, Israel se llama la perfección de todo, que significa el mostrar Jokma y hablar en el espíritu de Jokma. Y está escrito en el Zohar, así dirás a la casa de Jacob. Es para las mujeres y cuéntale a los hijos de Israel, es para los varones. Además, en el Zohar, Yitro, así dirás a la casa de Jacob, es decir, con un dicho del lado de Din, juicio, y cuéntales a los hijos de Israel, que es como ellos dicen, y él debe contarles su pacto. Agadá, cuento, es Rahamín, misericordia, para los hijos de Israel. Es decir, los varones que vienen del lado de Rahamín, por eso establece contar acerca de ellos. Debemos entender las distinciones en las palabras del Zohar, el cual dice en la porción Aharei de Jacob e Israel son dos grados. Jacob es abajo, con quien se estudia lo literal. Israel es el grado de arriba, con quien se estudia los secretos de la Torah.
1: Yaakov ubchinat nekevot, Israel zcharim.
0: Está escrito en el Zohar, Jacob es el aspecto femenino, Israel es el aspecto masculino. Dice en el artículo 261, Jacob es el lado de Din, que es por lo que escribe dirás, e Israel es Rahamin, porque Agadá, narración es Rahamin. Dice el artículo 265, Jacob es considerado Vak e Israel es considerado Gar. Por eso está escrito, y cuéntales a los hijos de Israel, que esto significa mostrar Jogma y hablar con el espíritu de Jogma, que, ya que Haggadah implica Jogma. Primero explicaremos lo que el Zohar interpreta acerca del discernimiento de Jacob. Esto dice 1 Vak, 2 femenino, 3 Din, 4 el grado revelado, que es el grado inferior, el literal. El orden del trabajo que una persona debe iniciar para llegar a la meta es conocer su estado en el trabajo del Creador. ¿Y cuál es la meta a la que debe llegar? En otras palabras, ¿cuál es la perfección que una persona debe alcanzar? El primer estado es que la persona sepa que es un adorador de ídolos, llamado idólatra. Esta es la inclinación al mal que existe en el cuerpo del hombre. Se llama un dios extraño o un dios extranjero. Esto es para aclarar su estado, en donde se encuentra realmente, ya que realmente está en un estado de adoración de ídolos. Sin embargo, uno debe hacer grandes esfuerzos para ver la verdad, porque es imposible llegar a la verdad a menos de que sea a través de la Torah y el trabajo. Como dijeron nuestros sabios, de lo lishma, uno llega a lishma. En un estado de lo lishma, cuando una persona se esfuerza en la Torah y el trabajo, pertenece a la naturaleza humana el mirar a las personas a su alrededor y ve que no hay otras personas como él, que dediquen tantas horas al trabajo con el Creador. En este estado él se siente superior a los demás y esto le causa olvidar la meta, es decir, que lo importante es lograr lishma. Esto es porque las personas en el exterior le causaron sentir plenitud y esta plenitud es la razón por la cual él no puede sentir que él está vacío de la meta principal, llegar al lishma. Es así especialmente si es respetado por ser un siervo del Creador. Ciertamente todas las personas que lo honran le influyen sus puntos de vista para que crea lo que piensan de él, que él es un hombre enormemente virtuoso sin ningún fallo. Así, ¿cómo es posible que una persona diga acerca de sí misma que se encuentra en un estado de idolatría y que aún no está circuncidado? Resulta que su adhesión a las masas, es decir, la adhesión de estas a su Torah y a su trabajo, le causó plenitud en el trabajo. Esto se llama aferramiento a los extremos. ¿Y qué pierde él si ellos pueden aferrarse? La respuesta es que el aferramiento es la razón por la cual él no puede ver su verdadero estado y que aún se encuentra en un estado de idolatría y no puede buscar consejos sobre cómo salir del dominio del mal. El segundo estado de una persona es cuando se circuncida. Circuncisión significa que se corta el prepucio. Y dicho prepucio es llamado las tres clipot, cáscaras impuras, llamados viento tormentoso, gran nube y fuego ardiente. Y el deseo de recibir proviene de allí. No obstante, no está en nuestro poder cortar ese prepucio. Balasulam dijo acerca de esto que el Creador debe ayudar para que la persona sea capaz de cortar el prepucio. Acerca de esto está escrito, e hice un pacto con él. El significado de con él es que el Creador le ayudó, pero a la persona le corresponde comenzar. Sin embargo, si decimos que no se puede circuncidar por sí mismo, entonces, ¿por qué debe una persona comenzar si decimos que no puede terminar? Pareciera que su trabajo es en vano. Sin embargo, se sabe que no hay luz sin un clí, y un clí se denomina una carencia, ya que donde no hay carencia, no hay llenado. Por lo tanto, a la persona le corresponde comenzar. Se refiere a la carencia. No significa que una persona deba comenzar con el llenado. Por el contrario, cuando decimos comenzar, se trata de dar la necesidad y la carencia. Más adelante, el Creador viene y da el llenado para la carencia. A esto se le llama, e hizo un pacto con él. Es decir, que el Creador le ayuda. Esto también se considera como la línea derecha, que es el significado de el Padre da el blanco. Como está explicado en el Talmud, es el Sefriot. Significa que cuando la luz superior brilla, es decir, oh Jokma, la luz de Jokma llamada Abba, Padre, es posible ver la verdad, que el prepucio, el deseo de recibir, es algo malo. Solo entonces uno comienza a darse cuenta que debe hacerse del amor propio. Esta es la ayuda que una persona recibe del Creador, el llegar al reconocimiento del mal. En otras palabras, antes de que una persona llegue a la resolución de que no vale la pena usar la recepción, no puede usar las vasijas de otorgamiento, ya que lo uno contradice lo otro. Por esta razón, una persona debe circuncidarse y entonces, y solo entonces, puede adquirir para sí misma el deseo de otorgar. De esto se deduce que quitar el prepucio, que se llama circuncisión, proviene de la ayuda de arriba. En otras palabras, es precisamente cuando la luz superior ilumina, la persona ve su bajeza, que no puede recibir nada a causa de la disparidad de forma. En otras palabras, esto se llama el Padre da el blanco. Y después de llegar al reconocimiento del mal, llega una segunda corrección. Él comienza a trabajar con el fin de otorgar. Pero eso también requiere la ayuda de arriba. Esto se llama la Madre da el rojo. En el Talmud, Eser Sefirot, él interpreta que esto se relaciona con el deseo de otorgar. De esto se deduce que tanto la fuerza de anular, el deseo de recibir, como la fuerza que puede llevar a cabo actos de otorgamiento son dados por el superior. En otras palabras, la ayuda viene desde arriba. Esto plantea la pregunta, ¿qué da el inferior? como se ha dicho, que el inferior debe comenzar, ¿con qué comienza de manera que más adelante el Creador le dé la asistencia necesaria? Como se dijo, todo lo que el inferior puede dar al Creador es la carencia, para que el Creador tenga un lugar

enseñarle a los idólatras la Torah. Que la persona que trabaja en sí mismo toma tiempo, esfuerzo para alcanzar el estado de idólatra, para sentir que de hecho tiene deseos que son opuestos al Creador, que todos sus pensamientos son para sí mismo, para recibir, y que esta es su naturaleza. Podemos decir ojo por ojo, y a través del estudio y de los esfuerzos en la sociedad, él recibe desde arriba la iluminación suficiente para verse a sí mismo como un idólatra. De otra manera, no se considera que él es un idólatra. La persona debe determinar esto, que es un idólatra. Nadie más le va a decir esto. El Creador nos ve desde un grado perfecto. Yo, el superior no cambia. El rompimiento de las vasijas, todo esto está con respecto al receptor, y vamos a después a obtener esto. En su parte, nosotros existimos en Ein Sof, en un estado perfecto, y no hay pecado y no hay falla en la criatura que él ha creado. Sin embargo, la criatura, el momento en que siente el pan de la vergüenza en ese estado que ha creado y hace su primera restricción y quiere alcanzar la misma plenitud por sus propios poderes, a esto se considera que por sí mismos él invita el trabajo para descubrir su estado verdadero en Ein Sof y alcanzar ese mismo estado por sus propias fuerzas. Es la razón por la cual el estado de idólatra es el más beneficioso sentimiento que puede existir, que es una bendición. Sentirse a sí mismo como un idólatra es más que medio camino, más que el 50%. ¿Por qué? Porque el Creador hace todo. Se llama el trabajo del Señor, no el trabajo de la criatura. La persona solo necesita descubrir su estado verdadero. Y el hecho de que lo descubre dentro de su corazón, de ese estado, el sentimiento de la plegaria, el pedido aparece en su corazón, el corazón de la criatura. Y de acuerdo a este pedido, la persona está listo, de acuerdo a sus vacías, está listo para recibir las correcciones y un estado determinado. Esta es la razón por la que, por un lado, está prohibido enseñar la Torah a los idólatras, y el hecho de que la persona alcanza a ser un idólatra y ve que no tiene conexión con la Torah, y en este estado es la razón para elevar el man. Que lo transforme y lo convierta en Israel. Y a través del estudio, cuando él aprende, alcanza un reconocimiento del mal, que se llama la blancura de Abba, que se ve a sí mismo como algo opuesto al Creador. Y cuando esta blancura de Abba trabaja en él, la plegaria se forma en su corazón. Y no es que la persona sienta su plegaria, simplemente tiene que colocar el

esfuerzo. La plegaria es el resultado de muchos esfuerzos que traen la luz superior llamada la blancura de Abba y el sentimiento del reconocimiento del mal opuesto al Creador. Si trae una forma suficiente, le trae la rojura de Ima, que ya tiene las vasijas de Bina y Malhur y están conectados de tal manera donde pueden trabajar con sus vasijas para otorgar. ¿Qué significa que recibe la blancura de Ima? Que la persona en su galgaltaena, en su deseo de otorgar, que ella recibe del reconocimiento del mal, empieza a conectar con el hab del superior y siente cómo el superior en su hab quiere llenarlo. Como el superior sufre porque el inferior no puede recibir de él. Esto es considerado como que siente la Shejina en el exilio, siente la pena de la Shejina, y cuando alcanza el reconocimiento de la pena de la Shejina, deja sus vasijas de recepción, su ahab, y conecta con el ahab del superior. Y empieza a trabajar con el ahab del superior en vez de trabajar con su propio ahab. Y termina con un nuevo parsub, el es Galgalta en Ain, el ahab del superior que llamamos Nekudim, Galut, la grandeza de los primeros nueve. Y entonces él toma las vasijas de recepción del superior que son para otorgarle a él y los convierte en otorgamiento al superior. El superior quiere otorgarme, y como ahora yo siento su dolor y después siento el dolor de él que no puede otorgar hacia mí, yo tomo sus vasijas y en estas vasijas yo le otorgo a él. Al recibir el ahab del superior, él llena el ahab del superior, y sucede que cada vez que trabaja con las vasijas del superior, que recibe el enrojecimiento de Ima, y en el grado del superior, cuando es recompensado con el estado del superior, y completa todas sus conexiones con el superior, cuando empieza a sentir que tiene dentro de él el reconocimiento del mal, de la blancura de Abba, que le da Galgalta Ena, y nuevamente siente en su Galgalta Ena el enrojecimiento de Ima, el superior, que sufre, que quiere otorgarle a él, y toma en vez de su ajá previo, que en vez de eso toma el hab del superior, conecta a él y después tiene 10 sefirot con el hab del superior y toma la pena del superior como sus propias vasijas que quiere llenar, y así las llena a través de su propio Galgalta Enaim. Así es como se siente la hal del superior que existe dentro de él. Y así es como cada vez, a través de esta conexión que existe entre el superior y el inferior, es como se puede elevar al grado del superior cada vez, donde el superior cada vez está más alto y más alto. Y esto es a descubrir cada vez que su estado
es el estado de un idólatra. Pero cada vez sí lo determina, él descubre que es un idólatra. Y después de este sentimiento, reemplaza sus vasijas con las vasijas del superior, la blancura de Abba y el enrojecimiento de Ima. Adherirse. Si nos adherimos al Hab del superior, ¿qué significa tener el Hab del superior en nosotros? Esto significa que yo quiero determinar mis acciones, mis esfuerzos, no de lo que mis vasijas de recepción piden, sino de lo que pide el superior. A esto se llama buscar por su ajab. ¿Qué significa buscar por su ajab? Buscar sus vasijas, sus deseos. El ajab del superior significa su actitud hacia mí. Por un lado está en mí, por otro lado está fuera de mí. El ajab del superior está en el Galgaltaenaim del superior. En la medida en que yo tenga vasijas de Galgaltaenaim, sentimos que tenemos en mí el ajab del superior. En la medida en que quiero otorgar a Ima, siento que Ima quiere otorgarme también. Esto significa que primero debe haber la blancura de Abba y después el enrojecimiento de Ima se revela. El reconocimiento del mal tiene que ser primero. Pero el punto aquí es que yo tomo el deseo del superior y trabajo con él. En vez de mi propio ajab, trabajo con el ajab del superior. ¿Qué es el ajab del superior? La manera en que él se relaciona a mí, que quiere que otorgarme, que sufre porque yo no recibo. Entonces yo tomo su ajab. ¿Qué significa que yo tomo su ajab? Su actitud hacia mí, que él quiere darme y que yo trabajo solo para permitirle que él me pueda dar. Porque yo no quiero que él sufra. Y en esto tengo que desconectarme de mi propio ajab. Significa que todos mis deseos van a ser solo para otorgar. Y así es que al conectar con el grado superior y al elevarme allá a él y por encima de él. Pregunta, ¿qué significa que yo tengo vasijas de Galgaltaenaim en la cáscara? ¿Qué significa que yo tengo vasijas de Galgaltaenaim que no pienso acerca de mí? Que estoy deseoso de sentir al superior como él es y no lo juzgo en mis vasijas de recepción. Sino por el contrario, yo juzgo al superior por encima de mi razón. Esto se considera que yo estoy en mis vasijas de Galgaltaena. Esto significa que digamos que en mis vasijas de Ahab yo siento que la espiritualidad no es suficiente, que no vale la pena sacrificar mi vida por eso y que en general puede esperar, todo esto puede esperar. Y yo me contento con lo que tengo. A veces a esto se le considera que todavía no estoy en mis vasijas de Galgaltaenaim, en mis vasijas de otorgamiento. No me he desconectado del cálculo de que él me da. Se considera que el ajab está conectado a mí todavía. Por lo tanto, aquí
tiene que haber otorgamiento o lo que llamamos la blancura de Abba, que me da el reconocimiento de cuánto yo soy opuesto a la blancura del otorgamiento. Abba, el Padre, son vasijas de otorgamiento. Sima, son vasijas de recepción. Es como lo opuesto. Y viene de la luz de Jokma, de la luz, vasijas de recepción en la sefira de Jokma. Y el otro viene de las vasijas de otorgamiento, el enrojecimiento de Ima, que viene de Bina. Pero con respecto a nosotros, como aprendemos en la luz de Jokma, corrige el deseo de recibir. Por lo tanto, la blancura de Abba nos trae, como en la fase 1 de las 4 fases de luz directa, la luz de Jokma, que influencia el deseo de recibir, le da al deseo de recibir el sentimiento de su origen, el sentimiento de Keter, del dador. Y el deseo de recibir quiere adherirse a una fase superior del otorgador, del que da, del otorgante. ¿Puede la persona adicionar en el trabajo de la blancura de Abba? El Rab dice, todo nuestro trabajo es en la blancura de Abba, después con el reconocimiento de Ima es otro tipo de trabajo y es más claro para la persona, pero el trabajo en la blancura de Abba es un trabajo que es desde el ocultamiento. Entonces aquí hay trabajo sin sabor y tampoco sin mucha carencia. Es que la persona trata con lo que la persona tiene y que la sociedad lo ayuda. Pregunta, ¿por qué la mayor parte del tiempo no nos elevamos? Estamos buscando por el mal. Deberíamos estar en felicidad. ¿Por qué se da esto? Buscar el mal y no estar en felicidad. El Rab dice, ¿por qué estamos buscando la mayor parte del tiempo buscando por el mal? No deberíamos estar buscando el mal.

O me expongo a la blancura de Abba, la luz blanca. No me puedo ver a mí mismo como algo oscuro, como lo opuesto. Y desde este estado, viene a la persona la creación de Galgalta Enayim. Entonces la persona tiene que anhelar cada vez por Gadlut, por la grandeza, por la adultez, que Adul crezca al superior el otorgamiento y no buscar por problemas, oscuridad y reconocimiento del mal. Por el contrario, hay que anhelar por lo bueno, por lo exaltado, y así vamos a ver que somos lo opuesto a esta luz, a esta blancura. No hay nada más. Este es el desafío, el problema, como dice Bala Sulam, que está en la inclinación al mal. Y de otra manera, la poción de la muerte, él nos entierra al colocarnos en el mal. Y dice que el reconocimiento del mal es algo bueno. A través de esto previene nuestro avance, nos presiona. Y necesitamos constantemente anhelar, tener motivación, inspiración, elevación, reconocimiento de la grandeza. Y de este estado viene toda la luz que avanza. El sentimiento por sí mismo no avanza a la persona. A esto se llama el tormento a uno mismo. Estaríamos aquí llorando sobre un cuerpo muerto. Es prohibido. Esto nunca es beneficioso. Pero de otra manera, inmediatamente nos paramos y empezamos a movernos hacia adelante, a avanzar. Y la cáscara dice que debemos sentarnos, esperar, lamentarnos, sentir el mal, y que a través del sentir el mal por sí mismo nos va a mover, nos va a corregir. Pero eso no es así. Debemos sentir el mal lo menos posible. Es solo gastar un segundo más para sentir que es malo y permanecer en él para tener todo tipo de discernimientos. Eso no ayuda. Esa es la búsqueda errónea. A esto se llama atormentarse a sí mismo. La búsqueda del mal es que venga de arriba y anhelar por el bien. Pero la inclinación al mal dice buscar por el bien es frivolidad. Anhelar el bien es ser, estar en lo real. Esta desviación, todos estos sentimientos egoístas están. Este es nuestro estado real. De esto viene esta escuela de pensamiento de que el sufrimiento corrige, y no es así. El sufrimiento no corrige. Y este es, en cierta medida, en la cristianidad vemos cómo promueve el sufrimiento como un grado de santidad. El que más sufre es más santo, es más respetado. ¿Por qué necesitamos respetar esto? Cada estado que es opuesto al Creador es respetado, pero debe ser condenado, debería ser condenado. Debemos aprender cómo recibir más. La inclinación al mal lo hace para que la persona empiece a disfrutar su sufrimiento. Ese es un sistema entero en la cáscara que trae a la persona una ideología como

0: Hola, queridos amigos. Hoy a Latin 1 le corresponde dirigir esta lección y estamos muy con una alegría y al mismo tiempo con un miedo enorme de tener esta responsabilidad de estar ante ustedes. Hay un amigo que no se siente muy bien, sin embargo, está aquí. Dijo que estaba resfriado, que no podía hablar bien. Pero algo lo mueve y está aquí. No sé si es el miedo, no sé si es la grandeza. ¿Qué hace que esté aquí? Y yo sé que hay amigos así en todo el clima mundial. Hay algo que los mueve, hay algo que los hace estar aquí, independientemente de lo que pasa, porque hay un miedo espiritual, un miedo de no defraudar a los amigos, de no defraudar al Creador. Y bueno, amigos, con esto en mente, entremos a ver un clip número uno, y vamos a escuchar de Raf de las conversaciones en el camino. Adelante, amigos, con el clip.
1: ¿Cómo aumentamos el temor espiritual en la decena? Raf dice, el temor. Creo que el temor espiritual debe consistir en que cada miembro del grupo se preocupe por el temor, porque el temor lo envuelva y que no lo abandone. Y así podrá avanzar. Y entonces puede ver cómo es que se completa, se beneficia de ello, estudiante. ¿Cómo se llega a un estado en el que el temor lo envuelve? Rav dice, creo que es bajo la condición de que la persona se sumerja completamente en el miedo, en el temor, y que no permita que el temor lo abandone. Estudiante, ¿hay alguna diferencia entre el temor de otorgar a los amigos y el temor de otorgar al Creador? Raf dice, no, no creo.
0: Sí, amigos, y con esto que acabamos de escuchar, hay que profundizar un poco más en estas palabras. ¿Qué es lo que realmente está diciendo Raf? Así que, por favor, amigos, volvamos a escuchar el clip una vez más. Por favor, si lo pueden reproducir.
1: ¿Cómo aumentamos el temor espiritual en la decena? Raf dice, el temor, creo que el temor espiritual debe consistir en que cada miembro del grupo se preocupe porque el temor lo envuelva y no lo abandone. Y así podrá avanzar y ver cómo se beneficia de ello. Estudiante, ¿cómo se llega a un estado en el que el temor lo envuelve? Raf dice, creo que solo bajo la condición de que la persona se sumerja en el temor y no permita que el temor lo abandone. Estudiante, ¿hay alguna diferencia entre el temor de otorgar a los amigos y el temor de otorgar al Creador? ¿Lo viste? No, creo que no hay ninguna diferencia.
0: Adelante, Javier, con la pregunta.
2: Sí, amigos. Tomando en cuenta las palabras de nuestro Rab de preocuparnos de que el temor nos abrace y no nos abandone, pasemos a un taller activo con la pregunta: ¿qué esfuerzos haré hoy para aumentar el temor espiritual en la decena? nuevamente. ¿Qué esfuerzos haré hoy para aumentar el temor espiritual en la decena?
1: Grupo de enfoque. Si este es el tiempo más importante del día, es el esfuerzo mayor que podemos hacer, y es recibir la luz durante la lección, lo cual es el momento más efectivo de poder hacerlo. Y la luz nos está dando todo lo que queremos, el temor, la cercanía al Creador, todas las cualidades para estar en el mundo del Creador. Siguiente. Y el día de hoy es el día de conectarnos con el Creador, que lo descubrimos, lo construimos a Él, lo sentimos a través de la conexión entre nosotros. Nosotros no esperamos para mañana y lo más importante es que nosotros avancemos el día de hoy en la lección. Así que en este momento pedimos y le exigimos a la luz que esté con nosotros. Sí, tenemos que tratar de pensar en esto y nosotros solo estamos lidiando con una fuerza que llena todo, y especialmente en la decena. Y entonces, ¿cómo yo me quiero relacionar con la decena en la que yo estoy? Siguiente. Sí. Y a partir de la decena, sí es el lugar donde nosotros vamos a obtener esa plegaria conjunta, es el lugar donde nosotros adquirimos esa inspiración, porque el Creador nos quiere que nos esforcemos para estar conectados con Él. Siguiente. Y lo que siempre hacemos, nosotros tenemos que agregar en la plegaria para que el Creador nos ayude a estar más integrados en un hombre con un solo corazón, que podamos atraer la luz que reforma. Siguiente. Sí, nosotros tenemos que tener el temor a qué. Sí, tenemos que magnificar la importancia de la meta, la importancia del Creador y la importancia de la conexión entre nosotros, porque es que esto es tan grande. Nosotros desarrollamos a través de esto el temor al otorgarle al Creador como a los amigos.
3: Amigos, necesitamos juntos estar en temor y en regocijo durante la lección.
2: Ahora, amigos, en un taller silencioso, unamos nuestras intenciones y pidamos estar llenos de temor y alegría durante la lección.

0: Shalom, chaverim yekarim, bechelek harishon.
1: Hola, queridos amigos. Para la primera parte de la lección, nosotros vamos a observar una clase grabada del RAF del 25 de febrero del 2003 acerca de la severidad de la prohibición de enseñar la Torah a los idólatras. Una serie de lecciones acerca de este tema. Vamos a leerlo juntos. Empezando desde las palabras, como se dijo, todo lo que el inferior puede darle al Creador es la carencia. Vamos a leer hasta el final del artículo. 15 minutos, decenas que terminan antes de esos 15 minutos. Pueden iniciar un taller para enfatizar los puntos importantes del artículo. Lectura. Como se dijo, todo lo que el inferior puede darle al Creador es la carencia. Para que el Creador tenga un lugar que llenar. En otras palabras, quien desea ser un siervo del Creador y no un idólatra debe llegar a sentir su bajeza. En el grado en que lo siente, un dolor se forma gradualmente en él por estar tan inmerso en el amor propio, de hecho como una bestia, y que no tiene ninguna conexión con el discernimiento de hombre.
0: כך מתרקם אצלו לאט לאט כאב על זה שהוא כל כך שקוע באהבה עצמית.
1: Aún así, algunas veces el hombre llega al estado donde él puede ver su bajeza y no le importa estar inmerso en el amor propio. Y no siente realmente la bajeza hasta el punto de necesitar al Creador para traerlo de su bajeza. En ese momento, una persona debe decirse. Ahora, no estoy conmovido. Soy una bestia, haciendo solo cosas de bestias. Y mi única preocupación en este estado es que le pido al Creador que me deje sentir más deleite en los placeres corporales, y fuera de ellos, no tengo ninguna otra carencia. En ese momento, una persona debe decirse que ahora está en un estado de inconsciencia. Y si no puede rezar para que el Creador te ayude, solo hay una solución: vincularse con personas con quienes cree que pueden tener la sensación de la carencia, que si sienten, están en la bajeza, y piden al Creador que los acerque, los conduzca de los problemas al alivio y de la oscuridad a la luz, incluso cuando no hayan sido liberados aún.
0: הכלי חיסרון שלהם, הנקרא צורך לצאת מהגלות הזו, עוד לא נגמר.
1: Entonces él debe decir, desde luego, ellos aún no han completado su clí de carencia, llamado la necesidad de ser liberado del exilio en un 100%. Sin embargo, ellos probablemente han andado la mayor parte del camino para sentir la verdadera necesidad. Así, a través de ellos, él puede recibir también su sensación, es decir, él también sentirá dolor de estar en bajeza. Sin embargo, no es posible recibir la influencia de la sociedad si no está adherido a la sociedad, es decir, que los aprecia. En el grado en que los aprecie, puede recibir de ellos la influencia sin ningún trabajo, simplemente mediante la adhesión a la sociedad.
2: De esto se deduce que en el segundo estado, es decir, cuando es circuncidado, o sea, cuando ha atravesado los dos discernimientos, uno, eliminación del mal, que que es la anulación de la vasija de recepción, la obtención de vasija de otorgamiento, se considera que ahora recibe el grado de Vak. Esto se considera la mitad de un grado, ya que un grado completo significa que también puede usar las vasijas de recepción para otorgar. Esto se considera la mitad de un grado, ya que un grado completo significa que también puede usar las vasijas de recepción para otorgar. Y como él solo obtuvo las vasijas de otorgamiento después de ser circuncidado para estar en el otorgamiento, se considera realmente como el grado de Vak. Este se llama el grado de Yaakov. También se llama femenino, como en su fuerza es tan débil como de una mujer. Significa que no puede vencer y aspirar hacia el otorgamiento, sino solo con vasijas de otorgamiento. También este grado se llama Din. Significa que todavía hay Midat Din sobre las vasijas de recepción y que está prohibido usarlas porque no puede dirigirlas hacia el otorgamiento. También se le llama un grado revelado, para saber que hay otro grado que está oculto de él. También se llama un grado inferior, para saber que hay otro grado que es superior. Necesitamos saberlo para que seamos conscientes de que hay más trabajo por hacer, es decir, alcanzar un grado todavía más alto. Este grado también se llama el literal, Pshat, ya que ahora que se ha circuncidado, se ha convertido en un simple judío. Es decir, antes de circuncidarse era un idólatra. Y ahora se le discierne simplemente como judío. Además, ahora se llama Jacob. Como está escrito, así dirás a la casa de Jacob. O sea, dicho que es una palabra suave, ya que se considera que el grado de Jacob trabaja solo con las vasijas de otorgamiento, que son kelim más puros. Por eso hay un dicho aquí que es una palabra suave. Esto no es así con el discernimiento de Israel. El Zohar interpreta a Israel como el grado de Gar, plenitud de todo. Dos, masculinos. Tres, misericordia. Cuatro, un grado elevado y oculto, que son los secretos de la Torah. Debemos explicarlos uno a uno. Uno, el grado de Gar, ya que cada grado se compone de 10 sefirot que se dividen en Rosh y Guf. El Rosh se llama Gar, es decir, Keter Chochma Bina. Y el Guf se denomina Zat. Son dos mitades de grado. Por eso Vak se considera el grado inferior y Gar se considera un grado superior. Se sabe que al hablar del grado de Vak se le llama la mitad de un grado. Esta es una señal de que Gar está ausente. Por esta razón, al decir el grado de Gar, significa que aquí hay un grado completo, ya que la regla es que cuando dos grados están juntos, se menciona el más elevado e incluye el inferior. Por eso el Zohar llama a Israel a la perfección de todo. Dos, el grado masculino. Cada grado contiene dos tipos de kelim. Zakim son vasijas de otorgamiento y avim, que son vasijas de recepción. Es posible usarlas solo si se coloca sobre ellas la intención de otorgar.